0: Ahora sí, la sacó, la abrió para Aloco, domina Aloco, falta en contra de Aloco cometida por Tagliafico, tiro libre para ellos.
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0: El 10, pobrecito, se la regaló al Cuti en la salida, Tosin, el re... Chazo de Tosin fue al medio y se viene Argentina con Lautaro. Se da vuelta Lautaro, Lautaro para Messi. Messi adelantó, la perdió con Tijani. La va sacando Roger, anticipa en el fondo y sale. Dalmeida, Dalmeida, mira para un costado, mira para el otro. La va sacando atrás para Tamin Uoru.
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0: Cumple... Aloco es muy hábil, Aloco la tocó rasante al medio para Olaitán. Olaitán va contra el área, Olaitán escapó a la marca de Julián de frente, lo espera y sale jugando Otamendi. Otamendi se viene, Otamendi que entrega la pelota por abajo a la mitad del terreno para Enzo Fernández, cruza la mitad de la cancha Enzo. Enzo la filtró para Lautaro, esto termina en gol de Leo, tirada para Leo, Lautaro para Messi, Messi le pegó, fuera. Afuera, será de Dios. Volcó el cuerpo Messi como para intentar una tijera, la enganchó de zurda y se fue cerquita del palo izquierdo.
2: La segunda que tiene clarísima y lo erra. Antes, pase de Paul, esta de cachetada de Lautaro. Si yo fuese compañero del número 10 o Laitán, ya estaría peleado, porque decide mal y de esa pérdida casi gol de Argentina.
3: El pase tres dedos de Lautaro para que Messi defina de cachetada es un poema, una maravilla como Lautaro desde la izquierda, ¿sí? le pegó tres dedos, una comba perfecta, le dijo tomá y hacelo. Messi increíblemente errático para definir, como la anterior que le pasó de Paul, la tiró fuera.
0: Qué fuerte, Tagliafico. Tiro libre en la mitad de la cancha para Benin. El partido está 0-0. Tenemos tiempo, Pablo Navarro.
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0: El frentazo del Cuti Romero, recuperó Hassan, la apertura de Hassan para Samiro Uoru, la vuelve a tocar atrás para Hassan. Hassan en terreno africano, sale jugando por el fondo con Roger.
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0: Paso por el sector de Argentina, Gustavo Charroch.
4: Bueno, lo vive de pie Scaloni ya a esa altura, un poco intranquilo porque vos sabés lo competitivo que es el técnico de la selección, Leo.
3: Ahora, ¿hará cambios para ganar Scaloni o hará cambios para la fiesta?
4: Yo creo que lo va a querer ganar y después verá la fiesta.
0: Al ataque Omore, Omore, traza la diagonal, se arrima al área, Omore la tiró para el número 10, Tosin, Tosin, Tosin adelantó, la termina perdiendo con Giai, que aparece como segundo marcador central, falta después de Aloco en contra de Giai. Qué buen cierre de Giai,
2: Sí, sí.
0: Mirá por dónde apareció.
2: Y menos mal que juega Tosin con la 10, Una fiaca tiene. Seguramente lo va a elegir figura Yarroch.
3: Te digo, pregunto lo de Scaloni, porque lo que estamos viendo le da la razón a Scaloni que Messi, Lautaro y Julián juntos no podían jugar. Yo lo veo cómodo a Julián por la izquierda y por ahí a ir, no sé, aportaría más un único paz, por citar un nombre.
0: La posee De Paul en la salida de Argentina. De Paul se arrima lentamente a la mitad del terreno. Levantó sobre el costado izquierdo. La va a buscar Tagliafico. La deja correr para Julián. Se la lleva con corto golpe de cabeza. Mi lindo Julián. Atrás espera Enzo Fernández. Adelante Messi. El balón atrás para Enzo. Enzo Fernández coloca por alto a la derecha para el Cuti Romero.
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0: Messi con la derecha. Se la tiró para Giai, no puede llegar, saque de arco para Benin, 0-0.
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0: Fernando García y fiesta en las calles de Seúl.
5: Claro, porque Corea del Sur ganó su partido amistoso, le ganó Uzbekistán 2-0.
0: En Miami ya están jugando Colombia y Perú.
5: Sí, ya tenemos un cuarto de hora, están empatando 0-0.
0: La domina De Paul, cerquita del área de Benín, la tocó atrás para McAllister, la juega para Enzo, Enzo para McAllister, otra vez para De Paul, se da vuelta De Paul, De Paul la tira al área para Lautaro, cierra Tamino Uoru, Uoru se recuesta sobre la izquierda, la tira adelante para su hermano, será Tamino Uoru, la salida por el fondo con Tijani, Tijani se va a complicar, lo presiona Lautaro. Se complicó, ganó con la cabeza aquí y la tiró al área. Entraba Enzo. Adelantado estaba Enzo. Hay salida para Benín.
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2: Mirá acá abajo en la escalera la cantidad de gente que hay de pie. Es una locura, ¿eh?
0: Sí, sí, es una locura. Hay salida del fondo para Benín. También están jugando en Minnesota, Estados Unidos y Canadá. Fernando García.
5: Está por comenzar, Leo. Está retrasado el partido. Iba a comenzar a las 9 de la noche. Todavía no arrancó.
0: La saca con la cabeza Tizán y complementa de media vuelta Hassan. La va a buscar Tosin. Anticipó como pudo el Cuti Romero. Recupera Samir Uoru. Hubo un desvío. Hay lateral y es para Benín.
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0: Hay tiro libre para Argentina. Tres cuartos de campo rival. Pegó en la mano de Olaitán, que se enoja, tiro libre para Argentina.
2: Demuestra el pecho porque McAllister pidió mano.
0: Está enfermo de violencia. La domina McAllister, la pisa McAllister, McAllister para Enzo Fernández Baza con su sonrisa gardeliana. Frenó, levanta el centro, todavía no. Ahora sí, el cambio de frente, levantó para Giai en el área. Giai, Giai la bajó. Entra Messi, revienta Hassan. La saca de media vuelta, cobra altura la pelota. Va el Cuti Romero, la peina el Cuti Romero, la tira para De Paul, no llega. Hay lateral para Benín.
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0: Hay mucho viento, ¿es a favor o en contra de Argentina ese arroche en este primer tiempo? Aquí no podemos percibirlo, eso.
4: Mira, parece algo arremolinado, Leo, esa es la realidad.
0: Mira. Zafó en la marca el Cuti Romero, con la cabeza la toca para McAllister, atrás para Otamendi.
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5: El viento del este, Leo.
0: Ah, muy bien. La domina en la mitad del terreno McAllister, la tiró para el Cuti Romero. El Cuti Romero rasante para De Paul. Jugó mal De Paul. Anticipa adelantándose Roche. La cruza Roche para Samir Uoru. Uoru la juega adelante para Olaitán. Olaitán la tira muy larga, corre y no llega al loco, al piso va. El Dibu Emiliano Martínez y se queda con la pelota.
3: Si viene del este, viene del río, es a favor de Argentina. Entonces sí. En el primer tiempo.
0: Muy bien, Pazman.
2: ¿No? Viento del este, lluvia como peste.
5: Claro, se viene la lluvia.
2: Eso va a ser mañana.
0: Bueno.
2: Olaitán el 18 y el 10 Tosin. Por suerte no están finos.
0: La posee para Argentina McAllister. McAllister para Tagliafico. La rebota para McAllister. La pisa y la tira atrás para Enzo Fernández. Todo esto en campo compatriota. La va tocando para el Cuti Romero. El Cuti Romero atraviesa la mitad del terreno. La pisa y la saca para Messi. Descargó cortito para Enzo. Enzo otra vez para el Cuti. El Cuti Romero para Enzo Fernández. Enzo Fernández levanta la cabeza. La pelota siempre por abajo. 39 del primer tiempo. Va para McAllister. Viene para Messi. Escapa la marca de Kazán. Mete con todo. El número 5 Rosé. El rebote le queda a Julián. Hace un rodeo Julián. Ya definitivamente como 11 la tocó al medio para McAllister, iba para Messi, anticipa Rosé. Rosé la entrega para Aloco, que es muy hábil. Aloco la juega en cortada para Tosin. Corre Tosin, va Tosin en la puerta del área. Tosin acompañado por Olaitán, la sacó para Olaitán, devuelve para Tosin, la tira para Olaitán en el área, la regaló Olaitán. No la fue a buscar Tosin y aprovechó y se la quedó el Dibu.
2: Hicieron una buena jugada esta vez, son dos fiacas, pero tienen buena técnica. No esperaba la devolución Tosin.
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0: La tiene el Cuti Romero en campo africano. 0-0. Argentina y Benín en el Monumental, en el último tango de Leo. Te acompañamos como toda la vida, Leo. El balón va para Otamendi. Otamendi que la entrega para Julián. Julián Álvarez amaga tocarla para Otamendi. La termina jugando para McAllister Totti.
3: Sí, no, además de Nico Paz, por Julián por la izquierda puede entrar el pibe Flores. ¿Puede entrar? ¿Di María está para entrar entonces, Jarroch?
4: No, en realidad está invitado al partido, no está convocado para jugar.
3: Como dijiste, estaba en el banco.
4: Pero se sentó para estar con el grupo solamente.
3: Entonces, el pibe Flores puede jugar por ahí, ¿eh?
0: La tiene en la mitad del terreno, Tocinto sin para Hassan. Hassan se la regaló a Julián. Vaya Julián. Encare Julián. Julián contra a Loco. Frena de golpe, lo deja virtualmente eliminado. La tira más atrás para Enzo Fernández para De Paul. De Paul presionado por Dalmeida. La jugó para McAllister. McAllister tirándola para el Cuti Romero. Se adelanta el Cuti. El Cuti para Messi. Messi hace un rodeo. Escapó a la marca de Hassan. La tocó para De Paul. Se cayó Messi. De Paul devolvió para Messi, que recuperó la vertical. La tira al área para Lautaro. Sale y domina Dan Sinú, el arquero africano.
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0: La tiene en sus dominios el arquero Dan Sinú.
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0: Dan Sinú repone. La tira para Loco. Se cae a Loco. Se vuelve a caer cuando quería recuperar la vertical. Alcanzó a tocarla atrás. Viene para Omore. Omore descargó para Dalmeida. El capitán Dalmeida. Dalmeida en terreno propio. Entre dos la toca para Aloco. No llega Aloco. Marcó bien la zona Tagliafico. Lateral para Argentina en la mitad. 0-0, 42.
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0: La va sacando Tagliafico atrás. La salida de Argentina con Enzo Fernández. Modifica el perfil de salida. La cuba para el Cuti Romero. Para adelante el Cuti Romero. Arriba los de abajo. 42 minutos, primer tiempo. Vamos por el primero Argentina. La apertura para Giai. Qué buena la marca. Sale a toda velocidad Samiru Uoru. El número 11 la entrega para Olaitán. Olaitán en la puerta del área. Olaitán mano a mano con Otamendi. Escapó Olaitán. Le pegó el Dibu. El Dibu Martínez en dos tiempos se quedó con el remate de Olaitán.
2: Buena, ¿eh? Se tuvo feo Olaitán. Hizo una pirueta. Hizo una bicicleta. Se salió la cadena en un momento. Después la recuperó. Y pateó el arco.
3: Sí, le enganchó bien a Otamendi para adentro. Y creo que es la primera tajada del Dibu en los tres partidos. Bolivia, Burkina. Y este es la primera pelota que tiene que atajar el Dibu.
2: Me estaba preguntando recién. Dale.
0: Messi la tiró para Julián. Rebotó en Tijani. Recupera Lautaro. Lautaro para Messi. Acompañado por Lautaro. La toca adelante para Julián. Va a quedar mano a mano con el arquero. Julián no puede pasar. Escapó para afuera. Y tapó el arquero como un líbero después. Y lo grita como un gol. Dan Sinú. Escapó por afuera Julián. Se preparaba para definir con el arco desnudo. Y ahí apareció como de ninguna parte. Como si fuera un marcador central. Dan Sinú para mandarla al córner.
2: El mismo arquero que salió y quedó pagando, después termina sacando al córner. Me preguntaba, ¿qué le gustaría más a la gente? ¿El partido del otro día, menos serio, pero más goles, o este?
3: Yo creo que el del sábado.
0: Córner para Argentina. Messi para pegarle desde la punta derecha. Cerralo, Leo. El centro cerradito. Dan Sinú.
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0: Se viene Samiru Uoru, mano a mano con De Paul, escapó, pisa el área, uy, Uoru, le pegó, tapó el Dibu Martínez, el rebote le quedó al otro Uoru que le pegó a las nubes. Samiru Uoru, otra vez nos salvamos, salida para Argentina.
3: Y hoy es un partido, atajadón del Dibu.
2: Te dije el 11. Le dije cómo juega, en cara y gana en velocidad.
4: Lo amonestó a Nicolás Otamendi por la patada que dio en el medio campo.
0: Navarro.
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0: Va a reponer el Dibu Martínez, 44.
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0: Le pegó mal el Dibu, lateral para Benin en defensa.
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0: Argentina abraza a Messi. Lateral para Benin.
1: 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Leo.
0: Ay, justito cuando falta un minuto. Hay lateral para Benin. Esto es. Está más complicado que lo que pensábamos, López sí. Pazman.
2: Bueno, la respuesta me la dio Totti, ¿no? Que la gente quiere más lo del sábado, un gol atrás de otro, aunque no sea serio, que este partido con equivalencias y con un rival que te inquieta, ¿eh?
3: ¿Sabés qué? Lo que me parece que hubiese estado bueno, el sábado Benín con la escaloneta completa y hoy, que estaba la despedida de Messi, Burkina Faso sub-23,
2: pero ellos
3: para
2: no
3: que
2: quisieron.
3: Messi meta 5 goles.
2: Ellos no quisieron cambiar.
3: Claro. Digo lo que hubiese estado bueno para que la gente se... Porque, a ver, me pongo el plantelista que pagó la reventa un palo y medio, ¿no? Como le pagaban a la hermana de Yanina de la Torre, palo y medio, palo 6.50. ¿Y ves un 0-0? ¿Te quiere matar?
0: La tiene Tizani, que hoy declaró que es hincha de Boca, el jugador de Benín. ¿Sabía eso, García?
5: No, no lo sabía.
2: ¿En serio?
0: Sí, dijo el tipo que es hincha de Boca. Abrió a la derecha para Omore. Omore la entrega para Aloco. Le mete con todo Tagliafico a Aloco, que se retuerce como si lo hubiera picado una tarántula, cuando el árbitro chileno, Fernando Béjar, ante los aplausos del público argentino, da por terminado el primer tiempo. En el último encuentro, en la noche de la despedida de Lionel Andrés Messi de la selección Argentina, el bicampeón de América, el campeón y subcampeón del mundo, empata 0-0 con Benín en el Monumental. Se acaba de bajar el telón de la primera etapa.
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2: A mí me cuesta darle un valor real al partido, porque lo podemos analizar ahora con Totti, de cómo jugar Argentina, de qué le conviene, qué cambios puede hacer Scaloni. Lo que pasa es que vos cantás el himno llorando. A los 10 minutos parás el partido para que aplaudan a Messi. Después creo que los jugadores quieren que Messi haga un gol. Entonces, más allá de que, por supuesto, este no es el equipo, porque juega Julián a la izquierda, Otamendi volvió a jugar y se retiró. Veremos si De Paul sigue y Messi juega pensando en lo que vendrá, que será su show, su despedida y su palabra hacia el público. Entonces me cuesta mucho analizar tácticamente y técnicamente el partido. Enfrente a un rival que se nota que no es Burkina Faso, que son mayores, que es el equipo A y que tiene ganas de hacer historia acá en la cancha de River. Esto es amistoso hasta cierto punto, ¿no?
3: Sí, yo creo que la verdad me engancho con el disparador que tiró Gustavo, que me pareció brillante. ¿Qué queremos, Benín o Burkina Faso? Y me parece que los argentinos no tenemos remedio, porque cuando le metimos 7 a Burkina Faso, dijimos, che, qué papelón, cómo tenemos estos pibes, sub-23, se bajaron del avión a las 3 de la tarde, lo trajimos a jugar acá. Pero cómo nos divertimos, ¿eh? Gritamos los goles de Julián, de Lautaro, de Nico Paz. Y ahora que tenemos el rival, que todos los sommeliers de amistosos pedían, qué desastre, qué vergüenza Burkina Faso, ahora que tenemos un rival en serio que nos hace partido, porque Benín vino a arruinarnos la fiesta, sí, lo dijo el arquero, Chiche, no le va a ser fácil a Messi meterme un gol, y le sacó 2, un tiro libre, una fuera del área. Después Messi, acá sí estoy con López, Messi erró 2 goles que si no está tocado emocionalmente no falla. El pase de Paul entrando de volea más adelante del punto del penal, y la de Lautaro del otro lado viene la jugada, pero desde una posición parecida para definir, de volea también la tira fuera. Evidentemente a Messi sí lo afectó salir con los pibes, su despedida, la emoción, pero la realidad es que hoy tenemos rival, hoy es un partido en serio como pedíamos, y no nos gusta. Sí. Queremos lo del sábado.
2: Sí, la gente quiere más NBA. Cuando viene a ver estos amistosos, quiere ver goles. Que hablo de NBA. Que se abra el tanteador, que vaya a ser cambiante, que disfrute, que cante, que grite. Yo también vi compañeros de Messi que por ahí tenían el remate, pero querían que el gol lo haga Messi. Entonces, por eso me cuesta mucho darle la total seriedad al partido. Enfrente de ellos, la verdad, vinieron a hacer su partido y estuvieron cerca de ganarlo, ¿eh?
3: Sí, me pareció por equipo. Benín tuvo una muy buena contra en los primeros 20, que de nuestra posición, como toca la red externa, todos pensamos que era gol. La pelota se fue afuera y 2 atajadas del Dibu en el final, en los últimos 5 del primer tiempo. Yo creo que está bien que se la den a Leo, porque es su fiesta hoy. Pero Messi sigue siendo el mejor, ¿eh? Erró 2 goles, pero todo lo que generamos fue del pie zurdo de Messi. Los 2 goles que cerró, el tiro libre que pateó, el remate que sacó de afuera que tapó el arquero, un pase profundo para Julián y un enganche en la derecha tirando un centro. O sea, cuando juega Messi, la escaloneta sigue siendo Messi dependiente.
7: Totalmente. Por ahí dependemos más del 10 que de lo que haga el equipo, como va a pasar en los próximos partidos. Y de aquí en más nos preguntamos qué hará Scaloni ahora. ¿Se tomará más en serio y hará los cambios para ganar? ¿O disfruten, muchachos, que es el último de Leo?
3: Mira, si lo quiere ganar, si lo quiere ganar, yo creo que podría traer Ezequiel Palacios en la mitad de la cancha en lugar de Paul. Y me parece que, a ver, por lo visto en los dos primeros partidos, el pibe Flores tranquilamente podría entrar por Julián para desbordar por la izquierda, para abrir una defensa de Benín que demostró ser fuerte, ser sólida y obviamente ser un socio para Messi. ¿Te imaginas a Flores con Messi en segundo tiempo? Porque en los dos primeros partidos el pibe Flores tranquilamente podría entrar por Julián para desbordar por la izquierda, para abrir una defensa de Benín que demostró ser fuerte, ser sólida y obviamente ser un socio para Messi. ¿Te imaginas?

0: pusieron a la primera etapa que acaba de terminar. Se van los protagonistas para el entretiempo con ellos, respectivamente, Gustavo Sarroche, la sombra de la selección con Argentina, Germán García Groppa con Benín, y eso va a desembocar en la información deportiva de Fernando García.
1: Leo, la selección ya está en el vestuario Ángel Labruna, tiene un amonestado, Nicolás Otamendi, en el banco de los suplentes esperan Ruli, Musso, Valerdi, Lisandro Martínez, Facundo Medina, Giuliano Simeone, Ezequiel Palacios, Valentín Barco, Lo Celso, Prestiani, Mastantuono, Leonel Flores, Nicolás González, el flaco José Manuel López y Nicolás Paz. Ya está la selección de Benín en el vestuario. Leo, sin amonestados, aguardan en el banco de relevos Casipa, Obasa, Madú, Antotodi, Alenquibia, Tinkudú, Gobi, Teslimi, Ulicare, Dosú y Oloco.
2: Amistosos internacionales que se están jugando en este momento en Miami, 35 minutos del primer tiempo, con Álvaro Montero y Hamilton Campas en el banco de los suplentes. Colombia iguala con Perú, 0-0 arrancó el partido en Minnesota, 13 minutos de la primera parte. Estados Unidos, la selección que dirige Pochettino, empata con Canadá 0-0.
0: Le pregunté a usted, Germán García Groba, ¿cuál fue el gol de Messi que más gritó con la selección argentina? Porque acá un amigo, el 9 de Nepal, me dice, el que más gritó fue contra México en Qatar. Y realmente ese gol se gritó mucho, porque comprometía la clasificación de Argentina. Muchísimo se gritó ese gol, ¿se acuerda, García?
2: Sí, claro, por supuesto, porque llegó muy, muy... Es más, ya en el segundo tiempo, cerca de los 20 minutos del segundo tiempo fue ese gol.
0: Claro.
2: Se complicaba el panorama.
0: ¿Y cuál fue el que más gritó de Messi con la selección usted, Pablo Navarro?
3: Estaba acá en la radio, así que no podía gritar mucho, pero yo calculo que sí, el suplementario de Francia en Qatar.
0: Muy bien, lúzcase.
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0: Han tomado por asalto el terreno de juego del Monumental los muchachos suplentes de Benín. ¿Quiénes son los suplentes de Argentina a propósito, Gustavo Charroch?
1: Sí, Leo, Rulli, Musso, Valerdi, está Lisandro Martínez, Facundo Medina, Giuliano Simeone, Ezequiel Palacios, Valentín Barco, Mastantuono, Leonel Flores, Nicolás González, el flaco José Manuel López y Nicolás Paz.
2: Estábamos escuchando la música, dale, poné un poquito.
0: Un homenaje al Indio, ¿no? También claro. Presente.

0: Están cerca del banco, ¿no? Goloso Nier. Ahora sí.
1: Levanta el público.
0: Hay viento, ¿eh? Te digo, estoy viendo la cabellera de las damas. Los muchachos que se ponen el buzo. Ha refrescado y se viene la lluvia. Bueno, veremos si hace cambios Scaloni para el entretiempo. Está Nico Paz, está Pibe Flores, Flaco López. Hay buenos jugadores, ¿eh? Está Juliano Simeone, Barco. Veremos si sigue De Paul. A ver ahora. Es un lindo show, ¿eh? Pasa que le digo que la pantalla gigante que no está es clave, ¿eh? Para que la gente identifique quién canta, dónde está. Porque si no está todo muy en el aire. Aquí habrá dos pantallas gigantes en un futuro, ¿no, Yarroch?
2: Sí, Gustavo, cuando pongan el techo aquí en el Monumental, habrá una pantalla que
0: ahí va, ahí va.
2: Colgará de uno de los arcos y la otra de arriba del arco del frente.
0: Ahí va, ahí va.
1: Un poco más grande del mundo.
0: ¡Vamos!

0: en el ranking Benín. García, ¿qué puesto?
1: 93.
0: 93.
1: Sí, sí, porque está. Es más, tiene una sola derrota en los últimos 6 partidos que jugó, un amistoso con Togo que perdió por goleada, perdió 5-1. Y este equipo empató con Burkina Faso. Empató 1-1.
2: Con la mayor de Burkina Faso.
0: Claro, con la mayor.
1: Claro, con la mayor, claro.
0: Sí, acá sí. Vinieron los chicos y bajaron del avión a jugar a la pelota, ¿no?
1: Estaba jugando.
0: Sin descanso.
1: Claro, jugó por la clasificación a la Copa de África. En ese último partido, por esa clasificación, le ganó a Mauritania 2-1 y empató el partido que te digo con Burkina Faso.
0: Me gustaron los de afuera de Benín, ¿eh? A Loco y el número 11, uno de los.
2: No sé si juega mejor que por lo menos 10 equipos de la primera de nuestro campeonato, Gustavo, ¿eh?
3: Sí. Amiru Uoru.
0: Y bueno, a Loco para ahí lo compra Grindetti.
4: Chicos,
0: sí.
4: Gaspar Venegas, el histórico guitarrista de los fundamentalistas del aire acondicionado, es quien está entonando los acordes de Jijiji.
3: Claro, de acá no lo vemos, estamos del otro lado.
0: Pero hace el primer plano en el monitor, ahora sí.
3: Ahora sí,
1: ahora sí lo ve. Que recién comenzó a transmitir en la televisión.
0: Lo hace bien, es muy bien.
3: Es con trabajo y guitarra, y vos, por supuesto.
0: Feliz. No te gusta mucho ese instrumento, vos. Porque es con trabajo.
3: No falta nada. Bueno, en realidad sí. Uno siempre pide, ¿no? Así somos. El gol de Messi.
0: Ya va a llegar.
3: El gol de Messi. Ya están los suplentes argentinos. Banco local, Charroch.
0: Penalcito en un rato, ¿no?
5: Se prende Nacho Vano.
0: ¿Qué dice Nacho?
5: Y dice, además gritó el de Egipto. Sin dudas.
3: Pero mucha gente se sumó con el gol de México, contra México en Qatar.
0: Fue clave.
2: Yo voy a dejar mi voto por contexto, porque la final de Qatar del Mundial la tuve que ver en la plaza de Copacabana, puesto 5 rodeado de brasileños, y mi voto va para el tercero de Leo Messi en la final, el 3-2, ese fue el que más grité porque encima estaba con mi hija Upa.
3: Bueno, muy bien.
0: Copacabana estaba el tipo, ¿eh?
5: Mira vos.
0: Qué bárbaro. Qué nivel, ¿eh?
2: Había sacado las vacaciones un año antes, no pensé que íbamos a llegar esa fecha estando en Brasil.
0: ¿Y qué pasó, Mar del Plata? ¿No estaba cerrado?
2: ¿Qué pasó con qué?
0: Mar del Plata, Pinamar, Necochea, no.
2: No, era internacional, había que ir.
0: Ah, listo.
3: Están los árbitros en la mitad de la cancha. Uno de ellos mira el reloj, como diciendo, che, esto no salen. Esto va para largo, ¿eh?
0: Un entretiempo largo, largo,
3: sí,
0: ¿no?
3: Sí. Y después se viene el tipo de la radio, que te ayuda a entender el juego.
0: Preparado y listo, ¿no?
3: Hugo Balazón.
0: ¿Va a estar con Damián Iribarren?
3: Por supuesto, con...
5: Tali lo vi por acá, ¿eh?
3: Sí, está el Tali.
0: Está
5: Nachito Vano afilado, Nacho. El Guasón Novelo también.
3: El Turco La Luz estará. Augusto César.
0: ¿Augusto dice presente hoy?
3: Sí, yo no me quiero olvidar de ninguno, pero son muchos.
0: Walter Zaparián, en la producción.
3: En la producción, Walter está desde temprano, con Lucas Sánchez.
5: Luquita Sánchez, Quique Pendaz.
3: Diego Girú en la puesta en el aire, en la radio. Aquí, el querido Juan Pablo Copperfield.
5: Sí. Lo del penal que decías. Yo no sé, no lo vi al árbitro chileno con tanta ganas de regalar un penal, ¿eh? Bastante justo fue.
0: Yo el que lo veo muy amistoso árbitro es al asistente 2. Asistente de onda con ganas de, viste, te cobra un offside y el otro no te lo cobra. Eso yo.
5: Sí, ¿no? La primera situación clara que tuvo Messi,
0: offside,
5: que fue pase de Paul, para mí estaba pendiente adelantado. Sí. Y dejó seguir. Lo cual, a ver, dejar seguir un hombrito no está mal en la despedida de Messi.
0: Totalmente.
5: ¿No?
0: Sí, está Moranzoni atento también, porque después viene el programa de Yudica, de Mariano.
5: Ah, claro.
3: ¿No? Claro.
0: Moranzoni, que está más pendiente de la selección de Ecuador. Porque ahí están Galíndez y Caicedo, ¿no?
3: Exactamente.
0: Claro, querido.
3: Y en este momento están jugando Colombia y Perú en Miami. ¿Cómo sigue ese partido, Fernando García?
1: Terminó el primer tiempo, Leo. Están empatando 0-0. Y Estados Unidos y Canadá en 26 del primer tiempo, también con el marcador en blanco.
0: En los otros partidos, Lorenzo, ¿lo puso al arquero de Boca y al 10 de Central o no? ¿O lo sacó para joder?
1: No, Montero sí. Ahora otra vez en el banco.
3: Hace rato que están los árbitros, están los auxiliares reacondicionando el terreno de juego, pero no aparecen los titulares de Argentina y Benín. Hago esta aclaración porque los suplentes sí, hace rato que ya están ubicaditos.
0: Un entretiempo
3: eterno, como
0: sí,
3: Messi.
0: Como el fútbol argentino hace un par de años, ¿no? Sí. Que duraba, ¿cuánto? 20, 25 minutos.
1: A propósito del fútbol argentino, ya están los árbitros, para la próxima fecha.
0: ¡Ah, dámelo!
3: Sí, vaya, de a uno.
1: Viernes, Aldo Civi, Sarmiento, Lobo Medina, Gimnasia Esgrima, La Plata, Atlético Tucumán, Dóvalo, Instituto Boca, Rey Hilfer, Unión Defensa, Herrera.
3: Creo que ya están ubicaditos.
0: Un entretiempo
3: Eterno, como sí, Messi.
0: Como el fútbol argentino hace un par de años, ¿no? Sí. Que duraba, ¿cuánto? 20, 25 minutos.
1: A propósito, ¿no?, del fútbol argentino, ya están los árbitros, para la próxima fecha.
0: ¡Ah, dámelo!
3: Sí, vaya, de a uno.
1: El viernes, Aldo Civi, Sarmiento, Lobo Medina, Gimnasia Esgrima, La Plata, Atlético Tucumán, Dóvalo, Instituto Boca, Rey Hilfer, Unión Defensa, Herrera. El Plata, Atlético Tucumán, Dóvalo, Instituto Boca, Rey Hilfer, Unión Defensa, Herrera.
0: Benín.
3: Benín. Va a comenzar el segundo tiempo en el último partido de Leo con la camiseta compatriota. Argentina irá en la segunda etapa contra el arco del Río de la Plata. Benín atacará sobre el de la Figueroa Alcorta. No hay cambios en Benín, ¿no?
2: No, gracias a Dios y la Virgen, los mismos 11.
3: Comienza el segundo tiempo, estamos 0-0. Esperamos por tu gol, capitán.
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3: La tocó Lautaro atrás para McAllister, movió Argentina, 0-0 con Benín. Va para De Paul, viene para Otamendi, amaga soltarla para Tagliafico, soltó para Tagliafico en terreno propio, la pisa Tagliafico, desplazó la pelota para Julián, encara Julián, se viene en diagonal Julián, por la izquierda lo tiene a Enzo, por el medio De Paul, tocó para De Paul, De Paul la va jugando para el Cuti Romero avanza, lo persigue Tosin, descargando para Messi, se da vuelta Messi, entre tres, la entrega para Julián, Julián apenas levantó para Enzo como puntero por la izquierda, Enzo la termina perdiendo con al loco se da vuelta. Al loco, qué buen enganche metido, lo hizo pasar de largo a Enzo, ahora un largo zurdazo arriba, la deja correr Otamendi para el Cuti Romero que la pone para el Devo.
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3: ¿Sabe quién está a la vieja usanza con la radio portátil pegada a la oreja en este estadio?
5: ¿Quién?
3: Julián Capazzo.
5: Julián,
3: como siempre,
5: muy bien,
3: La domina Otamendi en la salida argentina, Otamendi combina con Tagliafico, la pisa Tagliafico, se cierra Tagliafico abierto, aguarda Enzo Fernández, la pelota al otro lado para el Cuti Romero, cabeza levantada, pechito erguido, el cordobés la entrega para Giai, Agustín se cierra, aguarda Messi como puntero por la derecha, el pase adentro para Julián, la tira Julián para Otamendi de primera y de memoria para Tagliafico, Tagliafico la saca para Enzo Fernández, tres cuartos de campo africano, devolvió para Tagliafico, otra vez para Otamendi, Otamendi para el Cuti Romero.
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3: Asoma en la mitad del terreno Otamendi, se manda Otamendi, Otamendi la entregó a la izquierda para Julián, por afuera Tagliafico, por adentro Messi, Julián al fondo para Tagliafico, de primera el buscapié para Enzo, en el área Enzo, Enzo atrás, Messi, iluminate Leo, la termina perdiendo con Hassan, la entrega adelante, bueno, anticipo yendo al suelo de Otamendi, Otamendi para Tagliafico que no la fue a buscar porque estaba adelantado, marca Fernández, ganó Fernández, se la robó a el jugador de Almeida, la tiró al área para Julián, él toca al medio, tapó el arquero y después entraba Lautaro y la pelota fue al córner. Tiro de esquina para Argentina.
0: Viene Enzo Fernández, inteligente Tagliafico, porque si la tocaba estaba en offside. La peleó Enzo y la ganó Toti.
5: Sí, y la de Messi para mí era de primera. Controló y ahí lo taparon, le sacaron la pelota, era de primera.
3: Va Messi para pegarle en el córner. Se ponen de pie de a uno en la platea Belgrano. Lo miran, lo admiran. Toma carrera Messi para levantar arco del Río de la Plata. Córner para Argentina, 0-0 con Benín. Va Leo, el centro abierto. ¡Toque! ¡Gol! ¡Otamendi, el nuestro! ¡Gol!

0: 1, gol de Argentina, Nicolás Otamendi, en el amanecer del segundo tiempo, en el último partido de Lionel Andrés Messi, con la camiseta argentina. El córner de Leo, arremetió, le pegó con el botín derecho, arremetió Otamendi, le pegó violentamente, la pelota entró pegadita al travesaño, y Argentina costó llegar al primero, muy solo apareció Otamendi. Argentina le gana 1-0 a Benín, el centro de Leo, esa zurda prodigiosa. Seguimos siendo 46 millones colgados de tu botín izquierdo, Messi querido, Lionel Andrés Messi, el centro, Otamendi, el gol, y Argentina le gana 1-0 a Benín. 4 minutos del segundo tiempo.
1: Los dos que se despiden, Messi y Otamendi. Messi de zurda, como en el Maracaná, creo, ¿eh? El centro fue de él, abriéndose, no fue de cabeza. Esta vez con el pie arquero no salió, se quedó área chica. Y el de River, que se despide también acá, hace el gol de Argentina.
2: Un elegido, Ota, ¿eh? Aquel gol en Maracaná, única derrota de Brasil en eliminatorias de local. Y en la fiesta de Messi, primero el gol de Otamendi en su fiesta, porque esta es su fiesta también, él también se despide. Argentina gana rápido los 4 del segundo tiempo, 1-0.
0: Repercusiones y cambios en Argentina, Gustavo Sarroch.
3: Exactamente, Leo, fue el noveno gol de Nicolás Otamendi en 140 partidos con la camiseta de la selección, y se vienen modificaciones. Se preparan Lisandro Martínez y Facundo Medina en el equipo argentino.
0: Golpe de cabeza de Enzo Fernández para McAllister, pelea con Hassan, ganó McAllister. McAllister la entrega para De Paul en el área, está Lautaro, meta el centro, De Paul por afuera, aquí hay De Paul. Se mantiene con el balón, la toca para Messi, se da vuelta Messi, zafó de Dalmeida, abre por abajo a la izquierda para Tagliafico, apunta, se prepara, se perfila, la entregó Tagliafico para Julián, acompaña a Tagliafico, viene primero para Enzo en el borde del área, la cambia de frente, coloca por alto a la derecha para De Paul, se la lleva con corto golpe de cabeza, De Paul ahora entregándola sobre el costado derecho, insiste Argentina, confía y devuelve para De Paul, la toca para Messi, anticipa Tani por un costado.
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0: Los aplausos para Nicolás Otamendi, que se retira de la selección argentina con un gol en su casa, en su cancha, con los aplausos de los hinchas y los abrazos de cada uno de sus compañeros. Otro que ha dejado
1: de huella,
0: su huella indeleble en la selección argentina.
1: Hasta el Dibu Martínez salió del arco para saludarlo de a uno, lo abrazan, lo besan, aplaude, él también agradece al público, todos de pie. Otamendi se va de la mejor manera.
2: Qué carrera, mirá, ahí está, escuchemos. Qué ovación, todo el estadio de pie gritándole Ota campeón del mundo, subcampeón del mundo y premio para dos tipos muy importantes en el último mundial, que entran Lisandro Martínez y Facundo Medina. Por mucho Estados Unidos y lo hicieron bien.
3: Exactamente, se besó el escudo de la selección, Nicolás Otamendi también lo aplaudió mucho, el técnico Scaloni, afuera Otamendi, afuera Tagliafico, adentro con la camiseta número 6, Lisandro Martínez, y con la 25, Facundo Medina.
0: Pero Tagliafico continúa, ¿verdad?
3: Sí, continúa en la selección, sí.
0: La tiró hacia atrás, Amiru Uoru, marca en la mitad del terreno, tres dedos, la manda hacia atrás, qué generoso, Lautaro, mirá cuánto retrocedió, Lautaro para el Dibu Martínez la pone para Lisandro, el entrerriano Lisandro Martínez recién ingresado, escapó a la marca de Tosin, la mandó al medio para Lautaro, Lautaro toca atrás, toma ubicación adelante, abrió para Enzo, Enzo atrás para el Vinchu Medina, otra vez para Enzo.
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0: Encara Messi, va Messi, amacó el cuerpo Messi. Messi para Giai, el centro de Giai. Arriba Enzo, cabeceó. La sacaron en la línea. La sacaron en la línea el número 3, Tamin Uoru. Lo tuvo Enzo Fernández en su cabeza. Responde en la mitad del terreno. Gira Olaitán, la adelantó y la terminó perdiendo Olaitán. Quiere recuperar. De Almeida, pero había falta en contra de Olaitán. Tiro libre para Benin.
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5: Leo, sí. Otamendi, el quinto futbolista de la historia de las selecciones en llegar al menos a 140 partidos. Es el tercero más utilizado por Scaloni. 82 partidos en su ciclo.
0: Otro que queda en la gran historia de la selección argentina.
2: Esta es una opinión personal. Para mí Montiel merecía jugar el partido de hoy, en lugar de Giai. O sea, Giai está jugando de invitado, es el invitado inesperado.
1: ¿Pero por qué no juega Montiel?
3: Porque no fue convocado.
2: Y digo, el que hizo el penal, todos somos Montiel. Yo creo que hoy, como Otamendi, De Paul merecía minutos.
0: Va McAllister, la tira McAllister para De Paul. De Paul se arriba al área, apunta De Paul. De Paul la tira al área, el centro de Giai, a las manos del arquero Dancino.
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2: Gol de Estados Unidos.
0: Falta de Gisani, amarilla para él. El árbitro dejó seguir. Ahora sí, le marca la amarilla por la falta a McAllister, que está en el piso. Hay gol del equipo de Pochettino.
2: Justin Ellis, 38 del primer tiempo. Estados Unidos le gana a Canadá 1-0.
0: Pablo Navarro.
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2: Messi lo miró allá y le dijo, tírame acá del centro. Tíramelo acá.
1: Sí. Otro jugador que me estoy preguntando por qué no vino, no es campeón del mundo, es Mascherano, ¿no? ¿Qué pasó con Mascherano? Algún día que tiene que contarlo, ¿eh?
0: Argentina viene con Enzo, el pase rasante adentro para McAllister. McAllister para De Paul, se da vuelta De Paul, rodeado por camisetas amarillas, la pierde con Tosin. Tosin descarga más atrás para Kazan. Kazan para Tosin, falta de McAllister, tiro libre para Benin.
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0: Tiro libre para Benin, ya lo hicieron para Rosé. La filtra Rosé para Aloco. Aloco escapa. De frente lo esperaba Martínez. Rebota en Martínez. Evita el lateral Julián Álvarez. Álvarez para Medina. El de Villa Fiorito. Al medio para McAllister. El pampeano para Enzo Fernández. La juega rápidamente para De Paul. No lo entendió De Paul. Corta bien ubicado en la mitad del terreno. Tamino Uoru viene al otro lado para Dalmeida. Dalmeida retrasa el juego entregándola para Rosé. Y este para su arquero Dan Chinu.
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2: Bueno, ahora para que la fiesta sea completa falta el gol de Messi. Ya le dio un pase gol, un corner gol Otamendi.
0: Y ahí va.
2: Ahora queremos el gol de Leo.
0: Va Messi, Messi la tiró para Julián. Julián devuelve para Messi. Le queda un poco atrás la pelota. Ahora se hace del balón. Messi la levantó al área para Lautaro. Corta con golpe de cabeza Tamin Uoru. Cobra altura la pelota. El frentazo de McAllister. La corre De Paul. De Paul de primera para Giai. Se acomoda para mandar el centro Giai. Giai la tira al fondo. Adelantado Lautaro. Tiro libre para Benin. Gana Argentina con gol de Otamendi.
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0: La salida de Benin le va a pegar Tijani.
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0: La posee Dalmeida, Dalmeida la entrega, adelante no llega. Olaitán, sale Argentina con el Dibu Martínez.
1: Se vienen dos cambios más en Argentina ya, ¿eh?
3: Sí, Nicolás Paz es uno y el otro Nicolás González.
0: El Cuti Romero se le alcanza a McAllister. Se da vuelta McAllister. El toque corto para Enzo, de primera para Lisandro Martínez.
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6: El Cuti Romero la domina en la mitad del terreno. El Cuti Romero que abrió para Giai. Giai la manda para De Paul. De Paul para el Dibu Martínez. Atención porque presiona Tosin. Revienta el Dibu Martínez. El pelotazo adelante. La va a buscar Giai. La peinó para Messi. Gana con golpe de cabeza Rocher. Recupera De Paul. La peina para McAllister. 3 metros en campo africano. La vuelve a tocar para De Paul. Retrocede De Paul. De Paul rasante al medio para Enzo Fernández. La pisa, se la lleva para atrás. Modifica el perfil de salida. Abrió para Medina. Medina para Enzo. Enzo la pisó y la tocó atrás para Lisandro Martínez.
4: 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En uno como
6: ahí va. Venga. Messi la tiró en cortada. Rebotó la pelota en Tamino Uoru. Le vuelve cara a Messi. En cara adelanta. Lo agarraba. Falta de Tijani. Falta para el gol de Messi. Tiro libre para el gol de Leo. El balón a 25 metros del arco, un poquito más a la derecha de la media luna. Primero los cambios en Argentina, Gustavo Charrot.
3: Exactamente, Leo viene primero con la camiseta número 15, Nicolás González. Sale Rodrigo De Paul y con la 18 entra Nicolás Paz en lugar de Julián Álvarez.
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2: Bueno, nos contenta Scaloni, hace los cambios para ganar. Afuera los que no van a seguir: Otamendi, De Paul, uno que ya se bajó del próximo Mundial Tagliafico. Adentro Licha, Medina, Paz. Tiro. Y también Nico González, que es un histórico de Scaloni.
6: Tiro libre de gol para Argentina. Acomoda Messi para entrarle. El balón a 25 metros del arco. Arco del Río de la Plata. Argentina le gana 1-0 a Benín. Se ponen de pie en la platea para gritarlo. Levanta el volumen de la radio. Será el último. Iluminate, Leo. Iluminalo, Diego. Tiro libre para Argentina, Leo le pegó, tapó el arquero, escape de Isaac, tapó contra el palo izquierdo, voló y la mandó al córner, Dan Sinó.
1: No tuvo tanta potencia, remate, ¿qué querés? ¿Que la deje pasar al arquero?
6: Pero
1: es arquero.
6: Sí.
1: Ah, para vos, ah, mira vos.
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6: Corner corto de Nico, Nico Paz para Messi, Messi para Nico, se juntan los zurdos. El centro de Paz al área, la descargó con el pecho cayéndose el Cuti Romero. Y nace la respuesta rápida con Olaitán. Olaitán la enganchó, Olaitán le quita de frente, volviendo el Vinci Medina, mete McAllister, se la lleva Alexis, McAllister falta, lo agarraba Rocher, tiro libre para Argentina en la mitad.
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6: Recoge Messi como sigue, te la domina Messi. Messi la tocó al medio para Nico. Nico Paz le pegó. ¡Gol! ¡Gol nuestro! ¡Gol!

0: centro. Gol de Argentina de Messi para Nico Paz. Se juntaron los zurdos por la derecha y le pegó Nico contra el palo derecho y a media altura del arquero Dancinu. Nicolás Paz, Messi, Lionel Andrés Messi, encaró, la tiró rasante al borde del área para Nico Paz, que le pegó con una exquisitez para admirarlo. Nico abrió el pie zurdo para ser preciso. Se la alcanzó Leo, le dijo: tomá, en mi último partido, tomá, nene, te dejo la posta, te dejo la bandera y te dejo el legado. Argentina 2, Benín 0 del segundo tiempo, 16 minutos en el Monumental.
1: Apareció el heredero, Nico Paz. Otro se la devuelve a Messi. Messi se la tocó al hijo de Pablo y definió bárbaro, ¿eh? Al lado del palo. Qué lujo tener a este pibe, qué futuro.
2: Hizo un gol de Messi, Nico Paz, ¿eh? Porque tiene algún punto de similitud con uno que recordó mucho y el que le hace Irán en Belo Horizonte. Desde la derecha la clava el segundo palo. Golazo del pibe que pide la 10. Tres goles en tres partidos. Uno por partido, metió Nico.
0: Gustavo Sarroch.
3: De Leo fue el cuarto gol de Nicolás Paz en apenas 14 partidos con la camiseta de la selección. Será el heredero de la vieja a partir de la gira de noviembre.
0: Se vino Laitán, se levanta el público argentino. Estoy para empezar a jugar la polla, ¿eh? Se viene para atrás, ahora sí, Tamino Uorú la juega para Tizani. Sale Beninga en Argentina, falta el tuyo, Leo.
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0: Se levanta la pelota, perdón, Gustavo, decime.
1: No, que Messi no hizo gol todavía, falta, pero ya se anotó con dos asistencias.
0: Es cierto, la maneja Dalmeida, la tiró atrás para Rosé, la adelanta con una pisada Rosé, rasante al medio para Olaitán, de primera para Dalmeida, cruza la mitad del terreno, lo corre desesperadamente el Cuti Romero, la tira adelante Dalmeida, se cae, no hay falta, la domina Loco, uy, qué caño le tiró a Medina, da Loco y barre el Cuti, rostro pétreo, ojos inyectados en sangre para mandar la pelota al córner.
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0: Cambios en Benín, uno de los que se va, yo lo ayudo, es Hassan.
3: Sí, señor Leo, se va el número 11, es uno de los que se va. Danilo Olu es uno de los que deja el campo de juego. Van a ingresar el 19 y el número 7 en Benín. El otro que se va es el número 10. Ingresan con el 19 Olugabe y con el número 7 Halibi.
0: Olugabe es el 19.
3: Correcto.
0: ¿Y el otro? ¿Qué número?
3: El otro es el número 7, Aflimbi.
0: Aflimbi. Se viene por la derecha. Aflimbi. Con los botines celestes, se ha cometido falta en ataque. Tiro libre para Argentina, la falta en contra de Nico.
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0: 20 minutos, ustedes son conscientes que en 30 minutos... ya no lo veremos más después de estos 30 minutos a Messi con la camiseta argentina, ¿no? La tiene Nico González para Enzo. Enzo la cuidó, se la vuelta Enzo Fernández, lo encara Dalmeida, la vuelve a pisar, qué elegante, con su sonrisa gardeliana, la apertura para Medina para Enzo, con el taco la toca para McAllister. Argentina le gana 2-0 a Benín con los goles de Otamendi y Paz, ambas asistencias de Leo, la domina en la mitad del terreno y toca Enzo Fernández para McAllister la juega atrás, la soltó para el Cuti Romero, la vuelve a tirar para McAllister, avanza por adentro, McAllister por afuera, guarda Shai, el toque adelante para Enzo para Messi la tira al área, entra para pegarle a Nico González, el toque al medio y va para Messi, la sacó Roger desesperado, recupera Lisandro Martínez, va Argentina decidida por el tercero, el toque para Medina al medio para McAllister levantó, corre Messi, llega Messi pero evita que se vaya por última raza, que termina siendo después por última raza, hay salida y es para Benín.
1: Salió distinto Benín, ¿eh? En el segundo tiempo más tranquilo, más atrás. Una cosa de Julián Álvarez, que se fue reemplazado. No está en su mejor versión todavía, pero fue clave para el primer gol porque generó el córner.
2: Sí, y además lo hizo jugar incómodo y Scaloni tirado a la izquierda. Quedan 25 para el gol de Messi. Ahora sí empezamos a depender un poquito más de del árbitro chileno que regale un penalcito, ¿no? Para que la gente grite el gol de Leo.
0: Me dicen que Olugabe en sus ratos libres relata fútbol. El hombre de Benín. La va dominando en la salida Dan Chinu.
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0: La tiene en el fondo McAllister. De un lado el Cuti Romero, del otro Lisandro Martínez. Se mueve Enzo Fernández, recoge Enzo Fernández. Va contra el Loco. El toque distintivo atrás para Medina. Medina para Enzo, toca para Medina atrás para Lisandro.
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0: La va tirando atrás Olugabe para Uoru. Uoru adelante, mete y recupera McAllister. La soltó para el Cuti Romero. El pase adelante, frontal para Messi. Messi encortada, intentaba Lautaro. La va sacando Tizani. Recupera la mitad del terreno el recién ingresado Aglimbi. Aglimbi abre por abajo a la derecha para Omore. Omore para Rosé. Otra vez para Aglimbi. Aglimbi entre dos. La mitad para Loco. A Loco para Aglimbi. Aglimbi corre, barre. Mete con todo Nico González. Deriva la pelota para el Divo.
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0: Fernando García está ganando Estados Unidos.
2: 1-0 a Canadá, terminó el primer tiempo.
0: En Miami siguen empatando Colombia y Perú. Espera que se viene Nico Paz por la derecha. Por el otro lado, espera González. La tiró atrás para Messi. Rodeado Messi. Rapidito, entrega para Enzo Fernández. 3-4 de campo rival, maniobra Enzo Fernández. Enzo Fernández la toca por abajo a la derecha para Nico Paz. El zurdo se apresta a levantar el centro. La tiro más atrás para Giai. Giai al medio para McAllister. La frena, la pisa McAllister. McAllister entre dos para Enzo Fernández con el taco para Nico Paz. En el área está Messi. El toque al medio de Enzo. No podía Messi.
2: Penal.
0: Penal para Argentina. Penal para Argentina. Lo levantaron a Giai en el área. Y hay penal, faltaba tu gol, Leo, penal para Argentina.
1: No se te ocurra, arquero, por favor, porque faltaba, gritamos los dos penal con Totti como si fuese clave, porque queremos el gol de Messi para que sea completa la fiesta.
2: Bueno, el penal se lo hacen a Giai, es penalazo, le meten un patadón tremendo, pase de Nico Paz para Enzo, rebote y no, le dan un patadón en el pie terrible. Allí hay y, a ver, Messi viene a errar dos penales en el Mundial. Este hay que hacerlo, Leo, este hay que hacerlo.
0: Uoru fue el de la patada, se detiene el partido, lo están atendiendo Giai y también quedó dolorido Uoru.
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1: Qué lindo medio campo. Nico Paz, McAllister, Enzo Fernández, Son tres jugadores de mucha jerarquía. Seguramente Julián y Lautaro van a estar. Falta uno, el que elija, que puede ser De Paul, puede ser Almada, puede ser Prestiani. Pero tenemos buen equipo, Paredes es que sigue.
2: Sigue el Palacio también.
1: También Palacios.
0: Habrá penal para Argentina en el arco del Río de la Plata. Todavía lo están atendiendo a Uoru, que fue paradójicamente el que cometió la falta. No quiere ir al arco. Dan Chinu, porque sabe lo que le espera. Acomoda la pelota. Lionel Andrés Messi.
1: Tiene que hacer la diguita en la despedida de Maradona,
0: Cantan por Messi los hinchas argentinos. Penal para Argentina, que le gana 2-0 a Benín. En el último tango de Leo. En la despedida de Lionel Andrés Messi de la selección argentina. Toma poca distancia. Va Messi. Se ponen de pie en la platea. Levanta el volumen de la radio. Iluminate, Leo. Iluminalo, Diego, en su último partido. Messi le pegó.

0: tuyo, gol nuestro, gol tuyo, gol nuestro, gol tuyo, gol de Argentina, Lionel Andrés Messi, 26 minutos del segundo tiempo, Lionel Andrés Messi, ya nunca te verán como te vieran, abrazado por todos sus compañeros, tapado por abrazos, cubierto por la gloria, Argentina 3, Benin 0, levanta los brazos Messi, para vos Argentina, para vos querido pueblo, Lionel Andrés Messi, Argentina, abraza a Messi y le canta al oído, espera un poco, un poquito más para llevarte mi felicidad. Sos nuestro, siempre lo serás, como las Malvinas, como nuestras tierras, como el tango, como el Diego, como el Papa Francisco, nuestro y eterno, como los laureles que supiste conseguir.
1: Y ahora sí, chileno, si quiere, termínelo, porque la fiesta es completa. Dos asistencias de Leo. Gol de Messi al ángulo, definió cruzado, arriba, el arquero eligió para el otro lado. Golazo de penal, ¿existe? Sí, lo hizo Messi, 3-0.
2: Lo provocaba el arquerito, le decía tirarlo acá, a la izquierda, Messi no quiso, joda. Fuerte, arriba, al ángulo, 126 veces Messi, 126 goles en la selección. ¡Qué bestia! ¡Qué animal! Ahora sí, la fiesta es completa.
0: Se viene Messi, va a quedar mano a mano con el arquero Dancinú, corre, se abre mucho la pelota, llega Messi, llegó, la adelanta con el taco, en el banderín del córner, Messi la pone para Giai, Giai acompañado por Messi, por adentro Lautaro, la pelota por afuera para Messi, Leo la mandó al fondo para Nico Paz, está en el área Nico, engancha a Nico, hace un rodeo, Nico atrás para Messi, traba Messi, pedía mano, no cobra el árbitro. De Hassan, yo te confundí.
2: Quiero otro gol,
0: Hassan sigue en la casa.
2: Mano.
0: Sí, pero no fue mano. Sale Argentina que gana 3-0.
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0: El que salió Germán fue Olaitán. Olaitán y Samir Uború.
4: Correcto, Leo va a meter dos variantes más al técnico de Benin.
0: Qué bueno, Tizani que abre por alto a la derecha para Omore. Gana con la cabeza González. González para Medina. La peina Medina para Enzo Fernández. Enzo Fernández atrás para Lisandro Martínez.
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0: Leo. Macalister, tres dedos, quedó corto. Recupera en la mitad del terreno el recién ingresado Olugabe, sí.
5: Como decía Totti, 126 los goles de Messi, 60 de ellos en el ciclo Scaloni.
0: Se viene por la izquierda Enzo Fernández, desembarca en terreno rival con Monsenico González, la tiró para González, corre González, González llega al fondo, el buscapié, entra Leo, tiró, se lo perdió Leo, entró a la carrera, la tiró suavecita contra el palo derecho, pasó pegada al poste con la derecha, le dio el zurdo. Era el cuarto de Argentina y el segundo de Leo.
1: Y se enojó, se quiere morir porque era muy fácil este. Erró tres hoy increíbles.
2: Sí, esta la tocó de derecha como el segundo frente a Argelia, pero la tiró fuera. Gran pase gol centro atrás de Nico González, lo aplaude Messi y erró, no está fino hoy en la definición, Leo.
0: Se van, uno de los que se va es... Olaitán, ya se fue, Tosin se va ahora, Germán García Groba.
4: Sí, uno de los que se va es Tosin, anotá, Leo, los que entran. El 12, Azonguitode. El número 12, Azonguitode, y con el 20, Tosú. Se fue el 18, se fue el 10, Tosin. Y ya te confirmo quién es el otro que abandonó la cancha, Leo.
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0: Y cambio de arquero también, querido.
4: Y se fue el arquero Dancinú, ingresó en su lugar Talumi, el arquero suplente. El otro que había salido, Leo, es el número 3, que estaba lesionado, Olú.
1: La que tiene que hacer un gol. porque entra en la historia. El último gol de Messi, ¿quién se lo hizo?
6: Claro.
1: Por ahora, al anterior.
6: A Dan Sinú. Tendría que ser a Salún.
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7: Salumin Azagbe, el arquero recién ingresado, se viene a toda velocidad. El recién ingresado, Olugabe por la izquierda, vuelve sobre su paso, gana Argentina 3-0.
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7: Tumbaron a Dosu, hay tiro libre. De peligroso para Argentina, corresponde a Benín.
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2: ¡Ole Colombia!
7: ¡Pepa!
2: Samuel Velázquez, 18 del segundo tiempo, Colombia le gana a Perú 1-0.
7: Tiro libre, le va a pegar Dosu, el recién ingresado es para Benín. Finalmente Dosu lo deja Ajlingbi, el balón a 30 metros. ¿El zurdo se animará a pegarle al arco? No, para mí es un centro, muy lejos del arco, casi 35 metros, el centro, segundo palo, la quiso peinar Tizani, revienta Nico Paz.
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7: Se viene el ataque, pero no podía a Sogni Tode. Y sale Argentina con Nico Paz. Se le fue por un costado, laterales para Benín. Se vienen tres cambios, tres en Argentina después de Navarro.
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7: Los cambios en Argentina, Gustavo Sarrot.
8: Se eleva a la cancha con la número 30, Franco Mastalbono, sale capitán, el Cuti Romero, va a entrar el chico Leonel Flores con la número 31 y también en lugar de Alexis McAllister, y van a ingresar Ezequiel Palacio con la 14 y Giovanni Lo Celso con la número 11. Lo Celso, campeón en Qatar, convocado solamente para el partido de hoy. Entonces sale Lautaro Martínez, también salió el Cuti Romero, Alexis McAllister afuera y Enzo Fernández afuera.
1: Bueno, cuatro cambios, Mateo. Sí.
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7: La tiene en el fondo Rosé, Rosé la tira para el arquero, recién ingresado Alagbe.
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2: Licha Martínez de 2, Medina de 6, Nico González de 3. Así armó la defensa Scaloni. Raro, un zurdo de 2. Y en la mitad de la cancha juega Nico Paz con Lo Celso, ¿sí? Flores por la izquierda. Messi de 9 y Ezequiel Palacios.
7: Messi, levantó Messi notablemente, la tira sobre el costado izquierdo. Argentina, que busca el cuarto, maniobra Flores, el pibe la termina perdiendo, la saca Rosé, abre por abajo a la derecha para Al Loco, corre Al Loco, frena Al Loco, le quita bien Palacios, pero había falta antes de Nicolás Paz. Hay tiro libre en la mitad de la cancha para los africanos.
1: Lisandro Martínez jugó de 2 en defensa y justicia, creo.
2: Es verdad, es verdad.
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7: Olugabe la toca por un costado, cometía falta. Olugabe, hay tiro libre para Argentina en el fondo.
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7: Uy, se equivocó Palacios en la salida. La roba Al Loco, va Al Loco, corre Al Loco, entra al área Al Loco, le pone el cuerpo a Nico González, le ganó muy bien. Qué macana nos mandábamos en el fondo, Palacios.
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7: Lo Celso rasante la pone al medio para Palacios. Por la izquierda, Flores, la pelota atrás para Lo Celso. El zurdo rosarino, acompañado por Giai. La puede tocar para Giai. Tocó al medio para Messi, mete un taco, recupera Tizani. Tizani va contra Messi. Descarga sobre el costado izquierdo para Azognitode. Azognitode, descarga para Hassan. La cruza sobre el costado derecho para Dalmeida. Corre Dalmeida. La Almeida la termina perdiendo con Flores. Recuperó en el fondo y sale Nico González para Paz. Paz para Messi. Messi que la toca atrás. Se arma el juego de Argentina. Lo Celso que entregaba al medio. Se arma Palacios con Lo Celso. El juego de Argentina. Va para Paz. Viene para Lo Celso. Toca para Martínez. Lisandro.
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7: Messi que la tiene contra el área. Rodeado de camisetas amarillas. La toca para Palacios. Palacios para Messi. Messi la va sacando para González. Apunta González. González para Paz, la rebotó para Leo. Leo la toca para Paz, la deja correr para Flores. ¡Tiró! ¡La fue el arquero! El rebote por arriba, se lo acaba de perder Argentina. Increíble el gol que se acaba de perder Argentina. Más Tantuono por arriba del arco.
1: Mirá vos, los pibes, el de Boca y el de River, que ahora está en Italia. Porque pateó Flores, tapó el arquero y Mastantuono se le vino muy encima la pelota. Por eso no pudo hacer gol.
2: Sí, tenía pase para Messi, Flores y buscó el arco. Fíjate con quiénes termina jugando Messi, con Nico Paz, Mastantuono y Flores, todo el futuro al lado del rey.
1: Es un mensaje también, ¿eh?
7: Sí, sí. El pelotazo de Azognitode rumbo a la mitad del terreno. Gana Martínez con la cabeza. La peina Lo Celso. La entrega Lo Celso para Palacios. Palacios más atrás para González. Nico González para Medina y este para su arquero, el Divo.
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7: Paz la va tirando para González. Abrió González para Lionel Flores. Avanza el pibe de Boca previo. Mano a mano con Omore. Se viene por adentro Flores. Por afuera espera González. El pase primero para Palacios. La pisa y la saca para Lo Celso. La adelanta el rosarino. Lo Celso la tira al área para Messi. Adelantado. Hay salida para Benín.
1: Me dijiste la cantidad de goles de Messi. Anotados, asistencias. ¿Cuántas tiene en total?
5: Y 66, si no me equivoco, en la selección. Ya te lo confirmo.
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7: La salida de Tizani, Argentina le gana 3-0 a Benín. Ya tenemos 38 del segundo tiempo, largo envío de Tizani, levanta para Loco, que bien cerró González. Se viene González, Nico González para Ezequiel Palacios, el tucumano de Famaizá, desprende al medio para Lo Celso. Lo Celso todavía en terreno propio, la entregó Lo Celso para Giai, Giai y la apertura sobre el costado derecho para Paz. Paz que la manda para Lo Celso. Lo Celso entre dos para Paz. Paz que la tira atrás. Paz y Mastantuono van por la derecha. Recién dije Paz, era Mastantuono. Ahora sí la va a buscar Paz. Paz que la toca para Palacios. Palacios que domina.
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7: A Loco le ganó a González. A Loco entregándola para Dosu. Dosu más atrás para Roche. Va para Dosu. Todavía en terreno propio. Dosu la tira campo arriba. Hay falta de Medina. Tiro libre en la mitad del terreno para Benín. Gana Argentina en el último partido de Messi. 3-0.
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7: Hassan la entrega por abajo a la izquierda para Azognitode. Azognitode, otra vez para Hassan. Hassan desprende al medio para Aglimbi. Aglimbi, maniobra el zurdo. Aglimbi, el número 7, zafo de la marca de Lo Celso. La juega por abajo para Azognitode. Azognitode y el centro al área. Entra Loco, saca con golpe de cabeza Martínez. Lisandro Martínez la saca del área para Mastantuono. Rebota finalmente la pelota en Olugabe. Saque de arco para Argentina.
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2: Ya hizo 8 cambios Scaloni. Del equipo titular solo quedan Dibu, Giai y Messi. Mirá Giai, es el único que no salió, además de Dibu y Messi.
7: La domina Paz, Paz que la mandó al fondo, corre Flores. Flores mano a mano con Rosé. La domina Flores en el confín del terreno, amaca el cuerpo. Flores que la manda atrás para Nico Paz. La toma Palacios, Palacios, la apertura para Messi. Messi enganchó, la toca por abajo a la izquierda para Lionel Flores. Flores se perfila para pegarle, encuentra el hueco. No se animó a pegarle, descargó para Ezequiel Palacios. Le está rodeando el área Argentina. Benín va por el cuarto, la pelota pasa otra vez por Flores. Flores para Nico, Nico Paz para Lo Celso. Lo Celso y la apertura para González. resbaló Nico y la robó a Loco, adelanta, falta de Nico Paz, el árbitro permite que el juego siga, buen anticipo de Lisandro Martínez, marca la mitad del terreno a Loco, lo tocó a Loco Palacios, tiro libre para Benín.
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7: Se nos termina una época, se acaba un ciclo, se nos termina Messi en la selección. Van 40 del segundo tiempo.
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7: Ed Almeida, maniobra en terreno propio, la pisa y la va sacando más atrás para Roger.
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7: Corre por la pelota Omore. Omore, entró al área Omore, el toque al medio. ¡Qué buen cierre! Extraordinario de Giai, mandando la pelota por un costado. Otro buen cierre de Giai.
1: Tuvo uno bueno en el primer tiempo, otro ahora, le hicieron el penal. Buen partido.
7: Lateral en ataque para Benín.
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7: Estamos llegando a los últimos minutos de Lionel Andrés Messi en la selección argentina. Argentina gana 3-0. La domina Dosu, la manda más atrás. Recoge Roger. Roger que descarga al medio para Hassan. Hassan la regaló. Recupera y sale del fondo Paz. Nico Paz para Lisandro. Lisandro Martínez para Paz. Abierto más Mastantuono. Se aproxima Messi. Paz para Messi. Messi para Nico. Nico Paz para Messi. Messi levanta para Flores. Pica habilitado. Va a quedar mano a mano con el arquero. Primero el arquero. Domina la número 5, el número 1, Alagbe.
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2: Era el sueño del pie de Flores, hacer un gol con pase de Messi. El pase fue bárbaro, picó y se fue un poquito largo, tal vez por la regada. Y no llegó Flores a definir.
7: 42 minutos y medio adelantado Messi, tiro libre para Benín. Se nos termina una época dorada, un tiempo de ensueño. Se nos va Messi de la selección, 42 y medio.
3: 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Leo.
7: Almeida, la posee Almeida en la salida de Benín. Se arrima Hassan. Almeida coloca por alto a la izquierda, la va a buscar a Sognitode. A Sognitode la pierde, la va sacando Mastantuono. Mastantuono atrás para Lochelso. Lochelso para Giai. Giai para Messi. Avanza por la derecha Messi. Y por adentro acompaña Mastantuono. También Flores la pide. Nico Paz continúa con la pelota Messi. Iluminate Leo. La tira al área. Aparece Flores. No puede fallar. Lionel Flores. Tiró. Tapó el arquero. Alagbe. La manda al córner.
1: Era de primera, me parece. Era de primera con la pierna derecha. Enganchó. Por ahí pensó más en el pase primero. Después definió de zurda. Y ya estaba muy encima, claro, el arquero.
2: Y al no definir de primera, yo creo que era pase para Messi. Devolución para Messi.
7: No perdamos detalles, son los últimos minutos de Messi en la selección. El córner corto de Lochelso, Lochelso para Flores. Flores a la puerta del área para Paz. Paz la tiró para Lochelso, atrás, Messi tiró. Tapó el arquero con una mano. Lo que le sacó a Lagbe a Messi. Le pegó de zurda. Se metía a media altura, un poco más arriba. Y con una mano como Superman, a Lagbe le quitó el cuarto a Leo.
1: La facilidad que tiene para el gol, porque hizo uno de penal y erró cuatro.
7: Córner para Argentina. Últimos instantes de Leo en la selección. Se termina un ciclo, el más dorado de todos. Levantar Lochelso, el córner abierto de Lochelso. Al piso va Tijani, rechazó Tijani. Él le erró al cabezazo a Loco. La ganó con la cabeza González para Lochelso. La espera Nicolás González, otra vez para Nicolás González. Atrás para Lionel Flores, de 10 Lionel Flores. Rasante como con displicencia la puso al medio para Giai, que estaba paradito ahí haciendo el relevo. La abrió para Mastantuono, traba y pierde Mastantuono. Recupera y sale Oluga, me falta. En contra de Mastantuono, tiro libre para Argentina. Tendremos el cuarto.
1: Y de ahí no le pegás.
7: Para Lochelso, la espera Nicolás González, otra vez para Nicolás González. Atrás para Lionel Flores, de 10 Lionel Flores. Rasante como con displicencia la puso al medio para Giai, que estaba paradito ahí haciendo el relevo. La abrió para Mastantuono, traba y pierde Mastantuono. Recupera y sale Oluga, me falta. En contra de Mastantuono, tiro libre.

0: Para Lo Celso para Messi, Messi para Ezequiel Palacios, Palacio la tira para Lo Celso, marca y sale del fondo, Doku la toca por abajo a la izquierda para Olugabe, anticipa Palacios, Ezequiel Palacios, retrocede el Tucutoco, el Tucumano la pone atrás, la salida de Argentina con Shai, la pone para Ezequiel Palacios, desembarca en terreno rival, 45 y medio, se nos termina el tiempo de Messi que está adelantado, hay tiro libre para Benin, ¿cuánto adicionaron?
1: Minutos más,
2: tres.
3: ¿Cómo levantó la bandera el asistente?
1: Leo, mete tres cambios más el técnico.
2: No entendió nada el asistente uno, no, que era el técnico la tampoco. Fiesta de Messi.
0: Lo que pasa es que no se quieren perder la despedida de Messi y los jugadores de Benin. Mete tres cambios el tipo, perdiendo 3-0 cuando van 46.
1: A la cancha el 22, Samalu. El 4, Amalu. Y el 6, Ngovi.
4: Leo,
3: bien, sí.
4: Hasta hoy tenía 66 asistencias de Messi en la selección.
3: Hasta hoy. 68 entonces.
4: Sí, señor.
3: 68. Y el arquero puede entrar en la historia, ¿eh? Si le hace un gol Messi, va a decir, el último gol me lo hizo a mí, pero no.
0: Samadou, el 22, ¿qué más?
1: El 22, Samadou. El 4, Amadou. Y el 6, Ngovi. Se recibe el 5, Roger. El 8, Hassan. Y el 17, Aloko.
0: El que no salta es un inglés. La banda sonora para los últimos minutos de Messi en la selección. ¿Qué recordás? ¿Con quién te abrazaste después del gol de Leo? Aquel que le hizo a México en Qatar, aquel que le hizo a Egipto, el gol de Lautaro con el centro de Leo en Atlanta contra Inglaterra. ¿A quién recordás que ya no está en este mundo? A partir de las jugadas, de la gambeta, de los goles de Leo, se nos va Leo Messi de la selección. Arranca por la derecha, Omore la pone con el taco más atrás, saca bien ubicado González, va para Nico Paz, traba y quiere escapar Flores, manotazo de Saladu, tiro libre para Argentina, 47 de 48. No perdamos detalles, son los últimos movimientos de Messi en una cancha con la camiseta compatriota. Así va caminando, me quedo con Leo. El partido se desarrolla en otro lado, me quedo con Leo. Los ojos del mundo se posan sobre Leo. Está en la mitad del terreno, en tres cuartos de campo. Por la derecha, camina para atrás. Espera como receptor, todavía no se la dan. Messi, cabeza levantada, se desplaza sobre la derecha. Aunque el balón va por el otro lado, la tiene González. González para Palacios. Se nos termina la época de Messi en la selección. El más lindo de los sueños que hemos podido vivir. Messi, pegale, iluminate, Leo, media luna, falta. De la Almeida, y acá está el cuarto de Leo.
3: ¡Qué final feliz va a ser este! Es la última del partido, tiro libre en la semiluna, ideal para él.
2: Claro, porque además no fue falta, pero acá el árbitro entendió que es el final perfecto para la fiesta, que la última jugada sea un tiro libre de Messi.
0: 48, Valdivu Martínez, hacia el área, algo le dice a Lo Celso, para que Lo Celso se lo transmita a Leo. Tiro libre y se termina el partido y se termina.
2: Una mini barrera argentina como en el Mundial pedirá a Dibu.
0: Tiro libre y se termina el partido y el tiempo de Lionel Andrés Messi en la selección. Levanta el volumen de la radio. El balón en línea recta. Si la referencia es el arco que ocupa en el segundo tiempo Alagbe. Arco del Río de la Plata. La barrera está en el punto del penal. Acomoda una y otra vez Messi. Es que no puede estar mucho tiempo lejos de ella. La vuelve a acomodar. Mucho viento. Viento. Ayuda y empuja esa pelota para que sea gol de Leo. El último. Este sí es el último. Iluminate, Leo. Iluminalo, Diego. El balón apenas afuera de la media luna. 49 minutos. Es la despedida de Leo. Dale, Leo, iluminate, Leo, iluminalo, Diego. Messi le pegó por arriba y me quedo con él. Se levanta la camiseta, mira hacia la tribuna, se viene hacia la mitad de la cancha. Se nos termina la época dorada de Leo en la selección. No lo veremos más con esa camiseta que tanto honró. Pide la pelota el árbitro chileno. Lo va a terminar Fernando Béjar. Se terminó el partido. El árbitro le entrega la pelota a Messi. Y nosotros le entregamos nuestros corazones. Se va y se fue. Lionel Andrés Messi de la selección argentina. Lionel Andrés Messi, tapado por los abrazos de propios y extraños, por los aplausos del Monumental.

0: cubierto de gloria, ya es leyenda, ya no lo veo, ya está cubierto de los jugadores argentinos, de los futbolistas de Benín. Gracias, Leo, hasta siempre y gracias por unir con tu fútbol a mi país. Hasta siempre y gracias por las lágrimas de felicidad de nuestros hijos. Hasta siempre y gracias por hacerme vivir los días más felices como relator de fútbol. Hasta siempre y gracias, Leo, por tu zurda, por la magia, por la gloria, por nunca bajar los brazos, por tomar por asalto a la realidad. Hasta siempre y gracias por la alegría de tantos pibes desposeídos y desperdigados por el mundo que solo son felices cuando te ven jugar. Gracias, y no quiero olvidarme. Gracias, Celia y Jorge, por concebirlo. Gracias, Lionel, Andrés, Messi, y adiós, aunque solo sea una forma de decir, porque nunca se va quien se queda a vivir en el corazón de un pueblo que no olvida al que lo hizo feliz.
1: Señoras, se va Messi de la selección, todo es emoción, lágrimas en los ojos de muchos. Los jugadores de Benín querían la foto, le decían, sacate una foto conmigo, y decía, pará un poco, déjame respirar un poco, déjame emocionarme, saludar a mis compañeros y después sí, saludo a ustedes. Bueno, llega el momento, ahora imagino, del micrófono, el escenario, la palabra de Messi, es el final, ya está la estatua, los drones en el cielo.
2: Sí, yo creo que hoy Leo nos quiso demostrar que es humano. Erró tres goles que él nunca falla, pateó el último tiro libre como la mona alta, demostró que es humano, el mejor de todos los tiempos. Empieza la fiesta, el homenaje para Leo.
0: Drones en el cielo del Monumental, una bandera que cubre el círculo, con Messi de espaldas festejando un gol, como suele hacerlo, con los brazos para arriba, con la mirada al cielo. Los drones forman la palabra de un sponsor. La gente silba, no le gusta. La música de la despedida, la música del adiós. Y yo quiero mirarlo y no dejar de hacerlo, porque nunca más lo voy a ver así, con la 10 de mi país, con la 10 de la selección argentina, la que él honró, la que él puso bien arriba, la que siempre defendió con arte, con talento, con compromiso, con su zurda, con su 10, el escudo de la AFA, formado a través de los drones en las alturas del Monumental ahora. En esta fiesta que te contamos en Radio La Red, no se va nadie del terreno de juego. Están los jugadores argentinos alrededor de Messi, también los de Benín, que se encuentran casi sin quererlo en una noche que para ellos también será inolvidable. 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
1: Se forma el número 10 en el cielo y la gente aplaude. Messi, como todos sus compañeros abrazados, mirando arriba la camiseta argentina, lágrimas en los ojos de Leo, que seguramente en minutos va a hablar.
0: Y enseguida va a cantar Soledad, y enseguida Messi se va a despedir del mundo, de la selección argentina. Hasta siempre, Lionel Andrés Messi. Es el momento de agradecer, de admirar, de emocionarse, de admirar a ese hombre, pequeño hombre, gigante hombre, que tan felices nos hizo a nosotros, a nuestros hijos, a nuestros viejos. Messi, un tipo que supo unir a un país con su fútbol, con su 10, con su arte.
2: Fueron 21 años y qué rápido pasaron, ¿no? Parece que fue ayer el debut frente a Hungría, el Mundial de Alemania con José, el Mundial de Sudáfrica con Diego, el de Brasil con el querido Alejandro Sabela, el de Rusia, mejor olvidarlo, y después los mejores, el de Qatar y Estados Unidos.
1: La silueta de un futbolista pegándole la pelota y ahora otro levantando la Copa del Mundo. La imagen de él levantando la copa en el cielo. Los drones que forman todo esto que estamos contando. Protagonista de la noche hasta que se apaguen las luces y se alce la voz del capitán.
2: Falta que aparezca la Sole para cantarle Brindis, esa canción tan linda que tanto nos emociona, que le cantó a Maradona, que le cantó a Leo también. Falta que hable el rey en su despedida y después la sorpresa, sí, que la AFA y Tapia le prepararon al 10.
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1: Siguen las emociones en el Monumental, con los drones en el cielo formando imágenes. Hace un rato la del 10 levantando la copa. Y ahora el show continúa, sigue y se viene lo mejor. Todos esperamos la palabra de Messi.
2: El partido arrancó con la escaloneta que fue Otamendi, De Paul, y terminó con la escaloneta que se viene. Nico Paz, el pibe Flores, Mastantuono, con el recambio que sueña Scaloni para los próximos 4 años.
1: Creo que es un gran mensaje en el final, ¿eh? Los que se despidieron, dejaron la cancha y se quedaron los que nos van a representar en el futuro. Chicos muy jóvenes, de un gran talento. Mastantuono, Nico Paz, 3 goles en 3 partidos en esta fecha FIFA, y el pibe Flores, acompañado por Messi, el capitán, que le deja un legado. La palabra Leo en el cielo.
2: Sí, la verdad que Nico Paz hizo todo en esta fecha FIFA para que le den la número 10. Yo no se la daría para no meterle presión, pero la verdad que el gol que metió hoy fue una maravilla. Fue el mejor de los tres, fue muy lindo el de Bolivia picándola, pero el de hoy, con pase de Messi, fue un gol a lo Messi, desde la derecha, con comba al segundo palo. A mí me hizo acordar el que metió Messi frente a Irán en el Mundial de Brasil. La verdad que así como Ota fue un elegido, porque en su despedida metió el primer gol del partido, este pibe Paz también es un elegido, porque en la despedida del 10 mete un gol de 10.
1: 3-0, 2 asistencias de Messi, un gol de penal para que todo sea completo. La fiesta ideal, la imagen de Messi en el cielo. Es el final, me parece, del juego de drones en lo más alto. Y estamos esperando por la palabra. El partido, difícil el primer tiempo, no estaba enchufado el equipo. El segundo periodo fue diferente. Ya la Argentina dominó de comienzo a fin. Buena jugada de Enzo Fernández, el córner ganado por Julián Álvarez. Lo tiró Messi, gol de Otamendi, y a partir de ahí la Argentina mandó hasta el final.
2: Sí, yo creo que su último partido es el partido más humano de Messi. Hoy nos demostró que es un hombre de carne y hueso como cualquiera. Erró 3 goles que él jamás erra, abajo del arco casi. Pateó mal el último tiro libre, cuando él siempre la clava en el ángulo, o pega el travesaño, o la saca el arquero de manera increíble. Se despidió demostrándonos que es un ser humano, ni más ni menos.
1: No hay escenario, hay una imagen de Messi como una gran alfombra en el círculo central. Creo que ahí él va a decir sus últimas palabras como capitán vigente. A ver. Se vienen, ¿eh?
4: Sí.
1: Se vienen los jugadores, los que no jugaron hoy.
4: Los de Benín se amontonan para verlo a Messi.
1: Tienen la foto.
4: Que ahora está abrazado por sus compañeros, tapado por los reporteros gráficos, por los auxiliares, por gente de la AFA, de la organización, imagino. Escuchen a la gente. Tu gente, Leo. Hay una alfombra de un lado y del otro del círculo de la mitad de la cancha que dice Messi y tiene el 10, y en el medio, como les contaba Gustavo López, cubriendo el anillo de la mitad de la cancha, un Messi de espaldas con los brazos al cielo. Esa imagen que se ha quedado para siempre en la cabeza y en el corazón de cada uno de nosotros. Sí. Te lo cuento a vos que estás en cualquier ruta del país o del mundo escuchando la radio, que por ahí no lo estás pasando bien, y sabrás que hoy es una noche inolvidable y nosotros te la llevamos donde estés.
1: Se van los muchachos de Benín, se quedan los de Argentina, van a rodear a Messi en el círculo central y se viene la palabra del 10.
2: Sí, mirá, va al centro del campo para hablar. Hay insulto para Tapia. Aparece Tapia, apareció Tapia. Por eso le gritan. No, yo no lo veo.
1: Es que ven a alguien de traje y creen que es él, ¿no?
2: Claro. Está con los compañeros. Y bueno, creo que es el voto esperado, ¿no? El mensaje de Messi para el pueblo.
4: Nos preparamos para eso. Todos los compañeros de Messi alrededor de él en la mitad de la cancha. Gente de seguridad privada. Los de Benín se quedaron en un costado. No se quieren perder este momento. Y están haciendo como un círculo a Messi, los jugadores argentinos. Messi no se va, grita la gente.
5: Y los de Benín volvieron, Leo. No se quieren ir.
4: No, se quieren ir, quieren ver todo. Sí. Están en un costadito.
2: Es su noche de fiesta para Benín.
4: No se la olvidan más. Qué razón tenía el indio con esto de que las despedidas son esos dolores dulces. Y hoy lo estamos comprobando en carne propia.
5: Acaban de ingresar, Leo, Germán Pechera, el Huevo Acuña y Gonzalo Montiel de Civil, todos con la camiseta de Argentina y el número 10 en la espalda.
1: Muy bien, están todos. Faltan los que no pudieron venir. Guido Rodríguez, Armani, Papu Gómez, Foyt.
5: Papu Gómez.
1: El resto todos, ¿eh?
4: Capitán eterno, dice en la mitad de la cancha, esos banners que han desplegado, flanqueando el anillo de la mitad de la cancha, donde está Messi paradito. ¿Le alcanza el micrófono? Todavía no.
2: Sí, rodeado por sus guerreros, ¿eh? Está Otamendi, Paredes, De Paul y Di María, rodeando a Messi en sus últimos minutos en la selección argentina, sus compañeros históricos.
1: No hay que enfriarse mucho porque después hay que seguir la carrera, hay que viajar, hay que jugar el fin de semana, cada uno con la remera de Messi, la campera. Hay viento, hace un poquito de frío y están esperando que esté todo listo como para que Messi hable.
5: Están colocando, Gustavo, unos fuegos de artificio a los costados de las banderas que marcaba Leo, por eso todavía el show no arranca. Fíjate que están con los cables conectando todo con las luces.
4: La gente no se mueve en el Monumental, el público sigue de pie esperando por el testimonio del capitán eterno, de la leyenda, del tipo que levantó bien arriba la bandera argentina con su fútbol. Es una noche histórica, somos testigos de la historia que nos pasa por delante de la cabina número 9 del Estadio Monumental. Ahí lo anuncian.
5: Argentinos, argentinas. Sergio Goycochea.
6: Vamos a despedir a nuestro gran capitán, al mejor del planeta, al mejor de la historia. Estamos aquí para decirle gracias, Leo. Gracias, Leo. Por siempre. Por quiero escuchar. Gracias, Leo. Gracias, Leo. Noche especial aquí, muchas emociones, sensaciones encontradas, y vamos a seguir, porque la relación de Messi con la selección argentina será eterna, y ustedes son testigos de esta noche. Vamos a recibir con un fuerte aplauso en este escenario de esta magnífica noche de Santa Fe.
1: y viene ella. Se lo dio a Pastoruti.

0: Y ahí se abrazan Soledad y Messi en la mitad de la cancha. Qué emocionante, qué momento.
1: Ya le cantó en Conmebol, le cantó una fiesta propia. Hay una amistad, hay una buena relación. Y es el tema ideal, ¿eh? Ahí va.

0: Frente a frente están, a 2 metros de distancia, Messi y Soledad. Y ahí Soledad le va a tener que dar el micrófono a Leo, ¿eh? Ahí se abrazan de nuevo.
1: Habla él.
2: Es difícil decir algo hoy. Hay muchas emociones, se me cruzan muchas cosas. Obviamente lo primero que pienso es mi viejo.

No me queda más que agradecer, como lo dije en la carta de despedida. Fue un orgullo muy grande para mí defender esta camiseta durante todo esto, más de 20 años. Hasta en los peores momentos que lo hemos pasado y lo he tenido, nunca dejé de luchar, de pelear, de dar el máximo, de querer estar siempre. El no venir más va a ser un dolor muy grande. Le juro que me gustaría venir toda la vida, porque jugar en la selección argentina es lo más lindo que te puede pasar. Lo más lindo que te puede pasar.

Como dije, si bien quiero estar toda la vida acá, siento que es el momento. El último mundial ya fue demasiado todo lo que me tocó vivir. Tuvimos el sueño de cumplir el sueño mío y el de todo el país de volver a ser campeones del mundo.

El último mundial estuvimos muy, muy cerquita. Y la realidad es que no pasó nada raro, como se dice. Dimos todo. El partido con Inglaterra fue un desgaste muy grande para nosotros. A nivel de...

a nivel de pierna, a nivel emocional, fue un desgaste muy grande y la realidad es que llegamos con lo justo. La peleamos como lo hicimos siempre, como lo hicimos con esta camiseta, con todos los compañeros que me tocó pasar y compartir, no solo con ellos y con los que estuvieron en la época que nos tocó ganar, sino que antes también lo hicimos, pero lamentablemente no pudimos ser campeones, también estuvimos muy cerquita, pero no tenga duda que todos los compañeros que estuve al lado siempre dejaron todo por esta camiseta, siempre.

Bueno, agradecer a mis compañeros, obviamente, por esto, este tiempo que me tocó compartir con este grupo, que fue mucho, que me hicieron cumplir el sueño de chiquito, que me hicieron ser campeones del mundo, campeones de América, finalísima, y todo lo que jugamos. Fue un orgullo enorme para mí compartir la cancha y fuera de la cancha con todo eso. Era salir a competir y competirla cualquiera, porque sabía que tenía Guerrero al lado que se dejaba en la vida. No sé, seguramente me olvido de muchas cosas que me gustaría decirle, pero es un momento muy difícil para mí. Voy a extrañar muchísimo jugar acá. Tuve la suerte de ir por todo el país, porque me tocó jugar por todos lados, y siempre recibí un cariño enorme de todo, de mi inicio hasta el final. Y nada, soy un agradecido por todo lo que me tocó vivir.

agradezco todo este tiempo que siempre fui donde fui, siempre la cancha llena, sea el partido que sea, mundiales, Copa América, estaban en todos lados haciendo un esfuerzo enorme porque sabemos lo difícil que es estar en la cancha, viajar a mundiales, viajar a Copa América, y ustedes lo hacen siempre, siempre somos locales en todos lados, y eso nosotros lo sentimos.

En este lugar me tocó vivir uno de los días más felices de mi carrera, que fue cuando volvimos a jugar el primer partido después del Mundial. El haber vivido lo que viví ese día no se me va a olvidar nunca más. Fue lo más lindo que me pasó. Fue hermoso. Hasta el día de hoy veo video y me emociono. La verdad que ese día va a quedar la historia mía, de todo ello, de todos nosotros, de mi familia. Fue algo espectacular, así que muchísimas gracias. Hoy nuevamente acá, seguramente me toca vivir el día más triste de mi carrera, que es donde le digo adiós a la selección, adiós a todos ustedes. Lo voy a extrañar defender los colores de la selección, pero ahora voy a estar de ese lado, con todos ustedes, bancando a todos estos chicos y a todos los que vengan. Siempre, siempre unido. Quedó más demostrado que cuando nosotros nos juntamos y estamos unidos, somos más fuertes que cualquiera y superamos cualquier cosa. Van a venir momentos duros, seguro, porque no es normal lo que se hizo todo este tiempo. Y en esos momentos duros tenemos que estar nosotros acompañando más que nunca. Como le digo siempre a ellos, o le dije la última vez, o la última charla, para conseguir objetivos grandes hay que hacer grupo fuerte, hay que hacer grupo unido, porque hay gente que quiere ver mal a la selección, entonces no hay que darle gusto.

0: Los momentos duros, los momentos difíciles es cuando realmente se ve en el grupo y cuando se pueden salir de momentos o situaciones difíciles. Cuando no hay grupo fuerte es muy difícil conseguir, y ya le digo que nosotros éramos un grupo extraordinario, por eso conseguimos todo lo que conseguimos. Bueno, no sé, la verdad que estoy hablando más que nunca, la verdad que no me quiero ir de acá, no quiero dejar la cancha, solo decirle que los quiero, los voy a extrañar, y soy un agradecido a Dios, como dije, de ser argentino, orgulloso de ser argentino y de haber cumplido el sueño con todos ustedes. Muchas gracias, los quiero.
1: Las últimas palabras de Lionel Andrés Messi en el Monumental como jugador de la selección argentina. Las lágrimas de Enzo Fernández, ¡oh!, mientras hablaba Leo, contagiaban emoción.
2: El que más lloró, sí, el que más lloró. A su lado la familia, Antonella, los hijos, dijo, nunca hablé tanto, porque claro, quería extender el momento, quería durar un poco más, y ahí se va.
3: La rompió toda, creo que fue su mejor discurso, no hay dudas, ahora todos saltan y bailan con él. Le agradeció a su papá, le agradeció a la gente, recordó la victoria contra Inglaterra y todos saltamos cantando. El que no salta es un inglés, y aclaró, por si hacía falta, que no hubo conspiración, que no pudimos en la final con España y punto.
1: Qué grito para Leo. Nos vamos con esta imagen, la de nuestro capitán eterno. Me quedo con lo que dijo al final. Habrá que seguir acompañando a estos muchachos. Y más que nunca, vale la pena decir, a partir de ahora, iluminalos. Iluminalos, Leo. Se viene Hugo Balazone. Ustedes sigan con esta despedida en el Monumental. Se viene Hugo Balazone con el Fútbol 910. Gustavo Charroch, último paso en la transmisión por tu sector.
4: Bien, Leo. Ahí está Messi adentro del campo de juego, abrazándose con cada uno de sus compañeros. El más emocionado, lo vimos quebrado directamente a Enzo Fernández. Enzo Fernández es el mismo que después de la final de la Copa América en Estados Unidos, cuando Messi dijo que se retiraba, le escribió una carta en su cuenta de Facebook, emocionado, pidiéndole que regresara. Ahora fue su compañero, campeones del mundo juntos en Qatar. Los abraza uno a uno mientras el Monumental canta por Messi, Leo.
1: Nos vamos, Fernando García, ya ganó Colombia.
2: Nos vamos, Leo, sí, ya ganó Colombia, derrotó a Perú 2-0, queda un minuto, está ganando Estados Unidos ante Canadá por un tanto contra cero. Los números fríos del cierre del ciclo de Messi en la selección dicen 208 partidos, 126 goles en el ciclo de Scaloni, jugó 80 y marcó 60 tantos. Abrazo grande para todos.
1: Abrazo, y como Messi en la cancha le dio la posta a Nico Paz, nosotros se la damos a Hugo Balazone con su Fútbol 910. Se queda con toda la fiesta en la despedida de Leo.
3: Un abrazo grande, Leo. La seguimos. Gran transmisión, gran relato, mucha emotividad, mucha emoción. La noche de las emociones sigue. Messi lo merece. Me ha llamado la atención ese Messi que ha masticado tanto la decisión, la ha aceptado tanto la decisión, la ha dolido, le ha dolido por supuesto tomar una decisión tan crucial después de 21 años, que se notó tan maduro que se permitió dejar mensajes, mensajes de la selección que quiere y que viene, y que él va a apoyar aún en las dificultades, de lo duro que fue para él tomar una decisión así. Un Messi, insisto, que él no es muy verborrágico, que él no es muy expresivo, sin embargo se paró en el Monumental a agradecer a sus compañeros por la gloria, a recordar a aquellos que con él perdieron, y al dejar un mensaje para lo que viene. Un Messi maduro, un Messi pletórico, Hoy el pueblo argentino despide a un futbolista que marcó una era del fútbol mundial. Esta es una despedida. No recuerdo un futbolista de la selección de ningún país yéndose así. Por supuesto que la despedida de Diego fue mucho tiempo después, y de Diego no sabíamos que se estaba yendo de la selección. Acá hay un círculo perfecto, acá hay una historia de película donde el guionista de esa película, llamado Lionel Andrés Messi, decidió saber cuándo ponerle punto final. Voy a ir con mis compañeros, los tengo en el estudio, los quiero escuchar. Lo mejor estuvo con Messi, naturalmente, en el final. En el medio, un partido con algunas dificultades para la Argentina en el primer tiempo, y algo más suelto en el segundo, con goles de Otamendi, que se despide de la selección también. 17 años para Otamendi en la selección, no es poca cosa. Messi, que empieza a caminar, dando en soledad una vuelta olímpica, paso a paso. Qué lástima que no tiene un reflector que lo ilumine, ¿no? Porque ahí está rodeado de algunos fotógrafos y de algunas cámaras, pero un poco en penumbras. Ahí faltaría un reflector, ¿no? Como en los grandes escenarios. Mientras, aquí se acerca. Escuchen los aplausos. Saludando. Se acerca por la Belgrano. Va caminando lentamente. Hay alguien que le tira una camiseta, pero se lleva el aplauso sostenido. Todas las imágenes que se toman, los celulares en cámara, para tomar esta última imagen, para guardarla para siempre, sabiendo del paso a la inmortalidad de Messi. Todos los aplausos. Acaba de decir que en este estadio, frente a Panamá, en marzo del 2023, se llevó momentos que todavía atesora, recuerda y que vuelve a ver. Claro, fue la noche que la Argentina festejó la Copa del Mundo. Una noche a plena emoción como esta. Hasta fíjate si no vimos y escuchamos un Messi maduro que le dio connotación periodística, le acaba de dar connotación periodística a las sospechas que hay y las conspiraciones, las teorías conspirativas respecto de la última final. No hubo más, dijo. No hubo más energía, no hubo más físico. Y allí sigue caminando. Se vendrá el show musical sorpresa. Se vendrá una banda que se junta hoy. Ya me dirá Pipi si sospecha de quién se puede tratar. Pero se trata de una banda que estaban separados y hubo que reunirlos porque, por supuesto, es una de las bandas preferidas de Messi. Pipi, querido, te tengo en estudios.
5: ¿Cómo te va, Hugo? Bueno, mientras uno aquí puede apreciar las imágenes, el análisis de partido que quedará para otro momento, párrafo chiquito que tiene que ver con Otamendi, porque Otamendi también ha sido brillante en el seleccionado argentino. Increíblemente, así como uno destaca lo de Sabella y su legado, no puede entender cómo jugadores como Basanta y Campagnaro hayan estado por encima de Otamendi en aquel Mundial 2014 que se disputó en Brasil. Con el tiempo uno empieza a ver cosas que trata de buscarle alguna explicación, porque lo de Tevez era otra cuestión, lo de Otamendi tuvo que ver con lo futbolístico. Y llevándolo a esto de Messi, el propio Messi quiere que esto no termine nunca. Y este deporte, en realidad los deportes, lo que tiene, que a gente joven lo jubila demasiado rápido de lo que más sabe hacer. Porque en otros ámbitos de la vida, no sé, querés ser periodista y quizás decidís vos hasta cuándo querés ir. Querés ser abogado y vos decidís hasta cuándo. Estás en el banco y bueno, laburarás hasta el momento que te digan usted cumplió la edad para jubilarse. Pero el jugador de fútbol, en este caso de Messi, que desde los 3 años patea la pelota y que lo mejor que sabe hacer justamente es eso. Antes de los 40 ya tiene que retirarse, ya tiene que jubilarse de lo que más ha querido en la vida, que es vestir la camiseta del seleccionado argentino. Creo que termina siendo un ejemplo para todos, sobre todo con esto de la lucha, con esto de no bajar los brazos. Es verdad que hubo un momento, aquella final en Estados Unidos contra Chile, que había tomado la decisión de irse, y hasta había algunos, y me incluyo, que coincidíamos con esa decisión porque él mismo creía que no se le podía dar. Por suerte apareció el recordado querido Patón Bauza para dejar en claro que había que volver, y a partir de allí llegó todo lo bueno, ¿no?
3: Bueno, mientras Messi ahora se acerca a sus compañeros, creo que recién Miadoski, uno de los dirigentes, Isla Casares, se acercaron dirigentes de la AFA, porque creo que le van a entregar un cuadro, una obra de arte, en reconocimiento de la AFA, en reconocimiento a Messi. Y después se vendrá el show musical sorpresa.
6: Está cantando Ulises Bueno ahora, Hugo.
3: Ulises Bueno canta. Bien, Germán. Anda portándome desde allí lo que vayas viendo. Gustavo también. Tenemos una noche larga.
6: Una particularidad, Hugo. Sabés que bajó toda la familia de Leo Messi, a excepción de Celia. Su madre se quedó en el palco. Como cada partido donde en su momento estaba acompañada por Jorge Messi, hoy Celia decidió quedarse y ver todo desde arriba, mientras Cantonel y los hijos estuvieron en el verde césped.
3: Sí, allí se corren hacia el círculo central todos los futbolistas de la selección, seguramente para el show final. No se ha ido nadie, ¿eh? Repleto el estadio, naturalmente, porque acá está lo mejor. Lo de los drones creo que sobró, me parece, ¿no? Fue algo que enfrió la cuestión, cuando lo importante era escuchar a Messi. Y Messi sí que nos emocionó con ese brindis de la Sole. En algún momento hasta se observaba con la Sole una conexión muy linda. Ahí el aplauso de todos. Messi aplaudiendo al público, los futbolistas de la selección aplaudiendo al público también. Veremos si se viene el show sorpresa que Messi quiere escuchar. Sí, no se ha revelado demasiado sobre ello. Sí, dos cosas me dijeron: una banda que le gusta mucho a Messi y una banda que hubo que juntarla para este show porque estaban por separados. Suele pasar esto con los grupos.
6: Acá se dice que es Sergio Torres, y lo que intuyo con lo que vos marcás pueden ser las Palmeras, Hugo.
3: Sí.
6: Que estaban separados.
3: Puede ser, ¿por qué no? A ver. ¿Se escucha?
7: En el nombre especial hay un montón de cosas que seguramente tenemos guardadas en tu corazón. Viajaste un montón de tiempo por un montón de lugares que eso te trajimos, seguramente te acompañó en cada momento y en cada lugar. Es algo que llevas en tu corazón, es la voz de Sergio Torres, es el acordeón de Darío Salvo, la música que te acompañó hace unos años.
6: Sergio Torres, Hugo.
3: Sí, señor. Música cumbia santafesina. Cumbia santafesina, lo abraza el hijo y lo abraza su esposa, Leo.
6: Y hay pasito de todos los compañeros, Hugo, de todos los compañeros de los campeones del mundo de Leo Messi. Y el hijo más grande llora abrazado a su papá, a Lionel Messi. Es una noche muy emotiva, ahora Messi sonríe mientras escucha al cantante de cumbia santafesina, su mujer también. Ahora es un momento de distensión y de alegría para Lionel Messi.
3: Leo Antonella con los dos niños y se va a encontrar con Sergio, con su ídolo. Exportó la música al mundo Messi desde el gusto por este cantante santafesino. Caminando por un pasillo donde lo escoltan sus compañeros y lo aplauden. y Messi con su familia yendo al encuentro con Sergio Torres.

0: Se va Messi, ¿eh?
1: Sí, saluda a la platea San Martín. Hubo los dos hijos más grandes llorando, emocionadísimos los pibes de Messi. Saluda al público y se va a meter, me parece que ya en la zona de vestuario, sí. Baja la escalinata, rumbo al vestuario. Ángel Labruna ha dejado el campo de juego, Messi.
0: Para lo de Sergio Torres, que duró una estrofa, ¿no?
2: Sí, breve. Ya algo pasó con el sonido, ¿no? O se cortó abruptamente.
0: Sí, algo pasó, una pena, ¿eh? ¿Sabés que es una pena que como River está construyendo el techo, que no ande la pantalla hoy? Es una pena, ¿eh? Porque muchas veces el público y nosotros pierde referencia de lo que está ocurriendo, sobre todo en esa zona donde están agolpados todos los futbolistas, metiéndose dentro del vestuario. Allí Giai se saludaba con un futbolista de Benín. Pero bueno, nos quedamos con ganas de ver a Sergio Torres. ¿O será para que salga Leo otra vez a la cancha con la banda, con el grupo?
2: No pareciera. Acá ya se enfiló para el vestuario, Leo primero y los compañeros por detrás.
0: Sí. Pero evidentemente, como decís, Germán, alguna cuestión de sonido hubo, porque cuando casi que lo presentaban a Sergio Torres, no pudo ni cantar. Allí hay una multitud en la zona de los bancos de suplentes, chicos, ¿no? Es muy difícil divisar.
2: Hugo.
0: Sí.
2: A ver. Balu Cervantes, la esposa de Enzo. Balu, quebrado hasta las lágrimas, Enzo, recién.
3: Sí, ya lloró cuando Leo había hecho el posteo, así que me imaginé que iba a llorar.
2: Recordábamos hoy una carta que escribió Enzo en su cuenta de Facebook cuando Leo se retiró de la selección, y hoy poder estar en su partido de despedida es algo emocionalmente muy fuerte para él.
3: Sí, hablé antes del partido y le dije que es algo que no se iba a olvidar nunca y que lo disfrute.
2: Gracias, Balu.
3: No.
2: Balu Cervantes, Hugo, la esposa de Enzo Fernández, un poquito el semblante de lo que te marcaba con Gustavo, ¿no? Totalmente emocionado, el jugador más quebrado con el llanto en la despedida de Leo.
0: Es que, a ver, el amor que Enzo Fernández le tiene a Messi es, no digo que se pueda dimensionar por encima de los demás compañeros, pero es tremendo desde aquella carta que él se permitió escribirle para que vuelva a la selección y demás. Yo creo que hay una admiración enorme que lo llevó a estar quebrado, emocionalmente quebrado a Enzo. Creo que era el futbolista más compungido de la selección. Un Messi emocionado, es cierto, pero calmo en sus dichos, ¿no? Porque cuando vos estás muy conmovido, primero se acordó de su papá, ese es un motivo, por supuesto, que lo sensibiliza mucho, pero cuando después él logra en su discurso encadenar tantos conceptos y agradecer tanto y sin olvidarse de nadie, incluso te recordó de lo importante que fue para él jugar en distintas canchas de la Argentina y demás, porque a lo largo de más de 21 años Messi jugó en San Juan, en Mendoza, en Córdoba, en tantos lugares del interior del país, en La Plata, en tantos lugares de la Argentina, tierra adentro, más allá de otros estadios de Buenos Aires como la Bombonera, por ejemplo, que es difícil que se te aparezcan todas esas ideas para decirlo. Yo lo escuché muy seguro, muy maduro, muy dueño de la escena. Hasta en un momento se sonrojó diciendo: estoy haciéndola un poco larga, con su familia así muy cerca. Es cierto lo que cuenta Germán, que su mamá Celia, con un ramo de flores que seguramente le habrá obsequiado la AFA, estuvo en el palco, no bajó, como si lo hicieron Antonella y sus hijos, y el resto de sus hijos. Ya están desmontando el centro de campo, y lo que vendrá será un paso de Messi por la zona mixta, chicos, ¿eh? Así
1: sí,
0: que atención.
1: Hugo, seguramente, fíjate que dijo en un momento que no quería irse del campo de juego porque al saber que es su despedida, no quería que terminara nunca la noche.
4: Y hay una frase, Hugo, que dijo: y prepárense que pueden venir momentos no tan buenos, porque lo que se logró no es algo sencillo, o sea, casi dejando un mensaje de no vuelvan locos con la exigencia.
0: Sí, Germán.
2: A ver, perdón, sé que es muy amigo de Leo Messi, hoy conductor de Telefe. Nico, Nico, estamos en vivo en Radio La Red. Nico, una palabra, sos amigo de Leo.
5: Estoy feliz, muy emocionado. No tengo muchas palabras más que agradecimiento. Lo vi íntegro, lo vi feliz, lo vi plantado. Él lo dijo, nunca hablé tanto en mi vida. Y qué bien que habló. Uno quería escucharlo, no sé, mil veces más. Ver a Antonella, ver a los chicos ahí, ver a todos los compañeros rindiéndole homenaje, como siempre estamos acostumbrados, los equipos contrarios también. No solo que eran ver a los de Benín ahí, estaban emocionadísimos. Bueno, y lo contemplé, lo viví como si estuviese viendo una peli. Dos veces conecté con él. En un momento, bueno, antes de que empezara el partido, cuando estaba calentando, que me regaló, bueno, una foto increíble que me acaban de mandar recién. Justo cuando lo saludé, se dispararon y fue un momento único para mí. Fue este.
2: Con guiñada de ojo y todo.
5: Tremendo. Y después recién cuando pasó también, le dije te amo, sé feliz. Listo. Y no me quise acercar mucho más que eso. Un momento para él y sus compañeros y bueno... histórico.
2: Más emocionado vos también, Nico, mil gracias.
5: Mucho. A vos.
2: Nico Vázquez estuvo conductor de Telefe y además amigo personal del mejor de todos los tiempos.
0: Yo recuerdo alguna vez que la selección jugó en Córdoba y él lo acompañó, una amistad de muchos años.
2: Messi lo ha ido a ver al teatro varias veces cuando venía acá a la República Argentina para jugar eliminatorias.
0: Es más, creo que fue a verlo con Rocky y todo. Muy bueno, Germán, estás en una posición privilegiada allí, así que te vas a convertir en un estratega en este fútbol 910 esta noche. Me vas cantando y vas apareciendo,
2: Vale, nosotros estamos aguardando a ver si va a haber zona mixta o no, y si no nos ubicamos en la salida de los familiares.
0: Sí, por otro lado también hay conferencia de Scaloni. O Scaloni se corre hoy sabiendo que el centro de la escena es para Messi.
6: Y estamos esperando, Hugo. Estamos en la zona del anfiteatro de aquí del Monumental para ver si viene el entrenador. Todavía no está decidido.
0: Bueno, 68 asistencias. Hoy, para redondear la estadística, Messi llegó a 68 asistencias. Una para Nico Paz, ese pase abreviado. En el primer tiempo... estaba como espeso el partido para él, Pipi. ¿Viste que no le salía la jugada?
4: Tuvo dos.
0: Sí.
4: Pero erró otra que en otro momento no erra. Y Benín, que vino a hacer otra cosa hasta que el entretiempo...
0: Totalmente.
4: Bueno, afloja un poquito.
0: Nunca invites a Benín a tu casa,
4: ¿no?
0: Te abre la heladera, te come el postre,
4: olvidate,
0: todo,
4: Si le decís, mirá, se queda mi señora, ahora vengo, voy a comprar algo. Ojo, con los amigos de Benín.
0: Sí. Hay que... Porque jugaron con mucha seriedad el partido,
4: Sí.
0: Jugaron con mucha seriedad.
4: Argentina también lo jugó con seriedad. Pero bueno, se encontró con un rival que no vino a pasar un papelón.
0: Totalmente. Bueno, voy a hacer 3 minutos de tanda, porque tenemos que cumplir comercialmente. Y esperamos por García Grova y esperamos por Yarroch. Ellos se comen el programa, lo que queda de Fútbol 910 en el Monumental, con mucha gente yéndose del estadio todavía. Llegó el día. Él lo asumió más serenamente que nosotros. Mirá lo coherente que es con los hechos, Messi. Ya volvemos para seguir nosotros con esta noche de despedida.

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0: Seguimos en Fútbol 910. Después de la mega transmisión de Radio La Red, como Messi se merece, como su carrera que acompañamos tanto tiempo a lo largo de la radio líder del fútbol en tantas transmisiones, en Copas del Mundo, en Copas América, en tantas situaciones que hemos transmitido pasión con esta radio y que hemos estado a la par de la carrera de este genio, que vamos a repasar declaraciones porque la sobriedad con la que habló, la madurez con la que habló, es el tema de conversación aquí en el Monumental. Ya Roch o Germán García Groba,
1: Puedo, a ver si, dale. Si tengo un segundito, a ver. Maxi Rodríguez, lo escuchamos a Maxi. Maxi, ¿qué sensaciones del partido de hoy, la despedida de Leo en la selección? ¿Qué sensaciones, Maxi, la despedida? Pasaba Maxi Rodríguez. A ver, tengo acá un dirigente de AFA, Huito, a ver si podemos charlar con él, salvo que Gustavo tenga algo más importante. Está Fabián Berlanga, presidente de Vélez. A ver, Fabián, estamos en vivo en Radio La Red, estás con la familia, contame las primeras sensaciones después de esta despedida.
2: Sí, no, dentro de la alegría, no, va a ser difícil ver a la selección sin Messi, aunque hay muchos chicos que la verdad que están a la altura para jugar en la selección, pero bueno, se va a extrañar el monstruo ese.
1: Gracias, Fabián.
2: No, gracias a vos.
1: Hugo, Fabián Berlanga, presidente de Vélez, acá en los micrófonos de Radio La Red.
0: Bien. Mucho movimiento allí, Germán, todo lo que aparezca nos lo contás, lo volcás al aire. ¿Y vos ya, Roche, en zona mixta o en conferencia? ¿Dónde estás?
3: Hugo, ya en el anfiteatro, esperando la determinación que se está tomando en el vestuario respecto de si Scaloni habla, de si Messi habla en conferencia de prensa. Lo están definiendo ahora en el vestuario. La selección argentina se va a reencontrar en el mes de noviembre, del 7 a 19, la próxima fecha FIFA. En principio, la idea de la AFA es armar una gira en territorio asiático.
0: Bueno, que se iba a dar con un Messi consolidado como jugador de selección, se iba a dar con Messi. Esta era la idea en esta fecha, en estas circunstancias. Al anunciar su retiro Messi, se cambió la logística para que Messi pueda ser homenajeado como lo hemos visto recién. Creo que la AFA le entregó un cuadro, ¿no? Una obra de arte. No sé si puertas adentro.

0: Otro me parece que sí, ¿eh? Alguna obra de Pallarols. Y River astuto ya Roche, ¿eh? River se metió en el vestuario y la dirigencia con Stefano Di Carlo y lo nombró socio honorario de River a Leo Messi.
1: Y sabés lo que ocurrió, Hugo, terminó subiendo a las oficinas del primer piso del Monumental, estuvo en el despacho presidencial con Stefano Di Carlo, ahí River le hizo entrega del carnet de socio honorario del club, también de una plaqueta y de una camiseta, el modelo retro que tiene River, que estrenó hace poquito tiempo, con su apellido en la espalda. Esto fue alrededor de una hora antes del arranque del partido.
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2: A ver, perdón,
0: sí,
2: Hugo.
0: Sí, sí.
2: Está Ale Martínez, el hermano de Dibu. Está pasando acá con algunos familiares que van a esperar al arquero.
0: Piloto de TC.
2: Sí, exactamente, que estuvo Dibu el otro día diciendo, queriendo desafiar a Scaloni para correr en TC. A ver si podemos charlar con Ale. Ale, estamos en vivo en Radio La Red. ¿Qué sensaciones después de la despedida de Leo?
3: Tristeza total, que se nos va el mejor jugador de la historia, pero bueno. Nos dio toda esta selección, así que nada, disfrutarlo ahora, la etapa nueva de vino.
2: ¿Qué pudiste charlar con Dibu? ¿Cómo lo sintieron ellos desde adentro en la previa, estos días de asado, de concentración, mucho llanto?
3: Sí, como todos los partidos, lo han disfrutado como todos los partidos, así que nada, hoy un día especial.
2: Gracias, Ale. Gracias. Ale Martínez, Hugo, el hermano de Dibu, charlando aquí con nosotros.
0: Estupendo. Bueno, Messi se quiebra, hay una imagen de un dron, se quiebra en el micro viniendo hasta aquí. Ahí sí se lo vimos totalmente conmovido. No así en el estadio, ¿eh? ¿O ustedes tienen alguna imagen de un Messi?
4: En el himno.
0: En el himno, más Scaloni en el himno, Pipi.
4: Sí,
0: ¿eh?
4: En el himno no lo cantó para no emocionarse. En el himno, ¿viste cuando te das cuenta que a veces preferís hacer silencio? Porque me parece que se contuvo en no cantarlo porque ya le plantaba una gota, ¿eh?
0: Sí, sí, claro. Estaba ahí al límite siempre. Vamos a escuchar. Y a recordar declaraciones de Messi, porque van a tener mucho formato periodístico estas declaraciones a partir de ahora, ¿eh? 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
6: No me queda más que agradecer, como lo dije en la carta de despedida. Fue un orgullo muy grande para mí defender esta camiseta durante todo esto, más de 20 años, hasta en los peores momentos que lo hemos pasado y lo he tenido. Nunca dejé de luchar, de pelear, de dar el máximo, de querer estar siempre. El no venir más va a ser un dolor muy grande. Le juro que me gustaría venir toda la vida porque jugar en la selección argentina es lo más lindo que te puede pasar. Lo más lindo que te puede pasar. A nivel de pierna, a nivel emocional, fue un desgaste muy grande y la realidad es que llegamos con lo justo. La peleamos como lo hicimos siempre, como lo hicimos con esta camiseta, con todos los compañeros que me tocó pasar y compartir, no solo con ellos y con los que estuvieron en la época que nos tocó ganar, sino que antes también lo hicimos, pero lamentablemente no pudimos ser campeones, también estuvimos muy cerquita, pero no tenga duda que todos los compañeros que estuve al lado siempre dejaron todo por esta camiseta, siempre.
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0: 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Tali, saliendo del Monumental con la gente. Damián.
7: A ver, Hugo, ¿cómo me recibís ahí bien?
0: Impecable, impecable.
7: Bueno, marea celeste y blanca, empiezo la recorrida, ¿eh? Estamos sobre el Libertador, en vivo por Radio La Red, ¿todo bien?
8: Ya, todo bien.
7: Bueno, decime con qué expectativa salí de la cancha, ¿qué te pareció el show?
8: Todo muy lindo, hermoso.
7: ¿De dónde son?
9: De Tránsito, Córdoba.
7: De Córdoba.
9: Contento y triste, contento porque vimos la selección por primera vez, un sueño que queremos cumplir más con nuestra hija. Sí. Y triste, bueno, porque se retira el más grande del fútbol de la historia.
7: Ahí va, con la campera de Talleres.
9: La campera está ahí, aguante está
7: ahí. Ahí va, bueno, sigo, recorrida, chicos.
10: Que sacar esta dirigencia. Tiene que ir Inglés y se tiene que ir todo.
7: Ahí va, bueno, un poquito de rojo. Escuchame, ¿cómo lo viste a Messi?
10: No, muy bien, impecable. Podría haber hecho 4 goles más.
7: ¿Primera vez que lo viste?
10: Primera y última, sí.
7: Primera y última, bueno. Privilegiado, privilegiado. Gracias.
10: Gracias a vos.
7: Bueno, sigo, Hugo. Sigo un poquito
0: supuesto,
7: más.
0: Por supuesto, Tali. Es tu momento, es tu
7: estamos
0: gente.
7: Estamos en vivo por Radio La Red. Bueno, ¿pudiste ver el partido? ¿Primera vez que lo viste a Messi?
11: Primera vez.
7: ¿De dónde sos?
11: De San Miguel.
7: De San Miguel. Conseguiste entrada. Sí. Fue una noche magnífica.
11: Impecable. La verdad que una hermosa despedida, lamentablemente.
7: Lamentablemente. ¿Un poco triste o...?
11: Triste, pero con lindo recuerdo.
7: Con lindo recuerdo.
11: Sí. Siempre leo.
7: Perfecto, cortito, semblante, Hugo, semblante del hincha que va saliendo de la cancha en vivo por Radio La Red. ¿Todo bien? Bueno, ¿contento? ¿Te vas contento? ¿Triste o...?
12: No, triste, la verdad que triste.
7: Un poco bajoneado, mira la gente, ¿no?
12: Sí.
7: Pegó, me parece. Mirá, no puede hablar. Bueno, es la sensación, ¿eh? Sigo, cortito en vivo por Radio La Red. ¿Todo bien?
13: Bien.
7: ¿De dónde sos?
13: De San Miguel.
7: De San Miguel, también. Bueno, contame un poquito acá en la puerta de comida rápida.
13: Estoy esperando a mi papá, le regalé la entrada para venir a ver a...
7: Ah, ¿a tu papá le regalaste la entrada? Papá.
13: Sí.
7: Bueno.
13: Así que nada, esperándolo a que salga.
7: Bueno, te muy sacrificaste lindo. Vos para que tu papá pueda ir.
13: Sí.
7: Gracias, cortito, gracias. Uno más, Hugo. A ver, en vivo por Radio La Red, semblante, un poco bajón, ¿saliste de la cancha?
14: Sí, me dio tristón, pero lindo momento, se disfrutó. Vine solo de Mendoza, ahora esperando el colectivo ya para volver. Y bueno,
7: Solo de Mendoza,
14: sí. Estaba dando vuelta a ver si venía o no, me tenía las ganas, la posibilidad de venir y me vine a pasar el momento.
7: Bajoneado, amigo, te noto bajoneado.
14: Sí, bajoneado, pero no, lindo por haber estado acá y...
7: Lindo recuerdo.
14: Sí, lindo recuerdo nos quedan.
7: Muchas gracias. Bueno, Hugo, vos me decís, marea celeste y blanca, un semblante medio tristón, ¿viste? O sea, la gente sale golpeada, Hugo, sale golpeada.
0: Preguntale cómo lo escucharon a Messi.
7: A ver, Hugo.
0: Hubo un tono maradoniano en la bombonera de Messi, ¿eh? Sin aquella frase de la pelota no se mancha.
7: Estamos en vivo. ¿De dónde sos?
15: De acá, de Capital, de Parque Avellaneda.
7: ¿Te pareció un Messi maradoniano con el discurso?
15: Sí, me parece que entra de acá a la eternidad. Ya está.
7: Un discurso lleno de emotividad.
15: Sin duda, y aparte se merece todo lo que recibió hoy y más, porque dio todo.
7: Gracias. Vení. ¿Todo bien?
16: Bien, siempre te sigo, sos un capo de aquello.
7: Bueno, muchas gracias. ¿Hubo un semblante en el discurso maradoniano de Messi?
16: Totalmente.
7: ¿Vos lo sentiste?
16: Sí, porque aparte creo que tiene muchísimo que ver, a pesar de que el Diego era un tipo que decía así descuidadamente lo que decía, pero es la vez que lo sentí más desenvuelto y muy cariñoso con la gente.
7: Muy agradecido,
16: y eso me encantó porque sentí algo así del Diego también.
7: Bueno, muchas gracias.
16: Gracias, Tali.
7: Abrazo. Sigo.
0: Bien, Tali, bien.
7: Uno más.
17: Aguanta el rojo.
7: Escuchame, para cortito, ¿sentiste un Messi maradoniano en el discurso?
17: Sentí que se me terminaba una parte de mi vida, mi alegría. Es eso.
7: Ahí va. Gracias,
17: Dalí.
7: Gracias.
17: Un gusto.
7: Gracias. Bueno, Hugo, hasta ahí el semblante del hincha que sigue saliendo de la cancha.
0: No sabes lo bien que llegás, Dalí. Quédate por ahí porque me llama Germán, allí en otro sector. Germán García Groba.
18: Bueno, no, Hugo, estaba para charlar Jorge Miadosque, pero el Dalí estaba dialogando con la gente, así que vamos a guardar a ver si tenemos testimonio por este lado. Recién también pasaba Juan Lo Celso, el padre del futbolista de Betis, y bueno, estamos en el sector de los familiares, a ver si llega a aparecer alguien más. Obviamente lo ponemos al aire en la radio.
0: Bueno, vos ahí en zona mixta, ¿no? Atento.
18: Por supuesto.
0: Atento a todo porque van a pasar los jugadores. Veremos cuáles hablan, quiénes hablan. Y si Messi en zona mixta debe ser una multitud de periodistas, ¿eh? Describime panorama, allí una locura, ¿no?
18: Sí, no, ese es. Hay 5 filas de colegas. Así que vamos a apoyarnos bastante, Hugo, en lo que tiene que ver con la vía alternativa, con también obviamente en otro sector, pero hay una cantidad de periodistas que yo no recuerdo haber visto en partidos oficiales de la selección en este estadio, a excepción de los partidos de Argentina-Brasil.
0: Bueno, vamos a contrastar, yo digo que en el tono, sin esa frase emblemática que quedó para siempre de Diego, yo me equivoqué y pagué, la pelota no se mancha. Hubo un tono maradoniano de Messi. Vamos a ver, pobre Messi vivió en la comparación con Diego y estos hasta le comparan el discurso de su despedida de la selección. Pero escuchen a Diego aquella vez y contrastémoslo con el Messi de hoy. Me encantó cómo habló Messi, escuchen.
19: El fútbol es el deporte más lindo y más sano del mundo. Eso no le quepa la menor duda a nadie. Porque se equivoque uno, no tiene que pagar el fútbol. Yo me equivoqué y pagué, pero la pelota no se mancha.
6: pierna, a nivel emocional, fue un desgaste muy grande y la realidad es que llegamos con lo justo. La peleamos como lo hicimos siempre, como lo hicimos con esta camiseta, con todos los compañeros que me tocó pasar y compartir, no solo con ellos y con los que estuvieron en la época que nos tocó ganar, sino que antes también lo hicimos, pero lamentablemente no pudimos ser campeones, también estuvimos muy cerquita, pero no tenga duda que todos los compañeros que estuve al lado siempre dejaron todo por esta camiseta, siempre.
0: Impresionante, ¿eh? No me digas, Pipi, que no es el tono de hablarle al corazón del futbolero argentino, ¿eh?
4: Sí, hizo mucho hincapié también en la gente, le agradeció en todo momento, creo que quiso jugar también con la gente, le hizo saber lo importante que fueron en todo este tiempo. Y bueno, en una noche de emociones donde están las teles acá prendidas a pleno, por ahora es como que no hay acceso a los vestuarios, ¿eh? Da la sensación que la televisión no puede entrar a zona mixta para ver si aparece alguno de los protagonistas.
0: Absolutamente. Bueno, por eso debe haber algo en la intimidad allí. Las últimas horas habrán sido de buena intimidad, de un Messi quebrado. Che, qué lindo reconocimiento para Otamendi, ¿no? Que Otamendi se despida de la selección marcando un gol. Casi que hay como un testimonio porque Nico Paz hace un golazo y es lo que viene, ¿eh? El futuro llegó con él. Hasta Messi agarra la pelota cuando entra el pibe de Boca Flores y le mete un cambio de frente. ¿Te diste cuenta? Hasta en esos detalles repara Messi. Es tan grande Messi que está atento a todo lo periférico, a todo lo que viene, ¿eh? Es muy ambicioso con lo que viene. Va a ser, sin dudas, Messi un garante de la selección que viene. Él la va a defender a ultranza, como Diego defendía a la selección argentina siempre, en las buenas y en las malas.
4: Tiró un palito, ¿no?
0: Sí, sí, dijo que hay mucha gente que le quiere hacer daño a la selección, ¿no?
4: Sí, dejó en claro, justamente, me llamó la atención, porque en un día festivo y demás, y que dijo que estemos preparados, porque es verdad, llegar a dos finales del mundo, campeón, subcampeón, dos Copas América, la finalísima, y se logró algo que no se pudo hasta ahora en la historia. Entonces, lo que venga después va a ser, da la sensación, ojalá que no, pero va a ser menor. Y él dijo que estemos preparados, que apoyemos, aunque hay gente que no quiere que le vaya bien. Andá a saber a quién fue ese bombazo, ¿no?
0: No pareciera de este tiempo, ¿no?
20: ¿Jugó?
0: Sí.
20: Bueno, solamente por una cuestión organizativa. Estoy en el sector donde se van los jugadores. De acá se van directo a Ezeiza, algún charter los lleva a Europa. Así que todo lo que nos podamos apoyar con los chicos en el estudio con vía alternativa, mejor, porque entre que estaba complicado ese sector y que pudimos ubicarnos en un lugar mejor, a ver si tenemos testimonios en esta órbita.
0: Bueno, tranquilos, Germán, que Walter allí, la producción, Zafarián con Luquita Sánchez, están atentos a todos esos detalles. Es más, hay jugadores que los veo caminar con la indumentaria de la selección por el perímetro del campo de juego, ¿eh? Así que
20: Lautaro ya se fue, Huevo, Acuña y Santi Beltrán se fueron, hay una combi de River esperándolos. Lo tengo acá cerquita a Germán Pesela, a ver si podemos charlar con él un ratito, pero estamos en el sector.
0: Se vuelve Uruguay Pesela, ¿no? Está jugando en Peñarol. Tali,
20: sí, correcto.
0: ¿Te tengo, Tali, con la gente? Ya lo tengo.
4: En un ratito.
0: Ya lo vamos a recuperar, Damián.
21: Estoy.
0: Tu show, Tali, vos sos el hombre de la gente. La gente te reconoce, te quiere, te abraza.
20: A ver, perdón,
0: Tali.
20: Hugo.
0: Sí.
20: Pablo Paz, el padre de Nico. Bueno, Pablo, primero quiero preguntarte las sensaciones como exjugador de la selección y después como papá de Nico. ¿Cómo estás viendo esta inserción en la selección de él?
22: Bueno, como papá te imaginarás, orgulloso y baboso, como se dice coloquialmente. Porque bueno, por verlo ahí, verlo disfrutar, verlo crecer dentro del grupo, y bueno, eso es satisfactorio. Y después, bueno, como es jugador, bueno, intentando de fuera hasta cabecear a veces, así que eso nunca se pierde, y bueno, pero repito, disfrutando.
20: Pablo, vos sabés que Nico es el más votado por la gente para llevar la 10. ¿Cómo lo vivís vos desde afuera? ¿Como papá se lo recomendarías? Acá los jugadores dijeron, nadie lo va a pedir. Flores me dijo no lo voy a pedir, Almada lo mismo, Presidente lo mismo. Pero si llega a la 10, ¿vos crees que es una presión? ¿O crees que por la personalidad que tiene Nico la podría agarrar?
22: No lo sé, es muy difícil. La 10 es, para nosotros argentinos, es un número...
1: Sí, muy pesado, emblemático, que bueno, que pesar puede llegar a pesar, obviamente, pero bueno, todo depende también de como decís vos, la personalidad que tenga uno y las actuaciones, y al final lo hace bien, la 10 no pesa, entonces al final todo depende de muchas cosas. ¿A quién se la daría? Pues yo no, la verdad no lo sé. Yo por mí la retiraría, pero bueno.
3: Gracias, Pablo. Pablo Paz, hubo el muy papá buena, de Nico.
0: Muy buena declaración, si... muy buena declaración. Y yo concuerdo con eso de la 10, ¿eh? El peso de la 10 es muy grande para quien la lleve. Le ha pasado a Marcelo Gallardo, le ha pasado a tantos futbolistas.
4: El tema es que si hubiesen sacado la 10 en la época Maradona, Messi no hubiese usado nunca la 10.
0: Claro, lo que pasa es que no se puede sacarla, Pipi. No te deja la FIFA.
4: No es como
0: sacarla.
4: El básquet, que sale la de Jordan.
0: Claro, no se puede retirar la 10. Alguien la tiene que usar. Pero insisto, para un chico como... Buena declaración de Pablo Paz, ¿eh? Para mí va a tener reacción y va a tener repercusión. Esa frase del papá, de chico que nació en Canarias, justamente cuando su papá era futbolista de Tenerife. Acá jugó en Newell's, en Banfield, recordar. Y hasta en la selección de pasarela, Pablo. Buena declaración.
21: A ver, perdón. Germán Pesela, campeón del mundo. Germán, muy cortito, tu sensación como compañero de Leo esta noche.
23: No tiene palabras para describirlo. Es, o sea, todo lo que es como futbolista, lo es como persona, así que imagínate lo que sentimos nosotros.
21: Se emocionaron todos, hoy imposible no llorar, costó.
23: Imposible no emocionarse, porque nos han enseñado mucho, han movido mucho. Es lo que digo, cuesta un montón describirlo y que algo alcance.
21: Germán, muchas gracias.
23: Nada.
21: Germán Pesela, Hugo. Gracias a Darío Bombini, a su agente que está acá bien cerquita del futbolista.
0: Bueno, Tali, ¿tenés un toque o voy con algo de tanda para cerrar?
7: Dale, voy cortito y te sigo con el disparador. A ver, me muevo. ¿Todo bien?
24: ¿Todo bien? ¿Cómo va?
7: Todo bien.
24: Bruno, de Córdoba.
7: De Córdoba. Bueno, Nico Paz, ¿es el nuevo 10 de la selección?
24: Sí, es el heredero. Ese enganche y cómo le pegó, es el heredero de la 10 de la selección.
7: Te convenció.
24: Me convenció.
7: Dale, gracias, ¿eh? Me sigo moviendo.
24: Sí.
7: ¿Todo bien?
25: Felipe de Córdoba también.
7: Bueno, decime, Nico Paz, ¿es el nuevo 10?
25: Es el 10, tiene todo el...
7: No, hermana.
21: Celia, ¿qué sensaciones después de lo que fue esta noche? ¿Cómo le va?
26: Todo bien.
21: ¿Emocionada también?
26: Sí, mucho.
21: Celia Messi, muy cortito el pasar reflejando las sensaciones de la despedida de su
0: bien,
21: hijo Hugo.
0: Bien. Germán, estás ahí en una zona clave, están saliendo todos, ¿no?
21: Hasta que ya viven.
4: Hugo, frase de Medina la pasada. Yo creo que Messi pudo haber jugado un poco más. Una primera declaración de uno de los futbolistas que ya se fue. La frase es, creo que había podido jugar un poco más.
0: Mirá, esa es la sensación que tenemos todos. El tema es que Messi es el que da, elige cada paso que da.
4: Y porque Mundial queda lejos, para mí tiene que ver
0: sí,
4: con eso.
0: Sí, totalmente. Y la Copa América también. Y ya no es un estímulo la Copa América para el propio Messi.
4: Tiene más para perder que para ganar.
0: Absolutamente. Estoy de acuerdo con vos. Bueno, ¿quién me llama? ¿Quién tiene el micrófono abierto?
27: Hugo, aquí esperamos por la llegada de Scaloni o de Messi. Yo creo que Messi es muy difícil que venga porque tiene un vuelo charter a la 1 de la mañana. Así que estamos esperando para ver si termina hablando el entrenador de la selección argentina.
0: ¿Cuándo vuelve a jugar en Miami, Messi?
27: El sábado contra DC United. Regresa hoy junto con De Paul y el Kili González, que estuvo hoy aquí en el Monumental, vino en el micro detrás del plantel y ayer estuvo en la última práctica de Messi en el predio que lleva su nombre, N6.
0: Debo 2 de tanda, ¿eh? Y ya toco con todos ustedes. Seguimos en el Monumental hasta la medianoche, luego llega Iúdica. La noche no termina, la noche está llena de emociones. La clavamos en la red.
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0: Quedan 11 minutos para la medianoche. Seguimos nosotros en la cancha de River, en el Estadio Monumental, ya con el público que vuelve a sus lugares. Sí, me llaman.
1: Bueno, con alguien que ha trabajado mucho en silencio en la AFA y que tiene mucho que ver con este momento de la selección, el Gaucho y las Casares. No, cortito, Hugo, buenas noches, Gaucho. Solamente preguntarte qué sensaciones hoy, después de esta despedida de Leo.
2: ¿Qué haces, Hugo? Buenas noches. No, las sensaciones de alegría de haber compartido tanto tiempo con él y de una terrible tristeza porque se va el mejor jugador de la historia del fútbol mundial, lo argentino. Así que, pero se lo disfrutó mucho y una persona, un ser sensacional.
1: Fue difícil la intimidad en la semana, estos días, costó no llorar, no caemos todavía, que no va a estar más en la selección.
2: Yo creo que mañana caemos, hoy todavía estamos como que lo veo.
1: Gaucho, gracias.
2: Gracias a vos.
1: Hugo, el Gaucho y las Casares, dirigente importante de AFA y de los más cercanos al Chiqui Tapia, aquí charlando contigo en Radio La Red.
0: Exactamente, hombre que sigue siempre permanentemente a la selección. Tali, seguís con la gente, me llamás, ¿eh? Y vos también, Charroch.
3: Estoy, Hugo.
0: Metele un poquito más.
3: Cortito, pará el 130, estábamos en vivo por Radio La Red. Bueno, esperando colectivo, pero me imagino noche soñada.
4: Obvio, sí.
3: ¿De dónde sos?
4: De Avellaneda.
3: Bueno, estás todavía con los ojos llorosos.
4: Obvio, sí. Lloramos todos.
3: Muy bien. Bueno, sigo, cortito. ¿Tu nombre?
4: Evelyn.
3: Esperando colectivo, pero feliz.
4: Sí, fue la primera vez que lo vimos, así que estábamos contentos por eso y también por despedirlo.
3: Ahí va, gracias, ¿eh? Sigo cortito, sigo. A ver, camiseta de Argentina. Parada del 130 en vivo por Radio La Red. ¿Todo bien?
5: Todo bien.
3: Bueno, contame la sensación, ¿cómo te fuiste de la cancha?
5: Sí, me fui contento y con ganas de que Messi se quede.
3: ¿De dónde sos?
5: De Honduras.
3: De Honduras, bueno, Honduras. Hondureño, fanático de Messi.
0: Mira vos.
5: No tanto, de la selección más.
3: De la selección argentina.
5: Sí, sí.
3: Bueno, gracias, ¿eh? Claro. Sigo, cortito, ¿todo bien?
6: Hola,
3: ¿de dónde sos?
6: De Perú.
3: De Perú, mirá. Bueno, también viniste a ver a Messi, una experiencia única.
6: Obvio, Messi mi ídolo, la verdad. Tuve la oportunidad de estar presente en su último partido, su último baile, y nada, fue algo hermoso, la verdad. Verlo por última vez, nada, por si tuve esta oportunidad tan hermosa, la verdad que la pasé muy bien.
3: Muchas gracias. Sigo en vivo por Radio La Red, ¿todo bien?
7: No, español.
3: No, estoy en el... Where are you from?
7: New Zealand, China.
3: China, bueno, muy bien. Viniste a ver a Messi.
7: Messi, yes. Messi. I came here to watch Messi.
3: Okay, thank you very much, my friend.
7: Yes, thank you.
3: De China. Grande, ¿a mí todo bien?
0: Bolívar,
3: ¿de dónde sos?
7: De acá estoy.
3: Bueno, esperando el 130, contento, ¿no? Imagino que la mejor noche.
7: Muy contento, muy emocionado. Fue hermoso.
3: ¿Qué significó Messi para vos en todo este tiempo?
7: Nada, muchas cosas. No puedo decir porque me la voy a llorar. Pero...
3: ¿Emocionado?
7: Sí, la verdad que sí.
3: Gracias, ¿eh? Sigo. No. El último, Hugo. A ver, ¿cómo andás? ¿Todo bien? ¿Tu nombre?
8: Carla.
3: Bueno, Carla, contame. ¿Saliste de ver a Messi? ¿Sensación? Sí.
8: La mejor noche de mi vida,
3: ahí está. Buen título, Hugo.
0: Volvemos cuando quieras, Hugo. Está hablando Mastantuono, Hugo. Y lo escuchamos, abrazo, Tali. Lo escuchamos a Mastantuono.
9: Fue mi bandera y mi inspiración siempre.
0: Bueno, cortito y al pie hablan hoy, ¿eh? Bueno, mi bandera y mi inspiración siempre, dijo Mastantuono.
10: Sí.
0: Es lo que viene, ¿eh? Mastantuono, Nico Paz. ¿Sabés qué me sorprendió de estas tres fechas de amistoso, Charroch y Pipi? Lo poco que jugó el Colo Barco. Bueno, te da la sensación que
11: poco,
0: Flores,
11: cierto,
0: Flores tiene más pista que Barco, ¿eh? El pibe Flores, jugó los tres partidos y Barco jugó menos minutos, ¿eh?
10: El tema que Barco, para lo que lo quiere el técnico, va a tener que lucharla, porque sacar a o ganarle el puesto a Enzo Fernández, McAllister, y ahí no quedan muchos lugares. Por lo menos si lo ve el técnico, no lo ve la tirar por la izquierda.
0: Pero hoy, Pipi, en estos partidos no se fijó en ese detalle. Él fue moviendo, él fue poniendo, y a la hora de poner priorizó más a los Flores y a los Mastantuono que a los Barco. A mí me llamó la atención ese detalle, ¿eh? También me llama la atención que Montiel no haya jugado hoy. Para mí la gran noticia en cuanto a lo periodístico de cara a lo que viene es que si ya el tiempo de Montiel en la selección no pasó, porque es muy curioso, ¿eh?
10: Sí.
0: Que en la selección donde estaban todos los campeones de Qatar, los que podían estar en cancha, y Montiel no haya formado parte de esta convocatoria, es muy muy singular, Charroch. Se está acomodando, Charroch. ¿No te llama la atención, Pipi?
10: Sí, a mí me llama la atención que no lo haya puesto muchos minutos. Apostó más a los europibes, aquellos que hace ya un tiempo prolongado. Es verdad que también le dio lugar a Mastantuono le quiere dar ese cariño para que se vuelva a sentir importante.
0: Claro. Bueno, llegó octubre a Pardo, vamos a escuchar más de Messi. 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Más de Messi, más frases de Messi.
8: Bueno, agradecer a mi compañero obviamente por esto, este tiempo que me tocó compartir con este grupo, que fue mucho, que me hicieron cumplir el sueño de chiquito, que me hicieron ser campeón del mundo, campeón de América, finalísima, y todo lo que jugamos. Fue un orgullo enorme para mí compartir la cancha y fuera de la cancha con todo eso. Era salir a competir y competirla cualquiera porque sabía que tenía Guerrero al lado que se dejaba en la vida.
0: Bueno, más de un Messi, insisto, con el tono justo, con la reflexión, con el mensaje hacia adelante. Yo escuché un Messi, a ver, muy, muy consciente de los pasos que dio y muy consciente de que lo deja la selección con dolor, pero en el momento indicado,
11: Sí, Hugo, un discurso muy sólido, ¿no?, de Lionel Messi. Habló mucho, algo que tampoco es tan habitual en él, y dejó conceptos muy claros, ¿no? Dijo que no se quería ir del campo de juego, que no quería que terminara la noche. Recordó a sus compañeros, los elogió por haberlo ayudado a ser campeón del mundo. Habló de lo que vendrá en la selección. Advirtió que pueden llegar a venir momentos malos y que todos tendrán que estar unidos para sobrellevarlo. La verdad que dejó varios conceptos,
0: Dame más de Messi. En repasando las declaraciones de Messi, Walter allí en la producción va cortando frases. Una más, a ver.
8: Como dije, si bien quiero estar toda la vida acá, siento que es el momento. El último mundial ya fue demasiado todo lo que me tocó vivir. Tuvimos el sueño de cumplir el sueño mío y el de todo el país de volver a ser campeones del mundo.
0: Bueno, sobre el público, habló... Lo noté quebrado cuando habla del papá, por supuesto. Vos pensás que Pipi es el primer partido que él juega con la camiseta de la selección argentina sin la presencia de su papá. Es muy, muy sensible todo eso, sí.
11: Bueno, estemos atentos porque está viniendo Scaloni desde el vestuario Ángel Labruna para aquí, para el anfiteatro del Monumental. Lo están trayendo en el carrito al técnico, que en breve ingresa a esta sala de la cancha de River.
0: Bueno, no fue mencionado Scaloni por Messi,
11: ¿Se dio cuenta?
0: No lo nombró, él nombró a sus compañeros siempre.
12: Se acaba de ir Tini por este sector, le manda saludos, Hugo, fanática del programa de la noche, me dijo recién.
0: Qué grande, mandale un beso grande, que es de la familia, es casi claro. De la casa de esta
12: ya
0: radio.
12: Se fue, ¿no?, recién en la combi con De Paul, con Tini, con toda la tinineta.
0: Impresionante. Estás con el jet set allí, Germán, muy bien.
12: Sí, igual ya se avivaron,
0: Muy bien, tranquilo. Gran laburo de todos, Desde muy temprano estamos aquí en la cancha de River. Hemos vivido un día histórico, sensacional, y lo escuchamos al técnico argentino. ¿Está Scaloni? ¿Y a Roch?
10: Acá no, El tema que me parece que mientras habla Scaloni, no sé si está por irse de Messi.
0: Ah, pues bueno, priorizamos a Messi,
12: Por acá todavía.
10: Ahí acaba de pasar, acaba de pasar Messi rápido porque tiene que ver con esto, me parece, del vuelo charter que sale a la 1 de la mañana. Mientras iba a hablar Scaloni, que todavía no está en imágenes, se acaba de ir Messi.
0: Bueno,
10: en este preciso momento.
0: Y ya lo tengo a Yudica, a Mariano lo tengo en el estudio, ¿no, Mariano? Para hacer Acá hay buen fútbol, Marianito.
13: Sí, claro, acá estamos sentados en una noche cafiana. Ya está sentado Scaloni,
10: Ahora sí está Scaloni.
0: Lo escuchamos y es todo tuyo.
13: Sí, señor.
0: Mariano, dale.
13: Sí, señor, gracias, Hugo.
14: Camiseta y agradecimiento eterno por todo lo que nos ha dado, por haber defendido esta camiseta como el que más. Y bueno, para mí fue un sueño haberlo dirigido, es la realidad. Se lo dije hoy a él, adelante de todos, con la poca energía que tenía para decirlo. Yo creo que cualquier argentino hubiera dicho lo mismo, y ha sido un sueño que lo pude hacer realidad, y en ningún momento de mi vida me puse a pensar que iba a ser entrenador de él, del mejor futbolista de la historia, y nada, merecido tiene todo. Ha sido el mejor en 20 años de carrera y todavía lo sigue siendo, y nada, le agradecemos infinitamente habernos dado la posibilidad de poder estar con él, y las lágrimas eran un poco por eso, porque se me venían a la cabeza un montón de cosas, y no verlo más va a ser triste, porque nos deja un legado increíble. Seguramente seguiremos, porque lo que digo, siempre hay que seguir, la selección argentina seguirá, pero es un futbolista irrepetible, seguramente.
15: Entrenador, ¿cómo te va? ¿Cómo estás? El Chino Aparicio de Salta, para Equipo 10. ¿Cómo hay que seguir? ¿Cómo se hace para seguir? ¿No? Seguramente bajará la espuma de la emoción esa de la que nos estás hablando. Y si se puede trazar un paralelo de análisis saliendo de esta situación sentimental, yo recién trataba de buscarle el lado positivo. Digo, ya jugó los tres partidos, Flores fue utilizado en los tres partidos, Nico Paz apareció, creo que como ustedes querían, con mucho más minutos. ¿Puede ser el lado positivo sacando esta situación que nos toca a todos, obviamente, la despedida de Leo? Gracias.
14: Bueno, ahora toca continuar sin él. Va a ser duro, sin duda. Él lo dijo ahora, que lo que se ha vivido estos últimos años no es algo normal, y que los momentos duros pueden venir, y estamos capacitados para afrontarlo, estamos con gente joven, nueva, que nos va a dar, pero la sensación de tener a él de tu lado es inigualable. Es muy difícil de compararlo con algo, es muy difícil de hacérselo entender a la gente. Hay que vivirlo para ver lo que es tener de tu lado a Messi, y eso es inigualable. Por más equipo que podamos rearmar, podemos hacer un gran equipo, podemos hacer nuevos chicos que se van saliendo, pero ese, ¿cómo que se dice ahora esa palabra? Aura es. Yo no se la vi a nadie en mi vida. He jugado con grandes jugadores, lo dije el otro día, pero lo que él genera no se lo he visto a nadie, y eso no va a estar más. Buscaremos nuevas herramientas, buscaremos nuevas cosas seguramente, pero esa sensación no estará. Entonces, bueno, haberlo disfrutado ha sido increíble, y bueno, tocará seguir sin él, y lo haremos porque es lo que toca, ¿no?
16: Lionel, acá Santi Nociola, estamos en vivo por Radio Mitre. ¿Cómo lo viste a Messi desde el semblante hoy? ¿Sentís que pudo disfrutar su noche? No sé si hablaste algo con él recién.
14: No, lo saludé. Demasiado tuvo como para preguntarle cómo. Demasiado emotivo. De hecho, el primer tiempo fue un primer tiempo donde los compañeros mismos no sabían realmente qué jugada elegir. Estaban nerviosos porque es una noche muy especial. Una noche no fácil para el compañero también, porque el compañero quiere que él se vaya de la mejor manera, el compañero lo ve a él de la misma manera que lo ven todos, por más que sean grandes jugadores, sigue siendo para ellos inigualable, y el partido no estuvo el primer tiempo bueno por este motivo, que querían todos que él haga lo mejor. Pero debe ser una noche muy emotiva para él. Desde el domingo ya empezó, sabes que todo el mundo lo saluda, le habla, y deben haber sido días muy emotivos, y claro, jugar un partido después de dos días que estás así no debe ser fácil. Pero bueno, al final lo sacamos adelante.
17: Últimas dos. Leonel, aquí para Cadena 3, aquí abajo. ¿Qué tal? Buenas noches. Claramente lo emotivo es superador de lo futbolístico, pero si te han quedado algunas conclusiones que quieras compartirnos, sería bueno saberlas en este ciclo de tres partidos, y si estas te empujan a tomar finalmente este ciclo que vendrá y renovarlo, reimpulsarlo. Gracias.
14: ¿Cuál es la pregunta?
18: lo de los tres partidos si me impulsa.
17: Sí, si ha quedado alguna conclusión futbolística, más allá de todo lo emotivo que ya hemos contado, bueno, que nos quieras compartir. Y si a partir de eso te animás a tomar la renovación definitivamente, ¿qué falta para el sí?
18: Han venido chicos nuevos que nos han dado frescura, que nos están dando cosas que no teníamos. Mucha gente por fuera, jugar por fuera, que no teníamos, y es una buena alternativa. Y estamos contentos, a pesar de que fueron tres partidos no tanto del nivel que queríamos. Al final nosotros buscamos juntarnos, buscamos conceptos nuevos y verlos entrenar y verlo cómo se asocian, y nos dan buenas perspectivas. Eso, estamos contentos. Y sobre lo otro todavía no hay novedades.
19: Bueno, me toca cerrar a mí. ¿Qué tal, Lionel? Es un gusto.
18: Vamos, Néstor.
19: Bueno, Leo nos marcó a todos, ¿no? Nos enseñó estética de juego, valores humanos poco frecuentes para la alta competencia. Ante lo irreparable, ante su partida inevitable, ¿cómo pensás compensar, no reemplazar, compensar lo que podemos llamar ese vacío que deja, que te deja, que nos deja a todos en el futuro? Gracias.
18: Bueno, la única manera de compensarlo es con un equipo, con un gran equipo, donde todos aporten su granito de arena, donde ese futbolista que antes, si hacías un mal partido, te abría el partido él de una genialidad, ahora no lo tenés. Tenemos grandes jugadores, pero no tenemos ese futbolista que daba ese salto. Pero sí tenemos un equipo que pueda hacer ver un montón de cosas, no geniales, pero entre todos creo que lo podemos suplantar. Aunque es un futbolista irrepetible, repito, para mí, espero y creo que no me voy a equivocar, no habrá nada igual en un terreno de juego. Y le estamos agradecidos eternamente por todo lo que nos ha dado, por todo lo que nos deja, que es lo que yo me quedo con eso, porque yo voy a estar sentado, si todo va bien, seguiré siendo entrenador, y el legado que deja es terrible. Verlo a él todavía con 39 años, haber hecho ese mundial que hizo y con las ganas que le hizo, o sea, ese es el ejemplo más grande que podemos tomar, así que con eso me quedo.
20: Gracias, entrenador. Gracias a todos.
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13: Acá seguimos en la continuidad, 10 minutos pasadas a las 12 de la noche. Acá estamos en la calle Buen Fútbol. Nos acaba de dejar Hugo Barazzone una noche inolvidable, indeleble, que quedará marcada para siempre en la historia del pueblo argentino y del hincha de Messi en el globo terráqueo. Finalmente, en el último día en la selección, vimos la metamorfosis kafkiana de un hombre, de un líder, de un tipo que le marcó el camino durante su gestión y se fue dejando un camino marcado para siempre. El manejo del estadio, el manejo de la palabra en el centro de un estadio con 90.000 personas, como si fuese un actor que toda su vida manejó multitudes. Dejaba subir el aplauso, bajaba el aplauso, volvía a hablar. Nunca habló sobre los aplausos. Siempre manejó perfectamente la retórica, sin furcios. Con, por supuesto, con sus argentinadas, el fútbol y esas cosas, la selección. Pero siendo un final asombroso para todos los que estaban en la cancha y para todos los que estábamos mirándolo atónitos de cómo se hacía cargo de ponerle un moño y una rúbrica a su enorme, histórica, fulgurante, brillante y orgullosa carrera en la selección nacional por arriba de todos los nombres, incluido Diego Armando Maradona. Lo cerró con una altura, con una presencia, con un don de líder, dejando claro lo que va a venir. Grupos fuertes. Vienen tiempos difíciles. Tiempos difíciles necesitan grupos fuertes, porque grupos fuertes traen tiempos fáciles, como pasó acá. Los tiempos difíciles le hizo Scaloni conformar un grupo sólido alrededor de él. Y ese grupo sólido trajeron grupos fáciles como son hasta ahora. Pero él lo dejó claro. Lo que viene ahora es muy difícil. Dos mundiales, dos Copas Américas, la finalísima, finales de Copa América, todo lo que tocaron lo ganaron, invictos históricos, todos los récords rotos, jugadores que surgieron, jugadores que se consolidaron, jugadores que no habían ganado con él ganaron, como Di María, como Tamendi. El consejo para el grupo: estemos unidos porque hay gente que nos quiere ver mal. Mierda.
1: Muy bien.
13: Adelante de 90.000 y en una transmisión que tenía récord de rating. El tipo le dijo: guarda con lo que va a venir, porque hay muchos que no nos quieren ver ganar. Muy bien. ¿No? Que nos quieren ver morder el polvo. ¿A quién se habrá referido?
1: Ah, pensé lo mismo. ¿A quién se habrá referido?
13: Pero que lo dijo, lo dijo, y al que le quepa el sayo que se lo ponga.
2: La gente se expresó en un momento, ¿eh?
13: La gente, ahora vamos a hablar de la organización, de los drones y de toda una cosa que fue
1: de la música.
13: Cumpleaños de 15.
1: Flojita.
13: Pero el momento Sole y el momento él y el momento la Sole fue un momento
1: único.
13: Inolvidable, una cuerda vibrando en una emoción de un tipo que no se quería ir, pero que se va porque no está su papá, porque ya está, porque ya más de esto. En este país puede ser peligroso.
1: No quiere la caída.
13: Puede ser peligroso, no quiere la en este país.
1: El rol de su mamá también.
13: El rol de su madre. Ahí atrás, en segundo plano. El llanto del nene. ¿Por qué lloró Thiago? Me explicaba muchísimo, una persona muy cercana.
4: Muchísimo.
13: Porque no había pantallas. Entonces él no se pudo mirar. Ellos se controlan mucho cuando se miran por las pantallas. Inclusive él también. Manejan muy bien el tema de cómo los ponchan.
1: Lloró porque...
13: Saben perfectamente. Él lloró porque no se vio. Porque pensó que nadie lo veía.
1: Ah, mira qué bien.
13: ¿Entendés? Por eso lloró Thiago.
1: Se pudo relajar.
13: Y la cámara le va y él no se está viendo llorando en ningún lado. ¿Entendés?
1: Perfectamente.
23: Y otro gran momento anterior a todo esto fue el himno.
1: El himno.
23: Con Fabio Santana. Escalón. La bandera de las Malvinas son argentinas. El guiño de
13: él,
23: Messi.
13: Que no quiso llorarlos en el solo en el final.
1: No cantaba para no podía
13: cantar. No cantaba porque a donde soltaba una garganta, a donde soltaba una palabra lloraba. La ida en el micro llorando, ya en el micro saliendo, sí, con la General Paz.
4: Se secaban las lágrimas, mucha viste, gente, se tocaba.
13: Pero muy, muy fuerte el discurso final. Cuando dice, estoy hablando mucho, todos pensábamos lo mismo. ¿Y este qué?
4: Claro,
13: ¿cuándo
4: va a cerrar? ¿De dónde sacó con esa verborragia?
13: ¿Cómo sacó este? ¿Viste? ¿De dónde se sacó él mismo?
5: Y que no pasó, que no explicó lo de las teorías conspirativas.
13: No, explicó todo, explicó lo que pasó. Le sacó la mochila a los Mascherano, a los Kun Agüero, a los chiquitos Romeros, a los Zanetti y a los Riquelme, a los Pekerman que perdieron, a los perdedores. Le colgó la medalla a los ganadores. Le dijo guarda a los que no van a venir a atacar, a la que no estoy yo.
23: Marcó el camino.
13: Porque no está más el escudo de Messi.
5: ¿Qué mensaje para
13: él? Y venía una crítica, una foto con Messi. Vos decís, ¿lo ataco a este o no lo ataco? Está con Messi, porque Messi... Y otra cosa que quiero, desgraciadamente, Barsky se equivoca otra vez al aire en una transmisión tan grande.
5: ¿Qué dice?
13: Y lo expone a Tagliafico. Hablando con Tagliafico, llegamos a la conclusión que con Tagliafico que Messi no sabe qué es Messi. Messi es como que no sabe qué es Messi.
5: Ah, que no dimensiona.
13: Que no dimensiona qué es Messi. Messi es como que no sabe qué es Messi.
5: Ah, que no dimensiona.
13: Que no dimensiona qué es Messi. Porque Messi. Y otra cosa que quiero. Desgraciadamente, Barsky se equivoca otra vez al aire en una transmisión tan grande.
5: ¿Qué dice?
13: Y lo expone a Tagliafico. Hablando con Tagliafico, llegamos a la conclusión que con Tagliafico que Messi no sabe qué es Messi. Messi es como que no sabe qué es Messi.
5: Ah, que no dimensiona.
13: Que no dimensiona qué es Messi. No sabe qué es Messi. Messi es como que no sabe qué es Messi.
5: Ah, que no dimensiona.
13: Que no dimensiona qué es Messi. Poder más grande que el de Diego Maradona y más grande que cualquier deportista del mundo.
5: Es el
13: porque el fútbol no es el básquet.
5: No.
13: El fútbol no es el fútbol americano y el fútbol no es el tenis. Es el deporte más popular del globo terráqueo. Y este tipo es el más importante y el más amado. ¿Qué te da eso? Un poder infinito. El poder del pueblo. Nada es más poderoso que el poder del pueblo. Él puede subir y bajar el pulgar como quieran. Claro que sabe que es Messi. ¿Pero sabes a dónde lo aplica? En las chancletas bagunza. Que les manda un mensaje y lo
5: que
13: postea,
5: los hace ricos.
13: Los hace ricos. Ahí aplica su Messi. ¿Sabes a dónde lo aplica? Andá para allá, bobo, cuando se enoja. Y le arruina la carrera a un holandés que era un hijo de puta. Ese tipo es un poderoso.
5: Guiña al ojo con la bandera.
13: Sabe perfectamente sabe de su poder. Lo que pasa es que no lo ostenta.
4: Lo
13: no
4: sabe
13: es Gil,
4: usar,
13: no es un grasa, no es un notario que ostenta el poder. No lo necesita. No necesita cogerse a medio planeta. Ni nada. Él necesita estar así.
5: Con su familia.
13: Como está. Él necesita estar así. Amado. Porque él lo ha entregado todo. ¿Qué final más perfecto que haberlo dado todo y que solo te digan gracias? Había hoy una cosa en Telefe, un paredón.
2: Increíble.
13: A vos te dicen, ¿qué le dirías a Messi, Gallego? Así como está llorando, ¿qué le dirías? Lo primero que sale.
2: No, que sos lo máximo. Porque la verdad, sos de pocas palabras, que te cuesta hablar, que creemos que le cuesta hablar. Pero el tipo hoy hizo silenciar a 90.000 personas. Para que lo escuchemos y lo aplaudieron como lo aplaudieron.
13: Pero todo el mundo,
23: a un
13: gracias.
23: Mundo, permitime decir esto.
2: Sí, bueno, pero
23: no solamente la gente que estaba en el estadio, sino
2: la cancha
23: el mundo sí. Lo habrá atónito. Admirado, atónito, absorto,
5: tremendo.
23: Escuchando y reconociendo, ¿no? esa grandeza que vos dijiste.
13: Te puedo contar un escenario gracias. Que vos lo sabés. Que lo tengo, Germán, dame un segundo. Está Jeje. Germán, todo tuyo la transmisión, está todavía en River, están saliendo los jugadores, algunos se fueron corriendo como Messi. Como de Paul, los que tienen charter, ahí está hablando ahora para TC Sport Otamendi, todo tuyo, Germán.
6: Bueno, Mariano, te solicito esto, lo que podamos tomar por vía alternativa, tomémoslo, porque es una ubicación preferencial que tienen los dueños de los derechos del partido. En mi sector, en el sector donde estábamos, que pudimos charlar hasta con la madre de Leo Messi.
13: Sí, te escuché.
6: No ha quedado nadie, vuelo privado desde Seiza, en un rato nada más. Por eso es que los que juegan en Europa y en el resto del mundo ya se han ido. Así que lo que puedas apoyarte con la tele, vamos por esa vía.
13: Muy bien, perfecto. Germán García Groba desde el estadio de River. Sí, Diego.
5: No, me pasó algo que te lo comenté, porque justo cuando fue el penal para cargar nafta. En Avenida Corrientes parecía como que Argentina estaba jugando la final del Mundial. No había nadie.
13: Las imágenes no lo podía creer, boludo.
5: Pero pará.
13: desolada la ciudad, un partido de mundial,
3: sí,
13: ¿eh?
3: Claro,
13: paro,
3: sí,
13: seguro. Bajo la ventana, sí. Cargo nafta, penal, lo joda Mariano, que lo debe haber. Y el grito de gol.
7: ¿De los departamentos?
13: No, no, pero fue tipo, mira, se pone. Fue gol como si hubiera.
3: Al unísono. Un gol, sí, en la cara. Al unísono, claro.
13: Nunca viví.
7: Me mandó un mensaje y me dice, sí, boludo, acabo de vivir algo que nunca me pasó en la vida, salvo en un mundial, en una etapa importante. Sí.
23: Había tensión. Claro. No, no, yo sí lo viví así. Sí, sí, sí. Lo viví tenso, porque digo, el tipo se tiene que ir metiendo la pelota en el área.
13: Pero no, entra Flores, se ve que
23: Flores. A ver si este arquero, porque Benín se puso pesado.
13: Requirió lo mejor del Dibu. Requirió lo mejor del Dibu.
7: ¿Te diste cuenta que no había, un auto en la calle?
3: No había, no había, no había.
13: Entra Flores, él se la pasa, que el pase que él se pone siempre, que él viene por derecha, se pone de zurdo, poneme con Germán, Germán, adelante vos, todo tuyo. Germán, Gustavo Yarro, perdón, Gustavo.
8: ¿Cómo te va, Mariano?
13: Bien, Gus.
8: Grande, están pasando por aquí, por la avenida Odaondo, los dos micros de la selección argentina, con una fuerte custodia policial, se va el plantel del seleccionado nacional después del partido despedida de Messi. Aquí no ha quedado ningún protagonista después de una noche absolutamente emotiva que hemos vivido en la cancha de River. Realmente conmovedoras las palabras de Messi, todo lo que se vivió, Scaloni llorando, el propio Messi con las lágrimas tendidas aquí en el Estadio Monumental, acompañado por su familia. La verdad que fue una noche que va a quedar para siempre en el recuerdo de todos, Mariano.
13: Sí, comparto, Gus, te escuché toda la transmisión, te escuché toda la transmisión, toda tu emoción, porque vos viviste este proceso del minuto uno, ¿no? Y saber que no va a estar más Messi, ¿no? La cara de Scaloni, el llanto de su hijo en el final, el momento del himno, el momento de la Sole, las ganas de todo el estadio y de todo el país. Estás contando, Moranzón, y no sé si lo venías, si lo estabas escuchando. Diego cargó nafta en el momento que Messi metió el penal. Las calles vacías como si fuese un partido de mundial. Y se escuchó el grito de gol.
7: Pero se escuchó, Gus, una expresión tipo el gol a Inglaterra. Yo no lo podía creer. Y lo miraba el playero y le mando a Mariano, paro por Avenida Corrientes. Le digo, mira, 10 cuadras, no había nadie. Y la gente, vamos a Argentina.
3: Todo Messi. Es cierto,
7: me emocionó porque, no, mirá que yo voy a la cancha, me gusta. Nunca había vivido, yo creo que hoy... Esto es diferente a cualquier despedida, porque lo que pasó en las calles, la despedida no fue en la cancha, como otras despedidas, se vivió en cada hogar,
13: las casas,
7: en cada hogar, fue tremendo, chicos, tremendo.
13: Muy, muy loco.
8: Sí, sí, sí. Lo que pasa es que es el final de una era, y lo que representa Messi, lo que logró en los últimos 5 años con la camiseta de la selección.
13: Lo que logró después de perder, después de perder vale mucho más. Claro. Uf, después de perder vale el doble porque es un ejemplo para los chicos, para la gente que trastabilla, para el tipo grande que lo echan a los 45 años y decís, bueno, ya está, se terminó, ¿viste? No, y el tipo fue, ¿viste? Fue por lo suyo, fue por lo que él pensaba que era para él. Y ganar después de perder vale doble, ¿viste? Es muy grosso, boludo.
23: Y quería
13: un ejemplo para los chicos, para la gente que trastabilla, para el tipo grande que lo echan a los 45 años y decís, bueno, ya está, se terminó, ¿viste? No, y el tipo fue, ¿viste? Fue por lo suyo, fue por lo que él pensaba que era para él. Y ganar después de perder vale doble, ¿viste?

0: En cuanto al futuro, después veremos si viene a jugar un ratito aquí a Newell's. Hay un montón de situaciones que se pueden dar. Seguirá en la Major League Soccer, sí. Y bueno, veremos de qué manera va a estar junto a este plantel, ¿no, Gustavo?
1: Totalmente, yo creo que lo doy de tajante, que es una decisión muy analizada, muy pensada, muy masticada por el propio Messi, y la verdad que el discurso que dio con una solidez, yo lo noté maduro como pocas veces antes.
2: Nunca,
1: por lo
2: jamás.
1: General Messi no es de extenderse tanto al hablar públicamente.
2: Y el manejo del micrófono.
1: Poder seguir hablando.
2: El manejo, claro, del micrófono. Nunca habló arriba de un aplauso. Siempre esperó que apagara los aplausos para seguir con la frase siguiente.
3: Ni con un micrófono en mano.
2: Un micrófono en mano. Siempre fue conexo. Todo lo conectó con todo. Fue por bloques, como si estuviese armado en su cabeza, sin ningún papel. Los bloques, los jugadores que no pudieron ganar, mis compañeros con los que ganamos, mi guarda, que nos van a venir por nosotros, estemos firmes como grupo.
4: Y el cierre.
2: Vienen momentos difíciles porque más arriba no se puede estar, entonces ahora seguramente vienen momentos difíciles, y momentos difíciles requieren de grupos fuertes.
4: Unidos.
2: Sí. Voy a estar ahí acompañando, como diciendo, miren que yo me voy a ir de adentro, pero él sigue siendo mi selección esta, yo no voy a venir a alentar, Ojo con el que se tira con la selección, ¿viste? Y estoy seguro que va a aparecer,
1: sí,
2: con sus tres chicos, van a ir los cuatro varones Messi. Estoy seguro que van a aparecer en todos los partidos, ¿viste? Fue un mensaje muy poderoso,
1: mucho,
2: che.
1: Mariano,
2: muy poderoso.
1: Alguien que lo conoce mucho me dijo que no paró en la zona mixta simplemente porque no podía, porque se le va el vuelo. Claro. El vuelo charter rumbo a Miami es a la 1:00 a.m, entonces tenía que salir casi disparando del Estadio Monumental. Se va con su familia, con el Kili González, con Rodrigo De Paul, porque van a preparar el partido del sábado por la MLS contra DC United. Pero le hubiera gustado parar, porque siempre ha sido generoso con los colegas, con todos nosotros durante la Copa del Mundo. Paraba siempre en 5 o 6 estaciones, las que fueran necesarias, en la zona mixta, y hoy no paró porque no podía.
2: Lo que pasó en la última Copa del Mundo, que demoraba el micro 1 hora, 1 hora y media, fue hecho nunca visto. Mirá la fila que me queda, hoy me queda 1 hora, decía. Nunca pasó en la historia eso. Y pasó.
1: Totalmente.
2: En el último mundial.
1: Y él paraba, frenaba siempre en todos los lugares, frenaba para hablar con todos los colegas.
2: No, pero hoy dio un discurso.
4: Un discurso muy pesado,
2: un discurso muy bien armado,
4: claro.
2: pesado.
4: Sí. Como ideología de grupo y marca.
2: Estoy yo, nos van a venir a buscar porque ahora yo no voy a estar en la fotito de Ezeiza.
4: Porque
2: querés atacar a alguien de adentro de Ezeiza, te sacás la foto con Messi y es un escudo. Es chiva Calenchu, estoy con Messi. Vení a pegarme si tenés.
4: Y
2: sí,
4: los pibes,
5: ¿viste? Y te digo, Mariano, ¿cómo empezó? Recordando a su padre.
2: Lo primero, eso fue ya
5: con eso.
4: Que es peligroso un tipo de discurso como este, porque te juega. Cuando vos elaborás un discurso, si vos apelás primero a la emoción, te puede complicar el resto del discurso.
2: Es el anticonsejo.
4: Por lo general, lo dejamos para el final, lo más importante.
2: Sí, empezar con algo humorístico.
3: Va increyendo en la emoción.
2: Fue tremendo, lo aguantó.
3: Sí.
2: Y no se quebró.
5: Y siguió.
2: Y fue muy contundente. A mí me sorprendió mucho el dominio de la escena de 90.000 personas. Él en el medio de la escena.
4: Y estoy orgulloso de ser argentino cuando digo. O sea, que también. Cuando discutíamos si cantaba el himno o si era argentino,
2: le pasó,
4: tipo cierre diciendo,
5: no,
4: y estoy orgulloso de ser argentino.
2: Me marcó una cosa, Walter, dos cosas que marcó Walter Zalfarián en el programa de Barazone. No sé si Walter o el otro, ¿cómo se llama? Me preguntó el peticito que
0: Lucas Sánchez.
2: Luquita. Lucas dice, porque uno, mirá Gus, a ver, corregime, ellos tienen un manejo de las pantallas, están todo el tiempo mirando para arriba, ¿viste? A ver si los poncha, si no los poncha, si se lo ve llorando, si no se lo ve llorando. Y los nenes también. Entra Thiago a darle el abrazo final, después de que terminó todo, que ya que estaba Ulises cantando, quebrado. Y me cuentan, alguien muy, muy, muy cercano, que como no se veían en la pantalla, se pudo quebrar el chico y lloró, ¿entendés? Lloró, y por supuesto que las cámaras se le fueron, él no sabía que lo están ponchando con un tele de a 20 metros, ¿entendés?
5: Viste que
2: pero como no se ve en ningún lado, no dejó de llorar, se quebró en el hombro del padre de una manera que fue muy conmovedor, pero muy conmovedor. Y ese nene que lloró en el medio de la cancha con la remera argentina fue el que le dijo a su papá, ¿por qué te putean en tu país? Ese fue el que se bancó la mala, ese Thiago grande hoy, que tiene una edad ya que entiende todo.
6: Ya parece más alto que Messi.
2: Sí, no, es más alto que Messi.
4: Sí.

0: sí. Muy fuerte
1: y lo separó la, iba la madre agarrada de Messi y le sacó la madre la, cuando vos contás todo eso, le sacó la mano y se agarró el de la mano del
0: brazo. Fueron muchos mensajes, pasaron muchas cosas muy icónicas hoy para desglosar.
1: Un fenómeno.
0: Para desglosar de todo tipo, deportivamente, socialmente. ¿No, Gustavo?
2: Sí, absolutamente, y hubo momentos realmente conmovedores, ese que vos marcás del llanto de Thiago apoyándose sobre el hombro del padre. A mí también me pareció muy emocionante cuando cantó Soledad Pastorutti. Fue un momento realmente fantástico del Monumental.
0: Creo que era eso y nada más.
3: Las caras de
0: los drones del cumpleaños de 15 con el todos
4: y con el Messi diestro.
0: Con el Messi diestro y el, todas las voces, todo en épico que lo hacían los cumpleaños de 15 en el 81.
5: Y el chivo del principio.
3: Chivo de medio.
5: Cuando salió el chivo del principio.
0: Y esos drones. Pero yo creo que el momento Sole no requería de nada. Un dron de ningún coso único. Menos es más.
3: Y lo que la quiere o sea, la ama la Sole.
0: Como la vio venir.
3: Cómo la vio venir.
0: Y él se adelantó y se acercó.
3: Le cambiaba la cara. Como que de alguna manera no quería llorar.
0: Él estaba para romperse todo.
3: Para mí fue el momento.
0: Fue el momento. Uh-huh. El momento Soledad fue el momento. Después el momento del himno.
4: Bien Sole también, cómo maneja la caminata.
0: Sole, pero que lo maneje la Sole.
4: Hasta llegar al encuentro con Messi.
0: Lo tenía medido.
4: Y el abrazo.
0: Lo tenía medido.
3: Sole está por arriba de todas las chicas que se nombraban hoy. Pero es una cantante popular, no hace la música.
0: No, y maneja estadios. Chicos, por Dios. Messi manejó un estadio hoy. Lionel Messi, que dice fútbol y que la gente se piensa, algunos periodistas dicen que no sabe qué es Messi. El tipo manejó hoy un dominio de la retórica y del mensaje, sin papelito, todo en la cabeza, como si fuese...
3: Ahí hay un trabajo de muchos años de construcción, querido, de comunicación.
0: Y de coacheo emocional, intelectual y espiritual.
3: Y se convierte para mí en el argentino de la historia moderna más influyente, Lionel Messi. Habiendo hablado poco en su historia hoy,
0: me parece
3: que en esta disputa que hablamos siempre Maradona al Papa Francisco, yo creo que hoy Lionel Messi, con el impacto, y esto que me pasó, yo te digo la verdad, cuando escuché el grito de gol, que
0: y la calle desolada,
3: era la calle desolada, y vos decías, bueno, que estamos jugando, y ahí también comprendí lo que estaba pasando en la Argentina. En la Argentina no estábamos despidiendo un futbolista, estábamos cerrando una etapa, estábamos homenajeando a un tipo que hoy no es una leyenda, hoy es la estatua viviente que camina. Messi es el argentino más influyente de la historia moderna.
0: Sí, que yo le quiero preguntar a Gus.
2: Con otros dos momentos.
0: Sí, Gus.
2: Déjame decirte esto. Me quedo con otros dos momentos que los tengo muy grabados en la memoria ya. Uno es esa lágrima, una sola lágrima que corre por la mejilla de Lionel Scaloni durante el himno.
0: Bien,
2: le pregunté al técnico... Vos sabés que justo no la pudieron escuchar porque justo estaba el pase entre el programa de Hugo y el comienzo del tuyo y no la pudimos escuchar toda. Estaría bueno recuperarla porque es muy claro al explicar cómo vivió ese momento Scaloni para reflejar bien cómo lo vivió.
0: Estamos
2: después,
0: en eso.
2: Lo otro que me queda absolutamente marcado es el llanto desconsolado de Enzo Fernández. Igual.
6: Sí, te lo marqué, Gallego.
4: Hay una historia detrás.
3: Párrafo aparte.
2: Claro, hay una historia.
0: La carta, la famosa carta.
2: La carta cuando renuncia a Messi a la selección.
0: La primera vez.
2: Y Enzo la escribe en Facebook. Exactamente.
0: Enzo buscó un niño. Y después cuando le contesta la de la despedida de Instagram la semana pasada, que contaba, hacía números para ver si algún día íbamos a poder jugar juntos.
4: Sí.
0: Wow. Y después fue el abanderado de los dos mundiales.
4: De la Copa del Mundo en Qatar.
0: La Copa del Mundo en Qatar, y que hizo el gol a Inglaterra para abrir la victoria. Sí. Memorable.
3: Yo me quedé también Prestián y todos los pibes nuevos, Matantuono. Pas, cómo miraban, yo decía, qué suerte que estos pibes... Que millonario todo.
0: No, así. Tienen un par de
3: cuando 12. Este te dice, no tienen... acá vengo siempre Messi, yo vine siempre con ganas. Es un buen ejemplo. Tenemos
4: por eso futuro, marca el camino.
3: Tenemos
4: dijimos
3: futuro
4: que...
3: asegurado,
0: no, pero él lo hizo ex profe. Chico, el discurso de hoy no se le salteó nada. No.
4: Yo creo que esto tiene que quedar como un loop, ¿no? No debe perderse nunca.
0: Totalmente.
4: Eso para los jugadores, ¿no? Para los más chicos, para los que vengan.
6: Como lema, ¿no?
4: Aunque ya lo sepan, porque yo sé que a través de Placente...
0: Cuando tenga lo de Scaloni con Yarroch, contame, Facundo.
4: A través de Placente, que es un docente y que tiene como referencia también otras épocas del fútbol argentino, ya lo saben muy bien, pero vale la pena remarcarlo a través de este discurso de Messi para los jugadores jóvenes.
7: Mariano, sí. Lo que yo tengo es, si querés leo solo el inicio, la carta de Enzo.
0: ¿De hoy?
7: No, la carta de Enzo de su momento.
0: Ah, cuando era chiquito, claro. En el 16.
7: Claro, que empieza con, ¿cómo te vamos a convencer nosotros que somos unos muertos? ¿Cómo te vamos a convencer nosotros que en nuestra vida tuvimos el 1% de presión que tenés en tus hombros? Que te levantás a la mañana y te mirás al espejo y sabés que una multitud de más de 40 millones de habitantes no solamente quieren que hagas las cosas perfectas, sino que ridículamente se han impuesto que pueden exigírtelas. Así empieza la carta de Enzo Fernández.
0: Tremendo, y el llanto de Enzo ahí en segundo plano, muy bien compuesto por el director, que hacía un pan focus entre la cara de Messi y el fondo de Enzo llorando. A mí me rompió todo.
3: A mí también.
0: Vamos a escuchar a Messi hasta que tenga la definición de Gustavo Yarros, que le puso el micrófono, el llanto de Scaloni, tal vez diciendo, bueno, es el último mundial que me voy a cantar, el último himno que me voy a cantar con Messi en cancha, ¿no? Y todas las cosas que le pasarían por la cabeza. Pero vamos a escuchar a Messi cómo arrancó Messi. Dame un auspicio, por favor, sí. Romy. ¿Cómo arrancó Lionel Messi un discurso que para mí va a quedar en la historia? Primero, por quién es, que es un tapado.
3: No.
0: Y después, cómo lo construyó por bloques y las cosas, que cómo marcó la cancha. Cómo marcó la
3: un
0: cancha
3: manifiesto
0: a todos.
3: Un político.
0: Un manifiesto. Dale.
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0: Está Gustavo Yarroche enganchado con nosotros en una gentileza extraordinaria de Radio La Red en una jornada larguísima. Desde la cancha de River está Germán García Groba también. Vamos a escuchar a Leo Messi cómo abrió un discurso que va a quedar en la historia.
9: Es difícil decir algo hoy. Hay muchas emociones, se me cruzan muchas cosas. Obviamente lo primero que pienso es mi viejo. Agradezco todo este tiempo que siempre fui donde fui, siempre la cancha llena. Sea el partido que sea, mundiales, Copa América, estaban en todos lados haciendo un esfuerzo enorme porque sabemos lo difícil que es estar en la cancha, viajar a mundiales, viajar a Copa América, y ustedes lo hacen siempre, siempre somos locales en todos lados, y eso nosotros lo sentimos.
0: Cada vez que empezaba, él remataba, sabía que venía un aplauso, dejaba que el aplauso se exprese hasta el 100, que baje hasta el 2%.
3: ¿Lo escribió o lo tenía de alguna manera?
0: Para mí lo escribió y lo tenía armado por bloques. Porque, porque creo, no sé, Gustavo, ¿qué pensás vos que lo conocés de memoria? Yo creo que lo tenía armado en la cabeza por bloques.
2: Mirá, puede ser que lo haya perfilado él en su cabeza.
0: Exactamente,
2: porque la verdad perfilado, que estuvo muy bien armado. Puede ser que lo haya hecho a eso.
0: Gus,
2: y
0: el
2: lo
0: papá,
2: único que me sorprendió que
0: el papá.
2: Sí.
0: Ustedes que dejan todo y copan en todos lados y van a todos lados, yo sé que el esfuerzo que significa.
4: Llenan todos los estadios
0: y el efecto que eso significa.
3: Son caras.
0: Para. Mis compañeros que no pudieron ganar, que también hicieron todo lo posible, pero solamente no ganaron. O sea, les exime la a los Zanetti, a los Verón, a los Riquelme,
3: a los Mascherano,
0: a los Kun Agüero, a los Higuaínes. A todos mis compañeros con los que ganamos todo y más, a los chicos nuevos que saben cómo tienen que ser las cosas, a mi papá, es que más, pará, yo voy a ser el que aliente a la serie, yo voy a ser uno de ustedes ahora, como diciendo, yo no me veo a ningún, yo voy a estar
1: voy
0: acá,
1: a todos lados,
0: yo le pongo el pecho con ustedes. Claro.
3: Y estoy orgulloso ahora, de ser argentino.
0: Juan, el grupo fuerte, porque ahora se nos van a venir encima, como diciendo, van a aprovechar que yo no estoy. ¿No?
10: No, a los chicos que quedan y a los nuevos que vienen, les puso un escudo, una manta protectora gigante.
0: No sé, Gustavo, ¿qué opinás vos? Que lo conoces tanto.
2: Para mí tuvo una sola omisión, que fue que no lo mencionó en ningún momento Scaloni. Exacto. Pero para mí fue propio del nerviosismo del momento. Totalmente. Porque
0: nos pasa a todos. Sé las veces que me bajé fantástica de un Martín Fierro.
8: Ese bloque se lo olvidó.
0: Y decir, me olvidé de mi esposa.
3: De mi mujer. De tu mujer.
4: Sí, pero sí, creo que no personalizó nadie, ¿no? Solamente con esas frases uno podía interpretar claramente hacia dónde iban. El grupo que obviamente está armado por Scaloni, por todo ese grupo de trabajo, ¿no, Gustavo?
8: El equipo.
2: Sí, puede ser que al nombrar el grupo lo haya incluido al entrenador. Y
0: él está por arriba
2: de cualquier manera.
0: ¿Por qué tiene que
2: aclaro algo, aclaro algo, porque acá todos son mal pensados, digo. No lo dijo, no lo estoy marcando por nada en particular, porque la relación que tienen es fantástica, es mil puntos.
0: Sos periodista,
2: si
0: Gustavo.
2: Se lo olvidó fue porque...
0: Vos sos periodista,
2: no, pero claro,
0: esto pasó.
2: Lo que digo es que si se lo olvidó fue porque debería haber estado nervioso.
0: Yo
2: o una
0: siento, yo siento que esta vez...
2: Mala intención,
0: ¿viste? Esta vez él se puso la corona, habló el rey.
3: Habló el rey.
0: El grupo... Esté ese fuerte. Dentro del grupo está Tapia, está. Él está por arriba de todo. Este grupo, esté ese fuerte. No hace falta que nombre a nadie. Dentro del grupo está Marito el Utilero, Enzo Fernández, Scaloni y Chiqui Tapia. Y todo lo que, y toda la cría que está en el medio.
3: A un pibe que se. No. Pero aparte, él se le cuestionaba su argentinidad. Y el tipo cierra el discurso. Muy bien elegido. Yo soy orgullosamente argentino. El tipo es argentino y él te lo dice. Decía, yo soy esto.
0: Hablaba como una. Mi esposa
3: por
0: me decía,
3: eso te
0: pero ¿cómo
3: digo
0: puede ser que sea tan argento hablando, boludo? Se crió de los 14
3: hoy
0: años.
3: A Diego se le decía el Dios. Hoy Messi, que no te lo va a decir nunca, dije, muchacho. Soy yo.
0: Mira, Gustavo, quiero no te quiero poner a confrontar, Gus, porque sé que no te gusta y es una. Tenés una manera. No sos confrontativo. Pero desgraciadamente. En la transmisión, en el momento que Messi estaba en el pico de poder de hoy, blandiendo su poder con una luz increíble, increíble, cuando hablaba, Barsky dice, ¿sabés que hablando con Tagliafico? Le dice a Pablo, ¿sabés que hablando con Tagliafico? Me dicen, Messi no sabe qué es Messi. Messi no tiene idea de qué es Messi. Y creo que es una subestimación. Y una, no sé, es una bajada de precio. Yo creo que Messi sabe perfectamente el poder que tiene. Lo que pasa es que no lo blande. No anda blandiendo su poder por doquier, haciéndose, subiendo y bajando dedos. Que mirá que puedes subir y bajar pulgares, ¿eh? Messi es un tipo tan humilde y sabe perfectamente que un posteo suyo, un andá para allá bobo, le arruina la carrera a un pelotudo o a Bagunza. Sabe perfectamente el poder que tiene y creo, mira, Gustavo sabe mucho de esto, porque está ahí y lo mide. Sabe perfectamente que si él le da una nota a un pichi, le cambia la vida.
4: Total.
0: Y en Estados Unidos hacían fila y él le dio notas a todos. Lo que hizo con Sofi Martínez, ¿me equivoco, Gus?
2: No, es así. Yo, sinceramente, no escuché lo que dijo Juan Pablo, pero te pregunto esto, ¿no lo habrá dicho porque de alguna manera quiso elogiar la humildad de Messi, que no es alguien que se sube a su trono futbolístico? ¿No lo habrá dicho por eso?
0: Sí,
2: te
0: por
2: lo
0: supuesto,
2: digo sin haberlo escuchado.
0: Pero la humildad no... La humildad es una característica de un ser humano trabajado. La humildad se demuestra cuando vos tenés poder, no cuando no tenés nada. ¿Entendés? Cuando vos tenés...
2: Messi la tiene como poco.
0: El tipo más poderoso del mundo, porque es el deporte más poderoso del mundo y el tipo es amado dentro del deporte más popular del globo terráqueo. Él es amado por propios extraños y ese amor, esa abyección, te da el poder. No tiene mayor misterio cuál es el poder. El poder es el poder del amor, del que a vos
3: de la incondicionalidad,
0: de la idolatría. Y él no lo ejecuta. Él no lo ejecuta. Él es un chico que va a ver los entrenamientos de su hijo. Al hijo lo pone de suplente, lo pone de titular. Va a tomar mate con la esposa, se pone en la mirada en el banco de suplente, como se ponía el papá, seguramente, o la mamá. ¿Viste? Lo que no quiere decir que no sepa el poder que tiene. No. ¿Viste? Que digan, Messi que no sabe qué no es. Ah, ahí está. No... Ahí
3: igual
0: está.
3: El pueblo trabajador hoy, que no pudo pagar un palo en la reventa, se quedó en la casa a ver a su ídolo. Sí. El pueblo trabajador, totalmente, que podría haber dicho, ¿sabe qué? AFA, que la...
0: es un evento deportivo.
3: ¿Qué hizo la gente?
0: No, es un evento deportivo único en el mundo. Vale, hey, vale así ir a ver la final de Wimbledon. Vale así ir a ver la final de Super Bowl. Vale así ir a ver la final de...
3: estás hablando de templos.
0: Los 100 metros de...
3: Pero ¿sí? Messi es Wimbledon, es el Super Bowl.
0: ¿Sí?
3: Messi
0: es el Messi. Es el deportista más importante del mundo de la historia. Boludo. Entonces, ¿qué?
3: Es el argentino más importante
0: vale
3: de la historia.
0: Vale eso, chicos. Yo sé que está es tremendo, y más en cómo está este país ahora. Pero vale eso. En Estados Unidos, la entrada para la final valía
3: nadie se lo reprochó, lo homenajearon desde las casas gritando el gol como si le hubiéramos ganado la final a los ingleses.
0: Yo creo que el momento, ese momentito que fue que le gritaron a Chiqui, fue un error de la organización. Vos no podés dejar que haya baches para que un grupito que te opera, te opere.
3: Y tampoco podés poner un holograma con Messi derecho. Eso, que hizo eso, hay que echarlo de la Argentina. No,
0: pero yo el bache, bueno, pero con un bache en un evento de eso te pueden operar. Con un bache musical. Vos tenés que tener todo el tiempo arriba. Y si la
3: claramente
0: gente, y si la gente se manifiesta con amor, o sea, olé, olé, olé, Messi, ahí bajás el volumen.
3: Sí, ¿no es? Es
0: pero si no, siempre, cuando viene, no vas a dejar que te peguen.
3: Hay cuestiones que en la organización de cualquier evento de esta naturaleza tenés que poner gente que realmente lo sepa hacer.
0: Fue muy groso, muy groso, muy... porque el momento Sole, ahí te das cuenta que el momento Sole, como decía Gustavo Villarroch, fue tan nada, la Sole, un poncho, un micrófono y un piano.
8: ¿Entendés? Y él mirándola con un amor.
0: Se derritió,
8: y un respeto, sí.
0: Se derritió todo. La cual te metiste los drones en el orto.
8: Total.
0: Los 200.000.
4: Quiero el poncho de la Sole, quiero decir.
3: Porque no sirve todo eso. Nosotros no lo sabemos. La industria del
0: entretenimiento. Richa Martínez.
3: La industria del entretenimiento, ¿quién la maneja? Bien, los Yankees. Nosotros no tenemos ese tipo de.
10: Y anda a buscar a los Yankees.
0: De cualidad.
3: No lo sabemos hacer.
10: Anda a buscar a los Yankees.
0: Para mí también. Para mí
10: la plata está.
0: Lo hacemos nosotros, Chiqui. ¿Te gusta, Ulises? Me encanta, sí, te gusta el oso, sí, me encanta. Listo, lo hacemos nosotros.
3: No.
0: Y después, bueno.
4: Desastre.
10: No, pero está bien, fue un desastre.
0: Porque, ¿sabes por qué te parece coso? Porque después entra la Sole. Con un pianito.
4: Gracias a Dios, entró la Sole.
0: Entra la Sole con un piano, canta y te ríe.
3: Y habla Messi y te morís y se abraza con el hijo. Ahora, si vos querés. A este que canta, que puteaba en el Super Bowl. Ellos hacen eso, lo saben hacer. Vos podés decir, me gustó.
0: No, y no se ve nadie tirando un cable.
3: Nadie.
0: O lo ven, pará, o lo ven los 80.000 que están en el estadio, uh-huh, al tipo tirando el cable, o y en su casa no lo ven, o al revés.
10: Porque está armado para las televisiones.
0: Exactamente.
4: Claro, ¿cómo seguridad, hubo un seguridad que se desmayó también, que se vio detrás de,
3: de la zona. En el mundial entraron en un auto.
0: Para que tengo que liberar a Gustavo. Que
4: por favor, que tiene que descansar.
0: Por favor, que tiene que ir a descansar y a comer.
4: Ciclópia.
0: A comer, a tomar un poco de agua, a hacer pis. Pobre Gustavo. Gustavo, este aplauso es para Gustavo.
3: Muy bien.
0: Desde la mañana también a Jorge García Groba. Te felicito, Gus, como siempre.
2: Abrazo, Mariano. No, por favor, un placer.
0: El final de una era.
2: Todos los muchachos.
0: El final de una era.
2: El final de una era.
0: Le tocó cubrirla a Gustavo desde adentro. Tremendo. Y a Martín Arévalo también. Como a Gastoncito Dul también, que le mandé un mensaje. Todos los que vivieron.
4: Y no es casualidad que Messi le dio el gol a Nico Paz. Porque lo había dicho.
0: Gesto,
4: lo había anticipado. Lo había anticipado.
0: Fue como un testimonio en una posta de.
4: Me voy en paz.
10: Me voy en paz.
4: No, aunque el padre de Nico Paz, Pablo Paz, dijo que hay que retirar la camiseta número 10, cosa que no se va a poder hacer.
0: ¿Tenés el testimonio de Nico Paz en el programa de Balazones? Ponelo en punta, pero sigamos con Messi mientras. Vamos a seguir desglosando.
3: Qué lindo momento que lo compartí con Mariano de casualidad, porque justo está. Para mí, lo que viví hoy en la calle, mirá que me sorprenden pocas cosas a mí ya a esta altura. Te juro que
0: la calle
3: nos
0: vacías.
3: Miramos como el placer. No, la calle vacía.
0: Y la explosión del gol en los edificios, en los departamentos.
3: Gol, fue.
8: Lo gritaron con euforia, claro.
0: Una final.
8: Claro.
0: Una final. Euforia. 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
4: Y Messi se lleva el cargamento de siendo caros.
0: Pero se fue en el avión recién.
4: 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Ah. Fanáticos desde siempre, mayorista y minorista, se vienen y se fueron a Miami. Absen, los dos chinos, Príncipe Azul, Klaus, Maratón.
0: Uno de los dos chinos me lo
4: directo
0: ahora,
4: desde la fábrica al, a la avioneta.
0: No, avioneta, no.
4: No es una avioneta.
0: Es un avión que ya arroba. Lo vendió.
4: Lo vendió.
0: Sí. Va a alquilar avión. ¿Ah, sí? A partir de ahora. Va a alquilar el de él también. No, siempre el de él, pero va a ser de otro dueño.
4: Pero se llevó ahora los cargamentos de Cultura del Pan Dulce. 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
0: 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Ale Mancuso, querido, ¿cómo te va, sí, Alexandro?
11: Mariano, querido.
0: Qué noche.
11: Para todos.
0: Que no, no sé, estabas sí, escuchando, sí. Si estuviste escuchando.
11: Sí, todo.
0: Qué
11: todo,
0: cheno,
11: todo,
0: ¿eh?
11: Escuché todo.
0: Qué discurso se mandó, ¿eh? Mamá.
11: Sí, a mí me quedan varias conclusiones, ¿no?
0: A ver, me
11: encanta. Yo digo, sí.
0: Siempre me gusta tu mirada.
11: Sí, lo primero, a mí personalmente me hizo ruido que no haya nombrado el cuerpo técnico. Me hizo ruido. Lo pudo haber puesto en el paquete con todo. A mí me hizo ruido porque...
0: Yo me olvidé de mi esposa en un Martín Fierro, o sea, tuve una semana con un quilombo y me la olvidé. Sí, y la amo más que mi vida, boludo, y me la olvidé, ¿qué va a ser?
11: Claro, ¿sabes por qué te digo, María? Porque yo en ese momento me puse en el lugar del cuerpo técnico y digo, me imagino si estuviera Diego ahí parado, seguramente lo hubiera nombrado. Seguramente lo hubiera nombrado, porque si Diego era entrenador. Si Diego era entrenador y Messi se retiraba,
0: decís, Messi lo hubiera logrado. Sí, bueno, claro. Pero pará.
10: Pero Scaloni no es Maradona, por más grande que sea.
4: Y además, insisto, Messi en la preparación del discurso dijo: no voy a mencionar a nadie.
0: Con nombre propio.
4: Claro, claro. Que Otamendi María, se fue, que Nico Paz es mi heredero, que Scaloni me cobijó, sí, que fue el mejor entrenador. Gracias, Chiquitape, gracias a la AFA. No, y la gente, todo, la gente un todo.
11: No, está perfecto. Lo único, permítame decir,
0: hubiese preferido.
11: Que me hizo un poquito de ruido, nada más. Uh-huh. Me hizo un poquito de ruido, nada más. Sacando esto, arranca el discurso nombrando al viejo, se quiebra y aguanta la angustia. Una cosa.
0: Lo salva loca, el aplauso, ¿verdad? De la gente. Y aparte, ¿sabes? Fue muy teatral.
11: Ah, no. ¿Cómo fue manejado? Dejando los tiempos, el micrófono, ¿viste? Cómo dejaba, cómo respetaba que la gente aplauda. Cuando terminaba, arrancaba. Todo lo que ustedes están diciendo me pareció extraordinario. Pero hay algo que me hizo mucho más ruido. Que el Messi, después de todo lo que sufrió en la Argentina, con el periodismo, claro, con los hinchas, sí, él no tiró una mala onda para nadie.
0: Es tremendo,
11: bueno. Él no le dedicó su despedida en absolutamente
0: no vive así,
11: a nadie.
0: No es rencoroso ni es resentido. Tipo, no tiene un gramo de resentimiento.
11: El tipo se va sin... Sí. Exactamente. El tipo se va sin rencor. El tipo se va con la memoria fresca. Mirá que, Mariano, lo han matado este muchacho. Mirá que en un momento en la Argentina lo han defenestrado.
4: Sí.
11: Y él tuvo la gran oportunidad de tener el micrófono en la mano. Y por lo menos ponerlos en la lista a la gente que a él le dolió en el alma. A la gente, y no los tocó. Y él en todo momento agradeció al público, agradeció el esfuerzo de ir a la Copa América, de ir al Mundial, que a la gente tanto le cuesta. Me pareció un discurso brillante, Mariano. Porque ¿sabés qué? Yo no quería que revuelva la mierda del mal momento que él vivió en su carrera deportiva.
0: No es Di María él.
4: Exacto.
0: No es combativo, no tiene rencor ni tiene resentimiento. Vive adentro, evidentemente, de un uh-huh. seno familiar con una sanidad emocional que es digna de
8: y mental, de, Mariano.
0: No, por supuesto mental, pero lo emocional no tiene una esposa, un papá, una mamá, unos
11: sí,
0: hermanos que lo
11: sí,
0: carguen
11: pero
0: de decir,
11: ¿viste esos hijos
0: de puta? ¿Viste esos hijos de puta? ¿Viste esos hijos de puta? ¿Viste esos hijos de puta?
11: Pero hay otra cosa, claro. Pero hay otra cosa también que es fundamental. Él le tapó la boca a todo el mundo adentro de la cancha.
0: Claro.
11: Él le tapó la boca a todo el mundo adentro de la cancha.
0: Pero
11: entonces
0: por él
11: se retira con esa imagen.
0: Pero por él,
11: Como diciendo, a todos ustedes que me la pusieron, muchacho, acá está. Mi
0: él
11: retiro,
0: nunca cantó, se lo dedicamos esto, a todo. Él nunca cantó, se lo dedicamos a todo la reputa madre que lo parió. Jamás.
11: No.
0: Nunca.
11: No agitaba
0: nunca, los
11: canción,
0: paraba no. Cuando decían estos putos periodistas, él los paraba.
3: él los paraba delante de las cámaras.
12: Pero hoy tiró, lo van a querer, nos van a querer destruir.
3: No, nos van a querer destruir porque
12: hoy lo tiró un poquito.
3: Porque él sabe que él es el escudo. Él es el escudo. Me está jodiendo, boludo.
4: Y aclaró el tema de la final, ¿no? Del desgaste.
3: De las teorías conspirativas.
4: Emocional y físico. Sí. Y bueno.
13: Que venía arrastrando todo el mundial.
3: El mensaje de Ronaldinho, no sé si lo leyeron.
12: No, lo
3: el de Neymar. Pero,
12: bueno, si lo tenés, léelo.
3: El de Ronaldinho es espectacular. Qué placer. Y qué alegría haber formado parte de tu historia desde el primer día, hermano. Nos hiciste sonreír y disfrutar.
12: Y no abandonó el fútbol, ¿eh? Sí. Abandonó la selección, claro. Nada más, ¿entendés?
3: Es muy claro. Loco, boludo. Tu nombre está en la historia más grande del país y de todo el mundo. Solo nosotros sabemos la alegría que sentimos al cumplir el sueño de nuestra familia y nuestros propios sueños. Representar a nuestra...
11: Aparte, Mora, escuchá, lo hizo disfrutar a Ronaldinho. Que vos sabés, Ronaldinho,
3: el rey del
11: la gente también.
3: Igual lo amo. Ronaldinho es otro crack fuera sí, de
10: pero esto, otro que esto. También habló.
4: ¿Cuántos pensábamos que iba a meter el gol de tiro libre en la última jugada?
3: Yo grité.
4: Porque si hablamos de poder, él tenía el poder de decidir ese momento al arquero, por favor. Déjalo. Me voy. La última jugada. En la selección argentina era el gol de tiro libre y la tiró por arriba. Pitazo,
3: y no, pues si le acertaba al arco, yo creo que el arquero está tan nervioso. Lo que pasa es que después le da dos a Flores. Flores entra y lo primero que hace Messi es meterle un cambio de frente.
12: Sí, no,
3: que el pibe lo ve y dice, me la pasó, se le escapa, no la puede controlar. La segunda se la tira. ¿Viste Mancu cuando él se pone, él agarra como de número 7? Se mete para adentro y de zurda se la tira al 3 que entra por atrás de todo. ¿Pero para qué se la tira él? ¿Pero para qué? ¿Pero para hacer el gol él?
4: Tirarle
3: adentro. Y Flores le pegó dos veces al arco.
13: Es el gol característico de Messi.
3: A Flores está. Mañana lo agarro a Robarena. Acordate, mañana lo agarro. Vos sos pelotudo. Messi te la tiró para que vos le sirvas el gol.
13: Se puso re nervioso jugando con Messi.
7: No, hay una que la baja y era para pegarle de una y él para mí lo busca y no lo encuentra.
3: No lo viste jugar nunca Messi entonces. Evidentemente, claro, el chico no lo tiene visto. Muchacho, no lo tiene visto jugar como juega.
13: Todo el partido pasó eso.
11: Ahora, muchachos, yo les quiero...
3: ¿Cómo se la dio a Flores toda?
11: Sí. Muchachos, yo les quiero decir algo. Cómo a veces en el fútbol y en la vida hay que tener suerte, ¿no? Porque Flores hace un par de meses fue al Obelisco a festejar la Copa del Mundo de Argentina y a idolatrarlo a Messi. Lo mismo con Mastantuono y tanto más. Y hoy comparte.
3: Flores no tiene predio de Seiza.
10: Flores el año pasado estaba jugando a la quinta, Manco.
3: Flores no tiene predio de Seiza con la celeste y blanca, Manco.
11: Pero por eso te digo, vos fijate lo que es la vida y el fútbol. Es increíble. Cuando te pone en eso, en esos lugares.
3: La historia de cada uno está escrita.
11: Quedás en la historia.
3: Qué hermoso.
11: Quedás en la historia.
3: Y bien Benín, ¿eh? Benín fue un digno rival.
12: Sí.
3: Va a ser el próximo. Tomá nota, Mancuso, ¿eh? Que te gusta. El próximo mundial es el Cabo Verde. Benín va a ser la sorpresa.
12: Bueno, está muy bien en la Copa de
7: Europa. Hablando de escrito,
11: pero vos viste estos morochos cuando la tiraban larga por afuera.
3: Lo pasaban parados.
10: No, lo que atajó el arquero. Sacó 4-5.
3: El nuestro,
13: también,
3: sí,
10: pero pará, pero aspirás,
3: otro no. Giro poético, el gol de Otamendi,
7: con centro de Messi,
3: y lo sacó,
11: claro, muy bien, pero claro, Otamendi tanto lo merece también,
3: tanto, por Dios,
12: qué jugador.
11: Me pareció un poquito, muchachos, a ver qué opinan.
3: Sí.
11: Me pareció un poquito fría la salida de Rodrigo de Paul, ¿no?
7: Yo creo que la gente cree que se queda.
11: Con el tema del aplausómetro.
3: Yo también. Y te voy a decir, no, pero no es porque... No, yo creo que... Tiene razón, Mancu. Hay como una...
12: Tiene un lugar de mierda de Paul, porque la gente cree que...
3: Que no es por futbolístico. Y si vos ves de Paul, desde que debutó, vos es un monstruo.
13: La gente cree que... Futbolísticamente de Paul.
3: La gente no entiende el rol de Paul en la vida de Messi.
12: Importantísimo.
3: Que es importantísimo.
12: Pero sí lo entiende Messi, gracias a Dios.
3: No, pero por suerte, después, porque aparte... No tiene, viste, no es un crack la rompió los dos mundiales y la dos Copa América. Suponete que en este último poco en Qatar fue la figura.
4: No tiene nada que ver con esto. El rechazo viene por los
11: farandulescos. Futbolísticamente ha caído su producción, ¿eh?
4: Sí, bueno, seguro.
11: Futbolísticamente
4: el tiempo pasa para todos.
10: Sí, la última Copa América, el último mundial
3: no está bien, pero tenía que estar hoy.
10: Sí, eso sí, ni hablar.
3: Pero tiene razón, Mancu, no se... No le debieron el respeto después y el agradecimiento
4: yo creo que el más destacado fue Otamendi en el
3: porque
4: segundo escalón
3: que volvió a Río.
4: Y también se fue pasando inadvertido Tagliafico, por ejemplo, que también quizás ponga punto final.
3: Tuvo dos finales
12: Pero tras dos finales del Mundial fueron dos finales.
13: Cada partido importante.
3: Tabla equipo no jugó ni en Boca ni en River. Y cuando no jugó ni en Boca ni en River,
12: había una figura muy importante.
13: Pero cada partido importante, Tabla equipo lo jugó bien.
12: Las dos finales las rompió todas.
3: Sí, pero no.
10: Pero lo tenés a Messi, lo tenés a Otamendi, que se llevan todos aplausos cuando
3: Dibu Martínez, más o menos.
4: Y otra reflexión que me deja el partido es: qué lástima que Giai no fue a la lista del campeonato.
10: No puedo dormir con eso.
13: No, pero hubiese sido muy
4: importante. Yo creo que hubiese sido útil, muy útil.
12: Mejor que los dos, que como estaban, Montiel estaba lesionado y el otro también.
13: Hubiese sido muy importante ya ahí en el
12: Mundial. No sé, es contrafáctico, pero.
3: Qué lástima que no
12: fue. Por algo jugaron los tres partidos.
13: Por algo empieza ahora.
12: Por algo lo pusieron los tres partidos también.
10: Bueno, a Molina lo dejaron venir. Me gusta. Montiel no estuvo.
12: ¿Te gusta, Mancú?
14: Me gusta. Y aparte está en un muy buen nivel en Palmeiras.
10: Lo tienen muy considerado en Palmeiras.
14: Por
10: un montón.
12: Hoy hablé con mi amigo Paulista.
14: Mirá que, escúchame, los brasileros tienen que contratar un lateral.
12: Totalmente, lateral. Totalmente.
3: Porque no tiene más laterales. Sí. Porque Brasil no está generando jugadores.
12: Y el 3 de Boca tiene que ir también, loco.
13: Blanco, o sea, blanco, sí.
3: Miren,
13: para este nivel, sí.
3: No. Que, miren el documental.
10: Estoy en contra de eso.
3: De base.
10: ¿Por qué? Porque decide mal. ¿Qué? Siempre Blanco agacha la cabeza, llega al fondo y tira el centro.
12: Si hacer gol a todo
10: incluso
12: delantero.
10: Cuando.
4: Tira bueno,
10: sí. Está bien, ¿qué hace? Lo hace 15 veces por partido. Una le va a caer a Merentiel y le va a meter
4: adentro. Desborda, te tira un caño.
10: Cuando tiene que tocar, tira una diagonal.
4: Me parece que es el problema de lo que cabecea.
12: El problema es que no tiene 9.
13: Si está en un buen nivel, ¿por qué no va a ir? Si está en un buen nivel
10: el tema es que de 15 centros, 8 se van al lateral del otro lado.
13: Si llega a 15 veces, le sirve.
3: Blanco.
13: Bueno, sí. Aquel que llega a 15
3: veces. Y bien, qué lindo que es Paredes, Mancu. No sé si es más lindo Nico Paz o Paredes. Porque es.
15: Son Paredes y los Chelsea. No, los dos más lindos.
14: Escuchame,
10: vamos para la sección de
4: Buenos Aires. Sí,
14: vamos a empezar a acostumbrar. Sí. Vamos a empezar a acostumbrar ahora con una selección en el cual va a tener que trabajar mucho el equipo porque no tenemos jugadores con la característica de Messi.
3: No.
12: Bueno, pará.
14: Nico Paz tiene buen pie, pero tiene elegancia, no, pero mide 2 metros.
4: No va a crecer.
14: Mide 2 metros y tiene otra característica.
12: Es más parecido a Francesco.
4: Pero Stigani me encanta.
12: Yo creo que hay material. Para mí también.
4: Para mí.
15: Sí, lo vi por primera vez.
4: Y ya lo hubo porque Messi cuando estuvo ausente, hay que recordar ese ejemplo de la goleada a Brasil, por ejemplo.
13: Claro, bueno, mismo Thiago, es verdad.
3: A mí Prestián, que nunca lo había visto, yo no veo un joraca, sí. Y a mi hijo le digo, ¿quién es ese que no se la pueden sacar? Y, papá, Prestián, y boludo, me dice. Lo que jugó el primer tiempo lo tenía rompió.
12: Muy serio, todos muy serios, todos muy serios. Creo que acá la bajada de línea es, yo soy Messi y soy el que más serio hago todo, así que a partir de ahora todo será con este nivel de seriedad. Como piso, ¿no?
3: Me encantó. Messi está, aparte... Este,
12: ¿Cómo
16: bajó lo hicieron cuando no jugó él. Cuando no le tocaba jugar y por una lesión o por algo, cuando jugaron muy bien lo que estaban.
12: Así que
16: ¿por qué no?
14: ¿Acompañará Messi a la delegación? ¿Qué opinan?
4: Sí, para mí sí. No, para mí no va a ser parte de la delegación.
12: No, pero va a ir.
4: Pero si van a jugar, ponele.
12: No,
4: a los
12: cae
4: Estados
12: con los
4: Unidos.
12: Tres Messi, cae con los tres Messi vestidos iguales. Cae con los tres.
4: Un
12: los
4: partido
12: tres.
4: Eliminatorio en el Monumental.
12: Cae,
4: no,
12: cae con
4: viene
12: los tres,
4: para acá y está en un palco tomando mate.
12: Cae con los tres loquitos.
4: Y en sí. Y todavía sueño con verlo en el fútbol argentino, aunque sea 3 o 4 meses.
3: Yo sé que Mariano me va a putear. Pero es muy probable que Messi juegue 4 meses en Newell's. Yo sé que ahora parece como descabellado. Es muy probable que Messi...
4: Se suben todo lo que estoy diciendo.
3: Que termine jugando 4 meses.
4: No, pero yo lo dije antes. Mucho antes.
12: ¿Cuántos años antes?
3: Cuando empezó a relatar con Víctor Hugo.
12: Por favor, señora, por favor, véndame. ¡Véndame todo!
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0: ahí está, esposo. Perfecto. Le quiero agradecer a la Municipalidad de Vicente López y a todos los que estuvieron llevando a la escuelita de los chicos de los clubes de barrio para ver el partido. Compraron una gran cantidad de entradas. La dieron en el club. Muy bien. Le quiero agradecer a Javier Buenahora, a Moroski, a la intendente, a Soledad Martínez, que aparte...
3: Fueron toda la pivada de Vicente.
0: Sí. Y el FanFest también. De todos los al FanFest.
3: Anduvo muy bien el FanFest.
0: Muy bien el FanFest.
3: Más de 20.000 personas.
0: Muy bien. Sí, pero espectacular. Todo en orden, no hubo problema. ¿Y qué había en el FanFest? En una de las islas. Tipo pasta, querido.
3: ¡No!
0: Sí, había chinos. Había chinos que no querían ver el partido. Dice, pero está cuando me dice, ¿qué me importa? Dame a un sorrentino.
15: En los food trucks.
0: Dame a uno tagliatelle. Y decía el chino, dice, pero está jugando Messi, me da chupalo, no huevo. Dame un sorrentino de Dipo. Exactamente, de Dipo Pasta.
4: Ganó Japón la Copa Kirin.
0: Estoy terminando el
4: PNT. Derrotó 2-1 a Nueva Zelanda.
16: Esperá.
0: Estoy terminando el PNT.
4: Pensé que ya lo había tirado para abajo.
0: No. Gaona y Boyacá. Se llama Dipo Pasta, para mí, arriba. Una de las casas de pasta más...
16: ¡Vamos, Dipo!
0: Dale.
16: Más tengo complejo de Dipo.
0: De la Argentina. Exactamente, complejos varios tenés, que después lo vamos a desarrollar.
7: Mariano,
0: sí, señor.
7: Tengo el mensaje de Neymar.
0: A ver...
7: Quien ama el fútbol te ha disfrutado a lo largo de estos años. Hoy es tu último partido con la camiseta de tu país y espero que disfrutes cada segundo. Que todos los homenajes de hoy te hagan feliz. No es solo Argentina la que te agradece. El mundo te agradece por todo lo que has hecho por el fútbol. Gracias por hacerme amar aún más el fútbol. Fue un honor haber jugado contra ti y aún más haber hecho historia junto a tu lado.
0: Qué grande. Qué lindo.
3: Qué lindo. Ronaldinho, chicos.
13: Teniendo en cuenta que Neymar no tiene títulos con Brasil y primera final con Messi.
0: No, y lo que debe ser los posteos de Ibrahimovic y todo eso.
3: Hoy a la noche voy a ver todos.
0: También me gusta eso.
3: Hoy voy a ver todo, quiero ver todo.
16: Pero se portó bien Messi con todo. Jamás. Bueno, escuchaste hablar mal de alguno, de alguien, de alguien. De alguna vez que hable mal de uno, no sé.
0: Le dijo
16: del perro de la vuelta.
0: Le dijo vos uno la tesis y lo enterró 15 metros bajo tierra,
10: sí. Sí, el de Neymar justamente es con la foto de ellos hablando post victoria argentina en la Copa América.
0: Qué linda foto en la escalera.
10: En el Maracaná.
0: En la escalera de Maracaná.
10: El abrazo en el Maracaná. No fue el único. Arturo Vidal también.
0: ¿Qué dice Arturo mientras se tomaba un par de piscos?
10: Hoy juegas tu último partido por tu país, amigo. Muy deseo bien, lo mejor lo siempre.
0: ¿Sí? ¿Hoy juegas?
10: El mejor de la historia extraterrestre, pues. Arroba Leo Messi. Otro que más le metí asiento de chileno. Otro que también fue Dani Osvaldo.
15: Pero es un
10: me
15: poco
10: sorprendió
15: más.
10: La publicación de
0: ¿en serio, Dani Osvaldo? ¡Qué lindo!
10: Eternamente gracias, Lionel Andrés. Te voy a extrañar con la Celeste y Blanca. La cuenta oficial de Barcelona, obviamente. Desde esa medalla de oro en Pekín en 2008... hasta una carrera inolvidable, haciendo historia en cada paso con el albiceleste.
0: Basuras, traicioneros.
10: Felicidades, Leo, por seguir haciendo que la camiseta argentina aún más
0: icónica. ¿Cómo le hicieron llorar a ese chico ese día de la despedida?
3: Ningún equipo que tenga los colores azul y morado se puede esperar algo bueno.
0: La maldad que le hicieron a ese chico.
10: Olvidate. Y cuando se vaya a la puerta, seguramente Messi...
0: Después de haberlo... No, vuelve más. Tiene la vida más de Miami. ¿Se compró la casa al lado?
3: Se compró la casa al lado.
0: Se compró la casa al lado. Va a ser una cancha de fútbol. No quiere que nadie...
16: Una se ciudad se compró.
0: Toda la península esa es toda de él ahora. Toda de él. No tiene vecinos ni atrás, ni al medio, ni al costado. Si quiere, hace una fiesta, dos fiestas, tres fiestas, tira.
3: Brindis, fuego artificial de 25 días. Messi no se va a deprimir cuando se retire, quédese tranquilo.
7: Mariano, perdón, vuelvo a Neymar 2 segundos. Subió 10 posteos seguidos de Messi.
0: ¿En serio?
7: 10 posteos seguidos de Messi. Las últimas 14 horas.
0: Señores, me tengo que ir a la primera tanga. Tengo para la segunda hora, para los que están volviéndose en los autos, para los que están volviéndose en los colectivos y demás. Para los que están enganchados.
14: Escuchá,
0: en
14: María, ¿sabés quién
0: YouTube?
14: Está volviendo?
0: Sí. ¿Quién, Manquito?
14: Está volviendo Roberto Bernucci, que te manda un abrazo enorme.
0: Qué grande,
14: enorme.
0: Betito Bernucci. ¿Te atiende la cabeza también Bernucci a vos?
3: No le escribo a Mariano.
14: Sí, no, todavía no me la agarró, pero ¿no? En cualquier momento.
0: Muy bien, a mí me tiene que agarrar bien la cabeza, porque el lunes me dejó bien de garpe.
14: Y Matías de Flu está volviendo de la cancha de River.
0: ¡Oh, Flu!
14: Te mando un abrazo enorme.
0: Qué grande, Mati. Están por eso, a todos los que están volviendo, vamos a hacer esta tanda. Y a la vuelta nos metemos con el discurso que a lo mejor en la cancha no pudieron escuchar bien. Si lo escuchaste por la tele, no viste. Vamos a escuchar el discurso.
4: Solamente que vale la pena otra vez escuchar.
15: Revivir.
0: Totalmente. Y analizar entre líneas.
3: Después quise ver el Le Digo para compararlos.
0: Bueno, eso es lo que hizo Walter Zaffarian acá con Marazone. El tono.
3: Muy parecido
0: el tono al Le Digo el día de la cancha de Boca.
4: Cada uno con su instante igualmente.
15: El de la pelota lo tenía inspirado en
0: el tono, te digo, el tono, no el contenido.
3: Pero ¿sabes cuántos años tenía Diego? 41. fíjate físicamente lo que era un tipo, los dos virtuosos, Messi 39 y Diego 41.
12: Pero no te digo, de Diego,
3: pero
12: pobre.
3: Bueno, yo no me acordaba.
12: Diego estaba dentro de su peor, el peor caos físico y psíquico y psiquiátrico. Olvídate. De Diego fue en ese momento.
3: A Diego lo quise casi tanto como a mi viejo, por eso te digo, pero me sorprendió la diferencia física.
12: Lo pasa que este se fue siendo la figura del mundial, es muy loco lo que hizo este chico, para irse, pero así es cuando
15: se
12: la
15: fue
12: pelota
15: lo más
12: porque,
15: alto de su carrera, me encanta.
12: Eso lo tenía que haber hablado con Charro.
15: Me encanta.
12: Igual yo creo que Sima lo tiene y creo que Mancu también. Él tiene zanahoria se pone. Sí. ¿Viste?
15: Claro.
12: En una carpetita objetivos. Sí. Y ahora son los 1000 goles.
15: Sí.
12: Ahora tiene los 1000 goles.
3: Pero podría seguir haciendo goles.
12: Ahora tiene el tema de los 1000 goles. Por eso va a seguir.
16: Adiós, chao, me voy.
3: O por ahí el pibe debuta en primera y quiere jugar con él.
12: El hijo, bueno, puede ser también.
3: Mirá que se compró 70 clubes. Sí. No te digas que termina jugando tiene. Leones de Rosario. Si no, 70.
12: Hoy tiene una zanahoria de verdad para los que saben en la interna, que es el gol 1000. Acá ya hizo todo, gracias por todo, chao, me fui.
16: Y Antonio, el gol olímpico.
15: Y a mí no me gustaría que termine su carrera en el Inter de Miami, para nada.
3: ¿Por qué?
12: Sí.
15: No, quiero que, no sé, venga a jugar acá, a Newell's.
3: Yo lo que quiero es que esté siempre casado con Antonella.
15: Eso sí, también.
3: Porque la vi tan linda hoy, tan...
12: Que se separe. Él también es lindo.
3: Quiero... No, él no es lindo.
15: Él es refachero.
3: Él es millonario.
15: Él es refachero.
3: Lindo Nico Paz. Él es millonario y te está bárbaro.
12: No sos feo. No tenés dinero solamente. Claro. Si tenés dinero, te pones lindo. Como, mira Tevez. A Tevez me lo chapo.
17: Mira Cristiano Ronaldo.
16: ¿Chivo?
12: ¿De quién?
16: No, por lo que, porque no tiene plata.
12: Ah, perfecto. No, ¿quieres plata para operarte como Tevez?
3: Le voy a pedir a Mariano que me mande un
12: cambio. Tanga, señores y señores. Tanga rápida. Y a la vuelta 11:23, esto lo tenía que haber vendido al arranque en el programa, pero estaba tan cebado.
16: ¿Cómo no?
12: Me dejó balazón.
3: 1:10, Yudica.
12: No, pero 11:23, 24, 22, 22. 11:23, 24, 22, 22. Dejale lo que quieras, ¿sabes? Yo sé que hablaste todo el día hoy en la radio. Estás dejando mensajes en esta radio desde las 6 de la mañana. Hay
3: impresionante
12: mensajes.
3: Hoy la
12: hay, es impresionante. Exacto. La verdad que la radio hoy fue una bomba. Llovían los mensajes de amor a Messi y todos la palabra gracias. Pero
17: pegaron uno acá en la ventana.
12: Estuvo bárbaro. Me encantó lo que pasó hoy. A la vuelta, mira qué linda Antonella, ese primer plano es Jennifer López, boludo.
3: Divina.
12: A la vuelta vamos a desandar el discurso de Lionel Messi y todas las notas que hicimos en la zona mixta.
3: Sí,
12: ¡tanga!
3: Sí.
12: Una tanga larga tiene que ser esta porque hicimos 1:10 de corrido. Ya venimos.
18: Esta suerte. 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
1: Me gustaría recordarte así.
2: Hola Mariano y equipo, buenas noches. Disfruté mucho de la transmisión con ustedes, o sea, con la red y con la tele. Buenísimo todo. Lo único que me extrañó, no sé si ustedes lo han notado, es que no lo nombró Scaloni, y eso es lo único que me extrañó, porque se acordó de todo menos de Scaloni, que bueno, fue gran parte de este proceso. Se pudo haber olvidado, no sé, qué sé yo. Un abrazo, soy Marcelo de Lomas.
1: Un dolor intenso, pero si buscas en el
3: cerebro. ¿Qué tal, Mariano? Buenas noches. La verdad que escuché el discurso de Messi, la verdad que no tengo nada que criticar, al contrario, es un ejemplo para la juventud y para los grandes también, pero cometió para mí un error en su discurso. No agradeció que todo ese grupo que él dice que unidos tienen la fuerza, eso lo hizo Scaloni con su cuerpo técnico. Qué lástima que lo ignoró a Scaloni, qué lástima. Pero bueno, al mejor cazador se da libre. Fernando de Mendoza.
4: Hola campeones, habla Daniel de Florida y quería tirarle una polémica. ¿Por qué se invitaron a el campeón del mundo como Di María? No llevaron al pulpo, al huevo, ni a Montiel. La verdad que me hizo mucho ruido que no estuvieran campeones del mundo en la despedida de Lionel. Algo me hizo ruido y viene de arriba.
0: Déjanos tu mensaje de WhatsApp en el 11 23 24 22 22.

0: la gente, ¿qué tema elegiste? Era hermoso.
1: Qué linda canción.
0: Tema perfecto para
1: una
0: poner,
1: emoción para siempre.
0: Para una emoción para siempre, para ponerle un video, sí, para musicalizar y cagarnos a todos, que todos ponen todas obviedades. Acá no, Nero la sacó de la galería. Temón.
2: Yo estoy cansado como si hubiera pasado. Viste que son días.
1: La emoción.
0: Sí, fueron 24 horas. Nosotros hoy con polémica también, que tuvimos que cambiar todo, cosas que damos. Justo que se manda ese discurso.
2: Me hiciste reír cuando me dijiste hoy.
0: No, no,
2: qué cara de cansado que tenés a las tres, chicos de postaleo. Nos habíamos contado hace media hora.
0: Le pongo al chino en el medio del discurso. Digo, bueno, tenía que dar justo este discurso hoy que habíamos grabado, la concha de mi madre.
2: Y sí. Estaba la cancha el chino.
0: Porque ella vino, que me pasó. Yo llegué y estaba mi hijo y mi ahijado, que vive conmigo.
2: Nos está escuchando. Lo nombraste al chino.
0: ¿En serio?
2: Y chino. Te quiero, chino.
0: Le mandé al chino un mensaje como diciendo, justo este va a ser este va a ser un discurso de Churchill y Perón juntos. Perón, Churchill y Maradona. Claro. Y nosotros. No, tremendo.
2: La novia del hijo del chino se llama Abby. Y nos
0: Abby
2: está escuchando.
0: Le mandamos un beso, Abby, como Mancuso.
2: Está Manu y está Teito, que es la joya de la abuela.
0: Escucha, y... ¿Por qué dije esto? ¿Qué
1: estaba? Porque estabas haciendo polémica y se estaba el discurso en
0: ¿qué va a pasar? Nos perderemos unos goles de Messi. Pongamos la parte musical, la llegada, cuando sale en el micro que estuvo con los mocos.
1: Sí,
0: agreguemos eso a lo que ya tenemos. Hagamos un clipcito bueno todo y en el medio sale este con este discurso.
2: Hijo
0: y
2: digo, chino,
0: te podemos tener esta sal, que este se manda el discurso de su vida y nosotros estamos grabados. Porque no es que hizo un gol de chilena, perdió el gol. Esto no pasó nunca. Hablando de Messi, vamos a escuchar un poquito. Gracias por los mensajes de la gente que están mandando, por supuesto, todos los que están volviendo. Los que recién conocen el Monumental, me encanta.
3: A Fer Emilio, sí, que fue muy receptivo de cada uno.
0: Curso de su vida y nosotros estamos grabados. Porque no es que hizo un gol de chilena, perdió el gol. Esto no pasó nunca. Hablando de Messi, vamos a escuchar un poquito. Gracias por los mensajes de la gente que están mandando, por supuesto, todos los que están volviendo. Los que recién conocen el Monumental, me encanta.
3: A Fer Emilio.

0: No, lo único que critiqué fue lo de Barkin, porque siento que hay un trabajo que uno de los dos no tiene. No están trabajados, siento. Sí. A lo mejor van a terapia hace 20 años. Sí, sí, sí. Pero siento que hay algo que no están entendiendo de quién es Lionel Messi con respecto a su poder.
1: ¿Y la griega haciendo móviles?
0: Muy bien. Bueno, pará, dale. Escuchá, perdón, Romina, tirame un acento.
2: Sí, chicos, lo que vamos a ver ahora está totalmente...
0: Ah, en pelota, sí.
2: No, porque sí. Le estaba mandando a Moranza algo de
0: no
2: una mención.
0: No quiero que le manden nada, agarra un papel y decí un paso que este bache
2: la obra social para monotributistas.
0: En la Ciudad de Buenos Aires, gracias Ciudad de Buenos Aires por auspiciar este programa. No, la verdad que sí, gracias Ciudad de Buenos Aires, sí, porque creo que esta radio y este programa también va a ser partícipe de Argentina, sede del Buenos Aires, capital del deporte de la Argentina. Así que van a tener novedades.
1: Me encanta.
0: Agradezco al Chino Turnes, al ministro de Deportes, por supuesto al intendente Jorge Macri y a la Ciudad de Buenos Aires por auspiciar este programa, que auspicia este bache de Romina Monfrino.
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0: y va
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0: en una canastilla.
2: Viene un cargamento.
0: Llega el pedido. Sí, en una canastilla. No,
3: el cargamento es exclusivo.
0: El cargamento, cargamento es para 100 ducados.
3: Pero no llega un sinónimo.
0: Sí, llega la Venezuela.
2: El tanque.
0: El bagallo.
2: El tanque.
0: El bagallo de la santiagueña.
1: Hoy está todo complicado porque hoy viste que el tránsito hasta las 5 de la tarde parecía que estábamos en el fin del mundo.
2: En un feriado.
1: Hoy fue un feriado.
0: Salvador volvía a la facultad, las puteadas. Y no, pero digo, hijo, ya sabías que si venías por el bajo iba a estar la selección desde las 10 de la mañana. Vos sos boludo.
1: Ayer cuando nos vamos a la radio me cruzo con Mariano, que agarramos como la misma calle, y pensaba, eran como las 2:30, digo, pensaba que a las 10:30 nos íbamos a volver a encontrar. Y cuando me dice, qué cara tenés, hijo de puta, dormimos 15 minutos.
0: Se pone hielo en la ladera.
1: No, yo estaba bien. Yo no,
0: hay mascaritas que se compran en Pharmacity. No, sí, tenías. Sí,
1: no,
0: sí.
1: No me había afeitado. Mañana me afeito.
0: Ah, ¿era la afeitada?
1: Sí, pero no tenía presupuesto hoy.
0: Se escucha, en Pharmacity venden una mascarita. Quiero escuchar a Messi, la gente está escuchando, me dice.
1: ¿Cuál es la Messi?
0: Escucha, en Pharmacity vende unas mascaritas, sí. Compras tres y las tirás en el freezer.
1: ¿Y qué hago con eso?
0: En el freezer de la heladera. Las tirás ahí. Sí. A la mañana, cuando salís, te subís al auto y te lo pones.
1: ¿Te metes eso vos?
0: Sí.
2: Te deshincha la cara un montón.
1: No, yo no defiendo
2: la panza. Te desinflama. Y antes de maquillarte, es genial.
0: Tengo que poner uno en la panza. Vamos a escuchar a Leo Messi. Vamos a escuchar a Leo Messi. Vamos a escuchar a Leo Messi en uno de los. Las mutaciones más grosas que yo vi. Primero, la que vi primero fue el discurso en el Maracaná antes de salir a jugar la final.
4: La arenga.
0: Después,
1: cuando era amigo del Dibu todavía.
0: Andá para allá, bobo. El beso a la copa. ¿Cómo la levantó?
5: No, arranca antes. Arranca.
0: No, ¿cómo vi yo la metamorfosis que vi de Messi?
5: Para mí arranca la Copa.
0: No lo vamos a dejar tirado.
5: Copa América 2019.
0: Yo lo que vi, metamorfosis de él escuchándolo, ¿viste? Si este,
1: pos Inglaterra.
0: Pos Inglaterra.
1: Muy fuerte que le
6: vamos a olvidarnos de lo que pasó.
0: ¿Viste?
6: Cuando salía para jugar al último partido.
0: Exacto, no. Cuando dice para la gente que no tiene trabajo, que no llega a fin de mes. ¡Wow! Y lo de hoy es un dominio de la escena.
6: Terrible.
0: De un tipo que manejó 90.000 personas sin pisarse, sin furciar, sin pisar un aplauso. Manejando los climas perfectamente bien, como si fuese un gran comunicador ante el público, pero con una pasta impresionante. Así hablaba Lionel Messi en su discurso final en la despedida de la selección argentina.
7: No sé, seguramente me olvido de muchas cosas que me gustaría decirle, pero es un momento muy difícil para mí. Voy a extrañar muchísimo jugar acá. Tuve la suerte de ir por todo el país porque me tocó jugar por todos lados y siempre recibí un cariño enorme de todo, de mi inicio hasta el final. Y nada, soy un agradecido por todo lo que me tocó vivir. No me queda más que agradecer, como lo dije en la...

0: Carta de despedida. Fue un orgullo muy grande para mí defender esta camiseta durante todo esto, más de 20 años. Hasta en los peores momentos que lo hemos pasado y lo he tenido, nunca dejé de luchar, de pelear, de dar el máximo, de querer estar siempre. El no venir más va a ser un dolor muy grande. Le juro que me gustaría venir toda la vida, porque jugar en la selección argentina es lo más lindo que te puede pasar. Lo más lindo que te puede pasar. Como dije, si bien quiero estar toda la vida acá, siento que es el momento. El último mundial ya fue demasiado todo lo que me tocó vivir. Tuvimos el sueño de cumplir el sueño mío y el de todo el país de volver a ser campeones del mundo. Bueno, agradecer a mis compañeros obviamente por este tiempo que me tocó compartir con este grupo, que fue mucho, que me hicieron cumplir el sueño de chiquito, que me hicieron ser campeones del mundo, campeones de América, finalísima, y todo lo que jugamos. Fue un orgullo enorme para mí compartir la cancha y fuera de la cancha con todo eso. Era salir a competir y competirle a cualquiera, porque sabía que tenía Guerrero al lado que se dejaba en la vida.
1: Mirá. Bueno, este fue un pequeño compacto. Después, para el final, prepárame si lo tenés entero, Facu, que nos despedimos con eso. Y se lo dejamos a la gente escuchando. Le mando un beso grande a Fede de Luchi, que no sé si llegó ya.
2: Fede, el productor.
1: Sí, debe haber llegado ya a Ituzaingó, no al Eluar, que venía escuchando.
2: Tardó mucho la gente en desconcentrar, porque tenía las 90.000 personas, sí, en la cancha. Casi 30.000.
1: 30.000 en FanFest. Y más las que estaban en la periferia.
2: Y mucha gente que acompañó al micro, que no tenía ni para agarrar para la entrada en un lado, claro, ni en el otro. Claro, claro. Que se quedó ante Duda Hondo.
3: El barrio. Sí, hay gente que estacionó a 15 cuadras de la cancha.
4: Y hasta ahora hay gente, me dice Javi Benítez, que está en la avenida General Paz esperando que pase el micro que vuelve a
5: Ezeiza. Sí, cortan la avenida. Claro. Para que pase, claro. Cortan para Americana.
1: Ya habrá pasado. Tuve una idea. Yo pienso que a Romina le gustan todas esas cosas así, ¿viste?
4: Quevedo era.
1: Porque pasaba por cerca de casa el micro, ¿viste?
2: La quería para ir con ella.
1: A ver. Y le digo, ay, ¿sabés qué pasó el micro? Casi te digo de ir.
2: Sí, andando.
1: Pero papi, me dice, no voy a ir a la General Paz, a subir a la General Paz. Pero no, pensé que a lo mejor te llegara.
2: ¿A qué? ¡Ay, pasa Messi! Mi mujer me estuvo rompiendo la bola.
3: Que siquiera lo ves de cerca, no, ¿viste? O sea,
1: lo llevé a Salva y a Romy, la llevé cuando fue la fallida pasada del micro. Hacía 100 grados.
2: Y había imposible volver.
1: No, tengo cerca de casa. Yo, la General Paz y Panamericana está cerca de mi casa.
2: Pero fueron en auto caminando.
3: La cantidad de gente que había en la calle ese día.
1: No, pero ese día fue muy gracioso. No, Romina con una cara de ojete.
3: Porque hacía como 40 grados.
1: Romina padece calor, tiene presión baja. Y esa voz decía, toma agua, mamá. Y después, si a ver que me decís, toma agua, te la tiro por la cabeza.
2: Ese día hacía calor.
1: Nos miraba como estábamos haciendo un show, boludo.
2: Ese día hacía mucho calor. Mi mujer me dijo, comprame en reventa, porque yo me muero por ir a ver a Messi. A ver, son malos.
1: Sí, un palo 600, mi amor.
2: Empieza el partido, claro, y pone a Yanina a la torre. Le dije, a la toca, me rompiste la bola. No, empieza el partido. ¿Qué estás haciendo? Le digo.
1: La verdad que hoy vimos el amor de la gente, del interior, los chicos.
2: Los chicos tremendos.
5: La cantidad de gente que vino del interior, que pagó el pasaje, pagó la entrada. Hoy cuando estaba chumeando los noticieros al mediodía, un montón de gente que vino desde el interior del país solo para ver el partido.
1: Pero qué lindo, la cantidad de chicos, las cosas que le dicen a Messi.
5: La que gastaron.
1: ¿Desde dónde? Sí, la que gastaron, claro. Sí. Bueno, es un evento muy grosso, chicos. Lo que pasa que
2: se vio en el mundo, lo estamos viendo
1: también. Estamos también, hoy uno posteó, Messi debería haber subsidiado. Tipo que esa parte es conocida.
5: Sí, lo vi.
2: No,
5: lo vi.
2: Claro. Sí. ¿Quién?
1: Alguien. No voy a darle chapa a un pelotudo. Escuchá.
2: Mundo de stream.
1: Subsidiado la entrada. ¿Viste? Entra en unos delirios ¿cómo se llama? De populismo, de demagogia idiota. Es un evento muy grande. Pero cuando digo grande, es muy, muy, muy grande a nivel internacional. Por supuesto. Que sería hermoso.
2: Es la marca más cara del mundo, la selección argentina con Messi.
3: Claro, mirá, que no vas a agarpar.
1: Te lo vuelvo a decir. La marca más cara del mundo del deporte. Más que Jordan, más que todo.
2: La gente que, según este tipo, decía, baje las entradas, hoy decidió quedarse en su casa, reunirse con la familia y rendirle homenaje al
1: equipo. Es lo mismo que lo que no pudre Estados Unidos, Diego.
2: No pasa nada.
1: La gente ya entiende que hay un lugar de un evento deportivo, al que le gusta el tenis y juega en el club, en el Estudiantil porteño, que le encantaría ir a ver Roland Garros, no va puede a poder ir a ver Roland Garros. Claro. Y a veces no puede ir a ver al evento de Buenos Aires, porque es carísimo también.
3: Sí, sí, sí. Por eso no le deja de gustar el tenis. Lo sigue igual.
1: Claro, yo creo que el automovilismo va a ser cuando venga también el automovilismo acá.
3: Uy, ahí, mamita. Sí.
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5: Ya el MotoGP va a ser...
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1: Nación, sí.
3: El MotoGP ya es salado.
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1: La VIP. Ultra VIP. Los motoqueros es una ambiente es otro irreal. Olvídate, son millo todo.
2: Y la selección es un producto premium... Mientras este Messi, veremos qué pasa después.
1: Creo que va a bajar, por pero supuesto claro, que va a bajar.
2: ¿Acordate la de Palermo, la que cerró los 3 penales en la Copa América? Esa selección sí. No la iba a ver la gente.
1: No, acá no iba a ver.
2: No la iba a ver la gente. Te retiro,
1: el romance, el romance de la gente con la selección fue post-Brasil con Sabela, que ahí casi naufraga.
2: Sí.
1: Después naufraga del todo cuando lo contratan a San Paoli.
5: Cuando vuelve Argentina de perder la primera Copa América con Chile, que me acuerdo, es Argentina-Ecuador en el Monumental, tremendo. Habían 20.000 personas.
1: No, y puteadas.
5: Sí, puteada. Y ganó Ecuador y se fueron todos partido, puteando.
1: Salimos sí. Con Venezuela un partido con Zampa, ¿fue?
3: Un amistoso.
1: Toque, no,
5: debut
1: no,
5: de San Paoli.
1: Me parece, un gol de Rondón, no es un...
5: No fue empate.
4: De pero acá en.
1: Acá, me parece.
5: Fue empate, no, fue empate en el Monumental.
4: Voy a buscar.
3: No perdemos. Un recuerdo perdió con en Venezuela un amistoso en Madrid.
1: Hablemos de la imagen de la mamá de Messi allá atrás, en el palco atrás, sola.
2: Y me imagino. La que peor la pasó hoy fue ella.
3: Para mí la que iba a bajar a la cancha.
2: Y por eso no le daba, ¿sabes lo que
1: decía? Para Celia.
4: Respecto al lugar que tenía siempre con
2: su marido.
4: Con Jorge Messi. ¿No?
1: Pero la punchaban porque estaba a tiro de cámara justo en la fuga del palco y estaba paradita ahí sola con otra chica más.
2: La Antonella, no era la hermana. No, me parece que era la hermana de Celia. Eran parecidas.
1: No, muy jovencita era.
2: O la hija, no, la hija no.
1: No, era la hija. Ahí también estamos viendo los drones.
2: Y el otro pibe que estaba con los 3 de Messi, viste que había.
1: Es el sobrino.
2: Que es el hijo de uno de los, sí, de los chicos de más grandes. Sí, que es muy parecido a uno de los hermanos. Que también estaba. Fascinado el pibito.
1: Y bueno, son
2: y Messi los adora.
1: Yo cuando llegué a casa estaba mi ahijado con mi hijo. Claro. Me decía, vos te chupo un huevo, ¿no? No me chupo un huevo.
2: Ah, pero ellos fueron a la cancha.
1: Sí, sí.
2: Está bien.
1: Iba a ir con mi hijo.
2: Está bien.
1: A él le chupo un huevo. A vos te chupo un huevo ir conmigo. No, no digas eso. Pero nos vamos con.
2: ¿A qué edad los hijos ya no quieren ir? ¿A qué edad los hijos ya no quieren ir al colegio?
1: A los 15.
2: Todavía me quedan 5 años.
1: Te dice que sos un genio, sos un coso, todo.
2: Pero voy con mi primo.
1: Vamos con esto, vamos con todo. Pero en el colegio cambié la esquina. Vas a buscar. No, desaparecé. Y te la tenés que bancar. Pero después el fin de semana te dice, ¿no me vas a venir a ver jugar?
2: Claro.
1: Bueno, estuviste toda la semana diciéndome que te dejé en la esquina, que te da vergüenza, ahora querés que te vaya a ver jugar.
4: No me llevaba a comer a Madonna. No,
5: bueno. O papá, me da 50.
3: Todo lo que gastar guito, me da, yo tengo 50 para todo.
2: Yo cuando tenía 15, que le pedía a mi viejo para ir al Telo, me acuerdo que le pedía 50 pesos. ¿Ahora cuánto sería? 50.000.
1: Nunca me pasó. La primera vez que vino mi papá con una cuenta que dijimos, que nos dijo a mí a mi hermano, ¿qué hacemos con esto? Dije, yo no puedo pasar por eso. Yo no puedo. Yo si voy a poner plata, pues lo pongo para vivir. Yo tenía 16 años. Me pagué el viaje egresado solo. No iba a viaje egresado, sino... Y ahí empecé a rebelarme. No a rebelarme mal, porque mi viejo... No
2: tenía.
1: No, claro. No hablaba con una novia. Mi hermano hablaba 3 horas con una novia, yo hablaba 3 horas con otra.
2: ¡Fortuna!
1: Y mi hermano hablaba... Y mi hermana hablaba con novia todo, y venía a la cuenta del teléfono.
2: Lo que puteaba.
1: ¿Qué hacemos con esto? Me acuerdo como si fuese hoy.
2: O sea, mi viejo
1: y yo puteaba. Le dije... ¿Viste los hermanos Ribitti, Willy y Gerardo?
2: Sí.
1: Los hermanos... A los Ribitti el padre siempre le da para salir y no le pide que le pague plata. Andate a vivir con los Ribitti. Cerró la puerta y se fue.
2: Muy bien.
1: Boludo, me dejó con esa contestación.
2: Porque era caro el teléfono, María.
3: Yo aportaba en mi casa y pagaba el cable y el teléfono.
1: Yo también.
3: La gran que me había ido sola a mis 23 años.
1: La primera vez que cobré una cosa que era irreal, ¿viste? Cuando no pues,
3: sí.
1: Había sueldos en negro.
3: Grosso.
1: Trabajamos en la City porteña, entonces teníamos 3 sueldos. ¿Viste? Por productividad, el blanco y el negro. Yo había firmado, suponete, por ahora, 1.500.000. De repente, Yudica,
2: cinco.
1: En el sobre, 1.500.000. A la media hora, Yudica. No, yo ya cobré, callate, pero tú. 18 años yo. Esta es la negra.
2: Yudica.
1: Tres palos, por ejemplo. El doble que el otro. Y después, esto es por el resultado de no sé qué. Otro.
3: Adentro.
1: De repente tenía 18 palos.
3: Tenía 10 caja.
1: ¿Entendés? 18 años. Llegué a mi casa, no le conté a mi papá, me la encargué como un campeón.
5: Abajo del colchón.
1: Me compré un auto. Me compré un 145.
2: ¡Qué suerte!
1: ¿Sí? 18 años recién cumplidos, 17 para 18. Y ahí ya empezaba a poner en casa. Cambié el equipo de música.
3: Claro, empezás a aportar.
1: Se ve que le va bien a este boludo, decía mi viejo. Guardada, decía nomás. Íbamos a comer a Rondinela, me acuerdo.
3: Qué rico, acá en Niceto.
2: La primera gran pelea con mi viejo,
3: Niceto y Dorrego.
2: La tuve por el teléfono, yo hablaba. primera novia, sí, de las 10 de la noche hasta las 4 de la mañana. Y cuando vino la primera factura, sé que era caro el teléfono, nunca lo vi tan enojado a mi papá. Mi papá me esperó. ¡Hijo de puta! Era como que tenía ahora 2.000 dólares de teléfono. Casi me mata.
1: ¿Qué hacemos? Yo me voy a vivir solo. Eso hacemos. Yo me
3: era voy. Caro.
1: ¿Qué te parece?
3: Y si para, llamabas a otro país, olvídate.
1: Se despidió Messi, no estamos
3: un celular.
4: Y ganó Chile, le ganó a México 4-0 en California.
1: Odio, con todo mi
4: goles de campeón. Maxi Gutiérrez, ex jugador de Independiente, y Vicente Pizarro.
1: Yo te decía que se parecía a Lucho González.
4: Así es, encanta, Vicente así. Pizarro de Rosario Central, 2-0 a México.
1: Me gusta mucho Gutiérrez. Pero bueno,
2: como me gusta que le vaya mal a México.
1: Que se maten entre ellos, que nos odian ambos. Hacemos una tanga de menos 20. Nos dispersamos un poco, perdón a los que estamos viendo los autos que quieren escuchar cosas de Messi y poner declaraciones. Ya nos metemos con lo que quedó, con lo que quedó de todo un día de radio, la red, tremendo, tremendo, con el móvil ahí y la gente mostrándole su devoción a Lionel Messi. Tanga, ya venimos.

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para Argentina, que le gana 2-0 a Benín en el último tango de Leo, en la despedida de Lionel Andrés Messi de la selección argentina. Toma poca distancia, va Messi, se ponen de pie en la platea, levanta el volumen de la radio, iluminate Leo, iluminalo Diego en su último partido. Messi le pegó.

0: ¡Gol tuyo! ¡Gol nuestro! ¡Gol tuyo! ¡Gol de Argentina! ¡Lionel Andrés Messi! 26 minutos del segundo tiempo. ¡Lionel Andrés Messi! ¡Ya nunca te verán como te vieran! ¡Abrazado por todos sus compañeros! ¡Tapado por abrazos! ¡Cubierto por la gloria! ¡Argentina 3, Benin 0! ¡Levanta los brazos, Messi! ¡Para vos, Argentina! ¡Para vos, querido pueblo! ¡Lionel Andrés Messi! ¡Argentina! ¡Abraza a Messi! ¡Y le canta al oído! ¡Espera un poco, un poquito más para llevarte mi felicidad! ¡Sos nuestro! ¡Siempre lo serás! ¡Como las Malvinas! ¡Como nuestras tierras! ¡Como el tango! ¡Como el Diego! ¡Como el Papa Francisco! ¡Nuestro y eterno! ¡Como los laureles! ¡Que supiste conseguir!
1: ¡Ansio que esto que siento no sea mío!
2: Muy bien, señoras y señores, aquí estamos, faltando 10 minutos para el final. Vamos a ver, vamos a escucharlo, el discurso entero.
3: Me encanta, Mariano.
2: Sí. Vamos a ponerle a todos los que están escuchando, a los noctámbulos de Radio La Red, a los que están escuchando en todo el mundo, que se están despertando con Radio La Red, a los que están yendo a trabajar con Radio La Red,
4: los que están yendo en la ruta
2: en el meridiano, a los que vuelven a sus casas, a los que están con la aplicación, a los que están en YouTube. Vamos a poner un mensaje en un registro histórico de Messi delante de la gente. Escuchen esto, por favor.
5: Es difícil decir algo hoy. Hay muchas, muchas emociones, se me cruzan muchas cosas. Obviamente lo primero que pienso es mi viejo.

No me queda más que agradecer, como lo dije en la carta de despedida. Fue un orgullo muy grande para mí defender esta camiseta durante todo esto, más de 20 años. Hasta en los peores momentos que lo hemos pasado y lo he tenido, nunca dejé de luchar, de pelear, de dar el máximo, de querer estar siempre. El no venir más va a ser un dolor muy grande. Le juro que me gustaría venir toda la vida, porque jugar en la selección argentina es lo más lindo que te puede pasar. Lo más lindo que te puede pasar.

Como dije, si bien quiero estar toda la vida acá, siento que es el momento. El último mundial ya fue demasiado todo lo que me tocó vivir. Tuvimos el sueño de cumplir el sueño mío y el de todo el país de volver a ser campeones del mundo.

el último mundial estuvimos muy, muy cerquita, y la realidad es que no pasó nada raro, como se dice. Dimos todo. El partido con Inglaterra fue un desgaste muy grande para nosotros. A nivel de

nivel de pierna, a nivel emocional, fue un desgaste muy grande y la realidad es que llegamos con lo justo. La peleamos como lo hicimos siempre, como lo hicimos con esta camiseta, con todos los compañeros que me tocó pasar y compartir, no solo con ellos y con los que estuvieron en la época que nos tocó ganar, sino que antes también lo hicimos, pero lamentablemente no pudimos ser campeones, también estuvimos muy cerquita, pero no tenga duda que todos los compañeros que estuve al lado siempre dejaron todo por esta camiseta, siempre.

Bueno, agradecer a mi compañero obviamente por esto, este tiempo que me tocó compartir con este grupo, que fue mucho, que me hicieron cumplir el sueño de chiquito, que me hicieron ser campeón del mundo, campeón de América, finalísima, y todo lo que jugamos. Fue un orgullo enorme para mí compartir la cancha y fuera de la cancha con todo eso. Era salir a competir y competirla cualquiera, porque sabía que tenía Guerrero al lado que se dejaba en la vida. No sé, seguramente me olvido de muchas cosas que me gustaría decirle, pero es un momento muy difícil para mí. Voy a extrañar muchísimo jugar acá. Tuve la suerte de ir por todo el país porque me tocó jugar por todos lados y siempre recibí un cariño enorme de todo, de mi inicio hasta el final. Y nada, soy un agradecido por todo lo que me tocó vivir.

agradezco todo este tiempo que siempre fui donde fui, siempre la cancha llena, sea el partido que sea, mundiales, Copa América, estaban en todos lados haciendo un esfuerzo enorme porque sabemos lo difícil que es estar en la cancha, viajar a mundiales, viajar a Copa América, y ustedes lo hacen siempre, siempre somos locales en todos lados, y eso nosotros lo sentimos.

En este lugar me tocó vivir uno de los días más felices de mi carrera, que fue cuando volvimos a jugar el primer partido después del Mundial. El haber vivido lo que viví ese día no se me va a olvidar nunca más. Fue lo más lindo que me pasó. Fue hermoso. Hasta el día de hoy veo video y me emociono. La verdad que ese día va a quedar la historia mía, de todo ello, de todos nosotros, de mi familia. Fue algo espectacular, así que muchísimas gracias. Hoy nuevamente acá, seguramente me toca venir el día más triste de mi carrera, que es donde le digo adiós a la selección, adiós a todos ustedes. Lo voy a extrañar defender los colores de la selección, pero ahora voy a estar de ese lado, con todos ustedes, bancando a todos estos chicos y a todos los que vengan. Siempre, siempre unido. Quedó más demostrado que cuando nosotros nos juntamos y estamos unidos, somos más fuertes que cualquiera y superamos cualquier cosa. Van a venir momentos duros, seguro, porque no es normal lo que se hizo todo este tiempo. Y en esos momentos duros tenemos que estar nosotros acompañando más que nunca. Como le digo siempre a ellos, o le dije la última vez, o la última charla, para conseguir objetivos grandes hay que hacer grupos fuertes, hay que hacer grupos unidos, porque hay gente que quiere ver mal a la selección, entonces no hay que darle gusto,

0: Los momentos duros, los momentos difíciles es cuando realmente se ve en el grupo y cuando se pueden salir de momentos o situaciones difíciles. Cuando no hay grupo fuerte es muy difícil conseguir, y ya le digo que nosotros éramos un grupo extraordinario, por eso conseguimos todo lo que conseguimos. Bueno, no sé, la verdad que estoy hablando más que nunca, la verdad que no me quiero ir de acá, no quiero dejar la cancha, solo decirle que los quiero, los voy a extrañar y soy un agradecido a Dios, como dije, de ser argentino, orgulloso de ser argentino y de haber cumplido el sueño con todos ustedes. Muchas gracias, los quiero.
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3: Bueno, me encantó que lo hayamos pasado de vuelta.
4: Así
3: la
4: es,
3: verdad creo que va a quedar. Sí, porque somos los primeros que lo hemos repetido.
4: Tal cual.
3: Mañana va a estar en cadena nacional en todos lados,
5: uh-huh.
3: En todos los noticieros y el loop.
6: En nuestra memoria siempre.
3: O sea, loop. Y creo que es el comienzo de una metamorfosis. No es el comienzo, me retracto. Creo que es una demostración. Hoy fue una demostración muy
4: de poder real,
3: expuesta de sí, de que el tipo entiende perfectamente
4: el juego
3: de su poder y lo va a ostentar cuando tenga ganas,
7: cuando sienta que lo tiene
3: que lo tiene que hacer, porque tiene perfectamente la amenaza, uh-huh. La amenaza que se le puede venir,
4: sí.
3: Tiene perfectamente los buitres que están rondando, tiene perfectamente claro quiénes son los nuevos que vienen, uh-huh. lo que va a venir, que él va a estar, uh-huh. Fue muy hermoso, sí. A dónde puso a su papá, a los hijos, al único que nombró en primera persona fue a su padre.
4: Sí, sí.
3: Después no,
4: y al principio de la noche.
3: Y al principio. No nombró a Antonella.
4: Ni a la madre,
3: no. A los hijos.
4: Ni a Scaloni, ni a ningún compañero destacado que se iba o que sigue.
3: Creo que el que lo marcó primero en Nobleza Obliga fue Gustavo Sima, que lo dijo claro, ni bien sucedió, por arriba de todos él. El grupo incluye desde Marito el Utilero hasta Tapia, inclusive Scaloni,
6: sí.
3: Enzo Fernández, sí,
6: sus
3: y
6: compañeros,
3: Corobaco,
6: claro.
3: Todos adentro.
4: Todos.
3: El grupo, este grupo, ahora vienen cosas difíciles para este grupo porque estuvimos muy arriba, diciéndole a los chicos, esto es
6: hay
3: de ustedes,
6: remar,
3: ahora
6: ¿verdad?
3: Es de ustedes, exactamente, arréglense, sin mí, ¿no? Y sin los héroes, ¿no? Sin Scaloni, sin Otamendi y María. El final fue muy hermoso, con la bandera argentina, diciéndole yo ahora soy con ustedes. Yo creo que va a aparecer en lugares muy maradonianos. Creo que le gusta un poquito del ser maradoniano que tiene adentro. El tono del discurso en la boca de Maradona, creo que está bien esa analogía. Y mañana lo vamos a ver en la tele mucho.
4: Seguro.
3: Nos vamos, chicos, nos vamos.
4: Chao.
3: Tengo que entregar, ya llega el Cali Fidalgo, la verdad. Para esto,
4: momento inolvidable,
3: he decidido tomar este horario contra natura de lo que había decidido para mi vida, no es verdad, para mi vida familiar, porque uno llega un momento que hay lugares donde puede elegir, gracias a Dios y la bendición que nos ha dado Dios, de tener mucho más de lo que hemos imaginado, pero por estos postpartidos es lo que,
6: es lo vale,
3: que
6: lo vale.
3: He elegido estar con esta mesa en estas situaciones. No, mundial, esto que nos tocó de chiripa, los post-Boca, los post-River, en Radio La Red, nada más y nada menos, la Radio del Mundial. Muchas gracias, Facu, gracias, Negro, gracias a toda la mesa, gracias, chicos. Hemos hecho un gran programa, Estuvimos a la altura de las circunstancias.
4: Y gracias,
3: nos
4: Messi.
3: Vemos mañana. Gracias, Messi.
4: Gracias.
3: Que Dios lo bendiga.

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0: veniendo.
1: Bueno, ahí vamos, para un poquito que estamos. Dios, Dios. Un día en paz, quiero. Un día con tranquilidad. No se puede laburar tranquilo, viejo. Ya es miércoles 7 de octubre, se va el año con Prensidra, Turronga, Rapiñada. ¡Pandoye!

Arranca el fogón virtual. Arranca el alargue. Keep on, keep on, keep on. 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Esta locura que no tiene cura, que compartimos hace 24 años, sí, ahí está. Hola, hola.

Mi nombre es Cali Fidalgo y los voy a estar acompañando hasta las 5 de la mañana. Deje mensaje, viejo. 11 23 24 22 22 cali.fidalgo en Instagram, en la larga en Facebook.

0: Y el tópico es: ¿qué cosas dejaste para el año que viene? Bueno, dale, participá. Quédate con nosotros, que te vamos a estar acompañando. Nos vamos a hacer compañía juntos, querido, querida. Bueno, un rato voy a ir con los mensajes, pero ahora me voy a ir con Quiquiño. Mi nombre es Cali Fidalgo, ¿les dije?
1: Dale, Cali, por favor.
0: Bueno, porque yo tengo que saber, que la gente tiene que saber quién carajo es este boludo que habla.
2: Se acopla.
0: Bueno, para un poquito.
3: Uy, no doy más.
0: No das más, ¿no?
3: Es el... No doy más de las sensaciones encontradas. No doy más. Un día único.
0: Un día único en el
3: inimaginable.
0: En el que la mayor va a haber mucha pose. Hubo mucha pose. Mucha falsedad. Mucha tristeza.
3: ¿No te gustó?
0: No es que no me gustó. No me gusta la impostación. A ver, todos saben lo que sentimos por Messi. Yo no voy a decir, no, porque... O sea, lo voy a extrañar.
3: Mucho chicle.
0: Mucha figurí, mucha cosita. No.
3: Figuretti, está bien que lo marques.
0: Viste, pues, sí, ¿no? Y Messi, deben ser todos mesistas de la primera hora. Nunca una crítica, nunca nada. Y bueno, qué sé yo.
3: Bueno, pero nada, ¿lo disfrutaste? ¿Cómo lo viviste? Se te pintó un lagrimón, sí, a todos.
0: ¿Te puedo ser completamente honesto?
3: Diré un amigo.
0: Lo que pasa es que si lo digo voy a quedar con un salame.
3: No.
0: Más de lo
3: no,
0: que
3: decilo,
0: soy.
3: No, decilo. No, dale.
0: Que yo ya cuando dijo que no, ya lloré, papá. ¿Me entendés lo que te digo?
3: O sea, vos el duelo lo hiciste antes.
0: Claro. Cuando
3: sí,
0: el tipo
3: pero,
0: dice...
3: hay un momento,
0: no,
3: hay un momento donde...
0: Ya está, no.
3: Donde él está y mira a la gente.
0: Ah, no, sí, está, pero no. No. Ya.
3: Y se quiebra, es extraordinario.
0: Sí.
3: O sea, yo creo que hay momentos donde me pregunto si tenés sangre por las venas.
0: No, es al revés. Es al revés. Yo
3: porque
0: tengo.
3: No puede ser no, que seas tan duro.
0: No, tengo demasiada sangre. Y ya lo pasé, ya. ¿Me entendés lo que te digo? Ya lloré. Ya cuando haces el duelo, sí, ya después lo
3: ya
0: que.
3: Ya lloré.
0: Ya lloré. Ahí lloré. En Barrio Norte. Claro.
3: Total.
0: No, y además...
3: ¿Y en tu caso, el pibe, cómo lo vivió?
0: Igual que yo.
3: Yo sé que al pibe le importa boca nada más, ¿viste?
0: Claro.
3: Al pibe le importa boca.
0: Claro, pero no hay que ser... Igual no hay que... El argentino es muy de sommelier de expresiones sí. y de sentimientos ajenos. ¿Cómo debería reaccionar uno ante ciertas situaciones?
3: Es verdad.
0: ¿Viste? Se muere alguien...
3: Y cada uno siente distinto.
0: Claro, dice, se muere alguien y dice, che, la esposa no lloró. ¿Y qué sabés qué mierda pasó? Claro. No, che, se Total. Retiró Messi sí. y el tipo está hablando por la radio. Dice que no le impactó tanto porque ya lloró antes. ¿Qué cara? O sea, somos... ¿cómo es?
3: Sí, Ana, eso me gustó. El sommelier de sensaciones ajenas.
0: Claro, ¿qué sabe que le pasa al otro por la cabeza? ¿Cómo es?
3: Alguno lo vive distinto, coincide.
0: Claro, no, viste.
3: Ahora,
0: hay que llorar de cierta manera. Hay que expresar las mismas tudeces. Hoy agarremos toda la radio, todos los canales de televisión llenos de lugares comunes. ¿Eh?
3: Sí.
0: Y yo lo único
3: a mí me gustó.
0: Pero pará, más allá, no me importa si te gustó o no. Me chupa tres huevos si te gustó o no. Así nomás. Porque es lo mismo, si te gustó o no te gustó.
3: No, pero me parece que estuvo bien organizado, que la música estuvo a tono.
0: Nah, bueno, dale, sigamos. Si te escucho feo.
3: En líneas generales me deja satisfecha.
0: Listo.
3: Ahora hay que hablar de lo nuestro, ¿viste?
0: Ah, pero pará un
3: Vamos
0: poquito.
3: Vamos a hablar, sí.
0: Pero
3: sí.
0: Pará,
3: No podemos hablar de Boca y River todo el día, Carito.
0: No, pero digo, ha sido de lo más importante la historia. De lo más importante la historia para nosotros. Nos ha dado un campeonato del mundo, un subcampeonato, Copas América. La verdad que lo dejó todo por la selección. Messi. Se bancó las críticas, las boludeces, todo. ¿Qué más podemos...? ¿Qué más se puede decir de Messi? Que no se haya dicho ya. Solo agradecimiento, otra cosa, yo no puedo... Voy a estar agradecido eternamente. Y puedo decir que tuve la suerte de haberlo visto jugar. Tuve la suerte de haberlo visto jugar. Más que eso, más a la... Ya está. Está
3: sí,
0: perfecto.
3: Total, ya está la picada armada, querido.
0: Ya está, hermano. No sé, vos querés decir alguna
3: sí,
0: frase. ¿Querés decir alguna frase? Echa, decíla.
3: No, veo que estás en contra del chiclaje.
0: No me gusta.
3: ¿No te gustó mucho chicle?
0: Y, qué sé. No quiero hablar porque. No quiero decir cosas, pero todos lo están pensando, lo que están escuchando.
3: Es como si no lo hubieses visto. ¿no?
0: No, lo que están escuchando en este momento saben de qué es lo que estoy queriendo decir, pero no lo quiero decir para no quedar como un amargo, nada más. Pero en la semana, si querés, lo hablamos.
3: No, igual la gente queda tranquila que no lo notó.
0: No lo notó, ¿no?
3: Fue el día más movilizante de nuestras vidas.
0: No, no es el más movilizante.
3: En lo deportivo.
0: Déjate, joder.
3: ¿A vos qué te movilizó más, por ejemplo, cuando Franquito agarró el Williams y se subió a...
0: No se puede comparar nada. No, me estás queriendo... después dice por qué te trato mal yo. Me estás queriendo llevar al lugar...
3: Sí que te quiero ensuciar.
0: No, hace 6 minutos que te diciendo, no, porque tal cosa. Vos sos siempre... habla de vos, habla de vos, qué sentiste y listo, y vamos a repasar.
3: Me emocionó, me gustó la organización, el partido es una anécdota. A ver, cuesta sacar conclusiones.
0: Entonces no fue en un partido técnicamente que... no fue el último partido de Messi en la selección.
3: Bueno, pero era la despedida. Yo creo que la despedida estuvo siempre por encima de lo que uno puede sacar de conclusión, que creo que no sacás demasiado, porque se esperaba también el resultado. Pero sí, estaba todo centrado en él. A ver, ayer los canales, las radios y los portales hablaron de Messi,
0: sí,
3: todo el día.
0: Todos dijeron lo mismo.
3: Seguramente hoy sigan hablando, ¿eh?
0: Sí, bueno, hay que... Porque la última bala.
3: Estamos hablando de un tipo que marcó la historia a fuego. No, ¿sí? Podemos mirar para otro lado.
0: Y no.
3: Es una realidad.
0: Yo, seguramente, insisto, yo estoy agradecido, ¿Qué más?
3: ¿Qué le dirías, por ejemplo?
0: Gracias, Leo, gracias.
3: Nada más, o sea, desde el corazón, así, no más sentido, no, ¿algo más sentido?
0: Síntesis, gracias. La palabra gracias es demasiado grande como para que... No, pero no estoy para la demagogia y decir boludeces como todo, que seguramente soy lo primero que lo putearon. Yo le agradezco.
3: Esa me gustó, ¿eh?
0: Claro, si no, yo grabaría, hoy me voy a dedicar a grabar. Hoy voy a grabar todas las pelotudes.
3: Buscar archivo.
0: No, voy a grabar todo, lo voy a guardar así. Y se los mando con un moño. Y vos sos el hijo de puta. Mira la que... Gracias. Digo, ya está. ¿Qué más
3: puedo decir? ¿Lloraste por Messi? No anoche, pues veo que ya.
0: Lloré miles de veces y lloré cuando me enteré que no jugaba más con la selección.
3: ¿Pero dónde te agarró? ¿Me estabas en el baño, por ejemplo? ¿Te pusiste en posición fetal?
0: No recuerdo exactamente.
3: Bueno, no podés encontrar ese momento. Cerrás los ojos, te traspolás.
0: No, hay momentos en los que tu cerebro...
3: Sí.
0: Si el momento es muy triste, por ahí lo anula. Entonces no, me acuerdo así borrosa, de una manera borrosa, pero fue después de que dijo que no jugaba más.
3: Y se te cayeron un par de lágrimas.
0: Sí. Che, vas a seguir hablando de mí toda la noche.
3: Y te abrazás. Viste que hoy en día todos hablan... Después te mando la grabación, si quieres, pero todos hacen autorreferencia.
0: Claro.
3: Todos, dice, fue lo de Leo, pero hablan de uno.
0: Claro, dice... Hoy fue un día... Hoy no fue un día más. Recuerdo la primera vez... Y habla de automáticamente toda esta cosa.
3: Increíble.
0: Sí,
3: increíble.
0: Sí, no, una cosa.
3: Mamita. ¿Qué cosa? Que se despide Messi, pero el tipo habla de él.
0: Habla de él, bueno. ¿Qué va a hacer? El ego, porque el ego más grande. Bueno, vamos a arrancar. Vamos.
3: Llévatelo.

lo admiran. Toma carrera Messi para levantar arco del Río de la Plata, córner para Argentina, 0-0 con Benín. Valeo, el centro abierto, el toque. ¡Gol! ¡Gol! ¡Otamendi, el nuestro! ¡Gol!

1-0. Gol de Argentina, Nicolás Otamendi, en el amanecer del segundo tiempo, en el último partido de Lionel Andrés Messi con la camiseta argentina. El córner de Leo, arremetió, le pegó con el botín derecho, arremetió Otamendi, le pegó violentamente, la pelota entró pegadita al travesaño y Argentina costó llegar al primero. Muy solo apareció Otamendi. Argentina le gana 1-0 a Benín. El centro de Leo, esa zurda prodigiosa. Seguimos siendo 46 millones colgados de tu botín izquierdo, Messi querido, Lionel Andrés Messi. El centro, Otamendi, el gol, y Argentina le gana 1-0 a Benín. 4 minutos del segundo tiempo. Recoge Messi como 7, la domina Messi, la tocó al medio para Nico, Paz le pegó. ¡Gol! ¡Gol!

nuestro. Gol de Argentina de Messi para Nico Paz. Se juntaron los zurdos por la derecha y le pegó Nico contra el palo derecho y a media altura del arquero Dancinu. Nicolás Paz, Messi, Lionel Andrés Messi, encaró la, tiró rasante al borde del área para Nico Paz, que le pegó con una exquisitez para admirarlo. Nico abrió el pie zurdo para ser preciso. Se la alcanzó Leo, le dijo: tomá, en mi último partido, tomá, nene, te dejo la posta, te dejo la bandera y te dejo el legado. Argentina 2, Benín 0 del segundo tiempo, 16 minutos en el Monumental. Penal para Argentina, que le gana 2-0 a Benín en el último tango de Leo. En la despedida de Lionel Andrés Messi de la selección argentina, toma poca distancia, va Messi, se ponen de pie en la platea, levanta el volumen de la radio, iluminate Leo, iluminalo Diego, en su último partido Messi le pegó.

0: derecho, gol nuestro, gol tuyo, gol nuestro, gol tuyo, gol de Argentina, Lionel Andrés Messi, 26 minutos del segundo tiempo, Lionel Andrés Messi, ya nunca te verán como te vieran, abrazado por todos sus compañeros, tapado por abrazos, cubierto por la gloria, Argentina 3, Benin 0, levanta los brazos Messi, para vos Argentina, para vos querido pueblo, Lionel Andrés Messi, Argentina, abraza a Messi y le canta al oído, espera un poco, un poquito más para llevarte mi felicidad.
1: Bueno, sí, un poquito se...
2: Sí, a todos.
1: Mentí, dale, vamos.
2: Lo sé.
1: Me imagino alguna
2: chica. En el fondo sos un osito cariño.
1: Soy un humano. Dale.
2: Bueno, se terminó la era Messi en la selección argentina y hoy el fútbol vuelve a ser un poquito más normal, ¿no? Ha pasado una era fantástica, se ha terminado el ciclo. No de un futbolista, sí de Messi en la selección argentina, pero vamos a seguir disfrutándolo en el fútbol de los Estados Unidos. Me quedo con tantas cosas que dijo, con aquellos que presagiaron cosas extrañas en una final. ¿Cómo poder pensar que un jugador tan, tan grande pudo haber ido para atrás en una final? En fin, no hacía falta aclararlo, pero
1: por la duda lo aclaró, está bien.
2: Absolutamente. Siempre acompañado por sus hijos, siempre acompañado por su mujer, acompañado por su tía, por su madre Celia. Y la primera palabra que él marca es su papá Jorge. Él lo primero que habla y lo que expresa es la ausencia de su padre. Realmente emocionante. Escucharlo de la manera que se lo escuchó. Viste, no sé si te quedó la misma sensación, pero no quería terminar.
1: Lo dice.
2: Él no quería irse.
1: Che, hablando de si se puede hablar 2 segundos del partido, bueno, 2 asistencias. Lo de Benin, digo, 0 código, hermano, dale.
2: Le dieron. Bueno, está bien. No hay mejor manera de respetar a un futbolista jugando seriamente. Y Benin lo hizo. Ahora, el partido, fíjate que es una anécdota, ganó 3-0 la Argentina. Sí. Otamendi también se retiró, convirtió el primero. Nico Paz creo que le hizo un monumento a su trayectoria con el gol, porque fue un gol de Messi.
1: Claro.
2: Y Leo de penal para marcar su gol 126 con la selección argentina en 208 partidos y 69 asistencias. Me quedo con la palabra de Leo, me quedo con su sentimiento y me quedo con marcar algo que siempre hablamos nosotros, Carito.
1: A ver.
2: Lo que está pasando con la selección argentina es una excepción a la regla. Ganar tanto es una excepción. Sí. No es una normalidad. Y Leo hoy dijo algo muy interesante. Esto no es normal, ya vendrán los momentos malos y ahí voy a estar con ustedes del otro lado porque hay que bancar este grupo y a los chicos que vendrán. Me quedo con las lágrimas de Enzo Fernández.
1: Tremendo.
2: Enzo, pero roto. El mismo Enzo que había escrito una carta criticando a aquellos que destrozaban a Messi y ponderando a un futbolista extraordinario y que después las vueltas de la vida lo puso como compañero de la selección y levantando una Copa del Mundo. Pero la imagen de Enzo Fernández, quebrado, llorando, realmente me conmovió. Ha escrito una carta criticando a aquellos que destrozaban a Messi y ponderando a un futbolista extraordinario y que después las vueltas de la vida lo puso como compañero de la selección y levantando una Copa del Mundo. Pero la imagen de Enzo Fernández, quebrado.

0: si esos 21 años de carrera en la selección argentina no han dejado un legado. Cuando algunos dudaban del liderazgo, bueno, quedó de manifiesto que es un líder natural, que cuando habla realmente deja cosas, y nos quedamos tristes porque sabemos que nunca más lo vamos a ver con la camiseta de la selección argentina, por lo menos adentro de la cancha. Va a ser raro verlo seguramente como un hincha, sí, afuera de ella, pero deja un legado fantástico, deja un plantel enorme. Y otra de las cosas que quiero remarcar es, porque también él lo hizo, es los grandes grupos consiguen grandes cosas. Y la fortaleza de este grupo lo consiguió absolutamente todo. El grupo seguirá creciendo. Los resultados no lo sé, pero está claro que esto es una excepción a la regla. Messi ha dejado un legado, pero un legado fuerte, y ojalá que perdure a lo largo del tiempo.
1: Bueno, la verdad, es difícil decir algo hoy. Hay muchas emociones, se me cruzan muchas cosas. Obviamente lo primero que pienso es mi viejo.

no me queda más que agradecer, como le dije en la carta de despedida. Fue un orgullo muy grande para mí defender esta camiseta durante todo esto, más de 20 años. Hasta en los peores momentos que lo hemos pasado y lo he tenido, nunca dejé de luchar, de pelear, de dar el máximo, de querer estar siempre. El no venir más va a ser un dolor muy grande. Le juro que me gustaría venir toda la vida, porque jugar en la selección argentina es lo más lindo que te puede pasar.

Como dije, si bien quiero estar toda la vida acá, siento que es el momento. El último mundial ya fue demasiado todo lo que me tocó vivir. Tuvimos el sueño de cumplir el sueño mío y el de todo el país de volver a ser campeones del mundo.

el último mundial estuvimos muy, muy cerquita. Y la realidad es que no pasó nada raro, como se dice. Dimos todo. El partido con Inglaterra fue un desgaste muy grande para nosotros. A nivel de...

A nivel de pierna, a nivel emocional, fue un desgaste muy grande y la realidad es que llegamos con lo justo. La peleamos como lo hicimos siempre, como lo hicimos con esta camiseta, con todos los compañeros que me tocó pasar y compartir, no solo con ellos y con los que estuvieron en la época que nos tocó ganar, sino que antes también lo hicimos, pero lamentablemente no pudimos ser campeones, también estuvimos muy cerquita. Pero no tenga duda que todos los compañeros que estuve al lado siempre dejaron todo por esta camiseta, siempre.

este tiempo que me tocó compartir con este grupo, que fue mucho, que me hicieron cumplir el sueño de chiquito, que me hicieron ser campeón del mundo, campeón de América, finalísima, y todo lo que jugamos. Fue un orgullo enorme para mí compartir la cancha y fuera de la cancha con todo eso. Era salir a competir y competirle a cualquiera, porque sabía que tenía Guerrero al lado que se dejaba en la vida. No sé, seguramente me olvido de muchas cosas que me gustaría decirle, pero es un momento muy difícil para mí. Voy a extrañar muchísimo jugar acá. Tuve la suerte de ir por todo el país, porque me tocó jugar por todo lado, y siempre recibí un cariño enorme de todo, de mi inicio hasta el final. Y nada, soy un agradecido por todo lo que me tocó vivir.

Agradezco todo este tiempo que siempre fui donde fui, siempre la cancha llena, sea el partido que sea, mundiales, Copa América, estaban en todos lados haciendo un esfuerzo enorme porque sabemos lo difícil que es estar en la cancha, viajar a mundiales, viajar a Copa América, y ustedes lo hacen siempre, siempre somos locales en todos lados, y eso nosotros lo sentimos.

En este lugar me tocó vivir uno de los días más felices de mi carrera, que fue cuando volvimos a jugar el primer partido después del Mundial. El haber vivido lo que viví ese día no se me va a olvidar nunca más. Fue lo más lindo que me pasó. Fue hermoso. Hasta el día de hoy veo videos y me emociono. La verdad que ese día va a quedar la historia mía, de todo ello, de todos nosotros, de mi familia. Fue algo espectacular, así que muchísimas gracias. Hoy nuevamente acá, seguramente me toca venir el día más triste de mi carrera, que es donde le digo adiós a la selección, adiós a todos ustedes. Lo voy a extrañar defender los colores de la selección, pero ahora voy a estar de ese lado, con todos ustedes, bancando a todos estos chicos y a todos los que vengan. Siempre, siempre unido. Quedó más demostrado que cuando nosotros nos juntamos y estamos unidos somos más fuertes que cualquiera y superamos cualquier cosa. Van a venir momentos duros, seguro, porque no es normal lo que se hizo todo este tiempo. Y en esos momentos duros tenemos que estar nosotros acompañando más que nunca. Como le digo siempre a ellos, o le dije la última vez, o la última charla, para conseguir objetivos grandes hay que hacer grupo fuerte, hay que hacer grupo unido, porque hay gente que quiere ver mal a la selección, entonces no hay que darle gusto.

Los momentos duros, los momentos difíciles es cuando realmente se ve en el grupo y cuando se pueden salir de momentos o situaciones difíciles. Cuando no hay grupo fuerte es muy difícil conseguir, y ya le digo que nosotros éramos un grupo extraordinario, por eso conseguimos todo lo que conseguimos. Bueno, no sé, la verdad que estoy hablando más que nunca, la verdad que no me quiero ir de acá, no quiero dejar la cancha, solo decirle que los quiero, los voy a extrañar y soy un agradecido a Dios, como dije, de ser argentino, orgulloso de ser argentino y de haber cumplido el sueño con todos ustedes. Muchas gracias, los quiero.

0: Vamos a estar pasados por agua en este miércoles. 14 la mínima, 18 la máxima para el jueves. Nublado. 14 la mínima, 19 la máxima. El viernes, nublado. 14 la mínima, 18 la máxima. ¿Qué cosas dejaste para el año que viene? Dice Andrés de Tierra del Fuego. Cumplir con la cantidad de kilos que quería bajar este año. No eran muchos, pero pude la mitad. Y ya viene la época de la sidra, el turrón y la garrapiñada. El año próximo lo termino. Roberto de José Cepaz. Congeniar con mi suegra deja para el año. O sea, con la suegra de él, no con la mía. Hola Cali, entre pereza y rebeldía dejo para el año que viene aprender a usar la IA en mi trabajo. Cada día aprietan más, pero la verdad, cuando veo que mis jefes usan la IA para escribir un email de dos párrafos, pienso que merecemos la extinción, agrega Manuel. Abrazo a vos, a Umbi y a Quiquiño, que aunque te rompa los huevos, nos hace reír. Y sí. No sé si estás notando, Quique, quiero reflexionar con vos.
1: A ver.
0: Ayer o anteayer le digo a un amigo mío, che, escúchame una cosa, dejá de escribir con IA. Hijo de puta, le digo. No lo escribí con IA. Le digo, bueno, entonces estamos empezando a escribir como escribe la inteligencia artificial.
1: Mal. Complicado.
0: Sí, es complejo.
1: ¿Pero dónde lo notaste?
0: Y hay ciertas frases, cierto tipo de frases que yo me doy cuenta que están o escritas con IA, uh-huh, o la saco, le saco enseguida. Enseguida le saco.
1: Claro.
0: Si alguien puso algo con IA. Me doy cuenta, yo me doy cuenta. Uh-huh. Uh-huh. A ver, muchas veces yo uso la IA para resumir cosas. Por ejemplo, le digo, resumime todo este quilombo, porque son 10 hojas. Sí, me las resume, pero después lo reescribo yo. Mucha gente deja todo así como está. Y estamos en un momento complicado, vamos a escribir todos igual. Que eso es lo que digo yo que el ser humano debería mantener el error, ciertas cuestiones.
1: Sí, sí, total. Es parte de esto, ¿no?
0: Sentimientos. Fernando de Parque Chas dice que dejaste para el año que viene. Para mí todos los años son el que viene. Muy bien. Carlos de Florencio Varela, hacer dieta. Miguel de Godoy Cruz, pagar las deudas porque tengo menos plata que el Chavo del 8. Saludos de parte de Miguel de Godoy Cruz. Vamos arriba, que esto recién empieza. 11-23-24-22-22 Cali.Fidalgo en Instagram, en la larga en Facebook, arroba Quique Pellenberg.
2: Buenas noches, este es un mensaje para el alargue. ¿Hasta cuándo? River, Boca, River, Boca, River, Boca. ¡Basta de River y Boca! ¡Me tienen recontra repodrido! Los demás equipos también existen. No pasan, no son el ombligo del mundo River y Boca. ¡Harto me tienen!
0: Bien, acordate de toser fuera de micrófono, hijo de puta.
1: Yo no tosí, no. Dale. Me parece que estás escuchando sonidos que no vienen de este, de este lado, de este sector.
0: Bueno, dale.
1: Bueno, Calito querido, el viernes juega Boca. Va a estar jugando en Córdoba.
0: ¿Para por qué vas tan rápido que casi decís domingo?
1: Porque Boca habitualmente juega el domingo.
0: Ajá.
1: El tema es que por una cuestión de...
0: No, ustedes escuchan, ¿no? Porque después dicen, no, oh, vos tenés mal carácter, si lo tratás para la mierda. Pero mirá lo que acabo de decir.
1: Escuchá, ¿qué cambia que juegue domingo o viernes? Nada.
0: Sí, para la gente sí, porque vos le tirás, el tipo va...
1: Se va a Córdoba para el domingo. Claro. Y dice, no, mire que ya ganó.
0: Saca tres noches de hotel el tipo, ¿me entendés?
1: Eso es verdad.
0: Y bueno, ¿no? Entonces,
1: vos decís que la información conspira contra el bolsillo de la gente.
0: Sí, claro. Y dice, ¿por qué? Dice, tres días en Córdoba tuve la puta que lo parió. Y dice, ¿por qué fuiste tres días? Después lo escuché todo de pele, todo de Fidalgo. Porque me arrastrás a mí con tu cagada.
1: ¿Vos decís que yo te arrastro?
0: Sí, vos me arrastrás.
1: ¿Vos decís que la gente no sabe diferenciar?
0: No sabe, no, la gente no sabe nada. Nadie sabe nada. Estamos en una época que nadie sabe nada. Ayer, escúchame. Ayer le escriben a uno de los pibes que está conmigo. Dice, no está, sí. Ese, no hay un streaming de eso, ese pone mucho texto, le dijeron. No, yo no lo podía creer. Alguien le escribió a uno de los flacos que había hecho un informe espectacular. Ajá. Sobre la carrera de Kuala Lumpur, que no era un análisis técnico, no era una boludez. Che, lo pasó este a este, llovió, se pararon. Era todo un análisis imposible de resumir. Dice, no hay mucho texto. Mucho texto. Bueno, estamos perdidos, amigo. Estamos perdidos. Bueno, hablemos de...
2: Bueno,
0: dale.
1: Dale, déjalo.
0: El viernes, no, ya está, ya lo pasó.
1: Bueno, el viernes juega Boca en Córdoba, se va a jugar en el Mario Alberto Kempes porque los hinchas de Boca van a poder estar presentes. Se han agotado las populares que Instituto Atlético Central Córdoba les ha brindado. Instituto hoy es el mejor equipo que tiene el torneo clausura, es el que más puntos ha sumado, 25 unidades, y Boca tratará de seguir luchando por esa tabla anual porque el fin de semana todos jugaron, salvo argentinos, para Boca. Vélez empató con Platense, Rosario Central igualó en el sur ante Banfield, Independiente Rivadavia lo tenía ganado y se lo empataron sobre la hora frente a Gimnasia, y es por eso que estamos en condiciones de decir que si Boca le gana el viernes a Instituto en Córdoba, le va a meter mucha presión a Independiente Rivadavia porque estará por primera vez en la temporada siendo el equipo que más puntos ha sumado. Recordemos que al cabo de las 32 fechas, ¿sí?, restan 5, el que más puntos sume será campeón de liga. Es el mismo campeonato que le dieron a Rosario Central cuando no estaba estipulado y se lo dieron en un escritorio, más allá de que Central es el equipo que más puntos sumó la temporada pasada. Por eso digo que para Boca es un partido importantísimo, sabiendo también que el próximo martes estará jugando la ida en la Bombonera ante Vasco da Gama por la Sudamericana. Y ayer se dio a conocer que finalmente, cuando se especulaba con un cambio de sede, de ciudad, porque recordemos que está luchando Vasco da Gama para, como no está habilitado el San Januario porque no tiene la capacidad mínima de 30.000 espectadores, de jugar en el Maracaná, y el Maracaná se lo han negado, bueno, se hablaba de un cambio de sede. Esto no va a ocurrir, tuvo tiempo hasta el día de ayer, eso no pasó, no hicieron el cambio de sede y el partido se va a jugar la vuelta, estamos hablando del 20 de este mes, en Río de Janeiro. Lo que resta saber es si será el Maracaná, porque no se lo dan, pero sigue pujando para ello. Sí. El Nilton Santos, que es el estadio olímpico, pero tiene césped sintético, y Vasco no quiere jugar allí. O en su defecto, que Conmebol le dé el visto bueno al San Januario, a su estadio, que insisto, no reúne las
0: condiciones.
1: Las condiciones mínimas, porque tiene que tener mínimo 30.000 espectadores y no llega a ese número. Pero bueno, serán horas clave para saber dónde se va a jugar. Lo cierto es que Boca irá a Río de Janeiro. ¿A qué estadio? Todavía no lo sabemos.
0: Pero a Río de Janeiro sí.
1: Ahí sí, así que si querés sacate un vuelo y anda. Después yo te digo dónde van a jugar.
0: Dale, gracias. Bueno, me están sugiriendo bandas, cantantes, etcétera, para DJ Bobo. Dice, hace un especial de Rush en honor a Daniel Camporini, que su cortina era Spirit of the Radio. No, no era la cortina de Dani Camporini. La cortina de Dani Camporini era otra, pero sí lo usamos a veces en el espacio de él. Yo entiendo que a veces el cerebro de todos mezcla cosas, me pasa a mí todo el tiempo, pero no era la cortina de Dani. Sí la usábamos mucho, sí. ¿Qué vengo postergando todo? Manda un abrazo Gabriel de Ranelag, los escucho desde hace mil años acompañándome en mi trabajo de dibujante técnico, pero tomo la sugerencia de Rush. También me escribe acá Ernesto, ¿de dónde es yo, querido Ernesto? Ernesto me sugiere también varios. Para DJ Bobo, Beatles, Stones, Ramones, Ajá, AC/DC, Héroes del Silencio, Violadores, Soda, Sumo, Divididos, Virus, Nocivo, porque hay tanto y tan variado que no me alcanzaría la vida. Varios ya hicimos especiales, pero otros no. Así que agarro ahí del montón
1: bien.
0: Para hacer un especial de DJ Bobo.
1: Sí, señor.
0: ¿Vos qué te metés?
1: Ah, bueno, dije que podía ser partícipe.
0: No, pero si eso lo hago yo solo. No, pará. Claro, pero... Vos querés ser partícipe, tenés que venir acá al estudio.
1: Al estudio. ¿Y venimos al mío?
0: No.
1: Sí, es mejor este que el tuyo.
0: No. Vos tenés que venir al estudio donde se arma la torta del programa.
1: Bueno, escúchame, ¿me das café?
0: Tenés que traerte café.
1: Lo que
0: vale el café, boludo. En serio.
1: Por favor, sí, es preferible perderte un aumento de sueldo con un café.
0: Yo te digo, hoy, ¿qué querés? Te dicen, ¿qué querés que te regale? ¿Un kilo de café o un diamante? O le decís, dame un kilo de café, urgente.
1: Pero vos te das cuenta que no puede ser que todo el tiempo pongas la cuestión económica para...
0: Sí, ¿cómo lo voy a poner? Sí,
1: en vez de decirme, la verdad, vos no tenés precio para mí, te mereces todo. Vení. ¿Qué quieres? ¿Café? ¿Qué querés?
0: No, pedile a la radio que te banque el café. Bueno, escuchame una cosa. Si vos tenés que venir acá a... si vos querés ser partícipe total, te tenés que venir a sentar conmigo.
1: Bueno.
0: A la hora que yo arranco.
1: La hora.
0: Y te quedás hasta la hora que yo termino. Y ahí vos sugerís la música.
1: Sugiero.
0: Todo.
1: Pero me parece perfecto.
0: Y tenés que... no solo eso, sino aguantarme a mí.
1: Pero eso no sería un problema. Yo la hago corta, ¿viste?
0: Ah, bueno.
1: Dos
0: bueno.
1: correctivos y dale.
0: Ah, plata. Sí, bueno, dale.
1: Esto por plata y prestigio.
0: Dejé de jugar al pádel hasta el año que viene porque hoy me corté el tendón de Aquiles en un partido. Uf, un abrazo a Mario de Arrecifes.
1: Hola. Abrazo, Mario.
0: Este año me resigné, espero el año que viene cobrar el juicio por reajuste de haberes que ya lleva 6 años, dice el Turco Flores. Está tremendo eso, algún día vamos a
1: hablar. Vamos, Turquito, vamos, vamos que lo ganamos y nos invitas un asadito.
0: Algunos contestan sin contestar, después dice, no me leíste el mensaje, si no estás contestando el tópico, pero me quieren hacer calentar,
1: Y sí, lo que busca la gente es eso.
0: Qué locura. La verdad que nada, es hoy y ahora. Dice, ve, este no contestó, Juan Ledema de San Luis. No contestaste el tópico, te lo leo para que vea que no lo contestaste. Me hacen calentar, ¿para qué laburo yo? ¿Para qué laburo? Bueno, habla de fútbol, dale.
1: Bueno, y si hablamos de Boca.
0: Y ya igual no lo vamos a poner de vuelta, ¿no?
1: Tenemos que hablar de River, ¿no?
2: Buenas noches.
0: Ya está, listo, ya está.
1: Bueno, River se prepara para jugar el próximo sábado después de 21 días de inactividad ante Estudiantes de Río Cuarto en el Estadio Monumental. A priori, es un partido accesible para River, donde no debiera tener demasiados inconvenientes para ganar y volver a meterse en una zona en la tabla general de privilegio, por lo menos pensando.
0: Voy a empezar a grabarte.
1: En la Sudamericana. Sí.
0: Cuando diga a priori es un partido fácil, a priori, bueno, y cada vez que pierdan.
1: Yo no dije eso.
0: Cada vez que pierdan un empate. Bueno, viste qué feo que cuando te ensucian, porque vos me venías ensuciando que arrancó el programa.
1: No, yo lo que dije es.
0: ¿Viste? ¿Viste qué feo que?
1: Es más, te lo voy a decir ahora. Yo no suelo hacer esto lo que hacer. Si River pierde, sí. Se tienen que ir todos.
0: Ah, ok.
1: Si River pierde con el Estudiantes de Río Cuarto en el Monumental, ante un equipo que no le gana a nadie.
0: No,
1: que
0: no.
1: Le cuesta
0: con, no, tampoco.
1: Río Cuarto no le gana a nadie, la verdad.
0: Te lo estás
1: pasando. Está descendido ya.
0: Claro, no tiene.
1: Con todo el respeto que se merecen, los hinchas saben que el equipo no estuvo a la altura, que le costó y que seguramente en las próximas fechas se decrete el descenso a la Primera Nacional. No lo digo yo, lo dice la realidad.
0: Bueno, entonces se tiene que ir todo, que no quede ni uno solo. Bien.
1: River llega a perder con Estudiantes. Perdón, voy a redoblar la apuesta. River llega a empatar
0: sí. Con
1: Estudiantes de Río Cuarto.
0: Sí.
1: Y es un escándalo. No solo porque River necesita ganar todo lo que le queda de aquí hasta el fin de la temporada, ya sin Copa Argentina, eliminado de la Copa Sudamericana, hoy afuera en la tabla general pensando en la clasificación a la Copa Sudamericana del 2027, y solo le queda meterse entre los 8, ser campeón, para maquillar una campaña pobrísima. Porque nada de lo que pase va a maquillar una campaña muy pobre de River, que, a ver, ha incorporado grandes figuras del mercado extranjero, que tiene un plantel, me parece, de los más caros, si no el más caro que tiene el fútbol argentino, pero no olvidemos que River hace 3 años que no consigue un título.
0: Sí.
1: Y esto también, cuando vos incorporas tanta jerarquía y gastás tanta plata, bueno, la vara se eleva. Y River está obligado a llegar a instancias decisivas del campeonato. Por lo pronto, el sábado, 21:30, estará jugando ante Estudiantes de Río Cuarto en el Monumental.

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1: ¡Qué temazo, loco! ¡Qué temazo!
2: Esto es un temazo, esto es nuevo, esto es The War on Drugs, es una banda que pasamos bastante, que ha metido un par de discos muy exitosos en los últimos años. Judas That se llama este tema. Esto es nuevo, esto salidito hace poquito. Y te ponemos linda música, buena música, nueva. Escuchala.

Tengo algunos mensajes que debo. Abrazo a Pablo Russo de Chipoleti Río Negro, vigilador. A Alberto, el tachero de Jujuy, no sé si lo leí o no. A Luis, el cuervo de Paso del Rey. A Ale, de General Roca, Río Negro. A Carlitos Darcy, de Banfield Village, como pone él. Y a Daniel Alberto Loyarte, que vive en Mercedes. Sí, sí. Gracias por los consejos a todos. Ahí está, Who's That, The War on Drugs, música nueva. Es largo el tema, vamos a ponerlo, déjalo un poquito más, dale.

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11-23-24-22-22, Cali.Fidalgo en Instagram, me la larga en Facebook. Me voy a ir a, creo que Tanchañar, ¿dónde? Ya me viaja tanto el cura viajero, el cura largueño, el Umbi González de la gente, que no sé dónde está, ya me perdí. Por lo pronto, antes de ir a hablar con él, les recuerdo, tormenta todo el día en este miércoles, 14 la mínima, 18 la máxima. Jueves, con cielo nublado, 14 y 19. Viernes, 14 y 18, cielo nublado. Suena Madness.

0: Estoy en San Francisco del Chañar.
1: En San Francisco del Chañar, bueno.
0: Vos sabés, sí, camino a Río Seco.
1: Bueno, estuve haciendo tiempo, no sé si se habrán dado cuenta, sí, porque estaba conectando cosas con este muchacho y cuando no estamos en las condiciones que tenemos que estar, yo ya me pongo mal, me pongo nervioso, sufro, loco. ¿Vos sabés que tengo un problema? Bueno, uno no. Me tengo que hacer ver. Pero, en serio, no, sufro. El otro día corté una nota porque no sonaba bien y me puse loco. Prefiero que... No, una cosa. Y ahora te escuchaba que estabas en una habitación grande, la conexión, no sé qué, bueno, nada. Bueno, ¿cómo andás? ¿Cómo estás pasando? ¿Viste algo de...? Yo no le di... bueno, ya lo hablé con Quique recién. No sé si es el momento de darse cuenta de que pasó lo que tenía que pasar. Y medio que lo miré de costado, ¿no? Además, bueno, no me gusta la viste que está la demagogia, escuchar hablar a todos los... hubo un tuitero que puso, dice, lo peor que te podía pasar era escucharlo en mute y al partido, viste, había que escucharlo muteado al partido y a... pero bueno, se fue, ya está. No sé cómo lo digo, te pregunto para no dejarte afuera de si querés decir algo, pero bueno, dale.
0: No, a ver, no tenía ganas de verlo por lo que significa y al mismo tiempo me pusieron una misa a esa hora.
1: Ah, sí.
0: Sí.
1: ¿Quién es el hijo de mil puta que anda en moto a esta hora en Chañar?
0: Y no sé, acá hay...
1: La madre que lo parió, a vos te digo que pasaste con la moto, hijo de puta.
0: Siguen festejando el mundial acá.
1: ¿Viste? Qué sé yo, qué mierda hacen, boludo. Bueno, ¿y?
0: No, estuve misa ahí a la hora del partido. Y no daba tampoco para estar mirando el resultado porque no había resultado para mirar.
1: Ah, claro, no, era en partido.
0: Era la Messi.
1: Sí, la noticia que... era ella, no, completamente.
0: Sí, me perdí casi todo el partido porque entre una cosa y otra pasó el primer tiempo, los saludos y todo eso. Y sí, le dije al cura, le digo, che, ¿no te enteraste vos que hoy se iba Messi? Ay, no, ese no me pensé en eso. Así que bueno, ahí estuvimos
1: bien, pero está tranquilo.
0: Lo voy a ver ahora en un rato.
1: Igual tiene sentido, síntesis. Tiene sentido, a ver, Martín.
0: Sí.
1: Ah, para vos
0: bueno. No te escuché lo que dijiste.
1: ¿Qué para vos, si tiene sentido ver un partido, sobre todo ese partido después?
0: Y yo vi, hace mucho que no lo veo, pero vi varias veces la despedida de Maradona.
1: Ah, sí.
0: Síntesis, ¿no? Que tampoco la vi, me acuerdo, en vivo.
1: Ah, sos un lacrimógeno, ¿te gusta revolver de heridas?
0: La despedida no la lloro.
1: Ajá.
0: La veo así como un cierre de etapa. La primera fue la del Beto Alonso, me acuerdo.
1: El Beto.
0: La de Palermo, mirá, ¿quién te lo dice? La de Palermo.
1: Pero a ver, ya vamos a empezar con el... con lo que decimos siempre, hay jugadores que no tienen camiseta, sí, hermano.
0: Sí. Y bueno, sí, son. No son. Para mí no son. Para mí, no para lo que yo pienso. Para lo que yo siento, no me despiertan el lacrimogenismo.
1: Está bien, bueno, no, pero. Ya lo aguantar tal o la demagogia y. Muchos de los cuales lo deben haber criticado y se hacen los boludos.
0: Sí,
1: no, insoportable.
0: Sí.
1: Y además el yoísmo, ¿viste? Porque yo me acuerdo que cuando yo estaba y cuando yo, y a mí qué carajo me importa. Yo lo quiero ver a Messi, boludo.
0: Messi.
1: No quiero escuchar tu egocentrismo soportable de mierda. Bueno, listo, lo pasaste, no lo viste entonces. Está bien, estabas en misa. No, estabas laburando. Por fin laburaba, vago.
0: ¿Viste? Para los que se quejan,
1: Ahí está, bueno. ¿Qué va a ser? Ahí apareció un chupacirio ahí criticándote y lo mandé al carajo. Qué vergüenza. Bienvenido. Qué vergüenza se cura. Salvo que haya hecho una joda.
0: Bueno,
1: con boludo como ese que escribió, así está la iglesia. Yo lo banco a Umbi.
0: Sí.
1: A Umbi lo banco. Bueno, claro, déjame joder, viejo. Bueno, tengo mensajes, voy a ir leyendo algunos mensajes.
0: Sí,
1: ¿qué dejaste para el año que viene? Vos ya me contaste, ¿no? Sí, me dijiste. No me dijiste. ¿Qué dejaste para el año que viene?
0: No, te dije.
1: ¿Qué dejaste? Estoy tan perdido, Humberto.
0: Sí.
1: Tan perdido estoy, no sé ni qué día vivo. Sé que hoy es 7 y que hoy es miércoles, nada más, pero no sé ni de qué me estamos, mirá lo que te digo. Bueno, decime.
0: Hay un chequeo que dejé para el año que viene.
1: ¿Chequeo de salud?
0: Sí.
1: No, no sea boludo, esa cosa no hay que dejarla.
0: No, porque estuve haciendo otras cosas de salud. El chequeo completo lo dejé para el año que viene y otra lo voy haciendo por parte. Porque no me daba el tiempo para todo y la capacidad tampoco. Entonces la dejé para el año que viene, en febrero.
1: Perfecto.
0: Y después pensé que, bueno, esto no sé si tiene que ver con el tópico, pero el otro día pensaba que el año que viene me tocaba renovar el carnet de conductor y lo miré y tengo un año más, así que eso fue como un momento de mucha felicidad.
1: Está bien, está bien. Bueno, abrazo a todos. Bien, bien, muy bien. Esto recién empieza.

0: cosas dejaste para el año que viene? Si no dejaron nada para el año que viene, no me contesten porque no va con el tópico. ¿Eh? No dejé nada, dicen. Pero me hacen calentar, hermano. La gente es tremenda. Contestá para no contestar nada. Después, no me leíste el mensaje. No, y si no contestame... Si no dejaste nada, no corresponde a un cliente en servicio, decía la querida Marita.
1: Sí.
0: Claro. ¿Qué cosa dejaste para el año que viene? Dale, participá. Vamos. ¿Qué pasa? A ver, ¿quién es este? Cuatro mensajes me llegaron en el medio. No sé si te diste cuenta.
1: La gente... No.
0: Carajo, ¿qué quiere? A ver, ¿qué quiere? Mira, ahí va, está. Un crack. Bueno. Hay una, me mandan tweets, me mandan video. Basta, estoy al aire, hijo de...

0: Muy, muy difícil está la conversación con vos y los ruidos de los autos, te digo.
1: Sí, se puso todo de acuerdo.
0: El Tano de Morón dice que dejó para el año que viene limpiar la parrilla. Ya no sabe si lo negro es carbón, graso. No, hijo de...
1: No,
0: jodan con eso, boludo. No jodan con la... No es una joda la parrilla. No es que el fuego mata todo. No, déjense joder. Limpian la parrilla, hermano. Limpian la parrilla. Es más, si están en un edificio, tengan la amabilidad de limpiar la parrilla, querido. Y después viene otro. Sí. Que no es una joda. No, dejate joder, Tano, en serio. Eduardo, ¿de dónde sos, Eduardito? No me pone. Arreglar la puerta del placar cada vez que la abro se descuelga un poquito más. Estamos negociando un poquito. ¿Qué está negociando? No.
1: Habla con el placar.
0: No, pero acá hay datos que en serio que hace que uno hace pensar, lo hace pensar que el fin de la humanidad está cerca. Miriam dice, no pone de dónde. Ponga de dónde. Tirar remedios vencidos. Déjense.
1: Ah, bueno.
0: Encontré uno que venció cuando mi hijo iba a la primaria, hoy maneja, dice. No, dejate... No es un chiste, Miriam, querida. No. No, los remedios. Sobre todo, mirá, te voy a decir algo, los antibióticos. El antibiótico, viste, que necesita una periodicidad y una potencia. Si dicen cada 8, qué sé yo. No puede tener menos potencia. Guarda con eso. Los medicamentos vencidos por ahí no es que te van a hacer mal. El problema es que no te hagan nada.
1: Sí.
0: Porque le falta tuco. No jodan con esas cosas. No jodan. No. Tiralo a la mierda. Dejate joder. Puta madre.
1: Y si no. ¿Qué? En este tiempo. Sí, allá que tengo que sacar. Mira, me pasó algo ayer. Ayer estuve en la delegación de PAMI acá de Chañar. Sí. Estuve en un salón porque le alquila acá la parroquia. Así que me voy a chumear ahí a tomar mate. Y ahí me fui enterando con toda esta cuestión de las políticas, mucha gente que no está recibiendo medicamentos, y me decían, hay gente que lleva medicamentos que le sobraron, como en este caso,
0: claro,
1: y que a veces, sí, por supuesto, con consejo médico y todo eso, sirve para otro.
0: Claro, pero tiene, o sea, que, te lo tiene que dar un médico, pero no una, sí. cosa es que diga, bueno, tiene 3 meses vencido y el médico dice, metele, pero tal.
1: No, vencido no.
0: O lo que sea. Pero bueno, no, o estabas diciendo otra cosa y te entendí mal.
1: Sí, no, digo, a veces esos remedios que quedan en casa, que no lo usaste más, que lo consumís.
0: Ah, llévalo.
1: Llévalo porque pueden ayudar a otros, por supuesto, bien. Médicos.
0: Sí,
1: por
0: pero medio. Que no estén vencidos, digo.
1: Que no estén vencidos.
0: Salvo digo, que, insisto, un médico te diga, mira, un mes no pasa nada, sí, llévalo, sí. Si lo cuidaste, lo guardaste. En algún momento vamos a decir... Vamos a contarle, ahora no, porque ahora no lo tengo el papel acá. De acuerdo al paquete a donde están los medicamentos, ¿cuál se no lo tenés que poner al sol, cuál no lo tenés que... Al sol no tenés que poner nunca, pero ¿dónde conservarlo de distintas maneras de acuerdo al envoltorio y al packaging? ¿Sí?
1: Sí.
0: Ricardo de Quilmes, arreglar una persiana del dormitorio. Hace tanto que está medio subir que yo olvidé cuánta luz entra realmente en esa pieza.
1: Me juego que una persiana setentista.
0: Sandra, ¿de dónde sos, Sandrita? Arreglar un rollo de foto que me apareció estos días. Bueno, ¿no? Está bien.
1: Bueno, sí. Una linda sorpresa.
0: Sí. Pintar una pared del comedor, probé el color de un rincón para ver cómo queda. El rincón lleva 9 meses de muestra, Marcelo. ¿De dónde son? Qué bárbaro. 11, 23, 24, 22, 22, Cali. Fidalgo en Instagram, me la larga en Facebook. Ahí va. Sweet Dreams.

0: Silvia de Villa de Lina dice que prometió para el año que viene aprender a manejar. Llegué a sacar el turno, imprimir los papeles y hasta elegir el auto que me voy a comprar. Lo único que falta es sentarme detrás del volante. Carlos de General Rodríguez dejó para el año que viene hacer la pileta de lona que le prometió a los chicos. En junio compré los caños. Bueno, estás a tiempo. Junio, julio, sí. Agosto, septiembre, octubre, 4 meses. Bueno, ya está, empezá a mover, mano, porque ya está. Ya empieza en un mes, ya va a tener que empezar. Dale, dale. Mabel de Chascomú, hacer los ravioles caseros que prometí para toda la familia. Lo dije para el Día del Padre. Y bueno, ya se viene el Día de la Madre, ¿no?
1: Qué bueno. Problema es.
0: Norma de Villavoye, dejé para el año que viene empezar a aquagym. Tengo la malla, el bolso, la toalla, pero las excusas crecen semana a semana.

¿Qué cosas dejaste para el año que viene? 14 la mínima, 18 la máxima para este miércoles con lluvia. Jueves 14 y 19, nublado. Viernes mínima 14, máxima 18.

0: 11-23-24-22-22, cali.fidalgo en Instagram, el alargue en Facebook, arroba ciberfogón, la cuenta de Humberto, el cura largueño que está en Chañar. ¿Haciendo qué, Chañar? ¿Qué?
1: No, estoy haciendo pie acá, porque me voy al pueblo que está al lado, que es el Río Seco.
0: ¿Y qué haces ahí en Río Seco?
1: En Río Seco acompaño la novena de la preparación para las fiestas patronales.
0: Ajá.
1: Entonces vine 2 o 3 días a acompañar a mi colega, el cura acá, y de paso, bueno, también estoy a 70 kilómetros de Chañar. O sea, Chañar está a 70 kilómetros de Río Seco, pero yo voy a estar yendo y viniendo más o menos. Algunas veces voy a estar en Río Seco, otras veces me vengo para acá.
0: Está bien. Bien, o sea que estás de ahí de paso nada más, pero estás laburando y listo. Bien.
1: Buah. Sí, estoy laburando y hoy me voy a una escuela rural que está como a 70 kilómetros de acá también.
0: O sea, ¿qué cosa necesitan ahí, amigo?
1: Bueno, de las cosas alcanzables, pintura, estamos gestionando ahí los ventiladores para la iglesia, estamos, bueno, material para las mesas, sillas, que puedan servir para las reuniones, para los encuentros de los chicos de catecismo. Sí, y cosas de construcción también, de cal, cemento, pintura para arreglar. Son por ahí construcciones que no son nuevas y vivimos ahí. El año pasado, no, este año, pusimos toda la membrana del techo, cambiamos la membrana del techo y eso fue como un gran logro, pero también un gran gasto. Pero bueno, como diría al estilo Macri, en vez de decir no se inunda más, no se llueve más.
0: No se llueve más. Bueno, sí. Escuchame una cosa, Umbi, te tienen... que te escriban ahí si necesitan darte una, sí, mano, arroba ciberfogón, que le escriban a Umbi, arroba ciberfogón, que es el Instagram del cura alargueño. Bueno, amiguito, te dejo porque te noto cansado hoy. Te noto cansado, ¿puede ser? ¿Estás, no das más?
1: No.
0: ¿Ah, no?
1: No.
0: ¿Estás demasiado
1: Estoy tenso por el quilombo de la comunicación.
0: Ah, no, bueno, pues déjame a mí, pero... la tensidometría ósea, déjamelo a mí, hermano.
1: Me voy corriendo, viste, voy
0: corriendo. No te pongas así, no, perdón si te...
1: Pero no,
0: si
1: no, te... no, pero si no es por vos, boludo, no es que vos tenés... No. Porque también quiero cuidar esto.
0: Hacé la parábola humana, boludo. No. Una falta de respeto lo que acabo de hacer. Bueno, lo siguen ahí a un bien, arroba ciberfogón, y esto no se detiene, amigos. Dale, dale.
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0: muchacho. 43 negros, qué gran cigarrillo.
1: Efemérides deportivas. 7 de octubre. Un día como hoy de 1945, Boca goleaba a Vélez como visitante 5-0. Y esa jornada el uruguayo Severino Varela marcaba su último gol con la camiseta del Geneise. También esa tarde News All Boys goleaba a Chacarita en el Parque de la Independencia de Rosario y le ganaba por 8-0. El 7 de octubre de 1956 en Liniers, Vélez le ganaba a Gimnasia y Grima La Plata 3-1, faltando 7 minutos para el final. Descontó Diego Bayo a los 38, igualó Martín Rosales a los 40 y a los 43 el defensor Allegri en contra de su valla le daba la insólita victoria al Lobo por 4-3. Esa tarde también Lanús le ganaba a Boca en la Bombonera 2-0 con goles de Dante Lugo y alcanzaba la punta a Racing. Y el campeón sería River, y los granates serían ese año subcampeones. Un día como hoy de 1973, Argentina con goles de Rubén Ayala en dos ocasiones y Carlos Guerini le ganaba a Paraguay en la Bombonera 3-1 y se clasificaba para el Mundial de Alemania 1974. También un día como hoy, pero de 1982, el delantero Hugo Gotardi, Estudiantes de La Plata, era suspendido por 1 mes y 7 días... luego de detectarse su control antidoping, rastros de efedrina. Un día como hoy de 1992, incidentes en el clásico rosarino. Después de Central 2, Newell's 1, fallecía a los 38 años de edad Osvaldo Laurino, hincha de Newell's. Esa jornada debutaba en el canalla Federico Lusenhoff. También un día como hoy de 1993, Diego Maradona debutaba en Newell's en un amistoso ante Emelec de Guayaquil en el Parque de la Independencia, que ganaban los rojinegros con gol suyo de penal. Un día como hoy de 1995, Boca con gol de Darío Scotto le ganaba en la Bombonera a Colón de Santa Fe 1-0, y esa tarde Diego Maradona volvía a vestir la camiseta Geneise en forma oficial después de 14 años. Y el 7 de octubre de 1998, Santos le ganaba a Rosario Central por 1-0 en la final, partido de ida de la Copa Conmebol, disputada en el Estadio Urbano Caldeira, en Villa Belmiro. En ese partido hubieron 5 jugadores expulsados.

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0: 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Dale, che, arranquen de una vez, viejo, vamos.

0: Llega el momento de historias extrañas, aunque a veces parecen extrañas y después no lo son, o sí, o no, o qué sé yo. Lo cierto es que Alejandro Agostinelli, hombre de la vieja guardia del periodismo, investiga, busca pruebas para llegar a una conclusión. Lo siguen en factorelblog.com, el blog de Alejandro Agostinelli. Hola, Ale, querido, ¿cómo andás?
1: Hola, Cali, ¿cómo estás? ¿Cómo te va? ¿Cómo están?
0: Yo ya no sé cómo presentarte, yo no sé si está bien, está mal, qué sé yo. Es difícil.
1: Vos siempre me presentás, yo siempre quedo muy contento con tus presentaciones,
0: perfecto,
1: así que
0: perfecto.
1: No hace falta que...
0: Perfecto. No, viste, soy de arruinar.
1: Disculpes.
0: Soy de arruinar, soy un arruinador serial de situaciones.
1: No. Bueno, el que la puede arruinar soy yo, porque hoy pensaba hablar de un tema y termino hablando de otro. Con lo cual,
0: como siempre,
1: vamos a sortear.
0: Pero para,
1: ¿te
0: puedo decir algo?
1: Caminamos.
0: Te puedo decir algo. Este programa es así. Es impredecible desde todo punto de vista, porque siempre termina cualquier charla, cualquier conversación en cualquier lugar.
1: Sí,
0: ni siquiera lo que aunque nos proponemos hacerlo todo guionado, con el guión encima y nos proponemos no salirnos de ahí, nos saldríamos igual. Así que olvídate.
1: Totalmente. Sí. Mira, lo que pasa es que en estos días se está hablando mucho de una historia que es medio como que que se lleva la atención de todos los que están interesados por lo paranormal, lo ufológico, las historias extraordinarias, y la verdad es que no podía evadir el tema, sobre todo cuando se conecta con una historia que sí investigué. Este es un caso, bueno, muchos oyentes seguramente escucharon hablar de la desaparición de la señora Irma Rick, una señora que desapareció durante 24 horas de la casa el 16 de noviembre, y reapareció 24 horas después, a 60 kilómetros del lugar donde vive, al norte en la población de Jacinto Arauz, ¿no? En esta población de Jacinto Arauz es realmente peculiar que el lugar.
0: Sí, hemos hablado inclusive de Jacinto Arauz.
1: Porque hemos hablado del caso de Raúl Dorado, del productor rural, que fue en medio del campo en el año 2002, en agosto del 2002. Él se encontró mientras estaba vigilando el ganado con un objeto de gran tamaño que se posó sobre él y que le abdujo el equipo celular. ¿No? Muchos seguramente recordarán.
0: Sí, señor.
1: De hecho, esa curiosidad que no haya sido abducido él, sino su equipo celular, me pareció muy simpático, un detalle poco tradicional, y ese fue el motivo por el cual decidí cubrirlo, investigarlo e incluso hacer un piloto de un programa de televisión que nunca emitió Telefe y que voy a subir a YouTube en estos días.
0: Bueno, avise con tiempo. Que le damos manija.
1: Yo creo que hoy mismo ya va a estar online, después lo voy a publicar ahí en Factor Blog. Bueno, el tema es que cuando a mí me tocó investigar el caso de Irma Rick, conversé obviamente con muchos policías, entre ellos que estaban involucrados en la investigación del caso Dorado, entre ellos un subcomisario de nombre Rosane, de apellido Rosane, Héctor Daniel Rosane, que estaba muy interesado además en el caso de las mutilaciones de ganado, que digamos era como un elemento que estaba presente en todos los casos de La Pampa, o en casi todos los casos de La Pampa en aquella época, donde se relacionaba el hallazgo de animales muertos y extrañamente cortados o mutilados, bueno, animales en muchos casos presentaban características casi indistinguibles de los animales que fueron atacados por carroñeros, digamos, uh-huh. No, ahí mucho misterio tampoco había. Pero el Dorado había señalado esta curiosidad de que en su campo habían aparecido también animales en este estado, Y por esa razón, digamos, esa conexión me llevó a hablar también con otros policías y veterinarios, bueno, gente de la zona que estaba también en el tema este de los casos de mutilación de ganado. Rosane había participado en la investigación del caso Dorado y me nombró un caso muy parecido al de Dorado, que había sido protagonizado. El 20 detrás y veterinarios, bueno, gente de la zona que estaba también en el tema este de los casos de mutilación de ganado. Rosane había participado en la investigación del caso Dorado y me nombró un caso muy parecido al de Dorado, que había sido protagonizado.

0: historias reales extraterrestres en la Argentina, cito en una de las páginas del capítulo dedicado al caso de Raúl Dorado esta curiosidad, ¿no? Este otro caso, pequeño caso, creo que es menos de media página del libro, claro, donde Rosane me cuenta, porque Irma Rick en aquel momento no estaba en la ciudad y no era fácil de ubicar, que justo en esa época, ella una noche se levantó de la cama, insomne, con un dolor en un dedo, ¿no? Curiosamente también esto es lo que reportó Dorado. Ella vio entrar una luz muy fuerte por la persiana, en una luz celeste y muy intensa por la persiana de su casa, que resultó venir de un objeto redondo que sobrevolaba un silo. Bueno, Dorado también comparó el tamaño de la forma del objeto con un silo, y de ahí, en esto sí ya cambia la historia, dice que vio descender un cuerpo alargado, como una especie de criatura, de ser medio transparente, y del susto parece que se le cayó la linterna y lo perdió de vista. Bueno, Rosario dice que estuvo en el lugar, subieron al silo, que lo único que encontraron fueron caca de paloma, pero... y se reía un poco de la situación, y del relato, no tomaba muy en serio el relato de Rick. Entre otras cosas, yo pienso que porque Rosane esperaba más bien un relato clásico de un extraterrestre, y la descripción que hacía Rick era de un ser más parecido a un ángel, era como más como un religioso, ¿no? Bueno, esa historia quedó ahí, ¿no? Nadie más se volvió a acordar de Irma Rick en todos estos años, hasta que ahora ella vuelve a aparecer en escena con una historia que sigue siendo bastante parecida. Sigue siendo un caso así de... esta vez es un caso de lo que se llama técnicamente en la jerga ufológica de teleportación, ¿no? Ella desaparece en un punto y reaparece en otro. Ella lo que cuenta es básicamente que ella, se despertó muy temprano, a las 7 de la mañana de la casa, a la hora que sale el marido a trabajar. Ella sale al ratito pensando que, porque escucha un sonido, un ruido como un viento muy intenso, se asoma, ¿no? Sale de la casa pensando que era el marido, que se había olvidado algo, y es en ese momento, a metros de la puerta de la casa, donde pierde el conocimiento, y cuando lo recupera, habían pasado 22 horas y pico, porque se despierta a las 5 de la mañana del día siguiente. En un lugar que que es al norte de donde ella vive, y según se dice muy cerca de donde tenía antiguamente un novio, ¿no? Que ese es otro detalle como singular de esta historia. Claro. Podría haber aparecido en cualquier lado, pero bueno, apareció en un lugar que no era desconocido para ella. Efectivamente, cuando después de todos estos días, que ella no, durante muchos días que ella no habló, no dio ningún tipo de entrevista, hace muy poquito, hace 2 o 3 días, finalmente Marco Bustamante, que es un periodista, un cronista de Crónica, sobre quien hemos hablado,
1: sí, claro,
0: y hizo un buen trabajo. Realmente esta vez hay que felicitarlo, porque fue una buen
1: muy
0: trabajo.
1: Bien, muy bien.
0: Cuando corresponde, hay que felicitar a quienes hacen bien su trabajo. Él ubicó a esta señora, no solamente lo ubicó, sino logró que ella diera una entrevista, y nos encontramos con una señora que parece confundida, con una marca en la cabeza, que esa es la gran el gran detalle, ¿no? Que aparece, digamos, que no era conocido hasta este momento. La marca en la cabeza es aparentemente una pérdida de pelo, nada más, no es una cosa tan llamativa, pero bueno, todo está es muy reciente. Ella fue atendida en el hospital de Huatraché, también en General Hacha. No se sabe muy bien cuál fue, hay una fiscalía que intervino también. La emisión de Crónica TV es un capítulo aparte, ¿no? Porque ella, por ejemplo, en ningún momento dice que fue abducida por un plato volador, y estamos todo el tiempo viendo carteles uno atrás del otro, mostrando cosas que no

0: son la que dice ella, o todo lo contrario de lo que ella dice. Ella dice, por ejemplo, en un momento que no vio nada, y nosotros vemos un tremendo cartel de crónica cuando dice me chupó un ovni, todo lo contrario, una cosa realmente claro. Desopilante la entrevista.
1: Es que, bueno, es como lo, viste los títulos en los diarios donde el título dice una cosa y después la bajada dice otra. Tal para cual, llamar la atención. Sería un clickbait, sí, un clickbait. Pero televisivo.
0: Sí, pero además es grotesco porque estás escuchando otra cosa y estás leyendo, o sea, es una disociación completa, sí, entre lo que
1: a veces los videografistas también están tomando café y no están escuchando, ¿eh?
0: Sí, pasa, yo también. No se puede creer, habla la mujer secuestrada por el ovni, exclusivo, acá me secuestraron los ovnis, nunca habla de ovnis, nunca dice que la chuparon, nunca dice haber sido enseguida por una luz, bueno. La verdad que ese detalle es, había que señalarlo, ¿no?
2: A ver, ¿qué recordás que nos puedas contar?
3: Mira, como recordar lo recuerdo muy poco. Yo lo único que sí, que recuerdo que el teléfono me empezó a interferir, se cortó la luz en ese momento. Sí. Caminé hasta afuera, que tenemos un porche así hasta al terminal. De ahí no recuerdo más nada. Ahora, yo no vi luz, no vi nada. Lo único que escuché fue viento, como si fuera un viento fuertísimo, así. Y nada más.
2: Y apareciste al otro día en otro lado. ¿Está bien lo que digo? Si no, me corregís, ¿eh?
3: Sí. Sí. Sí, mira, yo lo único que recuerdo, que yo no sé si era de noche o era de día, atinaba a abrir los ojos. Veía todo en cantidad de luces, como si vos, y todo blanco, como si ves la nieve, ¿viste? Algo así.
4: Sí.
3: Así. Pero bueno, esa misma claridad no me dejaba abrir los ojos.
0: En este caso, una de las preguntas que yo me hago con relación a estos temas es, a nosotros nos divierten mucho estas historias, nos parecen realmente fascinantes, más allá de si fueron reales o no. Pero hay momentos en los cuales es muy necesario determinar la verdad, porque acá la fiscalía intervino pensando que podría tratarse un caso de violencia de género. Ella la buscaron, la policía se puso muy las pilas para localizarla. Uh-huh. De una manera muy llamativa, porque realmente no es que hacía tres días que estaba desaparecida, fue 24 horas, ¿no? Y ya estaban todos movilizados, que está genial, pero es raro.
1: Sí, claro.
0: Que tanta celeridad. Y bueno, finalmente fue ubicada. Hay un fiscal que dice que como no están encontrando ninguna respuesta, dan la bienvenida a la participación de los ufólogos. Mm. Digamos, ya sabemos que los ufólogos en general lo que quieren es chequear sus apriorismos, quieren confirmar lo que desean creer. Son, digamos, les falta objetividad para poder hacer un...
1: ¿Puedo poner un punto ahí? ¿Puedo poner un punto ahí? Hace poquito, y yo lo conté acá, surgió el caso de un supuesto ovni, donde yo inclusive había visto cosas extrañas en mi pueblo.
0: Sí, sí.
1: Y entonces lo primero, y salieron a dos o tres artículos medio solapados donde supuestos especialistas decían, eso es un ovni. Le mando la foto a Ale. Ale la mandó a alguien que la analizó. Y era un pájaro. Sí. Pero la velocidad, la obturación de la cámara, todo, te daba una cosa rara. Pero los otros no analizaron nada.
0: No, pero además hay una cuestión básica. ¿Vos qué querés? ¿Saber la verdad o que te digan lo que vos querés?
1: El ser humano es vago en ese aspecto, ¿no? Quiere que le mientan.
0: En general uno quiere escuchar lo que desea escuchar y escucha lo que desea escuchar y difícilmente acepte una idea que va muy a contrapelo de su propia... Sí. De sus propias convicciones, ¿no? Y por eso de ahí está la famosa, están los famosos sesgos cognitivos, uh-huh, en donde nosotros tendemos a buscar aquello que deseamos encontrar, ¿no? Por eso leemos ciertos diarios, entramos a ciertos portales o seguimos a cierta gente en las redes, que son aquellos que están más cerca de nuestra manera de pensar, donde hay menos posibilidad de chocar, ¿no?
1: Sí.
0: Donde vamos a encontrarnos más bien con opiniones parecidas a las nuestras.
1: Qué aburrido
0: y
1: eso,
0: es,
1: ¿no?
0: Así como sí, lamentablemente el ser humano es bastante aburrido y previsible a veces. En este caso, Realmente yo lo único que espero es que la justicia no convoque a ufólogos para llegar a alguna conclusión.
1: Un llamado a la población.
0: Están todos buscando, además, en los canales especializados, están todos opinando a ver si se le cree mucho o poquito a nada a la señora, ¿no? Como si la verdad pudiera establecerse de una manera tan subjetiva, ¿no? Ahora, creo, no creo, creo mucho, poquito, nada.
1: Lo que
0: ¿no?
1: pasa que es la evidencia. En este tipo de cuestiones de las que hablas vos, digamos, sí. El espectáculo siempre le gana a la información, siempre.
0: Sí,
1: y
0: sí,
1: es muy difícil. Es
0: una gran definición, Cali. Gran definición.
1: El espectáculo le gana. Entonces, a ver, lo que haces vos es extraño, digamos. Que está tratando de buscar la verdad en un hecho que no sabemos qué es. ¿Qué le pasó
0: por
1: a la señora?
0: A mí me fascinan las historias independientemente de cuáles son las conclusiones, por eso podemos estar hablando de esto, uh-huh. porque también contamos historias, ¿no? Uh-huh. Pero bueno, cuando contamos las historias también en un punto nos interesa aportar información que permita, en este caso a los oyentes, llegar a alguna conclusión. A mí me parece bastante significativo que esta señora Irma, uh-huh. con todo el respeto que me merece, siempre es difícil hablar sobre estas cuestiones cuando uh-huh. todavía no hay demasiada información, me parece significativo que esta señora haya reaparecido tan cerca, porque son 60 kilómetros, la muestra como una señora corpulenta, digamos, es una señora corpulenta, con ciertas dificultades para caminar. Yo me solidaricé inmediatamente con ella porque le han hecho muchas burlas a este respecto, que me parece totalmente fuera de lugar. Es una señora que dio la cara finalmente y aceptó ser entrevistada y contó abiertamente su historia, y en estos casos siempre hay que poner por delante la valentía, ¿no?, de enfrentar uh-huh. un micrófono.
1: ¿Qué te parece?
0: Porque después nos quejamos, ¿no? Pero no quieren hablar. Bueno, finalmente la señora habló, todavía no sabemos qué fue lo que le ocurrió. Es curioso, digamos, que ella haya reaparecido cerca de donde vivía antiguamente una pareja. Es curioso, digamos, uh-huh. Habría que determinar por qué apareció ahí, digamos. Se dice muy ligeramente también que ella no podría haber llegado caminando, como si no existieran otros medios de transporte, que no encontraron huellas del automóvil. Bueno, la verdad es que hay que ver, ¿no? Con cuánto profesionalismo intentaron determinar si había o no había huellas, a partir de dónde había o no huellas, ¿no? Hay que hacer una pericia así, ver si hay. Y yo no creo que nadie la haga, digamos. No creo que nadie se ocupe de averiguar si a 300 metros en algún camino pasó o no pasó ese día un auto, ¿no?
1: Sí. A ver, ¿no? Otro tipo, no se toman en serio muchos tipos de casos. Imagínate.
0: Mucho menos en un caso como este, pero Cali, desde ya. Este es un caso atractivo porque atrae clics. Es impresionante ver la cantidad, las miles de visitas que tiene la entrevista de Bustamante a Irma en el canal de Crónica. Y bueno, y nosotros también estamos hablando de esto, tal vez para dar una perspectiva diferente sobre la información, que no es mucha, pero bueno, sobre la base de la información disponible, recordar que ella ya había tenido una experiencia, que es algo que nadie dice, que nadie le ha preguntado hasta donde yo sé. Esa experiencia que ella tuvo, no habló en forma voluntaria, por lo menos de aquella primera experiencia que tuvo, con lo cual es algo que seguramente en alguna otra entrevista se le podrá preguntar. Yo también, obviamente, estoy tratando de entrevistarla. Y para quienes siguen el caso de las teleportaciones, los abducidos, el hecho de que haya tenido una experiencia anterior no es tampoco motivo de sospecha, porque ha ocurrido, ¿no?, de personas que tienen presuntas experiencias creíbles y que han tenido este tipo de experiencias en distintos momentos a lo largo de su vida. Los escépticos, por supuesto, van a decir que no, que ya es sospechoso el hecho de que haya tenido una experiencia anterior, porque digamos, son mayores las posibilidades que sea una persona con una tendencia a fabular, una tendencia a la fantasía, y que por ese motivo habría menos razones para creerle en este caso, ¿no?
1: Yeah.
0: Pero al final de cuentas siempre llegamos en el creer o no creer, en el creer o reventar. Aquí hay una historia interesante que estaría bueno determinar exactamente qué fue lo que ocurrió con esta señora, ya que está hay posibilidades de averiguar la verdad, ¿no? Pasó por varios lugares, pasó por los hospitales, en la fiscalía, así que bueno,
1: estamos en una época donde siempre hay registro de todo.
0: Sí, también. Y eso también hay que aprovecharlo. Pero como esta historia se relaciona tanto con el caso de Raúl Dorado, yo te propongo que la refresques el próximo miércoles. Dale, así dale. Los oyentes pueden escuchar esta historia de Dorado. Y bueno, y también si quieren pueden ver el piloto que preparamos para Telefe en el lado Z de la fe, que vamos a poner el link en nuestro blog, así que dentro de facturaelblog.com los oyentes van a poder entrar al enlace para poder ver este programa, donde también mencionamos, entre otros casos de mutilación de ganado, el caso de Raúl Dorado, siempre desde un enfoque periodístico, no ufológico ni escéptico militante, sino descriptivo, y tratando de llegar a algún tipo de conclusión.
1: En un rato subimos todos los links, Ale. Como siempre, un placer.
0: Igualmente, Cali, un gran abrazo.
1: Alejandro Agostinelli, Otra Historia Extraña, lo siguen en factorelblog.com.

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4: ¿El chorizo en el asado es afrodisíaco para las mujeres, algo así? ¿O?
5: Mire, depende. Si es con un hombre rubio, blanco, el chorizo. Si es con un negro, la morcilla. Es más aconsejable. Pero en realidad el asado no es una comida afrodisíaca.
4: Claro.
5: Porque realmente los asados generalmente se comparten con familia, con caballeros.
4: Sí, sí, sí.
5: Y por ahí las mujeres también hacen su asado. Y no. Yo aconsejo para comida. Yo tengo unos productos de mi supermercado, el sección más grande del país, Coito.
4: Sí.
5: Coito, coito, ¿qué necesitas? Tengo comida afrodisíaca, chisitos afrodisíacos.
4: Chisitos afrodisíacos.
5: Sí, el apio, el chocolate.
4: Sí, sí.
5: Entonces, si usted quiere conquistar una dama.
6: Una buena ensalada de apio con nueces.
5: Con nueces, claro.
6: Se te pone como pan de 15 días.
5: Exactamente, pero bueno, trate de comerla cuando esté con alguna novia, con alguna señorita con la que va a tener alguna historia. Claro. Porque la verdad que ha pasado que pacientes míos, GB, sí. Mucha y love. Me ha dicho, claro, que yo digo, dale al apio con las nueces.
4: Claro.
5: Y porque iba, tenía un trío.
4: Apa.
5: Y me ha llamado como a las 3 de la mañana, así que no han venido las chicas, así que estaba con las manos a full.
4: Claro, se descargó a mano, claro. Como los camioncitos.
5: Bueno, pero es así, uno de los pacientes más que tengo, pero usted sabe que la comida afrodisíaca también tiene que ver mucho la cabeza, porque si usted puede comer el apio, puede comer las nueces, puede comer algunos productos, pero si no está excitado, no tiene una persona al frente que lo
4: claro,
5: hace, realmente
4: claro,
5: no sé.
4: Claro, claro.
5: Bueno, ya está el tema que traigo esta noche.
4: ¿Cuál es el tema?
5: El tema de los amantes y las amantes.
4: Uh-huh. A ver, ¿cómo es?
5: Eso el público puede preguntar, porque tengo muchos pacientes que realmente se han sentido poco atraído por su pareja corriente, tanto hombres como mujeres, y han buscado en los amantes y las amantes. Y yo traje acá, que los he rescatado de otro libro, los distintos tipos de amantes. Están las asmáticas. Pueden hacernos pasar un susto, porque durante el amor parecen que les diera un ataque de asma.
4: Ah.
5: De ellas solo se escucha. Ah, ah, ah. Un consejo. Tenga siempre a mano una bombita de oxígeno o un número de emergencia de alguna ambulancia. No vaya a ser que resulte asmática, de verdad.
4: Claro, está bien.
5: Bueno, las matemáticas son fáciles de reconocer, ya que suelen repetir en la cama más. Consejo.
4: Bien. Sí.
5: A ver si le enseñan otras opciones matemáticas. Por ejemplo, súmela a su cuarto, divide sus piernas, eleve el miembro a la máxima potencia. O halle la hipotenusa y dele una buena raíz. Las piñateras.
4: ¿Cómo son esas?
6: Piñateras.
5: Son aquellas que durante todo el acto amoroso, entre ahogos y suspiros, solo exclaman dale, dale, dale. Más duro, dale, dale, dale. ¿Eh? Como si usted estuviera en una fiesta infantil dándole palo a la piñata. El consejo, dele lo que pida.
4: Claro. Sí, se puede.
5: Por supuesto. La religiosa.
4: ¿Cómo es?
5: El momento de alcanzar el éxtasis, ellas exclaman, ¡oh, Dios! ¡Ay, San Peteste! ¡Qué divino San Genovevo! ¿Consejo?
4: ¿Cuál es?
5: San Peselo. Seguimos con las amantes. Las acróbatas.
4: ¿Cuáles son?
5: Ellas quieren hacer en la cama mil y unas piruetas. Yo, un paciente mío, me acuerdo que le ha pedido a la chica que salte desde el ropero para probar la puntería. Y resultó que, bueno, fue encima del ropero y
4: sin
5: todo.
4: Sin nombre.
5: No. Esto, GB.
4: GB.
5: Blanes. Me ha contado que se fue con el ropero arriba y todo de ellos. Con todo arriba de ella, con el ropero. Así que tuvieron que ir al hospital con politraumatismo, polifactura, sí. Y también la policía lo acusó de intento de asesinato. Así que a las acróbatas no la complazca el consejo en todo lo que se acostumbre, ¿eh?
4: Claro, está bien.
5: Bueno, están las comparadoras.
4: ¿Cuáles son esas?
5: Son esas que después de hacer el amor empiezan. Pedro es mejor con la lengua,
4: no.
5: Y literatura. Miguel tiene más grande el copete, etcétera, ¿eh? Consejo. Cuando termine de hacer el amor, métale una gas en la boca y pégale un tiro, porque si no terminará traumatizado. Están las locutoras.
4: ¿Cuáles son?
5: Otro tipo de amante. Creen que entre sus manos tienen la oportunidad de ingresar al mundo de la farándula. Ajá. Y micrófono en mano,
4: sí.
5: Le dan rienda suelta a sus dotes artísticas y narrativas. Imitando a las buenas reporteras gráficas de noticias. Consejo, permítale que le narre cualquier cosa y le pasarán bien los dos.
4: Sí.
5: La traidora.
4: ¿Cuál es?
5: Se la pasan toda la noche muerta y risa. Como si todo lo que usted fuera a hacer fuera una payasada, ¿eh?
4: Bueno, por ahí.
5: Consejo, hay que ponerle seriedad al asunto.
4: Claro, está bien.
5: Bueno, están las exigentes.
4: ¿Cuáles son las exigentes?
5: Piensa que uno es de hierro.
4: Ah, sí.
5: Piden más y más y mucho más. Siempre le va a parecer poco a él. Entonces, consejo, antes de salir con una de estas, métase una ración doble de crema de guacamuco, un frasco completo de vitamina E, otro de 7 potencias y un jarabe vuelva a la vida. Una dosis doble de Viagra y tenga a mano su tipo sanguíneo, porque seguro va a parar al hospital. Tenemos otro tipo de amantes, las maestras.
4: Epa.
5: Las maestras son muy comunes, ¿eh?
4: ¿Cuáles son esas?
5: Te indican cómo, cuándo y dónde.
4: Ah.
5: Se escuchan frases, por ejemplo, eso es derechito, derechito, con cuidado, vas bien, bien muchacho, así, yupi. El consejo, hágase el que no sabe nada. Y gozara, totalmente. Bien. Bueno, tenemos las asesinas.
4: ¿Cuáles son esas?
5: Viven repitiendo, si me lo sacas te mato, si lo me sacas te mato.
4: Está bien.
5: ¿Cuál sería el consejo?
4: ¿Cuál
5: si no quiere morirse, sigue el consejo dado por las exigentes, ¿eh?
4: Muy bien, está bien.
5: La viajera.
4: ¿Cuál es la viajera?
5: Aquella que suele repetir, me voy, me voy con vos, vámonos dos. Consejo, sea un buen piloto y ponga full el tanque de gasolina.
4: Muy bien.
5: Bueno, después te dan las comprometedoras.
4: ¿Cuál es?
5: Las comprometedoras, después de hacer el amor, preguntan, ¿vos me querés? ¿Consejo? ¿Cuál? Cruce los dedos y dígale que sí.
7: Claro.
5: Están las aprovechadoras.
4: ¿Cuáles son estas?
5: Son aquellas que aprovechan el instante de debilidad y te hacen prometer hasta lo que no tenés.
4: Ah.
5: ¿Consejo?
4: ¿Cuál?
5: Una mordaza. Eso lo mando, sí.
4: Claro.
5: Está la interrogadora.
4: Descríbamela.
5: Aprovecha para hacer preguntas aparentemente inocentes durante el acto. Consejo, no suelte ni una palabra. Todo lo que le diga va a ser usado en tu contra.
4: Sí, seguramente. Claro.
5: Y por último, la secretaria, ¿eh?
4: A ver, ¿cuál es?
5: Ellas piensan que están en una oficina. Y obedece todo lo que le ordenen, son fieles, deseosas de complacerlo. Consejo, adopte el papel de jefe y si es secretaria ejecutiva, ejecútela nomás.

0: licenciado Grampolla, que nos ha traído bastante material en el día de hoy. Gracias, licenciado, por estar.
1: No, por favor, una investigación que he estado haciendo, utilizando libros y algunas cosas que salen en las redes sociales, con experiencia de los pacientes también, por supuesto.
0: Me parece muy bien, mientras no diga quiénes son los pacientes. No, indudablemente que toda esa experiencia...
1: No, me confundió con Juancito, de Fiat peruano. Y algún otro
2: ejemplo. Acá tengo una pregunta.
1: Darío A, que es lo que me ha contado de estas cosas. Amato.
2: No.
1: Sí, dígame.
2: Acá tengo, para el licenciado, ¿qué opina del punto G? ¿Existe realmente? ¿Tiene algo que ver la G con gorreado? ¿Los gorreados y gorreadas gozan más? Gabriel B, por favor, no mencionar el apellido por lo de gorreado.
1: Bueno, la verdad es que es una pregunta bastante compleja, pero sí existe el punto G. Lo que pasa es que eso lo determina cada uno.
0: Claro, cada
1: persona. El punto G es la posición o el lugar donde la persona más sexy. Tú te puedes tener el punto G atrás en el cuello. En la parte de atrás del cuello. Puede tener atrás de la oreja. Claro. Lo puede tener en los testículos. Uh-huh. Puede tener
0: en los pies, en las manos.
1: En los pies, en las manos. Es el verdadero punto G. El punto G es el que... La pone como dice la letra, grande.
2: Acá tengo una pregunta. Sí, una pregunta. Bueno,
1: pero ¿cómo no? Estamos para responder.
2: Gonza García.
1: Sí.
2: Licenciado.
1: Sí.
2: Si una prostituta tiene un hijo y ese hijo es reverendo, ¿sería un reverendo hijo de puta?
1: Esa pregunta es rara. Usted no filtra nada.
2: Ah, bueno.
1: Hay que filtrar. No puede. Escúcheme. No, bueno, pero vaya adornándola a las palabras.
2: Sin filtro.
1: A ver, léala y filtrala.
2: Bueno, licenciado.
1: Sí.
2: Si una meretrices.
1: Muy bien.
2: Tiene un hijo y ese hijo es reverendo, ¿sería un reverendo hijo de meretriz?
1: ¿Por qué? Para nada.
2: Bien.
1: Es un hijo. Es un hijo y que se haga cargo.
0: Claro, está bien.
1: Este muchacho evidentemente ha estado con una chica de estas que trabajan en la calle.
2: Claro.
1: Y evidentemente por ahí lo agarró el fantasma del prostíbulo. Y así lo dejó también.
2: Bingo. Maximiliano Alarcón dice, licenciado, ¿es bueno tomarse un whisky y fumar un puchito después de hacer el amor?
1: Por supuesto, es lo mejor que hay.
2: Ajá.
1: Lo que pasa es que hay gente que... Las mujeres son muy crueles en ese sentido.
2: ¿Por qué?
1: Porque por ahí uno se acerca desnudo y ella lo mira y le mira la entrepierna y le dice, si nos tomamos un whisky y pasamos el cigarrillo directamente.
2: Directamente.
1: Ya, ese es el problema. Pero hay que tratar de fumar poco y beber poco y disfrutar el amor.
2: Claro.
1: Pero haga lo que quiera después de hacer el amor.
2: Sí, ¿por qué resulta ser así? Después de hacer el amor.
1: Porque la mayoría. Sí, bueno, la mayoría para no irse. La mayoría se quiere ir, ahí nomás. Entonces, le invito un cigarrillo.
0: Claro.
1: Wikisiete y se queda.
0: Digamos, encuentra una excusa.
2: Para llegar a las 2 horas.
1: No te vayas, flaca. Mira, el whisky, tengo un JB, etiqueta negra. Bueno, me quedo ya. Y llama al taxi y dice, no, venga más tarde. Sí, Carlos, vení más tarde. Ya lo conoce, ya lo había llamado al taxista. Ya, porque mira, esto va a durar 15, 20 minutos y vení a buscarlo. Nada más. Y acá están presentes dos pacientes míos que me han estado machacando. David Coquimbo.
0: David también no lo había visto.
1: Sí, claro. El problema es masturbación. Pero bueno, ya vamos a hablar con ellos personalmente.
0: Pero sí, porque acá me dejaba justamente Coquimbo.
1: Sí.
0: Un papelito donde dice, cuéntale, mira, sí, cómo se expresa al licenciado, que el problema de masturbación nuestro es que uno se la hace al otro.
1: Bueno. Hay mucho cariño ahí. Hay mucho cariño.
0: ¿La amistad puede llegar a tanta confianza?
1: Y sí, no, porque yo me recuerdo que ellos dos me han contado a mí que iban al consultorio.
0: Sí.
1: Que se han acostado como a las 3:30, borracho, no, como es normal los fines de semana. Y como a las 5 se ha despertado Coquimbo y le preguntó al David, discúlpame David, ¿vos te estás masturbando? Y él le ha dicho, sí. ¿Y por qué me agarras el pito a mí?
2: También.
1: Dice el otro, con razón, no acababa. La otra vez venía Coquimbo y el David venían caminando juntos.
2: Sí.
1: Y dice Coquimbo, uy, ahí viene mi señora con mi amante caminando hacia acá. Dice el otro, yo iba a decir lo mismo.
3: Vamos, viejo, arriba, ahí están los perritos gallos, con Tommy desde el cielo. Arranca el tramo final de este alargue del 7 de octubre. Vamos. ...11, 23, 24, 22, 22, Cali punto final con Instagram, el alargue en Facebook, arroba Quique Pellenberg. Arriba, vamos, cuesta, pero ya está, ¿eh? Ya está. Pasados por agua en este miércoles, hasta la noche por lo menos, 14 la mínima, 18 la máxima, el jueves, nublado, 14 la mínima, 19 la máxima, el viernes, nublado, 14 la mínima, 18 la máxima, un poquito de Tears for Fears, en la trasnoche de Radio La Red, en el alargue, dale.

0: 11-23-24-22-22, Cali.Fidalgo en Instagram, el alargue en Facebook, arroba Quique Pellenberg. Algunos saludos que tengo atrasados a Miguel de Godoy Cruz Mendoza, a Enzo Joffre Ávila, a Martín de Azul, en la provincia de Buenos Aires, a Adolfo de Tucumán, que nos escucha hace 10 años, es la primera vez que escribe, así que le mandamos un abrazo grande. A Miguel de San Rafael también, a Fernando. Fernando de Hurlingham, que dice que extraña a Fausto Papetti, sáquenlo del freezer. Buena semana para todos. En cualquier momento, bueno, estamos.
1: Yo también lo extraño.
0: Vos lo extrañás a Fausto. Bueno,
1: yo mañana... creo que, escuchá, desde el Mundial que no apareció más.
0: No aparecí porque pronosticó boludez. Entonces, para mí que no se quiere, bueno, no se quiere presentar.
1: Pero escuchá, dijo que llegamos a la final.
0: Sí, eso sí, eso sí. ¿Eh? A la final.
1: Un amigo mío que dijo hasta la final llegamos, pues no sé.
0: Y bueno, ¿viste? El oráculo, o sea, el oráculo de la Madrid.
1: El oráculo.
0: Abrazo a Pablo. Andrés, el. ¿Pablo o Andrés? ¿Cómo es? Bueno, no sé, no te entendí. Saludos a todo el equipo. Alejandro de Berazategui. Alejandro Cañete pregunta si el programa sigue saliendo al aire. Yo le puse que no. O sea, viste, cuando te preguntan esas cosas, no sabes para qué boludo te van a salir. Hola Cali, como de costumbre haciendo la guardia, esperando el alargue. Buen comienzo de semana para todos desde Banfield.

0: Un abrazo a Pablo Russo, dice: mi opinión sobre el nuevo sistema de Fórmula 1 es como meter un celular en el agua, se corta y se apaga, porque lo que funciona con batería es corriente continua y genera eso. No, nada que ver, Pablito. Nada que ver. No, no es un celular, un auto Fórmula 1. Es lo que falló es el software, no el hardware, no la parte mecánica y o eléctrica. Lo que falló en los autos Fórmula 1 es la inteligencia artificial y los algoritmos que calculaban cómo debía ir el auto en piso mojado. Son tan peligrosos estos autos y tan complejos que le tienen que bajar la potencia al motor eléctrico, porque si no se van a la mierda cuando llueve, y parece que eso fue lo que falló. No tiene nada que ver con un celular o que se moja o que hay que ponerle arroz. No. Es la IA. Son autos que cobran vida propia. Yo ya lo expliqué, por ahí no me escuchaste, que Valtteri Bottas se pegó en Bakú porque el auto cobró vida propia. El auto calculó una cosa. Él se despista y para volver hace 60 metros más. Esos 60 metros, el algoritmo y la IA lo tomaron como dato, como algo normal, no algo anormal. Cuando un auto se va fuera de pista es algo normal. Bueno, leyó eso y en la vuelta siguiente el sistema le dio potencia donde no tenía que tener y le sacó potencia y frenos donde no tenía que tener. Con lo cual, en síntesis, el tipo cuando quiere frenar no frena el auto. Acá los autos parecían zombies, Pablo. No era un celular, no es meter un celular, no era un cortocircuito. Era un sistema de software, programa de computación manejado por una inteligencia artificial que leyó cualquier cosa y dejó a los autos. Si vos ves, pasaron ayer una imagen donde van los autos a 30 kilómetros por hora. O sea, vos, el piloto es un pasajero del auto, así que eso es lo que está pasando. Lo que pasa es que es un quilombo explicar la Fórmula 1 de hoy. Por eso estamos todos hinchados las pelotas y queremos los motores V8, nafta, y que aceleren y que haga ruido. Y que el piloto maneje y acelere. Pero no, nada que ver con un celular que hace corto. No es un corto, no fue un problema de cortocircuito. Eso sería el hardware y esto es el software. La parte digital del motor, si se me permite. No la parte de los materiales. Bueno, sí, hubo emociones. Para mí la síntesis es el final de lo que dice Leo, ¿no?
1: Habla de la fortaleza del grupo.
0: Sí, no, habla de la fortaleza.
1: Muchos
0: del grupo.
1: Muchos quieren ver mal a la selección argentina.
0: Claro, no, y habla de...
1: Y nosotros
0: de
1: tenemos que estar ahí para soportar los malos momentos.
0: Y lo que representa también el estar en ese lugar, ¿no? Tan emblemático para él y dice, pasé el momento más feliz y ahora más triste. Futbolísticamente hablando, ¿no? Está clarísimo.
1: El tiempo le dio la razón al insistir y al no claudicar. El tiempo pone todo en su lugar. Quizás a veces el tiempo es más extenso y hay que esperar y no ser tan ansioso para entender que las cosas tarde o temprano siempre llegan. Messi siempre quiso jugar para la selección argentina. Aquella renuncia después de la derrota en la Copa América del 2016 parecía dejarlo con las manos vacías. Pero después no me quiero olvidar de lo que fue la importancia del proceso Bauza, que junto a Mascherano lo convencieron para volver. Y Messi volvió a ser feliz. Es cierto, uno se queda con la última etapa y con el técnico que más partidos lo dirigió como Scaloni, 80 partidos, y con un técnico que consiguió absolutamente todo y que creo que mejor lo entendió. Ahora es fácil hablar con resultado opuesto, porque ahora parece que es todo color de rosa y en aquel momento nada servía. Yo creo que aquellas espinas en el camino sirvieron para fortalecer el camino de hoy. No hablo del presente y de lo que se consiguió. El camino es el camino de hoy, del presente y del futuro. Porque él también marca, Calingo, la fortaleza de un grupo, lo importante que se ha construido en el último tiempo. Y los resultados han acompañado, es cierto. Y siempre hablamos de esto, ¿no? La excepción a la regla. Todos perdemos más de lo que ganamos en la vida. La selección ha ganado mucho en el último tiempo, prácticamente todo, más allá de la última espinita de la Copa del Mundo, pero se encargó, no hacía falta, pero se encargó de enterrar a aquellos pavos que pensaban que la selección argentina había ido para atrás. Por el amor de Dios, ¿cómo pensar que un futbolista de la jerarquía de Leo y de lo que tanto luchó para hacer real su sueño iba a ir en una final del mundo para atrás. Nos vaciamos, aquel partido con Inglaterra el 15 de julio nos vació anímica y futbolísticamente. Bueno, creo que ahí está la explicación para aquellos onzos que pensaron lo peor. No se dio, gana uno solo, y no es que el resto termina fracasando. No, al contrario, la selección argentina obtuvo otro éxito. No pudo levantar la copa, pero hay un legado que queda. Un legado construido, sembrado y plasmado por Lionel Andrés Messi. La selección argentina seguramente siga consiguiendo cosas importantes. Y si así no fuera, hay que levantar la bandera de un legado y de este suelo fértil que ha sembrado un futbolista extraordinario y un líder que se ha construido a lo largo del tiempo. Yo recuerdo cuando en aquellos años se le pedía que hable, que grite, que cante el himno, que putee. ¿Por qué pedirle a un futbolista que quizás en ese momento no lo sentía? Bueno, cuando lo sintió lo hizo de la mejor manera. Deja un legado impresionante. El resultado, una anécdota. Argentina le ganó 3-0 a Benín. Pero tenemos que hablar que hoy el fútbol quizás vuelva a ser un poquito más normal. Se retira un extraterrestre. Ojalá volvamos a hablar en el futuro de una nueva aparición que irrumpa en el fútbol argentino en nuestra selección. Será difícil. Nos ilusionamos con algunos nombres, pero no hay que cargar las tintas sobre aquellos. Leo Messi dejó a la selección argentina en un momento óptimo. Se terminó una era. Ojalá comience otra. Gracias por todo, capitán.
2: En este lugar me tocó vivir uno de los días más felices de mi carrera, que fue cuando volvimos a jugar el primer partido después del Mundial. El haber vivido lo que viví ese día no se me va a olvidar nunca más. Fue lo más lindo que me pasó. Fue hermoso. Hasta el día de hoy veo videos y me emociono. La verdad que ese día va a quedar la historia mía, de todo ello, de todos nosotros, de mi familia. Fue algo espectacular, así que muchísimas gracias. Hoy nuevamente acá, seguramente me toca venir el día más triste de mi carrera, que es donde le digo adiós a la selección, adiós a todos ustedes. Lo voy a extrañar defender los colores de la selección, pero ahora voy a estar de ese lado, con todos ustedes, bancando a todos estos chicos y a todos los que vengan. Siempre, siempre unidos. Quedó más demostrado que cuando nosotros nos juntamos y estamos unidos somos más fuertes que cualquiera y superamos cualquier cosa. Van a venir momentos duros, seguro, porque no es normal lo que se hizo todo este tiempo. Y en esos momentos duros tenemos que estar nosotros acompañando más que nunca. Como le digo siempre a ellos, o le dije la última vez, o la última charla, para conseguir objetivos grandes hay que hacer grupo fuerte, hay que hacer grupo unido, porque hay gente que quiere ver mal a la selección, entonces no hay que darle gusto.

Los momentos duros, los momentos difíciles es cuando realmente se ve en el grupo y cuando se pueden salir de momentos o situaciones difíciles. Cuando no hay grupo fuerte es muy difícil conseguir, y ya le digo que nosotros éramos un grupo extraordinario, por eso conseguimos todo lo que conseguimos. Bueno, no sé, la verdad que estoy hablando más que nunca, la verdad que no me quiero ir de acá. No quiero dejar la cancha, solo decirle que los quiero, los voy a extrañar. Y soy un agradecido a Dios, como dije, de ser argentino, orgulloso de ser argentino y de haber cumplido el sueño con todos ustedes. Muchas gracias, los quiero.

0: Bueno, ha dejado récords, ha dejado historia, imposible de sintetizar en tres minutos, pero...
1: Mira, una historia se resume, por ejemplo, con el partido Blindaje, aquel 24 de junio del 2004, cuando lo anotaron como Mechi, en el apuro, y él ingresa por la vez y en el segundo tiempo, en aquella selección que dirigió...
0: Por la Bechi. Mechi por la Bechi.
1: Mechi.
0: El, por sí. La Bechi. Claro.
1: Sí, claro, Mechi por la Bechi.
0: Bien.
1: Yo no puedo creer que a
0: esta estamos
1: amenajando al más grande y vos estás pelotudeando.
0: Es no que estoy triste, boludo. Tengo que...
1: ¿Vos el duelo ya lo hiciste o no?
0: Ya lo hice, pero igual ahora me agarró el bajón ahora. Y lo quiero tapar con algo, ¿viste?
1: Bueno, de aquel partido Blindaje, el 29, porque el 24 de junio cumple.
0: Tres datos.
1: El 29 de junio. ¿Cómo?
0: Nada, sigamos.
1: Bueno, aquel 29 de junio del 2004, convirtiendo su primer gol en aquel amistoso con la número 17 en la cancha de Argentinos, donde, por ejemplo, estuvieron cerca de 300 personas. Vos fíjate que fue un amistoso que se armó relámpago, sí, para blindarlo a Messi frente a Paraguay. Acudieron cerca de 300 personas. ¿Sabés a cuánto estaba la popular?
0: No, ni lo digo.
1: 5 pesos. Uf. Y la platea 10.
2: Con 15 pesos me hago alto guiso.
1: Mirá qué tal. Bueno, convirtió uno de los 8 goles, brindó 2 asistencias, jugó 45 minutos y después llega el otro partido ante Uruguay en esa doble fecha donde se armaron amistosos para blindarlo a Messi. Después el debut en la mayor, todos lo recuerdan, 43 segundos duró cuando ante Hungría es expulsado, ni bien ingresa.
0: Sí, es una expulsión más rápida de la historia.
1: Bueno, récord.
0: 93,
1: ingresa, recibe la pelota de Scaloni. Fíjate lo que es la vuelta de la vida, ¿no?
0: Porque la falta fue a los 47 segundos y sí, lo echaron a los 93 segundos.
1: Sí, bueno, pero él estuvo en cancha 47, 43 nada, segundos nada. Aproximadamente, nada. No llegó al minuto, recibió ese primer pase de Scaloni.
0: Ni se fue a bañar.
1: No, para nada, en lágrimas.
0: Perdón, a los más jóvenes, sí, recibió un pase de Scaloni. Sí, Scaloni.
1: Sí, claro, el hoy técnico y creo que el entrenador que mejor lo entendió... En el último tiempo, ¿no? Porque esto también hay que señalarlo. Su primer gol a Croacia, a la selección que más goles le convirtió,
0: a Chile,
1: Bolivia,
0: ¿no?
1: 11 goles.
0: Entonces al arquero chileno al que más goles le hizo, me parece.
1: ¿A quién?
0: Ya me voy a acordar.
1: ¿A Tapia?
0: Espera que lo tenía por acá y lo perdí, la puta madre.
1: Tapia, el que fue compañero del Barça.
0: Puede ser.
1: Claudio Bravo, perdón.
0: Puede ser,
1: Bravo.
0: Puede ser.
1: Que fue compañero de él en Barcelona.
0: Claro.
1: Pero Bolivia fue la selección a la cual Messi más goles le convirtió. 11 en total.
0: Sí, Bravo.
1: 7, no. Claudio Bravo. Bueno, bien, me gusta que aportes ese dato.
0: Muslera 9 y a Ospina de Colombia 8.
1: Bueno, pero Ospina fue también verdugo de él.
0: Claro.
1: Él tuvo varios partidos ante Ospina y Ospina terminó siendo figura, pero es cierto.
0: ¿Y usted qué opina de esto?
1: Yo no puedo creer.
0: Déjame, estoy mal, boludo, dale, déjame.
1: Bueno, a ver, te juego esta. ¿Quién es el técnico que más lo dirigió, no en años, porque ese es Guardiola, sino en cantidades? Escucha bien, ¿Quién fue el técnico que más lo dirigió, no en años, sino en cantidad de veces?
0: No, me buscaste una que... No
1: Qué
0: sé.
1: Sencilla.
0: No sé, decime
1: El
0: vos.
1: Tata Martino.
0: Ah, el Tata.
1: El Tata lo dirige.
0: Claro, porque lo dijeron en distintos lugares.
1: En Inter Miami.
0: Sí.
1: Lo dirige en Barcelona. Y en la selección, claro, argentina. Dos veces lo dirige Batista, en la mayor 2011, cuando tenemos lamentablemente aquel paso en falso en la Copa América, en la cancha de Colón, cuando caemos y que quedamos eliminados ante Uruguay.
0: Quedamos eliminados, es el tipo. Bueno.
1: Hice una pausa, metí una coma.
0: No. Pero Batista, no estoy hablando de la coma, estoy hablando de jugamos, ganamos, perdimos. Vos no jugás
1: siempre,
0: ni perdés ni nada. Vos,
1: nosotros, escúchame.
0: ¿Qué están jugando?
1: ¿No te sentiste anoche parte de la fiesta?
0: Sí, no me invitaron.
1: Bueno, lo mismo te va a pasar con Franquito, queda tranquilo.
0: Lo bancaste
1: de pura cepa.
0: Uno.
1: Sabes que van a estar en el paso. No,
0: ahora veo cada cosa, llego. Es tremendo. Los amigos del campeón es impresionante.
1: Los que hablaban de Chocapinto van a estar todos, queda tranquilo.
0: Sí. Bueno. Todos los que dijeron Chocapinto son los que van a comer asado.
1: Olvídate que Franquito, que piloto.
0: Pero yo, a ver, Quique, yo tampoco busco eso, porque si hubiese...
1: No, ya lo sé, pero te da bronca.
0: Porque si hubiese querido, hubiese hecho cosas para eso. Nada. De hecho, ni debe, que Franquito ni debe saber quién soy.
1: Porque vos los exponés.
0: Claro.
1: Lo único que te pido es la contraseña.
0: No, bueno, yo no... Sí. No, pero me tocaste un tema sensible. Yo lo sigo acá en el alargue desde que estaba en Fórmula 4 española.
1: Ya lo sé.
0: Y nunca, sé ni llamarlo, ni escribirlo, ni
1: y tengo... Y como hablas de Barrone y de Colnaghi.
0: Y tengo el teléfono.
1: Mati, no de Matías.
0: Tengo teléfonos y no nunca los usé. Ah, es más, pero las cosas dan, ¿eh? Llegan, ¿eh?
1: Siempre.
0: Te digo porque... Ahora nos llaman de un lugar impensado hace mucho tiempo.
1: Me está jodiendo.
0: Sí. Sí,
1: ah, pero los están exponiendo los muchachos.
0: No, pero nos pusieron ahí en un grupo selecto de periodistas. Así que
1: bien,
0: estoy muy contento, estoy muy contento con eso.
1: ¿En serio?
0: De hecho.
1: No,
0: la que te parió. los miércoles 9:30 está el programa de Calito, Nico Pérez y Lucho Yoma, que son los que saben de verdad, y esto no es boludez. Estos pibes tan, son dos, lo que se denominaría en la jerga, dos nerds. Saben todo. Y yo acompaño como fan, como hincha. Yo soy hincha, nada más, no soy especialista. Bueno, volvamos, dale.
1: Bueno, te decía, ¿dónde estábamos?
0: Y no sé.
1: Es tremendo, metiste...
0: Y porque me sé calentar.
1: El chiquito,
0: dale, boludo.
1: Pero bueno, te iba a decir, aquel primer gol en la Copa del Mundo, ¿quién le da la primera? Ah, te estaba hablando de los técnicos.
0: Sí.
1: Batista lo dirige en la selección, en la mayor... Por ejemplo, en aquella Copa América del 2011, y también lo dirige en la selección olímpica, que ganamos el oro en Pekín con aquel gol de Di María.
0: Sí.
1: Messi convierte en esos Juegos Olímpicos dos goles, pero esa selección realmente brillaba. Tenía a Riquelme, a Di María, a Messi.
0: Claro, era un exceso ya.
1: Total. Era una selección mayor. Bueno, Pancho Ferraro lo dirige en el Mundial obtenido sub-20 del 2005, en Países Bajos, donde él arranca siendo suplente de Overmars y Viti. Él arranca ese mundial siendo suplente y después termina convirtiendo los goles en la final ante Nigeria, ante el arquero Bruce Van Sequin.
0: Mirá.
1: ¿Eh?
0: ¿Cómo
1: no recordarlo a Bruce Van Sequin?
0: Claro.
1: ¿Qué otras cosas podemos recordar de él? La arenga, por ejemplo, en el Maracaná, en la previa de la conquista de la Copa América, cuando él dice, y con esto cierro, me hizo acordar un amigo, con esto cierro, él dice. Dios sabe por qué esta copa debió jugarse en Argentina y Dios quiso que se juegue acá. Vamos a ganar en el Maracaná y vamos a levantar la copa. Y después hablaba de los 45 días que estuvieron alejados de sus familias.
0: Sí.
1: Y donde el Dibu Fompay no le pudo hacer la UPA.
0: Claro, la UPA.
1: Extraordinario.
0: Oh.
1: Aquella expulsión ante Chile por el tercer puesto.
0: ¿Y cómo olvidar esto?
1: Claro, bueno, esto se da posteriormente a lo que fue la clasificación ante Países Bajos contra Weghorst, el delantero
0: el boludo
1: neerlandés.
0: Che, no, y le agradezco porque esto, gracias a Dios, te lo tengo ahora acá.
3: ¿Qué mirá, bobo?
0: Y con esto puedo seguir lloreando.
1: Total, 21 goles convirtió en las Copas del Mundo. Vos fíjate que jugó 6 Mundiales y 7 Copas América. ¿Sí? Ganó un Mundial, jugó 3 finales, pero vos sabés que convirtió en todos los Mundiales. Vos fíjate este dato. Él convierte en todos los mundiales, salvo en Brasil, en Sudáfrica, donde es dirigido por Maradona.
0: Claro.
1: Diego lo dirige él en Sudáfrica, y en el único mundial de los 6, donde no convierte es en Sudáfrica, ¿no?
0: Sí.
1: Mirá lo que son las cosas de la vida. En el último mundial convirtió 8 goles, 7, en Qatar convirtió 8. Pues fíjate que de los 21 convierte 15 en los últimos dos mundiales. Lo mejor de Leo se ve en la selección en la última etapa. Y es extraordinario porque cuando uno empieza a repasar, uno dice, bueno, ya ganó el Mundial, ¿cuánto más? ¿Aguantar una Copa América más? Bueno, aguanta, gana en el 24 en Estados Unidos, saliendo lesionado, ingresando a Nico González y le ganamos con gol de Lautaro aquella final a la Colombia. Y después llegó el Mundial, donde él nunca lo anunció, viste que se esperaba el anuncio de que voy a ser parte. Era un secreto a voces, sabíamos todos que iba a jugar el Mundial. Y vaya de la manera que lo jugó. Una historia que tiene 20.000 capítulos, que es difícil quedarse con una imagen.
0: No, bueno,
1: porque nos podemos quedar
0: Netflix con ya tendría que hacer la historia.
1: Total. Bueno, nos podemos quedar con la primera expulsión, con el partido blindaje, con los goles en la Copa del Mundo, con el gol a Irán, con el llanto en las Copas América de tanto del 2015 como del 2016.
0: Después con 200.000 récords, récord de asistencia en los mundiales, récord de media distancia, récord de apariciones, récord de minutos. Récord no sé de qué y bueno, inmenso.
1: Lo ha logrado todo y por suerte nos quedamos con la mejor imagen. Y cuando muchos se preguntan, che, ¿se habrá retirado en el momento justo? Yo creo que sí. Porque le daba para más, Sí. Yo creo que sí, ¿eh?
0: Una Copa América. Una Copa América sentado en el medio de la cancha la jugaba tranquilo.
1: Tranquilamente, pero él quiso despedirse de esa manera.
0: Sí, bueno, y además. Sí,
1: tomando
0: además,
1: él la determinación.
0: No, y además es un hecho que no podemos soslayar, que es, bueno, la pérdida del padre. Eso me parece que es más, yo tengo la sensación, no es ningún dato, de que
1: ¿hubiese continuado?
0: No, sí, eso sí, si el padre...
1: Yo creo que si Jorge estaba vivo, yo
0: sí,
1: creo que
0: sí, pero además de eso, creo, la sensación que tengo es que va a dejar, no va a seguir jugando mucho tiempo más, inclusive...
1: Bueno, él tiene contrato hasta el 2028. Con Inter Miami.
0: Pero ahí lo arropan, no creo.
1: Sí, que... totalmente. No es que tiene que cumplir un contrato a rajatabla. El tema es que estamos, a ver, Calito, a un año y medio de que se cumpla ese contrato. Mm. Bueno, y no es descabellado pensar, aparte en una liga menor. Donde,
0: en esa liga podés jugar hasta los 60 años, más o menos.
1: Totalmente.
0: Messi, ¿no?
1: No lo viste. Messi. Y aparte, quiero marcar esto. Está bueno lo que marcas, porque él cuando toma la decisión de ir a Miami es una decisión de vida.
0: Sí, tranquilidad.
1: Sabiendo de que no iba a poner en riesgo su físico. Pero entendiendo también con el sentimiento de querer seguir jugando en el máximo nivel en la selección argentina. Ahora, claro, él es un animal competitivo, esto no está de más que lo digamos nosotros, uh-huh, pero aquel que piense que va a bajar la guardia, que se va a tirar la chanta en Inter Miami, está equivocado, porque
0: él respira fútbol.
1: Totalmente, él es feliz allí, dentro de una cancha. Pero yo creo que él con la selección argentina tenía una responsabilidad extra, ¿no? Suprema.
0: Sí.
1: No digo que no lo tenga con Inter Miami, pero jugar
0: no
1: es lo mismo.
0: A ver, en el Inter Miami, ¿quién lo puede jugar?
1: Nadie.
0: Beckham, ponele un día que
1: no, por favor.
0: Beckham y el presidente del club y alguno más.
1: Agradecidos eternamente.
0: A esto me refiero. La ¿quién puede estar sobre la mira? ¿Esas tres personas o dos personas del club?
1: Nadie más.
0: Acá son como 70 millones, no sé cuánto. Multiplicado, y somos todos mirándolo así al tipo, con los ojos grandes.
1: Sí.
0: No es lo mismo.
1: Agradecidos eternamente.
0: ¿Quién puede estar sobre la mira? ¿Esas tres personas o dos personas del club?
1: Nadie más.
0: Acá son como 70 millones, no sé cuánto. Multiplicado, y somos todos mirándolo así al tipo.

0: esta de Intercountry de Estados Unidos, y no sé sí. si alguien le dijo algo. Y volvió a hacer la carita, no sé si lo viste.
1: Sí, tuvo un encontronazo con...
0: ¿Con un hincha?
1: Con un uruguayo también.
0: Bah. Ah, no. No, le dijo...
1: Cuando hizo el gol de tiro libre.
0: Le hizo la sí. cara, hizo la, volvió a hacer la carita, ¿viste?
1: Total, que en la previa le dice, mirá lo que voy a hacer, que la clavo. La acomodó, la colgó del ángulo y dijo, ¿viste? O sea, no me desafíe porque...
0: No lo hagan enojar, no lo hagan enojar, no.
1: Sí, en lo que fue la derrota ante Columbus...
0: Sí.
1: Bueno, termina perdiendo 2-1, pero es el gol del empate... Y claro, él va por ese, por el lateral derecho, se le va la pelota, le hacen falta y le gritan algo. Él se da vuelta, lo mira y le responde y dice, mira lo que voy a hacer.
0: Claro.
1: Y la colgó del ángulo. Bueno, yo creo que, mira, está cada vez más cerca de los 1000 y le falta el gol olímpico.
0: Claro.
1: Que es lo que va a tratar de buscar también, porque en este capítulo de la competitividad, yo creo que está en el decir, pucha, voy a llegar a los 1000 goles sin un gol olímpico. Como si fuese fácil, ¿no? Pero lo intenta cada vez más. Pero ya no le queda ningún tipo de récord por batir ni por romper. Estamos hablando de un jugador determinante que lo dio todo, que nos hizo muy, muy feliz, en cada
0: momento
1: que vivió con la selección argentina. Y menos mal que pudo ser campeón. Porque para muchos el ser campeón les cambia o te cambia la visión de lo que se opina de una historia, ¿no? Mm. Y el tipo, con o sin título, siempre lo dio todo y siempre quiso jugar por nuestro país. Bueno, ha quedado atrás. Un día que va a quedar en la memoria de todos. Hoy, claramente, ya la selección argentina no será igual sin Leo Messi, pero el legado será eterno.
0: Ha pasado un momento con la demagogia aquí en el alargue por Radio La Red AM910. Tormenta fuerte.
1: Y sí.
0: Te esperé tu último.
1: No puedo creer cómo me tratás.
0: Sí, viste, yo soy muy rencoroso. Con vos soy rencoroso. 14 la mínima, 18 la máxima. No, ¿sabes qué pasa? Uno cuando está triste, para enmascarar la tristeza, tira chiste boludo.
1: Tenés razón.
0: 14 y 18 para hoy con tormenta fuerte, 14 y 19 el jueves con cielo nublado, el viernes 14 y 18. ¿Para qué? Porque pongan un solo día.
1: Me hiciste todo. Acordar cuando vas a un velorio y preguntas cómo estás.
0: Claro, yo lo hice eso.
1: Y por eso.
0: Sí.
1: Increíble.
0: No, y chiste boludo y carcajada.
1: Pero increíble. Increíble. No tener tacto es eso.
0: Ah, uno lo pierde, tiene miedo.
1: Carlos Alejandro Clemente Fidal.
0: Anda acá. ¿Qué cosas dejaste para el año que viene? Es el tópico 11-23-24-22-22. Cali.Fidalgo en Instagram, el alargue en Facebook, arroba Quique Pellenberg. Arriba que escucharlo al doctor y campeón, querido.
2: Porque a veces me siento mal. Ayer yo te dije que me vinieron todas contra. La tarde fue una tarde de contra. De las 2 de la tarde a 8 de la noche era contra. No, una a favor no vino. Y bueno, y yo digo, ¿qué hago? Y cuando estoy, que digo, no, esto viene, pero que venía tan mal, digo, no. Y yo saco lo que hago, a veces que la gente le gusta lo... Y pero lo hago. Yo digo, voy a la Chacarita, camino, y cuando salgo digo, no, tengo que ser un león, viejo. Esta gente tuvo la fatalidad de fallecer, están aquí, y yo tengo vida, camino, estoy sano, y voy a estar mal, no, me los tengo que comer crudo a todos.

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1: Qué temazo, loco, ¿eh? Qué temazo.
2: En el día óptimo de la semana, miércoles, un poquito de Bon Jovi, Living on a Prayer, arriba los corazones.
3: Buen día, amigo.

0: Qué temazo loco este, ¿eh?
1: Buen día, amigo.
0: Si no arrancan bien el día con esta música, yo ya por ustedes no puedo hacer mucho más. Ah, sí, puedo hacer más, poner un poco de humor y después cerrar con música relativamente nueva. Esto, si no me equivoco, es 86, 87.

0: Vamos los que se están levantando a entrarle al desayuno, a lo que tengan a mano, a sacarse las lagañas. Algunos estarán yendo a dormir, pero ya estamos en el Ecuador de la semana. Cuesta lo mismo ir para adelante que para atrás, así que vamos para adelante, querido, dale.
1: Buen día, amigo.

0: Bueno, nos vamos a un momento de alegría y entusiasmo en este tramo final del alargue. Un poquito de Lelutier y preparo un tema de los nuevos, relativamente de estos años. Música nueva que ponemos acá en el alargue para que sepan que hay cosas buenas sonando en todos lados. Vamos,
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2: Por lo tanto, el compositor húngaro Lajos Imre Hagyi compuso la música para la escena del encuentro en el restaurante de la pieza teatral Felisa y Abelardo. Supermercado García Hermanos, arroz 3.50.
3: No, no, no. Es carísimo.
2: Bueno, en fin, ¿qué podemos agregar sobre el famoso, el célebre compositor Lajos? Lajos Imre Hagyi, que no se haya dicho ya, ¿no? Bueno, se trata de un compositor, lo podríamos definir como no tanto en el... Nació. No, pertenecía a una familia muy... provenía de los... era el menor. Cuando nació era el menor. No, y siguió siendo el menor un tiempo, casualmente hasta que nació el hermano. Bueno, en realidad el tema del hermano merecería un desarrollo un poco más... debo decir, no se sabe, por ejemplo, a ciencia cierta, si tuvo hermanos. Me refiero, tal vez sí se sepa, yo en este momento lamentablemente no estoy en el... Bueno, y como toda biografía de un gran compositor, bueno, ya se sabe lo de siempre, ¿no? Un típico, una familia de músicos, que ya desde pequeño lo van guiando, lo van enseñando, ya tiene todo como... O también típico una familia que se opone totalmente, ¿no? Claro. Y justamente el caso de Lajos Imre Hagyi es un típico ejemplo de uno de estos dos casos. Más aún yo diría es un caso intermedio. Es un caso intermedio, que no es que le dijeran, mirá, que el futuro, la carrera, tampoco le decían, no vaya. Era una especie de, si vos querés. Y se ve que quiso. Claro, porque muy pronto comenzó a tomar sus primeras... con el viejito este, ¿cómo se llamaba? Iban todos ahí. Bueno, ahí fue donde... Pero ahí también fue donde conoció, digamos, trabó relación, llegaron a... la que luego sería... pero parece ser que esta muchacha, al mismo tiempo con otro de los que también iba ahí al... y con uno de los profesores, decían, y con el portero, sí, digamos que esta chica se había creado ya un cierto prestigio, sí, que venía gente de otros pueblos, claro, venían y lo primero, che, decime, así, oh, no me acuerdo si fue antes o después, no, fue después, lo que no me acuerdo es después de qué. Bueno, y claro, lo que sigue ya, bueno, no tiene sentido, ya cualquiera puede, en fin, es una... tampoco quiero seguir abundando en detalles, así que yo diría que pasáramos ya a presenciar la escena del encuentro en el restaurante con música compuesta por Lajos. Una música. No, una música que... en fin, no perdamos más tiempo, porque como bien dicen en inglés, Time is money. El tiempo es un maní.

0: felices. Qué suerte habernos encontrado en este lugar íntimo y discreto, así podemos tomar una copa juntos. Hacía tiempo que quería hablar con usted. Felisa, yo quiero insistir en lo nuestro. No, no se vaya. Felisa, no se vaya, por favor. Por favor, quédese. Siéntese. Felisa, se lo ruego. Usted tiene que perdonar, Dios mío. Se lo ruego, Felisa, que se perdone. Se lo ruego. A usted también se lo ruego. Perdóneme, Felisa, se lo suplico. Usted no sabe lo que yo necesito. Una mirada suya. Ayúdeme. Extraiga de ese instrumento los sonidos más conmovedores.
1: Conmovedores para la risa 2.
0: Felisa, usted me inspira los sentimientos más puros. Sentimientos puros.
1: Los sentimientos salen puros.
0: Y al mismo tiempo una pasión desgarradora. Desgarradora.
1: Desgarradora.
0: Sí. Es como el gorjeo de los pajarillos después de la tormenta. El gorjeo de los pajarillos.
1: ¡Frío, frío!
0: No, después de la tormenta.
1: ¡Glu, glu!
0: Felisa, lo que yo quiero decirle es que estoy tan ilusionado con este encuentro que pienso que...
1: ¡Hey!
0: Muy bien, muy bien.
1: Que muy
0: Felisa,
1: bien.
0: Lo que yo quiero decirle es que estoy tan ilusionado con este encuentro que podría...
1: ¡Hey!
0: Muy bien, muy bien.
1: Quedamos muy bien.
0: Felisa, lo que yo quería decirle... Termine con esa música.
1: Dice que quiere la otra música,
0: Felisa. Basta, basta. No lo soporto más.
2: No lo soporto más. Ese amor que me mata. 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
0: Felisa. Desde que usted dejó de hablar, me añoro la cadencia de sus palabras. Echo de menos esa melodía.
1: ¡Agatá!
0: Usted otra vez, váyase de aquí. No, usted no, por favor, quédese.
1: Parecía.
0: Váyase de aquí. Usted quédese, quédese. Váyase de una vez, quédese, quédese.

0: No toque más. Si hace lo que le pido, le pagaré. No, no se lo decía a usted. Me estaba hablando con él. ¿Cómo podría pensar en pagarle? Ha sido un malentendido, Felisa. Empecemos todo nuevamente.
1: ¿Cómo no? Todo nuevamente.
0: Bueno, está bien, toque. No, a él le decía. Felisa, usted tiene que perdonarme por lo que pasó el otro día en la playa. Reconozco que estuve muy impulsivo, pero usted, ¿por qué escapó de ese modo? A la vista de todo el mundo. Sí, es cierto que yo corría detrás de usted, dando aullidos. Pero yo la corría para reparar mi falta, Felisa. Y solo quería devolverle su traje de baño. Comprendo que está ofendida conmigo, que me exige una satisfacción. Yo puedo darle mucha satisfacción, Felisa. Vea, conozco un lugar precioso, rodeado de pinos, con un lago, las montañas. No parece un hotel. Felisa, déme otra oportunidad.

0: Feliz año, de la oportunidad de ser ese grito por el mundo.
1: ¿En serio? Feliz año. Entonces, ¿me perdona? ¿Usted también me ama? Soy el hombre más dichoso del mundo.
2: Muy bien, muchas gracias. Felicitaciones. Gracias, igualmente, muy bien. Estoy muy satisfecho. No tenía muchas.
1: ¡Ahí viene Felisa! ¡Esta vez viene de verdad! ¡Toquen!

0: Este asunto de la influencia de la semiología estructuralista musicológica en las obras de Mastropiero me tiene mal. Hay algo en Mastropiero que no sé qué es, pero me provoca rechazo. Yo reconozco que es un compositor importante, pero hay algo de él que no me gusta nada, ¿no?
1: Claro, usted lo valora, Mastropiero, pero como ahora tiene que escribir esa tesis sobre él, empieza y lo tiene que hacer por obligación, además. Eso entonces convierte al personaje de Mastropiero en un ser amigable, admirado y demás, en lo contrario, en una figura demandante, exigente, digamos, es un padre autoritario. Y usted, por lógica, en un caso así, se pone negativo, se revela ante la autoridad.
0: Como en fotografía, se revela el negativo.
1: No. A ver. Digamos que para usted Mastropiero es una figura contradictoria.
0: Claro que es una figura contradictoria. Eso aumenta mi exigencia. Aparte, la miniserie de problemas que tenía se está transformando en un culebrón ya, porque la verdad que cada vez tengo más problemas. Aparte de la tesis que tengo que presentar, mi chica me abandonó. Y ando mal de salud. Además del disgusto, a cada rato me enfermo de otra cosa. Menos mal que mis amigos me bancan, me soportan, pero si no...
1: Sí, usted dice, además del disgusto, me enfermo. Cuando en realidad usted se enferma a causa del disgusto. Claro, la mente influye mucho en el cuerpo. Usted está somatizando. No es el cuerpo. Es la mente, la mente.
0: Si quiere que me lamente, me lamento. ¡Ay! ¡Ay! ¡Ay, muchachos, qué suerte que están acá! Mi chica me abandonó. ¡No! Y ando mal de salud. A cada rato me enfermo de otra cosa. Ayúdenme, por favor.

0: psicoanalista que en verdad yo no me enfermaba, que ante cosas imprevistas mi cuerpo somatizaba.
1: Vamos a estar junto a ti en la adversidad.
2: Tengo dolor,
1: no vas a estar ni un minuto en soledad.
2: Tengo angustia,
1: ahora no debes quedarte a solas con tu dolor. No puedes estar solo.
0: Tengo triquinosis.

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2: Los críticos recién comenzaron a pegar. ¡Ah! Recién comenzaron a apreciar las obras de Mastropiero cuando ya era grandecito. Cuando ya eran grandes hitos en la historia de la música. Por ejemplo, un conocido crítico se refirió a Mastropiero. Punto. Con esto termino. Con estos términos. Le falta el... Con estos términos. No le han puesto... ¿Cómo es? Arriba la T. Ahí. A veces se borra... ¿Cómo es? La diéresis. No tiene... Mastropiero se ha creado fama de artista espiritual, pero come todo. Pero con métodos. Con métodos pocos. Claro. Con métodos poco claros. Podríamos llegar a admirarlo siempre. ¿Y cuándo tomaremos? Siempre y cuando tomáramos en cuenta su tenaz ambición. Tenaz, en el medio no hay nada, ambición. En los más prestigiosos foros internacionales en que estuve citado muchas veces he citado el fracaso de su operación, el fracaso de su ópera, Sion y el judío era antes, y el judío errante, que se basaba en una vieja leyenda hebrea, en una vieja leyenda hebrea. Me di cuenta enseguida, no podía ser, hebrea va con H. Oh, sí, sí. Una pavada. Siempre dije que dicha ópera fracasó porque no muestra los sexos. Dos. Los dos sexos. No muestra los éxodos de dicho pueblo. Y por eso Mastropiero soportó. Ha batido un huevo. Ha batido un nuevo fracaso. Por esos días Mastropiero enfrentó grandes problemas. Chocó con la bici, con las vicisitudes más adversas. Por entonces conoció a los condes de Freistadt y cuando ya no podía más, acudió a la condesa. Ella lo conectó a Mastropiero con el agregado cultural de la Embajada de la República de Banania. Aquí termina la anécdota, pero él te mató. ¡Da vía, da! ¡Pará! Más. Pero el tema todavía da para más. Esto es todo.
3: ciento o no sos consciente.
4: Sí, una vez más, sí. Lo arruinaste todo, todo, todo.
2: Eres injusto, César Augusto.
4: Cuando vos lo echaste todo a perder.
2: No eché nada a perder.
4: Ah, no.
2: Estaba echado.
4: Pero por favor, ¿de qué
2: estaba? Me encontré los papeles mal ordenados. Me faltaban los signos de puntería. Estaba lleno de faltas de horticultura. ¡Josú!
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5: Nos vamos con música nueva, estos Nothing But Thieves, Overcome. Nos encontramos mañana, amigos. Hasta mañana, chau. Suerte, saludos.

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0: 5 de la mañana en la República Argentina, en estos momentos en Buenos Aires y alrededores. 17 grados 3 décimas, la temperatura, humedad 85%. El cielo se encuentra parcialmente nublado. El pronóstico del tiempo indica para hoy una máxima que llegaría a los 19 grados. Atención, en la mañana tormentas fuertes por la tarde, aisladas por la noche. Estos son los principales títulos del día.
1: 10. A las 5 de la mañana, 10 títulos.
2: Lionel Messi tuvo su despedida en un Monumental lleno y en una noche repleta de emoción. La selección argentina goleó a Benín por 3-0 en un partido que fue excusa para homenajear y despedir a Messi del elenco nacional. Se dio el lujo de asistir a Otamendi también en su última vez con la selección y a Nico Paz y marcar su último gol de penal con la celeste y blanca. Fue una noche llena de sorpresas y emoción para el eterno capitán que dijo adiós.
1: 1.
0: El gobierno apelará el fallo de la justicia para no acatar la ley de financiamiento universitario. Las autoridades nacionales sostienen que el Congreso es el que debe determinar de dónde saldrá el dinero para hacer frente a ese gasto no previsto en el presupuesto. En Casa Rosada ya trabajan en la estrategia judicial y en paralelo analizan otros mecanismos legales para evitar tener que afrontar de inmediato el gasto que implicaría ejecutar la norma. El fallo del juez federal, Martín Kornick, ordena aplicar la ley de financiamiento universitario y declara inconstitucional el decreto con el que el Poder Ejecutivo había condicionado su puesta en marcha.
1: 2.
0: Grabois se defendió tras las críticas, se dedicaron a degradar a todo el mundo y ahora andan llorando modales. El diputado nacional justificó la escena de agresiones que protagonizó la semana pasada en la Cámara Baja. A cada acción hay una reacción, afirmó. Personalizar en el presidente Javier Milei y Grabois, lamentó que se haya naturalizado que tiene derecho a prepotear todos los días subido al caballo del comisario, es decir, desde la cúspide del poder en la Argentina. ¿A cuánto periodista, artista, opositor se le ponga enfrente de la manera más brutal?
1: 3.
0: El riesgo país bajó por segundo día consecutivo y las acciones argentinas en Wall Street subieron más del 2%. El indicador cedía 4,3% y se ubicaba en 573 puntos básicos. La baja del riesgo país se dio como correlato de la mejora de los bonos soberanos argentinos en dólares. La comprensión del riesgo país se dio reforzada por la acumulación de reservas internacionales del Banco Central a lo largo de este año, respaldada por un sólido superávit comercial, indicó el Banco Mundial.
1: 4.
0: Los analistas que releva el Banco Central estimaron que la inflación de septiembre fue del 1,9% a la espera del dato oficial. La autoridad monetaria difundió el relevamiento de expectativas de mercado REM. Los especialistas también estiman y prevén que el índice de precios al consumidor del mes de octubre estará por debajo del 2%. De acuerdo con el informe del Banco Central, en el que participan más de 30 consultoras, la inflación acumulará 30% en 2026. El mercado también elevó levemente sus previsiones sobre el desempleo. Espera una tasa que subiría del 7,5% al 7,7% en el cuarto trimestre del año.
1: 5.
0: El gobierno firmó las concesiones de 8 corredores de rutas nacionales que serán operados por empresas privadas. Lo anunció el ministro de Economía. Esta etapa contempla más de 3.900 kilómetros de rutas estratégicas para la producción y la logística. Con esto, a partir de ahora, ya estarán en construcción los más de 9.000 kilómetros de rutas nacionales concesionadas al sector privado, con un nuevo modelo basado en inversión, eficiencia y gestión privada, completó Luis Caputo. De esta manera, el gobierno concretó el pase a privados de los últimos 3.900 kilómetros de rutas nacionales que atraviesan las provincias de Santa Fe, Córdoba, Entre Ríos, Santiago del Estero, Salta, Jujuy, Tucumán, Corrientes, Mendoza, Misiones y Chaco. 5 de la mañana, 5 minutos, más del deporte. Mariano Genizo.
2: Messi les habló a todos con agradecimiento y emoción. Después del triunfo ante Benín, el capitán de la selección argentina tomó el micrófono y brindó unas palabras a corazón abierto al borde de la emoción, donde recordó a su padre, le agradeció a sus compañeros y a la gente y enterró cualquier teoría conspirativa con respecto al último mundial. No pasó nada raro, enfatizó el capitán. Scaloni se rindió ante Messi y dejó la puerta abierta para su continuidad. Emocionado por la despedida del 10 en la selección argentina, el DT habló de su continuidad, aunque aseguró que todavía no hay novedades. Al respecto afirmó, si todo va bien, seguiré siendo entrenador.
1: 6.
0: Terminaron la cárcel de Marcos Paz para cerrar el penal de Devoto. La ministra de Seguridad de la Nación, Alejandra Monteoliva, y su par porteño Horacio Jiménez firmarán el convenio mañana jueves. El nuevo penal de Marcos Paz tiene 4 unidades de máxima seguridad y capacidad para 2.240 internos. La ciudad de Buenos Aires lo definió como el complejo penitenciario más moderno de la Argentina. Está construido sobre 80 hectáreas y cuenta con 4 unidades de alojamiento de máxima seguridad. También se creará un comando unificado federal integrado por fuerzas de seguridad de la ciudad, federales y de la provincia de Buenos Aires, que se encargará de planificar, coordinar y ejecutar el operativo de traslado de los presos.
1: 7.
0: Asesinaron a una mujer en Mar del Plata y detuvieron a su expareja. Tenía pedido de captura por otro homicidio. La víctima, identificada como Rocío Núñez, mantuvo una pelea con su exnovio, José Leonardo Ceja, de 36 años, y murió después de recibir un disparo en el cuello. El acusado fue arrestado cuando intentaba escapar y tenía 2 armas de fuego. Durante la identificación del detenido surgió un dato que modificó el curso de la investigación. Cejas tenía un pedido de captura vigente desde el 7 de agosto por el crimen de un joven que había sido baleado durante un robo a un corralón de materiales.
1: 8.
0: Detuvieron en Aeroparque a una pareja que llevaba 199 cápsulas de cocaína escondidas en el cuerpo. Iban de Salta a la Patagonia. Según confirmaron las autoridades, ambos pertenecen a una red de contrabando originada en Bolivia e instalada en el sur del país. Los agentes de gendarmería y la policía de seguridad aeroportuaria detectaron elementos extraños en sus tractos digestivos y por orden judicial los trasladaron al Hospital Fernández. Tras la asistencia médica, la pareja evacuó un total de 199 cápsulas que contenían 2 kilogramos 465 de clorhidrato de cocaína. Además, los uniformados secuestraron $500, 2.500 pesos bolivianos, 840.000 pesos argentinos y 2 celulares.
1: 9.
0: Mirta Legrand recibió la alta médica después de casi 3 semanas de internación. La noticia fue confirmada por Héctor Vidal Rivas, asesor y amigo de la diva. Este lunes había sido emitido el último parte médico sobre el estado de salud de la chiqui. Continúa progresando en su rehabilitación kinesiológica, detallaba el informe. Vale recordar que a principios de septiembre quedó una semana hospitalizada por un cuadro de bronquitis. Ahora está muy bien y continúa con su recuperación ya en su casa, confió una fuente cercana a Mirta Legrand.
1: 10.
0: El PP y União Brasil anuncian apoyo a Flávio Bolsonaro en la segunda vuelta electoral. También el martes, el ex candidato presidencial Ronaldo Caiado declaró que apoyará al candidato liberal en la segunda vuelta. En tanto, Augusto Cury y Renan Santos quedaron en tercer y cuarto lugar respectivamente. Ambos ya han declarado que no apoyarán ni a Flávio Bolsonaro ni a Lula da Silva en el balotaje. Recordemos que Bolsonaro, senador, obtuvo más de 56 millones de votos, mientras que Lula obtuvo 53,8 millones. Y el segundo turno electoral se realizará el 25 de octubre. 5 de la mañana, 9 minutos, una más del tanque llenizo.
2: El mundo rendido ante Messi, varios excompañeros y rivales del crack rosarino se manifestaron en redes sociales y le dedicaron sentidos mensajes a través de su retiro de la selección argentina. Entre otros, Neymar y Ronaldinho se rindieron ante Messi de manera pública.
0: 5 de la mañana, 10 minutos. ¿Qué va a pasar con el tiempo en las próximas horas? Escuchá este anticipo.
3: La ciudad de Buenos Aires bajo aviso de alerta meteorológica naranja, con posibilidad de fenómenos peligrosos en las próximas horas. Tormentas severas, así lo indica el Servicio Meteorológico Nacional en sus alertas, por los fenómenos que ya vienen ocurriendo desde anoche en Mendoza, San Luis y el sur de Córdoba. Se extenderán al norte bonaerense, la capital y el sur del litoral en las próximas horas, y mañana jueves, desde primera hora de la madrugada, al resto del centro y norte del litoral. Las tormentas pueden tener granizo, ráfagas y abundante precipitación en cortos periodos. Se espera que el tiempo en la ciudad de Buenos Aires desmejore rápidamente a partir del mediodía y vuelva a mejorar lentamente durante la madrugada del día jueves. Las temperaturas entre hoy y el fin de semana oscilarán entre 13 y 19 grados y el tiempo inestable se quedará hasta el domingo inclusive. Lucas Berengua, Meteorología, Radio La Red.
0: Ahora 17 grados 3 décimas, la temperatura en Buenos Aires, humedad 85%, la presión baja 1009 hectopascales, viento del noreste a 10 kilómetros por hora, visibilidad óptima, cielo parcialmente nublado. El sol sale a las 6 de la mañana, 22 minutos. Estos fueron los títulos del reporter. Por aquí pasa la información.

0: Es difícil decir algo hoy. Hay muchas emociones, se me cruzan muchas cosas. Obviamente lo primero que pienso es mi viejo. No me queda más que agradecer, como dije en la carta de despedida. Fue un orgullo muy grande para mí defender esta camiseta durante todo esto, más de 20 años. Hasta en los peores momentos que lo hemos pasado y lo he tenido, nunca dejé de luchar, de pelear, de dar el máximo, de querer estar siempre. El no venir más va a ser un dolor muy grande. Le juro que me gustaría venir toda la vida, porque jugar en la selección argentina es lo más lindo que te puede pasar. Lo más lindo que te puede pasar.
1: Grabados en la mente. 5 de la mañana, 14 minutos. Así empezamos nuestro reporter de hoy. Y ayer un poquito nos emocionamos. Nos emocionamos mucho y lloramos. Esa lágrima de Scaloni, esa lágrima que cayó sobre su cara, nos hizo a todos sentir dentro del estadio. Por lo menos me pasó eso. Cuando lo veía emocionado y quebrarse a Enzo Fernández, y hoy todos somos un poquito Enzo.
2: Totalmente.
1: La noche de ayer y la mañana de hoy. Un Messi que tomó el micrófono y que la verdad nos sorprendió a todos, ¿no? Si iba a hablar o no. Bueno, dejen de pensar en Messi como aquel Messi que debutó en la selección hace 21 años atrás. Hoy es un hombre que sabe lo que quiere, que trazó su discurso de ayer de manera muy particular, comenzando, como recién escuchábamos, con la mención al viejo. Pienso en mi viejo, claro, cómo no va a pensar si lo perdió hace poquito tiempo y el Mundial estuvo teñido, ¿no? De emociones, de alegrías y del dolor de la enfermedad que estaba atravesando su papá. ¿Qué tal, Tanque? Buen día. ¿Qué sentiste ayer? Contame.
2: Buen día, Edu. Mucha emoción, nostalgia también, recordar momentos históricos de Messi con la selección argentina y no caer, porque también uno no cae, que ayer fue el último partido de Messi. Uno piensa, ¿por qué no? Se puede arrepentir, puede regresar, le pueden dar ganas la próxima Copa América, el próximo Mundial.
1: Respetemos la decisión de Messi, ¿no?
2: La vigencia que él tiene. No, esto es un sentimiento, nada más. No, uno, por supuesto que... y además entiende la decisión de Messi en el momento que llega, además, y se respeta, obviamente, como ayer la respetó todo un Monumental, que lo bancó en ese momento, que lo alentó y que comprendió que Messi le había puesto punto final a su carrera. Pero creo que todos no caemos, no terminamos de caer del todo, y hay una pequeña luz de esperanza, solo eso. También Messi habló, y fíjate vos, en 10 minutos después del partido, en los que se refirió la gente, también tuvo tiempo de negar teorías conspirativas. Tanto hablamos de esto, de la final con España, también habló Messi en el día de hoy.
1: Tenía ganas de decirlo, ¿no?
2: Sí.
1: Tenía ganas de decirlo. Por eso digo que la palabra de Messi de ayer estuvo calculada. Planificó decir esto, por ejemplo.
0: Como dije, si bien quiero estar toda la vida acá, siento que es el momento. El último Mundial ya fue demasiado todo lo que me tocó vivir. Tuvimos el sueño de cumplir el sueño mío y el de todo el país de volver a ser campeones del mundo. El último Mundial estuvimos muy, muy cerquita. Y la realidad es que no pasó nada raro, como se dice. Dimos todo. El partido con Inglaterra fue un desgaste muy grande para nosotros a nivel de pierna, a nivel emocional. Fue un desgaste muy grande y la realidad es que llegamos con lo justo. La peleamos como lo hicimos siempre, como lo hicimos con esta camiseta, con todos los compañeros que me tocó pasar y compartir, no solo con ellos y con los que estuvieron en la época que nos tocó ganar, sino que antes también lo hicimos, pero lamentablemente no pudimos ser campeones. También estuvimos muy cerquita, pero no tenga duda que todos los compañeros que estuve al lado siempre dejaron todo por esta camiseta, siempre.
1: Se lo quiere mucho a Messi, ¿no? Aprendimos a reconocer que se levantó de muchas batallas perdidas, que él cargaba con la mochila más grande, ¿no? Más allá de la presión del hincha o de la gente, él cargaba con la mochila más grande porque es de los que le gusta competir y de los que quiere ganar. Naturalmente ocurre así. Ayer, cuando estaban a punto de salir al campo de juego, hizo una arenga mirando para atrás a los jugadores. Una arenga como si se tratara de un partido de la Copa del Mundo.
2: Sí, sí,
1: ¿sí?
2: Sí, sí.
1: Y cuando lo veías jugar, también te dabas cuenta que no vino a pasar 90 minutos de su propia despedida, sino que vino a jugar un partido ante un rival que mostró más de lo que esperábamos también, ¿no?
2: Es que da la impresión que Messi no concibe este deporte sino desde manera competitiva, como lo ha sido siempre. Entonces, hasta el último partido, hasta en su despedida, esta cuestión que vos mencionabas de estar bien metido en el partido, y la rompió. Dos asistencias, un gol, pudo haber hecho algún gol más. El arquero le tapa una pelota espectacular, el suplente, ya lo habían cambiado al titular, que también fue figura, le tapa una pelota espectacular al final y se quedó con la bronca del último tiro libre por arriba del travesaño.
1: En lo futbolístico, no sé si coincidirás, y quiero abrir nuestra línea de WhatsApp, el 11 23 24 22 22. Hoy le hacemos un lugar al motorcito de la mitad del programa para que nos cuentes qué sentiste ayer y qué te llevas de Messi, de este Messi auténtico y monumental. Este Messi extraordinario por donde se lo mire. Pura coherencia dentro y fuera del campo de juego. Decime qué te llevas. 11 23 24 22 22. Háblale a Messi si está escuchando en este momento para que reciba tus palabras. Algunas cosas que me quedaron, los tres goles tuvieron un significado especial. Sí, Otamendi se retiraba y no pasó por alto. Nico Paz llevaría la 10 a partir de ahora y con una asistencia de Messi parece que le pasa la banda.
2: Exacto.
1: Y Messi coronándolo con un penal ejecutado a lo Messi. Sí. ¿No?
2: Todo con mucho significado, realmente.
1: A24.com, que tiene los temas centrales. Gracias, capitán. La selección argentina venció 3-0 a Benín en la despedida de Lionel Messi. Me acordaba de tu amigo, el número 13, el defensor.
2: Ah, sí, sí.
1: ¿No? Que dijo a Messi: lo vamos a dejar pasar.
2: Sí.
1: A McAllister en una no lo dejó pasar.
2: No, le pegó un patadón tremendo.
1: Le pegó un patadón de esos que duelen.
2: Sí, sí, sí.
1: No venir más va a ser el dolor más grande. Las sentidas palabras de Lionel Messi en su despedida de la selección. Y el Monumental se rindió ante Messi, el histórico homenaje que recibió en el minuto 10. Nicolás Otamendi se retiró de la selección con un gol ante Benín, un golazo. La última arenga y la salida de Lionel Messi con sus hijos en su despedida, lo podrás ver en A24.com, en la pantalla. El apoyo de siempre, Antonella y la mamá de Messi acompañaron al capitán en su última noche con la selección. Y las estafas en la despedida de Messi. Hinchas denunciaron reventa ilegal y tickets falsos. Hubo varios operativos que terminaron con procedimientos en donde se incautó de todo. Plata, entradas genuinas y falsas, de todo. 5:21, estamos arrancando nuestro reporter. ¿Te quedás con nosotros? Vamos y venimos, dale.
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2: Y en la portada de todos los diarios de la Argentina y del mundo, ¿exagero, Tanque?
3: No, es así.
2: Aparece Messi, un amor eterno, con un Messi con una cabellera importante, ¿no?
3: Sí, con otro look.
2: Hacía mucho que no lo veíamos con el pelo tan largo. Lionel Messi se despidió de la selección nacional en una noche emotiva en el Monumental. Vamos a otro de los diarios, en este caso Clarín, titula No se va, Leo no se va, el último tango del gran capitán. En una noche repleta de emociones ante 90.000 personas que colmaron el Monumental, el mejor futbolista del mundo cerró su ciclo en la selección argentina. Página 12 titula Quisiera que esto dure para siempre, despedida las pelotas, dice, con una caricatura de Lionel Messi con el micrófono hablándole a la gente. Con el silbato del final terminó en el Monumental la carrera de 21 años mágicos, años de Lionel Messi en la selección. ¿Qué tiene Olé?
3: El diario Olé, los voy a extrañarle, el textual de Messi, eterno Leo. Messi cerró su glorioso ciclo en la selección metiendo el 3-0 a Benín, su último gol, y dando un mensaje de amor, gratitud y unidad que es su legado final.
2: Y seguimos con las portadas de los diarios. Por ejemplo, el diario La Nación dice Messi emocionó al país en su adiós a la selección. Vamos a Crónica, gracias totales, despedida ideal de Messi con un gol en una noche a pura emoción. Los títulos principales que tienen que ver los diarios atravesados y los portales digitales también por el adiós del más grande de todos los tiempos. 5:25, vamos y venimos, dale.

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0: Ay, la vida. La vida es una tómbola. El mundo son números.
1: Sí.
0: ¿Muchos habrán reservado para jugarle al 10 hoy mismo?
1: Es probable.
0: ¿Vamos a los números de anoche?
1: Vamos.
0: En la ciudad de Buenos Aires salió el 96, 5.196.
1: El marido.
0: El 45 en la bonaerense, 0.945.
1: El vino.
0: Salió el 76 en Santa Fe, 9.476.
1: Las llamas.
0: 94, primer premio en Mendoza, 1994.
1: El cementerio.
0: Salió el 38 tanque en Córdoba, 2338.
1: Piedras.
0: 81, primer premio en Entre Ríos, 2081.
1: Las flores.
0: Y el 31, primer premio en Montevideo, Uruguay, 5031.
1: La luz.
0: Tanque. Estos fueron los números.
1: Pasó la tómbola.
0: Gracias.

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1: A las 5:30 de la mañana, la temperatura en Buenos Aires y alrededor es 17 grados 3 décimas, cielo parcialmente nublado. Máxima para hoy 19 grados, con tormentas fuertes por la tarde, tormentas aisladas por la noche.
0: 1.
1: Javier Milei prepara nuevas visitas a las provincias y se acerca a los gobernadores. Con ese objetivo visitará 9 provincias en las que están radicados los 23 proyectos aprobados a través del régimen de incentivo a las grandes inversiones, RIGI.
0: 2.
1: Salto récord de los depósitos en dólares, aumentaron más de 1.000 millones en un mes. El stock de divisas depositadas en entidades se incrementó fuerte en septiembre y tuvo la suba más importante desde enero de este año.
0: 3.
1: El gobierno abrirá mañana jueves las ofertas económicas para privatizar AISA. Busca recaudar cerca de 500 millones de dólares. Los grupos empresarios argentinos compiten por el 90% de las acciones de la empresa que presta el servicio de agua potable y cloacas en el AMBA.
0: 4.
1: Estados Unidos prohíbe el alcohol e impone toque de queda a sus tropas tras el asesinato de una mujer en Okinawa. Este domingo la policía detuvo al cabo Devin Ballard, un marín destinado en la base aérea de Funtenma. El militar está acusado de asesinar a una mujer y de robar sus pertenencias.
0: 5.
2: Se confirmaron los árbitros para la fecha 12 del Clausura. Instituto Boca, el viernes 19:30 lo va a dirigir Leandro Rey Hilfer. El sábado 21:30, River, Estudiantes de Río Cuarto, será pitado por Nazareno Araza.
1: Atención, jubilados y pensionados, quienes cobrarán mañana, en el inicio del calendario de octubre, los titulares de pensiones no contributivas, con documentos terminados en 0 y 1,

0: Buen día, Radio La Red. La verdad, jugó muy bien Argentina. No era. Jugaron muy bien, en lo contrario, jugaron muy bien. Dos arqueros que atajaron las pelotas, Messi. Y Messi jugó como si fuera la final. Así que lo felicito por las cosas que dijo. Y bueno, esperemos a ver quién viene en lugar de él. Osvaldo del barrio Santa Rita. Lo felicito por el programa. Vamos, Messi. Osvaldo hincha Huracán.
1: Gracias, Osvaldo. Gracias también a Marcelo. Dice: hola, buen día. Los saludos de La Rioja Capital. Y para mí, que Lionel Messi sea nombrado como embajador deportivo cultural por su dedicación y buen deportista. Bravo por Messi, una persona que lo dio todo por nuestra celeste y blanca. Gracias, señor Messi. Lo dice Marcelo desde La Rioja.
2: Hola, buen día, Natalia y equipo. La verdad que me encantó que ya está, ya cumplió un ciclo él, y bueno, que va a disfrutar con su familia, que los hijos lo van a disfrutar ahora bien como papá, no papá jugador, papá, papá. Y entonces el apoyo de él ahora a sus hijos, que están en una edad hermosa, que ya empiezan más a demandar, así que yo lo felicito, Messi, la verdad, el retiro que hizo, porque los años pasan y bueno, y uno ya se va cansando, obviamente, ser un mago con la pelota, pero el cuerpo ya se cansa más fácil. Bueno, gracias, besitos, Sonia de San Luis, gracias.
1: Gracias, Sonia. Y otro mensaje que dice por aquí: buen día, Eduardo, tanque reporter. Te vemos, te escuchamos desde Suipacha, provincia de Buenos Aires. Miguel y Nené, muy emotiva la despedida de nuestro capitán. Gran ejemplo dentro y fuera de la cancha. Se lo va a extrañar. Claro que sí.
3: Mira, Eduardo, buen día, tanque. ¿Y qué le podemos decir a Messi? A Leo. Mejor futbolista de la historia. Buena persona. La verdad que un tipazo, con todo lo que tiene, un tipazo.
4: El diario Lelo, voy a extrañar.
3: Y ojalá que
4: eterno
3: que siga, ojalá que siga.
4: En la selección metiendo el
3: que cuando extrañe, se arrepienta y vuelva. Ojalá. No creo que haya un tipo tan querido como él, como futbolista. Así que eso simplemente le tengo que decir gracias por haberlo visto jugar por la tele, porque nunca pude ir a la cancha, nunca conseguí entrada, porque todo es una mafia. Entonces, nunca pude conseguir entrada para ir a verlo. Humberto de Castelar. Gracias Messi.
1: Y gracias Lito de Padua, que también se anota con un mensaje. Buen día, Edu, tanque reporter. Gracias eternas a nuestro gran capitán. Te vamos a extrañar.
5: En YouTube, Cartu dice: creo que ya me gasté todas las lágrimas. Me pasó en la previa, con los videos, audios y en el final. Zulma es un maestro de la vida. Messi, a través del deporte, fue aprendiendo y nos fue enseñando.
1: Hola, soy Héctor de Rosario. ¿Qué sentí en la despedida? Fue un giorno tristísimo. Qué noche la de anoche, ¿no?
6: Hola, Edu, buenos días. Soy Aldo de Mendoza. Lo felicito por el programa. Lo que yo me llevo de Messi es el ejemplo. El ejemplo para sobre todo los más chicos. Así hay que ser, dentro y fuera de la cancha. Tal cual como hizo toda la carrera él. Gracias, Edu.
1: Aquí estaba la Sole haciéndole emocionar y sacándole una sonrisa. No solo a Lionel Messi, sino también a la familia, ¿no? Una familia que lo apoyó en todo y que ayer estaba ahí de alguna manera rodeándolo, con Celia mirando desde la platea y con Antonella y los chicos en el campo de juego. Dice Perfil: con un doblete de asistencias y un gol sagrado, Messi cerró su hermosa etapa en la selección argentina con un 3-0 ante Benín. 5:38 en la mañana.

0: que te va sumando otros temas más allá de Messi. Se dedicaron a degradar a todo el mundo y ahora andan llorando buenos modales. Lo dijo Grabois, que respondió a las críticas que recibió en las últimas horas. Y le sumo algo más. Un proyecto de ley, una iniciativa de una diputada del Partido Demócrata que quiere sancionar quitándoles la dieta, sacándoles el sueldo un mes y dos meses si hay agresiones, si hay descalificativos por parte de los legisladores en el Congreso. Otro de los temas, con la presencia de Patricia Bullrich y Mauricio Macri, se entregaron los premios Fortuna a los mejores y mayores empresas del país. El gobierno contraataca, apelará el fallo a favor de las universidades y le cierra la puerta a cualquier negociación. Y por último, el Banco Mundial recortó la previsión de crecimiento de la Argentina y se ubicaría por debajo del promedio regional.
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2: Agradezco todo este tiempo que siempre fui donde fui, siempre la cancha llena, sea el partido que sea, mundiales, Copa América, estaban en todos lados haciendo un esfuerzo enorme porque sabemos lo difícil que es estar en la cancha, viajar a mundiales, viajar a Copa América, y ustedes lo hacen siempre, siempre somos locales en todos lados, y eso nosotros lo sentimos. En este lugar me tocó vivir uno de los días más felices de mi carrera, que fue cuando volvimos a jugar el primer partido después del Mundial. El haber vivido lo que viví ese día no se me va a olvidar nunca más. Fue lo más lindo que me pasó. Fue hermoso. Hasta el día de hoy veo videos y me emociono. La verdad que ese día va a quedar la historia mía, de todo ello, de todos nosotros, de mi familia. Fue algo espectacular, así que muchísimas gracias.
3: Bueno, la única manera de compensarlo es con un equipo, con un gran equipo, donde todos aporten su granito de arena, donde ese futbolista que antes, si hacías un mal partido, te abría el partido él de una genialidad, ahora no lo tenés. Tenemos grandes jugadores, pero no tenemos ese futbolista que daba ese salto, pero sí tenemos un equipo que pueda hacer ver. Un montón de cosas, no geniales, pero entre todos creo que lo podemos suplantar. Aunque es un futbolista irrepetible, repito. Para mí, espero, y creo que no me voy a equivocar, no habrá nada igual en un terreno de juego. Y le estamos agradecidos eternamente por todo lo que nos ha dado, por todo lo que nos deja, que es lo que yo me quedo con eso, porque yo voy a estar sentado, si todo va bien, seguiré siendo entrenador y el legado que deja es terrible. Verlo a él todavía con 39 años haber hecho ese mundial que hizo y con las ganas que le hizo, o sea, ese es el ejemplo más grande que podemos tomar.
4: No solo fue un líder dentro de la cancha, también fue una persona muy humilde que admiramos afuera de la cancha, y esto hay que insistir, realmente es un ejemplo para todos nosotros, como lo es también Javier Milei por el liderazgo que está mostrando a nivel global. Ya lo vimos en las últimas 7 elecciones, los candidatos que ha apoyado, que ha permitido darle más grados de libertad a gran parte de nuestra región y que realmente es un modelo a seguir. El liderazgo, la manera en que impacta en la gente, estar transformando la Argentina.
0: Y allí escuchábamos 3 voces, la de Messi y su agradecimiento. Fue uno de los días más felices de mi carrera. Mencionó esto como también mencionó el día en el que volvió después de la Copa del Mundo.
5: Claro, exactamente.
0: En el Monumental.
5: Campeón en el Monumental, ese día también fue mencionado por Messi como el más especial.
0: Sin dudas. ¿Hay Scaloni para rato? Dio una pista, ¿no?
5: Sí.
0: Sí.
5: Hablando de Messi,
0: sí,
5: nos simplificó el trabajo, porque unió todo. Habló de Messi, lo destacó y se pisó un poquito. Dijo, bueno, seguramente voy a... Creo que se arrepintió en el momento, pero lo escuchamos de un guiño muy importante, queriendo decir que va a continuar siendo el técnico de la selección.
0: Y ya mostró que la transición está en marcha, ¿no?
5: Totalmente.
0: Con Nico Paz, con varios jugadores que empezaron a mostrar que están a la altura.
5: Leo Flores.
0: Totalmente, sí, totalmente. Y después, Adrián Rabier, en la mañana de ayer, esto fue previo a la despedida, hablando de Messi y hablando de Milei y comparándolo con el presidente. Mirá, Adrián, con todo el respeto del mundo, no. No. Son dos cosas diferentes. Si querés definirlo al presidente, y tenés todo el derecho a hacerlo, como un gran líder internacional, está bien, está perfecto, pero me parece que van por caminos diferentes. Uno es un maestro del fútbol de todos los tiempos y para mí el mejor jugador de la historia, y otro es un presidente de la nación que tiene sus claros, sus oscuros, y que se transforma en un líder según lo que muchos están sintiendo hoy. Para otros no es justamente todo lo que está bien. Pero bueno, allí la comparación que hizo Adrián Rabier en la mañana de ayer, en momentos en que daba una comunicación desde Casa Rosada. 5:43, y ahora hay que pensar en qué, Tanque.
5: Y ahora hay que pensar en lo que viene para la selección argentina. Ya sin Messi, una gira por Asia en el mes de noviembre. Rivales a confirmar, amistosos con rivales más competitivos. Bueno, podría llegar a pasar en la próxima fecha FIFA en el mes de noviembre, a la vuelta de la esquina, el próximo mes. Ya sin Messi, la selección argentina proyectada.
0: Ya se viene Lucas Berengua, así nos cuenta qué va a pasar hoy. Va a llover, me parece que va a llover, eso no está en discusión. Veremos de qué manera y si será por cortos periodos y si va a llover mucho. Messi y un adiós a la selección repleto de emociones, titula, por ejemplo, Clarín en su versión digital. Dos asistencias, un gol y una ovación inolvidable. Déjame ir a uno de los portales de noticias del cronista. El Banco Mundial recortó a 2,1% su proyección para 2026 y los economistas ven un tercer trimestre en rojo. Un juez se puso del lado del Congreso y ordenó aplicar la ley que reparte fondos a universidades. La foto de Messi no puede faltar, con la despedida ayer en el Monumental, el adiós a la celeste y blanca. Blanco y negro, crédito al consumo acumula 13 meses de caída y en dólares es récord desde 2001. Y las provincias que buscan consenso para impulsar las obras que necesita el sector logístico. En lo alto, un dato de las elecciones del año próximo, Puyaro confirmó que Santa Fe votará 4 meses antes que La Nación. Candidatos en febrero y PASO en abril. Lucas Berengua, ¿cómo le va? Buen día.
6: Muy bien, muy buen día. ¿Cómo están ustedes?
0: Muy bien, muy bien. Bueno, ¿hoy va a llover? ¿Se adelanta la lluvia o no?
6: Así es, arrancamos una jornada bastante particular en cuanto al mal tiempo. Ha habido tormentas severas en Mendoza, San Luis, Córdoba y se acercan ahora a la ciudad de Buenos Aires. Se espera que a partir del mediodía desmejore el tiempo. En el norte bonaerense, la capital, y el sur del litoral, se encuentra vigente un aviso de alerta de nivel naranja. Esto significa que alguna de las tormentas pueden generar alguna condición de peligrosidad. Los fenómenos arrancan después de las 12 del mediodía, Edu. Truenos, relámpagos, granizo y mucha lluvia en poco tiempo son los principales fenómenos esperados aquí en la ciudad de Buenos Aires, que tendrá una máxima difícilmente superior a los 18 grados, teniendo en cuenta el inicio de las lluvias y tormentas esta tarde. Mejora, las tormentas se retiran mañana, pero entre jueves, viernes, sábado y domingo la nubosidad será abundante, el tiempo estará inestable y las lluvias no estarán ausentes, aunque ya no con la fuerza con la que se espera que caigan esta tarde. Es recomendable tomar algunas precauciones al respecto, Edu, aquí en la ciudad de Buenos Aires y en toda el área metropolitana, para aquellos que nos vamos a trabajar temprano y casa queda sola hasta que volvemos. Recuerden juntar las cosas del balcón, dejar cerrado, sacar la basura, evitar que haya obstrucciones en los desagües. Realmente se esperan tormentas fuertes para esta tarde en la ciudad de Buenos Aires.
0: Perfecto, muy bien. Entonces, a tener mucho cuidado porque puede haber tormentas fuertes, y hablabas de granizo también.
6: Sí, granizo de diversos tamaños y ráfagas de viento bastante violentas a la hora del pasaje de las tormentas son los fenómenos esperados aquí en Buenos Aires.
0: ¿Qué visitamos? ¿Qué ciudades vamos a visitar hoy?
6: Visitamos Córdoba. Los pronósticos son muy parecidos. Córdoba tiene 20 grados de temperatura máxima, alerta naranja y tormentas fuertes también esta tarde. El tiempo mejora mañana, aunque las lluvias estarán presentes durante gran parte del día jueves, con una temperatura también de 20 grados. Bajan un poquito las temperaturas en Córdoba el viernes, con 17 grados de máxima y probabilidad de chaparrones. Y nos vamos a un poquito más al norte, hacia Santiago del Estero, en donde el calor se va a hacer presente hoy en la previa de las tormentas. Se esperan temperaturas para esta tarde en torno a los 28 grados. Tormentas fuertes, pero recién hacia esta noche en la provincia de Santiago del Estero. Jueves mínima de 19 y máxima de 22 con tormentas, y viernes mínima de 15 y máxima de 19 con chaparrones. Recomendable ingresar al sitio web del servicio y poder ver ahora las tormentas y la extensión de la alerta meteorológica, porque abarca casi a 13 provincias.
0: Bien, o sea que un día con inestabilidad marcada, así que hay que estar atentos también a la dinámica del pronóstico, ¿no?
6: Así es, todas las horas en la radio, hasta las 10 de la mañana tenemos pronósticos horarios, así que atentos a la evolución del tiempo.
0: Gracias, Lucas.
6: Un abrazo, buen día.
0: Ahí voy con información. 11 minutos para las 6 de la mañana, tanque. ¿Qué ha quedado del partido de ayer? Bueno, una recaudación muy, pero muy alta por parte de una mujer que tenía a su cargo la reventa, te diría, con los mayores sobreprecios del mercado. 800% el valor original trepaba con estos valores. ¿Qué le encontraron a esta mujer? 9.850.000 pesos, $56.300 en efectivo. Una investigación por reventa en la que fue vital la denuncia que hizo la gente a través de redes sociales. Hicieron el operativo en Vicente López y allí, en esta localidad de la provincia de Buenos Aires, encontraron a una mujer a la que detuvieron. Múltiples denuncias en redes sobre la venta o reventa de entradas de hasta un sobrevalor de 800% de los 90 mil pesos que, por ejemplo, salió una general, claro, ¿no? En la venta de la AFA.
5: El valor más económico de las entradas de ayer.
0: El caso quedó en manos del fiscal penal contravencional y de faltas número 8, Maximiliano Vence.
5: Las tapas del mundo, hablando de Messi, también están presentes. Se va a lo grande el último baile con gol, asistencias y emoción, dice Mundo Deportivo, periódico catalán. El brutal discurso de Messi, quizás el día más triste de mi carrera, también menciona este mismo medio. Messi ha sido un milagro para Argentina, dice Diario AS. Señor entre señores, en sus últimos segundos dejó un mensaje a los conspiranoicos y honró el Mundial de España. Claro, allí también toman la cuestión que tuvo que ver con los españoles. La despedida de todos los tiempos, dice Marca, y también el destaque de otros medios internacionales como Lance en Brasil. Messi brilla, emociona en la despedida de la selección argentina, y en Portugal no solo se habla de Cristiano, sino también de Messi. Despedida perfecta de Messi en la selección, gol, asistencias y mucha emoción.
0: 5:51 en la mañana, quiero contarte una novedad acerca de créditos hipotecarios. Hoy se licitan otros 200.000 millones de pesos y ya hay algunas señales de recuperación del mercado inmobiliario a partir de lo que se ha anunciado hace algunos días atrás y de esta nueva etapa en materia de préstamos. A diferencia de la primera subasta, los fondos ya no estarán limitados exclusivamente a quienes compren su primera vivienda. Este es un dato porque muchos decían, si quiero comprar una segunda vivienda, ¿puedo tomar un crédito? No, por lo menos con las características que se ofrecía desde este lanzamiento del gobierno. El dato cobra relevancia porque después de tocar un piso de $116 millones en mayo de este año, el mercado acumuló 4 meses de recuperación y se convirtió en el mejor registro de 2026. La nueva licitación llega en un momento en el que el crédito hipotecario empieza a mostrar, dicen, en un promedio de bancos, señales más claras de recuperación. Ojalá sea así. 5:52, ¿qué más tenemos, tanque?
5: Bueno, y llegó nomás el gol número 126 para Messi, fue en el día de ayer, el último en la selección argentina, una carrera realmente brillante. 2 asistencias más, ayer también repasábamos ese número impactante de pases gol que ha dado Messi en la selección argentina. Ayer fueron 2 más para llegar a 68 en total y 4 títulos con la selección mayor para Lionel Andrés Messi.
0: ¿Lo escuchaste a Grabois, el hombre que descalificaba en el Congreso y que gritaba a aquellos que le planteaban que el orden para tratar determinados temas en comisión era tal o cual? Bueno, Grabois habló en las últimas horas y habló de los sinvergüenzas que se dedicaron a denigrar. Ahora hablan de buenos modales.
7: Ahora estos sinvergüenzas, que se llegaron a degradar todo el mundo y ahora andan llorando modales. Bueno, ahí está el efecto revelación. Escúchame, si vos no querés que te traten así, no trates así a los demás. Porque a cada acción hay una reacción. Entonces ponemos de manifiesto eso, y cuando ponemos de manifiesto eso, también hay un sacudón, que es desnaturalizar lo que hace este hombre.
0: Grabois, también se puede no reaccionar ante un insulto, o por lo menos no alimentar lo que uno termina señalando desde su propio lugar como algo que no debe ocurrir. Te quiero contar algunos detalles de lo que va a ser el traslado de la cárcel de Marcos Paz, o sea, Marcos Paz como objetivo final, para cerrar justamente el penal de Devoto. El traslado de los presos se va a hacer de manera planificada y gradual. La nueva cárcel de Marcos Paz tiene una capacidad para 2.240 internos, 8 hectáreas, cuenta con 4 unidades de alojamiento de máxima seguridad. Es algo de lo que habló ayer tanto la ministra de Seguridad Nacional, Alejandra Monteoliva, como el ministro de Seguridad de CABA, Horacio Jiménez. Se va a crear un comando unificado federal, integrado por fuerzas de seguridad federales de la ciudad de Buenos Aires y de la provincia de Buenos Aires. Se van a encargar de coordinar y ejecutar el operativo de traslado de los presos de Villa Devoto a Marcos Paz. Una tarea no sencilla, que aseguran será gradual y progresiva. Desde la ciudad de Buenos Aires explicaron que el plan operacional para llevar adelante el traspaso completa especialmente el perfil criminológico de cada preso y la prevención de riesgos durante el recorrido. Es decir, nada puede salir mal en un traslado de esta naturaleza.
5: También tendremos fútbol el viernes recién. Vamos a tener 2 días sin el fútbol argentino. Y el viernes va a estar jugando Boca frente a Instituto de Córdoba con una novedad. Descansa Leandro Paredes, pensando en las semifinales de Copa Sudamericana ante Vasco da Gama. Boca el viernes con algunos jugadores alternativos, 19:30 frente a Instituto en Córdoba, en el Kempes, y con público de Boca también.
0: 5:55, cuando Lisandro Martínez habló de representar a la selección y habló de aquellos que tratan de tirar para abajo a la selección, ¿a quiénes se refiere?
5: Y bueno, podría andar, ¿no? Podría dar algún detalle más.
0: Escuchá lo que dijo Lisandro Martínez.
8: Que por ahí un par de boludos, ¿no? Que tratan de tirar siempre para abajo para nosotros, pero bueno, se van a quedar siempre con las ganas porque nosotros vamos a representar, ganemos o perdamos, de la mejor manera nuestra selección.
9: Andando las calles ajenas.
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0: El gobierno apelará el fallo de la justicia para no acatar la ley de financiamiento universitario. Las autoridades nacionales sostienen que el Congreso es el que debe determinar de dónde saldrá el dinero para hacer frente a ese gasto no previsto en el presupuesto. Javier Milei prepara nuevas visitas a las provincias y se acerca a los gobernadores. El inicio del cronograma tuvo lugar hace 2 semanas en la ciudad de Bahía Blanca, donde se mostró junto a la secretaria de la Presidencia, Karina Milei, y el jefe de gabinete, Diego Santilli. El recorrido continuará por Catamarca a su regreso del viaje a España, previsto para el 19 de octubre. Salto récord de los depósitos en dólares. Aumentaron más de 1.000 millones en un mes. El stock de divisas depositadas en entidades incrementó fuerte en septiembre y tuvo la suba más importante desde enero de este año. analistas que releva el Banco Central estimaron que la inflación de septiembre fue del 1,9% a la espera del dato oficial. La autoridad monetaria difundió el relevamiento de expectativas de mercado REM. Los especialistas también prevén que el índice de precios al consumidor de octubre estará por debajo del 2%. El gobierno firmó las concesiones de 8 corredores de rutas nacionales que serán operados por empresas privadas. Son rutas que atraviesan Santa Fe, Córdoba, Entre Ríos, Santiago del Estero, Salta, Jujuy, Tucumán, Corrientes, Mendoza, Misiones y Chaco. Asesinaron a una mujer en Mar del Plata y detuvieron a su expareja. Tenía pedido de captura por otro homicidio. Estados Unidos prohíbe el alcohol e impone toque de queda a sus tropas tras el asesinato de una mujer en Okinawa.
5: Messi tuvo su despedida en el Monumental. La selección argentina goleó 3-0 a Benín con un gol de él de penal, con otro de Otamendi y de Nico Paz.
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0: 5:59 en la mañana, gracias Valeria de Quilme, entre tantos mensajes, dice gracias Messi por tanto. Yo me quedo con esos días que pudimos olvidar los problemas y pudimos abrazar hasta el que no conocíamos, tanta humildad y respeto que hay por él, por el único, lo vamos a extrañar, todos por Messi. 5:59 nos vamos, tanque.
1: Nos vamos.
0: Gracias a todos por habernos acompañado. Mañana a las 5, aquí estaremos. Chau.

0: ¿Qué tal, Vilauta? ¿Cómo
1: Hola,
0: le va?
1: Vecinos, ¿cómo
0: Buen
1: andan?
0: ¿Todo bien?
1: Feliz miércoles. Bien.
0: Para todos.
1: Todos un poquito rotos, pero bien.
0: Sí, sí. Emocionados y, también felices porque de alguna manera esto lo trazó el propio Messi. No lo quieren hacer volver porque lo planificó,
1: sí.
0: ¿No? El hecho de retirarse de la selección.
1: Es el hilito de una ilusión que para mí hoy no tiene lugar, pero bueno, todo el mundo tiene siempre espacio para la esperanza, ¿no?
0: Sin duda.
1: Pero qué noche linda.
0: Noche
1: ¿no?
0: linda.
1: Qué noche
0: linda,
1: emotiva.
0: Donde el partido también tuvo lo suyo de sorpresa, ¿no?
1: Sí.
0: Porque un rival que no esperaba que jugara por lo menos como jugó en el primer tiempo.
1: Es
0: ¿no?
1: que fue todo raro, porque date cuenta que el plantel llegó a las 7 al estadio. Parecía, viste, como un partido que no era trascendente en ningún sentido. Todo se lentificó, muy emocional en lo previo. Me imagino que ese vestuario habrá tenido otra habitualidad, entonces como que no le dábamos mucha trascendencia al partido, esa es la verdad, ¿no?
0: Justo, el horario de comienzo que cambió media hora, como
1: cambió,
0: decías, ¿no?
1: Claro, entonces yo cuando los vi llegar digo, viste, esto viene como muy retrasado. Obviamente la ceremonia previa, el himno, la salida de los equipos, ya cuando salieron a calentar, a las 8 estaban haciendo calentamiento.
2: Iba
1: recién,
2: a arrancar
1: ¿no?
2: 20:15, la primera demora y después arrancó
1: claro.
2: 20:30.
1: Original era 20,
2: y
1: ¿no?
2: Original 20, sí.
1: Sí. Pero a mí me gustó, porque estuve leyendo ahí, viste, muchas críticas organizativas. A mí, en líneas generales, me superó el momento a algunas cosas que tal vez coincido, no fueron de lo mejor, pero fue un día increíble.
0: Sí,
1: la
0: fue
1: cantidad de microscombis que desde temprano, porque mucha gente ha llegado de afuera
0: sí.
1: Para ver el partido.
0: Sí, hasta después de países limítrofes, me escuchaba gente
1: sí.
0: que cruzó para verlo a Messi en su despedida.
1: Y esas historias
0: no,
1: locas, ¿no?
0: Sí, sí,
1: una
0: sí,
1: chica
0: sí.
1: que decía, me gasté la plata de la tesis que tenía que rendir en Catamarca, no sé qué cosa. Unas señoras tucumanas también, pobres, llorando por el tema de la entrada trucha. Qué peligro con eso, ¿eh? Qué peligro. Y después cosas que hay que modificar, por supuesto, que no están bien. Una venta de entrada en papel, basta, ya no va más eso, ¿viste? Una fila para ir a buscar la entrada. Y tenés este tipo de problemas, hay que proteger un poquito a la gente.
2: Claro,
1: pero en línea general me gustó a mí.
2: Es todo virtual, ¿no? Pues vos tenés que hacer una cola virtual, sacar la entrada,
1: claro.
2: pero tenés que ir a buscar
1: no, y tiene
2: la
1: que
2: vieja entrada arcaica.
1: El
2: y
1: titular
2: bueno,
1: de la tarjeta.
2: Claro,
1: suponete yo te compro
2: también,
1: a vos.
2: Sí.
1: O vos vivís en Salta. Tenés que venir a buscarla vos, sí, ¿viste? Es una cosa que...
0: Sí.
1: Pero me gustó la emotividad que tuvo el cierre de Messi, che, qué fuerte estuvo él, ¿no?
0: Tomó la palabra como una,
1: sí.
0: como una charla TED, ¿no?
2: Sí,
0: aquí estoy hablándoles a todos.
1: Y me parece que canceló la insistencia todavía de algún sector de fuimos para atrás,
0: sí.
1: La conspiración.
0: Tenía ganas de decirlo.
1: Tenía ganas
0: Yo creo
1: de
0: que era algo que lo tenía él pendiente. Y era el resumen de lo que el plantel en
1: claro.
0: general ha pensado siempre y lo sigue pensando
1: no,
0: ahora.
1: Además,
0: ¿no?
1: reivindicar un grupo, porque más allá de la desmentida que nosotros le podemos poner los que estamos más cerca de ese ambiente, ¿viste cuando se crea una bola?
0: Sí.
1: En la Argentina.
0: Pero es que le bajamos el valor a los que admiramos.
1: Sí.
0: Porque si creemos que en una final de una Copa del Mundo pueden ir para atrás jugadores de la talla de Messi,
1: claro.
0: del Dibu, de Enzo, de la verdad.
1: Pero además, viste,
0: es no entender nada, me parece.
1: Hubo una escenificación del tema, que entró Tapia, que dijo que Messi golpeó la mesa, que Scaloni no sé cuánto, qué sé yo, una cosa que, como decís vos, descalificaba.
0: Sí.
1: Descalificaba. Yo, no, viene Eduardo Battaglia a trabajar, hace todo para... Vos decís, pero ¿de qué estás hablando?
0: Tal cual.
1: ¿Qué prueba tenés? Viste, no, porque me dijo el familiar, no sé, yo conozco a la prima de no sé, bueno, yo también conozco al primo
0: de
1: no sé cuánto.
0: Hay tres personas que
1: ¿no?
0: me dijeron lo mismo.
1: Claro.
0: Cuando una bola empieza
1: no,
0: a hacerse grande.
1: Y acá, viste, que se le van sumando charlas de ascensor, se
0: sí,
1: va sumando
0: sí,
1: una cosa
0: tal cual.
1: Impresionante. Bueno, ¿puedo convertir el penal?
0: Sí. Hablando de fútbol, me hubiera gustado, lo haría volver a Messi 10 partidos más para verlo con Nico Paz.
1: Yo
0: los hago jugar juntos.
1: Sí,
0: qué
1: sí.
0: lindo cuando se asociaban, ¿no?
1: Sí,
2: y
1: me gustó.
2: Tuvieron muy pocos minutos.
0: Sí, muy pocos minutos.
1: Y me gustó eso que planteaste, ¿no? Porque Otamendi, el cierre, la pelota de Messi para el futuro, de Messi para Paz.
0: De 10 a 10.
1: Y el cierre de.
0: Y el cierre con el penal ejecutado a lo Messi. Hubiera sido lindo un gol o un par de goles más, pero me parece que tuvo
2: es que
0: todo
2: tuvo
0: la noche
2: última,
0: de ayer y la carrera
2: saca
0: de Messi.
2: El arquero,
0: sí.
2: es impresionante la tajada.
1: Y el tiro libre al final que creíamos
2: sí.
1: que podía ser, que patea desviado y que se lo toma, viste, a pecho él como...
2: Sí, sí,
1: este
2: sí.
1: tipo cómo se preocupa por esas cosas,
2: quedó
1: ¿no?
2: Quedó un rato amargado por ese
1: sí,
2: tiro libre que
1: sí.
2: se fue tan lejos. Sí.
1: Y después, bueno, el hecho de tantos cambios para ver quién... Yo digo, los que estaban en el banco, todos... ahora entran en otro modo, que es el modo expectativa Scaloni, ¿no?
0: Tal cual.
1: La tranquilidad que nos deja Scaloni.
0: Y modo competencia.
1: Sí, lógico.
0: No, porque ahora cada uno querrá tener su lugar de los nuevos más los históricos, ¿no?
1: Hay que llenar un hueco muy complejo. Uh-huh. Y ahí veremos
0: otra selección.
1: Otra etapa. Un día fue después de Diego, un día es después de Leonel, y un día será después. No siempre vamos a tener un mago.
2: Y ¿viste? Costó después de Diego.
1: Sí.
2: Costó mucho.
1: Sí, costó mucho porque Diego es 94.
2: Claro.
1: Y Leonel se sienta en el banco por primera vez 2006. Exactamente. Con Pekerman.
2: Sí.
1: Hablando así de que mundiales.
0: Yo creo que esta transición es distinta, ¿no? Porque Scaloni, a mí me da la sensación que pensó y sigue pensando en todo.
1: Sí,
0: absolutamente. Cada movimiento lo planifica. Un Scaloni que se le cayó una lágrima ayer y sí. Nos hizo emocionar a todos.
1: Él es de lágrima, ¿viste?
0: Sí, la pero llorona le dice.
1: Qué tranquilidad nos dio que siga. Porque si no sería mucho cambio, ¿viste?
0: Sí,
1: acá
0: sí,
1: bueno, total. Sigue el mismo, modificamos todo.
0: Se viene el operativo Samuel ahora, para que no se vaya.
2: Sí.
1: También.
2: Sí. Y la idea es que se confirme la continuidad de Scaloni antes. A ver, ayer dio muchos indicios de que va a continuar.
1: Sí, va a continuar.
2: Demasiados.
1: Va a continuar.
2: Pero la idea es que esto se confirme oficialmente antes de los próximos, claro, amistosos de noviembre.
1: Lo que pasa,
2: con tranquilidad a la gira.
1: Tan que no era el momento. Porque
2: no, por deslucía
1: la despedida, ¿viste? Metías un...
0: Corría el eje, ¿no?
1: Claro, metías otro tema. Pero sí, bueno, hoy todos un poquito más rotos.
0: Tal cual.
1: Veremos cómo sigue el día. Fue una semana bastante mágica, por lo menos en cuanto a la previa, en cuanto a lo que pasó. La gente se fue tardísimo de la cancha.
0: Sí, claro, porque hubo show, porque hubo de todo,
1: sí,
0: ¿no?
1: Luces
0: en el aire, Maypin.
1: De todo.
0: No vamos.
1: ¿Tienen reunión? No.
0: No.
1: Ah,
0: no. Esta semana...
1: Hoy tienen que hacer una siesta, ¿no? ¿Cuántos durmieron?
2: Hoy hay que dormir.
1: 15 minutos, ¿no?
0: Se está durmiendo
2: a dormir
0: poco.
1: Esta semana es de poco sueño.
0: Paul, buen programa.
1: Gracias, chicos. Nos quedamos. Feliz miércoles para todos. No, miércoles, sí. Es miércoles.
0: Ya,
1: me parecía jueves.
0: Mirá, mañana de miércoles.
1: Feliz miércoles para todos.
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0: buen día, feliz miércoles para todos. Bienvenidos, ¿cómo les va? 6:09 está amaneciendo la ciudad de Buenos Aires y aquí estamos comenzando nuestro programa como todos los días hasta las 9 en nuestra querida Radio La Red. Con Marcela Godoy.
1: Buen día.
0: Javier Díaz.
2: Buen día, Pablo.
0: Gonzalo Prado.
3: Buenos días, Pablo.
0: Juan Fernández.
4: Buen día.
0: Y todos con un poquito de emoción, de sueño, todavía contenido de una noche larga, infinita y muy linda que hemos compartido. Con un cielo que está abriendo, así que ya nos recibe, Marce.
1: Sí, pero
0: un poquito la luz.
1: Sí, la luz nos recibe luz. Y seguramente nos va a recibir el agua,
0: Sí, como una bendición parece
1: así
0: hoy,
1: que estén muy atentos con eso.
0: Sí.
1: Yo ya te digo que lleven paraguas.
0: Hoy sí, ya lo estuvimos diciendo
1: desde que arrancó la semana, el lunes, que miércoles en algún momento del día iba a llover.
0: Se portó bien la cosa,
1: Porque sí, muy
0: nos
1: bien.
0: Permitió hasta ayer la fiesta, todo tranquilo, ¿viste? No pedimos más. Así que hoy, si quieres que llueva, hasta ayer pedíamos, no podemos seguir pidiendo tanto. Qué lindo, estoy viendo en la pantalla, en una de las pantallas, el obelisco iluminado como ayer, todos los monumentos con los colores celeste y blanco en estos días de mucha argentinidad. ¿Qué temperatura tenemos, señora?
1: 17 grados 3 décimas. Está calorcito, noreste, el viento a 8 kilómetros. Y amanece nada, en 10 minutos.
0: En 10 minutitos, ya vemos luz en el cielo. Yo anoche sentía mucho viento, la persiana.
1: Sí,
0: cuando tengo estos
1: viento.
0: Acontecimientos así, ¿sabes qué hago? No miro nunca la hora, porque digo, ¿para qué voy a mirar si tengo que madrugar tanto? Voy a estar calculando,
1: cual.
0: Duermo 3, duermo 2, duermo 1.
3: Entonces, más eso.
0: No miro más.
1: Claro, no mires.
0: Digo, estará lloviendo, estará, viste, unos ruidos. Eran las persianas porque había un viento extraordinario. Después vamos a hablar largo y tendido, por supuesto, pero ¿cómo lo vivieron? ¿Bien?
1: Sí.
0: ¿La fiesta?
1: Sí.
0: Estamos todos medio nostálgicos hoy,
1: claro.
0: Sí. Qué lindo.
2: Verlo emocionarse, sí. Los jugadores, Enzo Fernández que se quebró como
0: y la
2: muchos.
0: La gente, ¿viste? La gente que le brotaban lágrimas a borbotones. Una noche muy especial, que por supuesto va a ser muy, muy importante, que la vamos a ir trazando en nuestro programa para ir levantando una semana hacia una habitualidad, que es la lógica, porque los temas en la Argentina, uno viene tras otro, es como un diario, un libro, hoja tras hoja, pero por supuesto que todavía nos queda muy fresco de anoche. Hablamos con Lu. ¿A qué nos ponemos hoy? Dijiste.
1: Paraguas seguro.
0: Vos y yo vinimos de directores técnicos.
1: Sí, hoy
0: casi,
1: directores
0: ¿no?
1: técnicos,
0: por
1: sí,
0: si
1: tal
0: se
1: cual.
0: Se nos iba Scaloni que sigue, pero vinimos de técnico, vos y yo.
1: Nos vinimos así, pero yo por las dudas traje un paraguas.
0: Ah, vos sos muy paragüera.
1: Me parece.
0: Vos sos
1: que
0: paragüera.
1: Ay, sí, chicos.
0: Ay, sí, la loca del paraguas. Una cosa impresionante.
1: Bueno, acá
0: por las dudas, ¿no?
3: Sí, tal cual.
0: Uno dice, tengo tanto, ¿para qué?
1: Sí,
0: cuidémoslo.
1: Tal cual.
0: ¿Y qué? ¿Una camperita?
1: Sí, una campera, porque no va a estar muy fresco, que digamos. Pero sí, no se pongan las zapatillas de tela,
0: no, claro.
1: Si no les gusta mojarse. Y si quieren un trench, un piloto, una campera.
0: Sí, te faltó el trench a vos hoy.
1: Me faltó el trench.
0: El trench.
1: Yo me traje por las dudas una campera, pero porque vuelvo a casa.
0: Ah, ella es por las dudas, ¿viste?
1: Por las dudas.
0: Por las dudas.
1: Sí,
0: y Javi se puso lana, qué raro, ¿no?
2: ¿Qué pesa? Una lanilla.
0: Ah, de oveja joven.
1: Oveja joven.
2: Pero me traje campera hoy.
0: Sí, sí.
1: Ah,
0: esto
1: ya está.
0: Además descansamos poco, ¿viste? Sí. Gargantas emocionadas y día para cuidarnos un poquito. Señor Lucas Berengua, señor del tiempo, 6:13, cuéntenos, porque lo escuché tempranito ahí con Edu ya planteando que estamos con alerta color naranja. ¿Cómo estás, Lucas?
5: Sí, así es. Buen día. Es una situación peligrosa la de hoy en la ciudad de Buenos Aires. Hay posibilidad de que desde este mismo mediodía las tormentas aparezcan. Escucharemos primero los truenos, luego granizo, lluvia y muchísima cantidad de lluvia en cortos periodos. La ciudad está en alerta de nivel naranja. Recordamos que son fenómenos peligrosos y que intervienen ya las autoridades de Protección Civil. La ciudad de Buenos Aires está pidiendo algunas medidas particulares sobre la circulación este mediodía. En este momento las tormentas están en Córdoba, La Pampa y el noroeste de Buenos Aires. El radar meteorológico las muestra, son de muy fuerte intensidad y avanzan hacia la ciudad. Van a ocurrir entonces a partir de este mediodía con extensión del mal tiempo hasta la noche del día de hoy. Después de que la tormenta se retire, después de las 21, el tiempo queda inestable jueves, viernes, sábado y domingo, con probabilidad de algunas lluvias y temperaturas entre 14 y 18 grados, porque este frente del que estamos hablando y que hoy va a provocar las tormentas se desplaza al litoral. Y allí en el litoral también activa las alertas naranjas a partir de esta noche y por los próximos días. Así que se trata, señores, de una situación con un patrón muy marcado del Niño y que se viene repitiendo semanas tras semanas. En el litoral se esperan lluvias de más de 300 milímetros en las próximas 48 horas. Así que estamos ante una situación bastante peligrosa. Yo tomaría algunas precauciones adicionales, como ya recomendarle a aquellos que se van todo el día de casa, que dejen los balcones cerrados, que no dejen nada que se pueda volar, que evitemos la ropa en el balcón o en el tender, que no tapemos los desagües naturales de los balcones o las calles, y por supuesto evitar que toda obstrucción quede en la vía pública, porque nos va a agarrar trabajando, nos va a agarrar al mediodía fuera de casa, y Paulo, es una tormenta fuerte la que puede haber en Buenos Aires, así que muchísima atención.
0: Bueno, de acá hasta el domingo, mal tiempo, y hoy con tormentas muy fuertes. Sí. Así que a tomar recaudo los que no salieron, porque ya hay muchísima gente en plena actividad. Así sí, que, claro, como decís vos, los que no salieron, cerrar las ventanas, protegernos, porque viene bravo. ¿A qué hora podría empezar todo este desastre?
5: A partir del mediodía. Todo indica que la ciudad de Buenos Aires va a ser afectada a partir del mediodía. Todavía están un poco lejos las tormentas a la altura de Junín en Buenos Aires. Y van a empezar a tomar fuerza otra vez con el máximo calor del día en torno a las 11 o 12 del mediodía para desplazarse al este y al norte de Buenos Aires. Así que de momento, pasado el mediodía, alrededor de las 10, nuevamente tenemos informativo en la red y allí seguramente tengamos algunos detalles más cercanos a la hora de inicio.
0: Sí, lo seguimos con vos.
5: A la radio
0: a lo largo de todo el día.
5: Mañana, lo vamos a seguir.
0: Índice paraguas al 100, entonces, ¿no?
5: Índice paraguas al 100, índice peligro bastante alto.
0: Bueno, a tomar recaudo, caballero. Dijimos un día más y no probamos más. Bueno, ahora que llueva hasta el domingo, pero hoy con intensidad y tomando todos los recaudos. Lucas, muchas gracias.
5: No, por favor, que tengan buen día.
0: El señor Lucas Berengua, nuestro meteorólogo, el señor del tiempo. Menos mal que trajiste paraguas.
1: ¿Viste, Marcela, que te dije?
0: El cielo yo lo veo, mira, todavía más blanquito que nublado. Ahí. Pero a partir del mediodía la cosa comienza a complicarse. Día peligroso, dijo Lucas Berengua.
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0: todavía.
1: Y por supuesto fue el día después de la despedida, el día después del día del agradecimiento, más que nada en la Argentina. Un día súper emotivo, una semana muy, muy, muy vibrante. Por supuesto que con errores, pero con muchas virtudes, que es el punto final para una carrera intachable como la de Messi, que emocionó a todo un país en su adiós a la selección argentina. Con un estadio, pero a reventar. Juan, hemos visto el estadio monumental, pero a reventar.
2: Sí.
1: Impresionante, impresionante. De muy temprano, la cantidad de micros, combi, gente que llegaba. Yo fui al gimnasio, que está ahí muy cerca, y veía a chiquitos que digo, ¿entenderán realmente lo que van a ver? Porque son protagonistas, ¿viste? Iban con la camisetita de Messi, y después están los que ya son más grandes, los que tienen la edad de Lionel, ¿viste? El grande que estaba tan emocionado, que sienten por primera vez las locuras que tiene y la pasión que tiene el fútbol, que rompió un montón de fronteras, pero una fiesta impresionante, impresionante, porque el país estuvo ayer solamente con ver los canales que televisaron, 48.3 de rating.
2: No, eso fue una locura.
1: Estamos hablando de un país que a las 12 y pico de la noche estaba prendido, siguiendo la fiesta, la emoción, esperando que hable Lionel, y tomar todos los detalles de una jornada inolvidable, que nos tomó un poco de sorpresa porque no pensábamos este punto final, tal vez pensábamos que era más largo. Yo sé que algunos todavía se amparan en la esperanza, siempre la esperanza es buena, pero me parece que estamos ante alguien muy ordenado, muy organizado, que dijo, che, acá llegué, y acá le ponemos el punto. Por supuesto que hubo un partido de por medio, por supuesto que lo ganamos, por supuesto que hubo un penal que fue legítimo, que lo convirtió Leo, y le pusimos punto final a un día que lo vamos a recordar en los trazos más importantes, que tiene, vuelvo a repetir, unas cuantas fisuras desde el punto de vista organizativo, pero yo me quedo con la otra parte hoy, que es lo que nos dejó el cierre, las palabras de Messi, los detalles importantísimos que tienen que ver no solamente con el fútbol, porque el fútbol aquí rompió las fronteras del juego propiamente dicho y se metió en el alma y en el corazón de la gente.
2: Yo ayer pensaba, Paulo, que sí, la ficha nos va a terminar de caer cuando en noviembre, en la próxima fecha FIFA, salga la lista y no esté.
1: Claro, claro.
2: Y vas a decir, che, ahora sí empezó la verdadera era.
1: Ahora no está. Ahora no está.
2: No está.
1: Ahora no está.
2: Sí.
1: Y las cosas locas que tiene el fútbol, porque decía bien Eduardo tempranito, un gol de Otamendi, que es el cierre porque se retiró Ota, una pelota de Messi, a quien todo el mundo ve como su sucesor.
2: A Nico Paz.
1: Tampoco le carguemos tanto a Nico, pobre Nico Paz, que lo vamos a volver loco, como que le está entregando ahí el rey al príncipe, la corona. Y el cierre con ese penal, que los últimos venía pifiando. Digo, a ver si este arquero todavía nos ataja el
2: penal. Se le venía negando, porque lo buscó toda la noche.
1: Claro, a ver si te nos arruina la noche todavía, ¿no? Y convirtió a Messi. Lo más importante de Messi, algún tramo cuando terminó y cuando todos estábamos esperando, que aparece ahí la Sole con esa voz impactante y ese poncho argentino. Y después Messi en un momento esperando que alguien le dé el micrófono para hablar con los argentinos.
3: Es difícil decir algo hoy. Hay muchas emociones, se me cruzan muchas cosas. Obviamente lo primero que pienso es mi viejo. No me queda más que agradecer, como le dije en la carta de despedida. Fue un orgullo muy grande para mí defender esta camiseta durante todo esto, más de 20 años. Hasta en los peores momentos que lo hemos pasado y lo he tenido, nunca dejé de luchar, de pelear, de dar el máximo, de querer estar siempre. El no venir más va a ser un dolor muy grande. Le juro que me gustaría venir toda la vida, porque jugar en la selección argentina es lo más lindo que te puede pasar. Lo más lindo que te puede pasar.
4: Tantos festejos resigné, tantos amigos extrañé, tantos domingos muy...
1: Para nosotros también, del otro lado, lo más lindo que nos podía pasar, porque algo tiene la magia del fútbol, que cuando yo me sentaba a ver partidos y trabajaba mucho en el fútbol en esos tiempos con Diego y después con Lionel, uno tenía como ese plus de asegurarse un resultado. Dice, che, con estos es imposible, ¿viste? Y en este último mundial, después de Inglaterra, cuando faltaban 5 y el tipo miraba el reloj del estadio, ¿cuánto faltan? 5. Y mete dos pelotas que son dos bombas para Enzo y Lautaro. ¡Qué emoción de Enzo, ¿no?
2: Tremendo.
1: Tremendo.
2: Fue el más emocionado. Tremendo.
0: Bueno, acordate que Enzo le había escrito la carta cuando Messi renunciaba aquella vez a la selección después de tanta frustración.
2: Y Enzo ni lo conocíamos.
1: No
2: lo conocíamos.
0: Conmovido, además.
2: El momento del cambio de Nico Paz. Nico Paz va al banco y saluda a todos. Y les tira la mano a Enzo. Sí. Y Enzo estaba en otra, mirando a Messi, llorando.
1: Sí,
2: ni lo saludó.
1: Extasiado con eso. Y la cercanía con muchos, compañeros de Mil Batallas, los nuevos que son muy respetuosos, porque los chicos ni habían nacido algunos. Exacto. Yo veía ahí a Franquito Mastantuono, al propio Paz, que ni habían nacido y que le ven un dios en la cancha, viste, un referente, más allá que él les abrió el corazón a todos y los puso a una altura, pero altísima.
0: Nico,
1: ¿no?
0: Paz. ¿Sabes qué edad tenía Nico Paz cuando Messi debutó en aquel octubre? ¿Se acuerdan ustedes de la selección, no?
1: ¿Cuánto tenía?
0: En octubre de 2004.
2: 2004.
0: 2004, ¿no? Sí. Tenía un mes.
1: Claro. Nada más. Y es un pibe todavía.
2: Mike, yo te decía algo. Cuenta Nico Paz que cuando tenía 4 años lo miraba con su papá, con Pablo Paz.
1: Claro.
2: Y hacían cuentas para ver si podían llegar.
1: A ver si llegaba.
2: A jugar. Es imposible.
1: Bueno, hoy vamos a vivir todo, ¿eh? Las emociones, todo lo que ustedes tal vez no escucharon o no vieron, la intimidad de la familia, cómo sigue esta historia, porque la historia sigue, ese Scaloni tan emocionado que nos da una cuota de esperanza, porque la verdad que sin Messi, sin Scaloni, era bravo, ¿no? Sí. Así que nos vamos a meter en esta extraordinaria excusa que es Messi para contar emociones y para seguir con este lindo clima que tuvimos esta semana, con esta previa, con todos los detalles, con la fiesta y con todo lo aleatorio que significa el punto final, el cierre a lo que Gustavo López muchas veces tituló una película, porque pareciera que esto fue una película en capítulos, siempre un capítulo nuevo, siempre una expectativa nueva, siempre adrenalina 1000 para este Messi que emocionó a un país diciéndole adiós a la selección argentina. Tema central de la mañana también, ¿eh?

0: mañana, 25 minutos, 17 grados la temperatura, el cielo ligeramente nublado. Por acá, por la ciudad, tenemos alerta naranja por tormenta a mitad de mañana, a mediodía aproximadamente. Hoy es el Día Mundial de los Calvos.
1: ¿Hoy?
0: Sí. No, hoy es el Mundial Mundial
2: no
0: de los Calvos.
2: No se habla de las peladas.
3: Saludos, saludos a Carlos.
2: A Carlos. ¿Qué Carlos?
3: Carlos Calvo.
2: Pero por favor. Qué falta de respeto.
0: Tupé.
2: Bueno, es el día después de Messi. Hoy crece. Así como baja el riesgo país, sube el índice siesta hoy, ¿eh? El riesgo siesta porque estamos todos los argentinos. En vela o. Claro, un desgaste ayer impresionante. Así que. Hoy a recargar las pilas, a salir con el paraguas porque tenemos un día de compromiso con alerta naranja y va a estar complicadito, aunque ahora se levanten y están con la euforia de ayer. Che, qué calor que hace, voy así nomás.
0: No.
2: Hoy me parece mucho con camiseta, ¿eh?
0: Mucha camiseta va a salir hoy, es verdad.
2: Ayer hice el índice de la nueva, ¿viste? Porque estaba ahí con una vidriera casi en la Avenida Libertador. La nueva picó mucho.
0: Sí,
2: ¿y sabes dónde la vi mucho? En ustedes.
0: ¿En las mujeres?
2: En las damas.
0: Sí, es muy bonita.
2: Caminando, viste, con la nueva. Digo, ah, mira, los caballeros más de viejitas.
0: Algunas, viste,
2: de la réplica del 86. Todo Messi, por supuesto.
0: Sí,
2: con
0: claro.
2: Dos estrellas, con tres estrellas. Messi tuve tiempo para mirar, ¿no? Porque estaba en la cinta, digo, miro así, no miro el tiempo, ¿no? Y se me pasa rápido. Y las señoras venían, Marce,
0: hermosas.
2: Con la camiseta
0: ¿viste?
2: Esta dorada.
0: Sí, sí, sí.
2: Así
0: sí.
2: Que anduvo
0: lindo.
2: Realmente muy bien. Bueno, hay un plano, por supuesto, de cosas que no salieron bien. Después vamos a hablar de algunos detalles de la organización que no nos hayan gustado o tal vez algún tipo de desorden. Pero me parece que lo que se lleva, la muy mala nota, tiene que ver con la reventa de entradas. Pues ya tuvimos un problema. Por supuesto que entraron 450.000 personas a una fila para solamente poder vender 80.000 con el estadio más grande de la Argentina, pero apareció un escándalo, y además muy visibilizado, Javi, porque aparecían en las redes, tengo sí. Un fajo de no sé cuánto, y ayer las que costaba 90 lucas la estaban vendiendo a 600, y jactándose de algo que en la Argentina, por lo menos hasta ahora, no está permitido, que es la reventa de entradas. Allanamientos por reventas. Fue un día de mucha actividad por parte de la justicia, ¿no?
3: Sí.
2: Visibilizado, Javi, porque aparecían en las redes, tengo sí. Un fajo de no sé cuánto, y ayer las que costaba 90 lucas la estaban vendiendo a 600, y jactándose de algo que en la Argentina, por lo menos hasta ahora, no está permitido, que es la reventa de entradas. Allanamientos

0: entradas que fueron detectadas a propósito de denuncia de los mismos usuarios, que claro, al meterse en la página oficial de la AFA y no haber conseguido entradas, observaban que otras páginas ofrecían justamente entradas oficiales. Además, pues estamos hablando de entradas válidas, no estamos hablando de apócrifas. Bueno, lo cierto es que en el allanamiento encontraron pocas entradas. Encontraron exactamente 9 entradas.
1: Y bueno, pero habrá vendido todo.
0: Pero encontraron 9.850.000 pesos y $56.300, producto de la venta de las entradas que venían ofreciendo. Es decir, había ellos vendieron muchísimas entradas a un costo elevado y encontraron el dinero justamente producto de esa venta. Es una mujer la que quedó demorada en esa oportunidad y, por supuesto, con sobreprecios de hasta el 800%.
1: Exacto. En algo en las que entradas. Hoy, después lo podemos discutir, porque en otras partes del mundo, lo vimos en Estados Unidos, ¿no? Esto está permitido. Hoy en la Argentina no está permitido.
0: No está permitido.
1: Entonces no se le puede dar esta visibilidad de tanta impunidad en las redes sociales, gente con fajos de entradas. Y además uno se pregunta, che, ¿quién se las da?
0: Sí.
1: ¿Cómo las consiguen?
0: Exacto.
1: Porque yo puedo tener 2 que me compré a 90 y suponete que me da un ataque de reventa. Pero esto era como ya una mafia de gente con tocos de entradas.
0: Una cosa que no puedas ir y la quieras vender. Claro. Es más, hay gente que tal vez compra y después revende.
1: Sí.
0: Pero cuando es un lucro ya tan importante y publicitado, ya obviamente entra en un terreno que debe ser investigado.
1: Que el influencer, tanto que la hermana, así, que no sé qué. Es una falta de respeto a la gente.
0: Exactamente. ¿Viste? Tanto es así que obviamente hay investigaciones en curso como consecuencia de venta de entradas falsas.
1: Claro.
0: Porque esto de lo que estábamos hablando es venta de entradas oficiales. Sí, que podías entrar, inclusive te ofrecían. Es más, hay una agencia de viajes de la ciudad de La Plata que también ha sido denunciada porque vendía entradas hasta un 900% del valor justamente original. Es más, vendía entradas a 1.800.000, la más cara, después la bajaron un poco más. Es decir, hay toda una investigación respecto de esto. Quiero decirte nada más, después lo amplío. El operativo policial de ayer incluyó alrededor de 1.200 policías de la ciudad, y estamos hablando de todo lo que es la organización, no solamente el River, sino también los accesos y demás. Hubo detenidos porque tenían pedido de captura, hubo personas que no pudieron ingresar por deudores alimentarios.
1: Me encanta.
0: Y también otro tipo de delitos que no pudieron ingresar a las canchas, a pesar de que no quedaron detenidos. Hubo por tema de ingresos sin entradas, por entradas falsas, de eso vamos a hablar en un ratito.
1: Sí, sí. Vi señora llorando a moco tendido, pobre, habían gastado una guita con entradas truchas, pero
0: y partió el alma. Los chicos que quedaron sin poder ir a la cancha, que tenían la entrada, pero que cuando llegaron a los controles se dieron cuenta que los habían estafado.
1: Exacto.
0: Padres con los hijos llorando en la puerta de la cancha de
1: River. Bueno, ese combo, que es la parte mala de la reventa, de las entradas truchas, de las entradas todavía físicas, cuando esto ya no existe más, lo vamos a tratar porque hay que modificarlo para que todo salga bien, con Messi o sin Messi. Porque el fútbol sigue, la vida sigue, y el respeto a la gente tiene que estar siempre, no en algunas oportunidades. Ya seguimos con este tema. Me voy con Marcelo De Leo, 6:32, a ver cómo arranca el día, Marcelo, en tema tránsito y en tema servicios. Buen día.
2: Muy buenos días, Pablo. En tema tránsito arranca tranquilo. Alguna dificultad en el acceso oeste luego del enlace con el Camino del Buen Aire y las demoras habituales, tanto en el Camino Negro como la de Lepiane, en la Panamericana y en ese tramo de la General Paz que va desde Mataderos hasta Liniers. Pero la gran dificultad de hoy tiene que ver con los trenes, con el tren Sarmiento, más específicamente. ¿Por qué? Porque hay una falla técnica y no funcionan al menos 6 barreras en la ciudad de Buenos Aires. A ver, ¿cuál es la situación? Las barreras quedan bajas. Hasta el momento no hay banderilleros ni policías en el lugar. Las formaciones del Sarmiento circulan a baja velocidad para pasar estas barreras. Cuando las nombre, todos van a encontrar las enormes dificultades que vamos a tener en esta mañana. Boyacá, Donato Álvarez, Caracas, Artigas, Fray Cayetano, Granaderos y Bacacay. Bueno, todas estas barreras están bajas. Se circula a muy baja velocidad, anticipan demoras en el Sarmiento, pero además por allí pasan no solo vehículos particulares, sino líneas de colectivos que están esquivando las barreras bajas. es una cuestión muy, muy complicada.
1: Sí, muy peligrosa. Así que atención los banderilleros, yo sé que ayer nadie durmió, claro, sí. La gente de tránsito, por favor, ya a resolver.

0: este tema, porque no se puede estar adivinando, viene el tren, no viene el tren, por favor, a esta hora sí. Lo resuelven, que es un tema muy, muy grave, Marcelo, sí. Lo seguimos con mucha... Es el único ferrocarril con este problema, ¿no? Sí.
1: Es el único ferrocarril que circula con este problema y las barreras que están bajas son Boyacá, Donato Álvarez, Caracas, Artigas, Fray Cayetano, Granaderos y Bacacay.
2: La cantidad de colectivos que pasan por ahí, el horario de, de los colegios, los chicos, y además el peligro, porque haces, pasás, no pasás, quién te tiene la barrera,
0: Es una locura, es una locura,
1: y aparte la falta de alternativas, porque salvo el puente de ferro no se encuentran alternativas para pasar por arriba del Sarmiento.
0: Bueno, lo vamos a seguir, y atención entonces los que tienen la posibilidad de hacer controles, banderilleros, la gente del ferrocarril, tránsito, por favor, ponerse a tiro con este tema, con algo que también hay que modificarlo. Yo sé que tiramos mucha plata con la delincuencia que hubo en la Argentina, con el soterramiento y la gran cantidad de dinero que hemos tirado, pero hay que resolverlo, porque estar con barreras en estos tiempos no solamente es perder tiempo, sino es vivir muy, muy inseguro, parándose frente a algo que no te permite poder pasar y que cualquier delincuente venga a afanarte. Gracias, Marcelo. ¿El resto bien? ¿Los subtes, todo eso bien?
1: Subtes y trenes con normalidad.
0: Lo seguimos.
1: Hasta luego.

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2: 6:35. Ahora sí, ya vemos el día gris, ¿eh?
0: Sí, ahora todo encapotado, diría
2: encapotado,
0: mi madre.
2: Encapotado. Acá volvió el camión, que ya estuvo trabajando en nuestro estudio móvil. En la cancha de River, ya ha vuelto. Lo tenemos aquí en la puerta de la radio, pero está oscuro, está oscurito el día, ¿no?
0: Sí, está parcialmente nublado.
2: Está oscurito, así que medio como tristón después de la despedida de Messi, como anda la Argentina, que hay que levantar el ánimo hoy, y ponernos las pilas. Antes de la despedida de la selección, Messi recibió el doctorado honoris causa de parte de la UBA, El acto tuvo lugar en la Asociación del Fútbol Argentino en el 6. No fue. Pero fue muy, muy emotivo el acto y la verdad que muy oportuno también, ¿no?
3: El rectorado habló del orgullo que significaba ser un doctor honoris causa de la Universidad de Buenos Aires. Estuvo presente buena parte del plantel de la selección argentina y se dio en el medio de la escalada del conflicto por el financiamiento universitario, Paulo, porque la justicia falló a favor de las casas de estudio para que el gobierno cumpla con la ley que está vigente en el Congreso. Declaró inconstitucional el decreto por el cual el gobierno sostenía que no estaban los fondos para cumplir con esa normativa. Y entre hoy y el viernes se va a presentar la apelación, pero me parece que es lo que también al gobierno un poco lo incomodó, es que tienen las casas de estudio un aliado que creo que tiene la imagen positiva más alta en el país, que es Lionel Messi.
2: Y justo ayer un juez, el doctor Cormick, que es cercano al kirchnerismo, justo, ¿no?, hizo lugar a los amparos presentados por las universidades y dejó sin efecto la decisión del gobierno que ponía en suspenso este tipo de ley. Hoy los rectores se reúnen en la Plaza de Mayo para reclamar que el gobierno cumpla la ley de financiamiento universitario, y ya sería bueno, ante este tironeo, que el gobierno que dice que cumple, que presente los recibos como todo, ¿no? Che, mira, te transferí esto, el otro. Ya vemos que hay una diferencia en el presupuesto 2027 en cuanto a los 7,5 billones y los 12 que son necesarios, y siempre estamos con esta situación interminable, donde sería ideal, ya que la justicia toda, no un juez con alguna inclinación, ni un gobierno que dice pago pero no muestra los recibos, se pongan de acuerdo. Como manera de visibilizar el conflicto, los titulares de las casas de estudios de todo el país se muestran hoy 2:30 frente a la Casa Rosada, si el tormentón lo permite, pero el conflicto está instalado.

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2: No se mueve una hoja, Marce, hay una calma que uno dice, che, no pasa nada, pero...
0: A pesar que el viento del noreste a 10 kilómetros, ¿no? Mm. Pero sí, atención, repetimos, hay alerta naranja por tormentas fuertes, así que tengan cuidado, si tienen ropa, sáquenla, si tienen alguna maceta media loca, también. Ahí está también.
2: Todo lo que pueda volar, que no vuele. Y paraguas sí, firme hoy, ¿no?
0: Paraguas.
2: Hoy con paragüitas durante todo el día, hasta el domingo, feo, pero dijimos, che, danos una buena noche, de anoche, así que ahora hay que bancársela, ¿no? Hay que bancársela porque no nos queda otra. Por supuesto que uno de los tramos también importantísimos de la noche, y me encantó, fue cuando Messi salió a poner punto final a las ideas de muchos libretistas en los medios argentinos, hablando de conspiraciones, de entrega de final, de gente que se alineó para que Argentina pierda frente a España, ¿no? Y me parece que él lo tenía reservado para poder, exteriorizarlo y poner punto final a toda esta historia que me contó la prima de no sé quién, el sobrino de no sé cuánto, el periodista que lo escenificó en la tele, todo ese tipo de cosas, ¿no?
3: Sí, estaba esperando el momento y fue claro y dijo, llegamos cansados. Bueno, habló del partido con Inglaterra, claro, que dieron todo, que el fue desgaste, un partido, ¿no?, bravísimo, y que lo dieron todo.
2: Exacto, a ver ese tramo.
4: Como dije, si bien quiero estar toda la vida acá, siento que es el momento. El último mundial ya fue demasiado, todo lo que me tocó vivir. Tuvimos el sueño de cumplir el sueño mío y el de todo el país de volver a ser campeones del mundo. El último mundial estuvimos muy, muy cerquita, y la realidad es que no pasó nada raro, como se dice. Dimos todo. El partido con Inglaterra fue un desgaste muy grande para nosotros a nivel de pierna, a nivel emocional, fue un desgaste muy grande, y la realidad es que llegamos con lo justo. La peleamos como lo hicimos siempre, como lo hicimos con esta camiseta, con todos los compañeros que me tocó pasar y compartir, no solo con ellos y con los que estuvieron en la época que nos tocó ganar, sino que antes también lo hicimos, pero lamentablemente no pudimos ser campeones. También estuvimos muy cerquita, pero no tenga duda que todos los compañeros que estuve al lado siempre dejaron todo por esta camiseta, siempre.
2: Las teorías conspirativas, mirá que lo tenía guardado, porque muchas veces yo decía, che, los jugadores también tienen que salir a defender esta parada, ¿no? De ponerlos en cómplices de una entrega, ¿no?
3: Y aparte, Pablo,
2: toda esta suspicacia que se inventó con tanta fuerza, ¿no?
3: Futbolísticamente marcó lo que todos vimos. Un equipo que llegó al límite en lo físico.
2: Y en lo emocional.
3: Claro, porque el partido ese con Inglaterra fue...
2: Tremendo.
3: Todo. Una semifinal, eliminarlo, sobre la hora, darlo vuelta.
2: Faltando 5 minutos, lo que representó el partido para todos los argentinos. Una final anticipada.
3: Tal cual.
2: Eso fue, creo que miércoles, y después jugamos domingo, ¿no?
3: El domingo, claro.
2: Así que fue un lío.
3: 4 días para recuperarse de un partido que...
2: Pero cómo lo marcó,
3: Sí, lo de la bandera, todo lo que se habló fue demasiado.
2: El mundo despidiendo a Messi, todos los detalles de una fiesta inolvidable anoche en la Argentina.

0: 6 de la mañana y 43 minutos. Temperatura en la ciudad de Buenos Aires, entonces.
1: 17 grados dos décimas y el cielo ligeramente nublado.
0: Bueno, hay fotos también hoy del mundo. Ya apareció Neymar, ya apareció Mbappé, ya empezó Ronaldinho. Todos van poniendo su posteo, ¿no? Qué linda foto. Javi me está mostrando acá.
2: La de Mbappé.
0: Tenés todo, ¿eh?
2: Kylian Mbappé.
0: Sí, y bueno, ellos fueron compañeros en el...
3: En el París.
0: En el PSG.
3: Claro.
0: Así que todos aparecen, ¿eh?
3: El posteo de Ronaldinho también, que fue su primer gran compañero en aquel Barcelona.
0: Sí, y Neymar también son hiper amigos, los dos,
3: claro.
2: ¿No? Mbappé además puso fotos de él con Messi, pero cuando cada uno estaba en la selección, cuando se enfrentó a Argentina con Francia.
0: Qué lindo, qué lindo, qué lindo, qué lindo. Che, qué bravo. ¿Pagó 800 mil pesos para ver la despedida de Messi? Sí. Dice que su ex le rompió la entrada minutos antes de entrar a la cancha y quedó afuera. ¿Vos podés creer que
4: no era? Contó qué hizo.
0: Pero un hombre contó en redes.
2: Un mensaje en el celular.
0: Ah, y pensaría que iba con otra.
2: Sí. Dijo que en un momento determinado discutieron en la calle, fue la discusión. Ella tenía su entrada y él había comprado en la reventa.
0: Mira, pobre.
2: Y ella
0: hombre.
2: Agarró de la bronca, le rompió la entrada.
0: Se lo rompió.
2: Entra como puedas, le dijo.
0: Ay, Dios.
2: Y un policía que estaba ahí, que vio la escena, dice que se agarraba la cabeza y se rompió las entradas, le dijo.
0: Claro.
2: Sí, y dijo que trató de unir todos los papelitos y buscar el código para poder entrar.
0: Y no entró.
2: Y no entraba.
0: Y le preguntó a la policía, señor, ¿quién le rompió la entrada? Mi exnovia. Se ve que ahí ya definió el corte.
4: Sí, ya está, absoluto, la separación, ¿no? Ya.
0: Ya era motivo, ruptura de entrada.
2: ¿Era eso o Lorena Bobby?
0: Sí.
2: No, bueno.
0: Pero además, 800 lucas, che, por los tickets.
4: Los precios que pedían en
0: preventa,
4: Paulo.
0: Después vamos a hablar de esto porque hablé con un jefe de seguridad que es uno de Campera Azul, a ver si me ayudaba. No, además se puso del lado de la mujer, este atorrante, le dijeron, ¿no? Compré en reventa recién, pagué 8 gambas. Listo, eran las más económicas que había conseguido. Confié, pero surgió un problema. Los celos de mi novia. Dios mío, siempre hay una celosa en el medio. Qué lío, ¿eh? 7:45 a.m. y el señor no entró. La señora por ahí entró, ¿eh?
4: Sí, la señora entró, ella entró.
3: Igual no creo que los mensajes que le haya encontrado hayan sido hablando con Messi, ¿no?
4: No, olvídate, para romper esa entrada.
0: La señora entró, el señor no entró. Viajo.

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3: Récord de depósitos en dólares, 42 mil millones en los bancos. La gente que los deja en los bancos. ¿Sí? Así que vamos a hablar de este tema después con Cande. El riesgo país volvió a bajar. Efecto Bolsonaro, efecto Brasil. Ayer tocamos los 573 puntos. Y hubo una muy buena noticia que quedó mezclada en medio de la emoción del partido, y es que Mirta está en la casa, porque sí, la externaron,
1: el alta,
3: ¿no?
1: Exactamente.
3: Qué bueno.
1: Ya vamos a hablar de eso en el show del chisme, pero sí, la externaron por suerte, le dieron de alta.
3: Qué bueno.
1: Y va a continuar su tratamiento allí en su casa.
3: Así que habrá visto lo que el partido.
1: Pero no te quepa duda.
3: Le habrá mandado un mensaje a Celia, que es amiga de la mamá de Messi, pero qué bueno que ya está externada, porque ayer decíamos, che, se está haciendo largo todo esto.
1: ¿No?
3: Así que ahora habrá cuidados, hay mucha kinesiología. Pero la buena noticia es que Mirta volvió a su casa después de, ¿sabes cuántos días?
1: ¿Cuánto?
3: 18 días de internación.
1: Un montón.
3: Así que la chiqui otra vez en su casa, estuvo en el Mater Dei por este cuadro respiratorio, y ayer le dieron el alta. Lo feliz que debe estar.
1: Debe estar mandando a todo el mundo.
3: Sí, con el teléfono a muerte, con el WhatsApp al rojo vivo. Estamos empezando un nuevo día juntos. Lo vamos a compartir en este tramo nosotros hasta las 9. Nos pueden escuchar y ver si quieren. Tenemos una cara de sueño, que Dios mío, ¿no? Pero firmes,
1: Tal cual.
3: En YouTube, ¿cómo hacemos?
1: YouTube.com y buscan en La Lupita Radio La Red en Vivo, y ahí nos ven y nos escuchan a través de YouTube.
3: Hermosa la estética nueva, la vi, mira ahí, estamos.
4: Gráfica.
3: Pero bárbaro, muy lindo. ¿No? Muy, muy bonito, así que también pueden espiarnos y seguirnos a través
4: de la
3: aplicación.
4: Lástima a nosotros.
5: No, sí. Somos hermosos.
3: Vos tenés, cara de sueño.
4: No,
3: ¿cuánto dormiste?
4: No, me costé.
3: Poquitito, ¿no?
4: Es
3: que después costaba dormir,
4: sí,
3: ¿viste? Porque estábamos todos muy arriba, ¿no?
4: Exacto.
3: Que sea un feliz día, quédense con nosotros.
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0: La humedad 85%, viento del noreste a 10 kilómetros, cielo ligeramente nublado, así lo ves.
1: Está tristón Buenos Aires.
0: Pero en cualquier momento llueve porque hay alerta naranja, así que a llevar paraguas.
1: Exactamente. ¿Cómo es la palabra nueva? Dijo Scaloni, aura. Messi tiene un aura que no lo vi nunca. Así que mirá qué moderno.
0: ¿Te la pidió permiso a vos?
1: ¿Te pidió permiso?
2: No, yo digo que lo pide la gente en la calle y hasta
1: Scaloni. Lo vamos a poner en el segmento. Bueno, vieron que siempre a esta hora cuando volvemos les doy una buena información. Sí. Una investigación de la Universidad de Chicago, de Nueva Chicago, que anda...
2: No el matadero.
1: Tratando de sumar puntos, anda ahí el torito en líos. Comparó datos de 93 países y dicen que la presencia de los gatitos en las casas, en los hogares, las mascotas, puede estar relacionada con el bienestar de la población.
3: Mira.
1: El estudio encontró que los países con más gatos por habitante tienden a registrar niveles de alta felicidad.
0: Bueno, así es.
4: Sí, gatos. Escuchá, Miguel Mateos. Ahí la tenés.
1: Ahí está,
4: Un gato en la ciudad.
1: Un gatiño. Acá lo único que tienes son vos.
4: Y chifón, ¿no? Yo tengo dos.
1: Dos.
4: Bruce y Milo.
1: Dos.
0: Amante de los gatos. No, yo tengo una perra.
1: Una perrita, sí. Pero está repartido el mascoterismo en Buenos Aires.
0: Yo me encantaría tener un gatito, pero me da alergia al pelo. Mucha alergia, entonces.
1: Bueno, saludo a Rosario Vigossi.
0: Rosario
1: por las calles de Buenos Aires. Me imagino que con algún pilotito, algún paragüita, ella es muy previsora. ¿O no, señora? ¿Cómo le va? Buen día.
5: Linda mañana para todos. Bueno, sí, tengo el paraguas en la cartera, salimos vestidos como cebolla, abrigados contra el viento, prevenidos por el anuncio de lluvia y a la vez preparados para estar adentro sin tanta ropa, porque adentro no se siente la temperatura.
1: Ojo, no se me desnude, porque escucho cada cosa hoy a la mañana.
5: Una remera.
1: Por favor, por favor.
5: Una vez que salís, mínimo un buzo.
1: Mínimo.
5: Pero tenés que sacar algo por si se larga a llover.
1: Sí.
5: No llegamos ni a los 18 grados, así que eso implica que todavía vale una campera, liviana, pero vale.
1: Y andamos sacudidos de anoche,
5: un abrazo de Messi.
1: Estamos
5: sacudidos de Messi.
1: Sí, exacto. ¿Lloró, señora?
5: Por eso te decía, adivina.
1: 99% que sí.
5: No lo puedo evitar,
1: evitar. Es terrible.
5: Esta mañana me volví a dar manija, no.
1: Es terrible.
5: Te iba a decir que por eso digo que te mandaba un abrazo de Messi, porque ese abrazo que le dio al hijo me mató.
1: ¿Cómo estaba el grande, muerto, viste? Y bueno, ya comprende un montón de cosas, ¿no? Qué fuerte, ¿no? Estar ahí con el papá.
5: Y vive de cerca todo lo que están atravesando ellos mismos hoy día, ¿no?
1: Claro, el tema del abuelo, ¿no? El cimbronazo familiar, pero bueno, todo nos acudió. También había una nena, una espectadora que, viste, pero le brotaban lágrimas, ¿no? Como también cuando se cantó el himno, cómo estaba Scaloni, cómo estaba el plantel. Enzo también movió mucho el cimbronazo emocional, así que ayer fue un día bravo para todos.
5: Inolvidable. Así que me parece que algunos se quedaron entretenidos hasta anoche. Mi sensación ahora mismo, dando vueltas por la calle, es que todavía no salieron todos. Me da esa impresión. Tal es así que me parece que tampoco llegó el banderillero a la estación de Boyacá.
1: No, viste, Yerba. Están todos. Un sueño que, Dios mío, ¿no?
5: Me parece que hoy todos arrancan un ratito más tarde. Bueno, permiso que te quedaba hasta último momento despidiendo a Messi con la selección.
1: Exacto, porque llega tarde, certificado Lionel, en el día de hoy. Bueno, Ro, nosotros ponemos en marcha los móviles, vamos por todos lados, señora.
5: Muy bien.
1: Un beso grande.
5: No sé lo que acabamos de decir, ¿eh?
1: Cuidemos.
5: Boyacá y Yerba, ojo con la
1: barrera. Es un
5: hasta
1: lío.
5: Luego.
1: Ahora después repasamos todas estas barreras, que a ver si llegan los mandarilleros, por favor, ¿eh? Sí. 2026 todavía con barrera y todo este tipo de cosas. Bueno, son las 7. ¿Qué nos resta?
0: Los días de día.
4: Bueno, porque después de la despedida de Messi,
1: yes,
4: todos queremos ir a un cumpleaños.
1: Mira.
4: Y faltan 139 días.
1: Sí.
4: 139
1: Ahora viene el de Marcela y el mío.
4: Para el 23. Bueno, pero dice, podemos ir, pero no sé si vas a hacer fiesta. Porque.
1: No, vos, Marcela.
4: Y Marcela tampoco.
0: Yo sí.
1: Ella sale con las amigas.
4: Para este cumpleaños. A propósito de lo que contaba Marcela, que le habían dado el alta, ya estaba en la casa después de 18 días. Faltan 139 días para el 23 de febrero de 2027.
1: Qué presión le meté.
4: Para el cumpleaños de Chiqui. Mirta.
0: Pero para la Chiqui.
4: Toda la Argentina está esperando el cumpleaños de Mirta.
0: Estamos esperando ese cumpleaños.
4: Sí. Hacemos fuerza para que esté bien,
1: y
4: para que se recupere.
1: Vamos, Chiqui.
4: Ya está en la casa.
3: Vamos, chiqui.
4: Me imagino una fiesta con drones.
1: Con todos los auspicios de la mesa, almorzando con
4: la mesa grande. Servida, la imagen de
3: en
4: ella.
3: En la 9 de julio.
4: En la 9. Sí,
3: de qué duda.
1: Va a haber un festejo que vio menos.
4: Festejo de la 9 de julio. Así que
1: ¿cuántos días?
4: 139 días.
1: Vamos, chiquita.
4: Faltan para el 23 de febrero, que es el cumpleaños de Mirta Legrand. 100 mío, años. Así que Mirta, que ya está en su casa, debe estar caminando por todos lados.
1: Feliz de la vida.
4: A ver si le cambiaron de lugar las cosas o no, ¿viste?
1: Viendo a qué teatro va.
4: No,
1: Marcela diciendo no vas, mamá.
3: No, que se cuide.
1: Juanita Mirta diciendo no vas, abuela.
4: Estamos pensando, ¿qué le regalaríamos a Mirta?
1: Dale,
4: ¿no?
1: Lo pensamos. Sí, pero es un regalo muy fuerte.
4: Le mandamos un beso.
1: En un rato, Marcela Godoy cuenta por qué tiene los aros de la señora Antonella Rocuzzo.
3: Ella,
1: porque tenés los mismos. O se los afanaste o, no sé, algo pasó.
3: Bueno, pero ellas son verdaderos y los míos son truchis.
1: No, me parece que los de ellas eran truchis y los tuyos son verdaderos. En un rato nos contás esto. Esta habrá revendido entradas.
4: Yo creo que
1: las 7 en la República Argentina. Nosotros a esta hora presentamos
3: La Red Informativa.
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7: 7 de la mañana, 2 minutos en la ciudad de Buenos Aires, la temperatura 17 grados, 2 décimas, humedad 85%, cielo ligeramente nublado.
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7: Atención automovilistas, no funcionan las barreras del tren Sarmiento en la ciudad de Buenos Aires. Con barreras bajas y sin banderilleros están los cruces de Boyacá, Donato Álvarez, Caracas, Artigas, Fray Cayetano, Granaderos y Bacacay. La empresa Trenes Argentinos reconoce una falla técnica y trabaja en la solución, pero por el momento tanto vehículos particulares como colectivos cruzan con las barreras bajas. Las formaciones del tren Sarmiento circulan a baja velocidad y anticipan demoras. A todo esto, el resto de trenes y subtes funcionan con normalidad. En cuanto a los accesos a la ciudad de Buenos Aires, en marcha lenta en la Panamericana desde la Unión de los Ramales hasta la Unión con el Camino del Buen Aire. Lo mismo sucede en el acceso este, con alguna congestión a la altura de Morón. General Paz, sentido al Río de la Plata, muy cargada entre Mataderos y Liniers. Camino Negro, también con marcha lenta hacia el Puente La Noria. Lo mismo que la de Lepianes, ya con congestión hacia el centro porteño.
6: Judiciales.
7: Causa contra el vecino de Nordelta que le disparó a un carpincho. Podría recibir hasta 3 años de prisión. La Defensoría del Pueblo de la provincia de Buenos Aires solicitó que el hecho que protagonizó Sebastián Fabré sea investigado como posible delito contra la fauna silvestre. El organismo efectuó la presentación ante la UFI número 1 descentralizada de Benavides y pide que se evalúe la aplicación de la Ley Nacional de Conservación de la Fauna y también las figuras de maltrato y crueldad animal.
6: Internacionales.
7: Estados Unidos fijó la fecha para la primera ejecución militar desde 1961. Nidal Hassan será ejecutado por un pelotón de fusilamiento el próximo 3 de diciembre. Está condenado por matar a 13 personas y herir a otras 32 en un cuartel militar en 2009. El fusilamiento tendrá lugar en Fort Hood, Texas, la misma base donde el condenado perpetró el ataque.
6: Automovilismo.
7: Con argentinos comienza el MotoGP en Indonesia. Amplía Walter Zafarian.
8: Comienza la actividad en Indonesia para el MotoGP, para Moto2 y Moto3. Carrera número 17 en lo que va del año. Tendremos la participación de Valentín Perrone y Marco Morelli en Moto3, ambos con KTM. Morelli está en el quinto lugar en la tabla de posiciones, tiene 146 puntos, mientras que Perrone está sexto con 120 unidades. En MotoGP, hay 2 puntos de diferencia entre el líder Jorge Martín con Aprilia, que tiene 333 puntos, y el campeón del mundo, Marc Márquez, con Ducati, que tiene 331. Detrás de ellos dos aparece Marco Bezzecchi, que arrancó con todo el año y después fue decreciendo en su andar con 284, también con Aprilia. Tendremos entrenamientos, prácticas libres, clasificación, carreras sprint para divertirnos en Indonesia. Walter Zafarian, para la red informativa.
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7: Rige una alerta por tormentas fuertes para la ciudad y gran parte del país. Amplía Lucas Brengua.
9: Alerta meteorológica de nivel naranja en la ciudad de Buenos Aires y alrededores. Se esperan tormentas severas a partir del mediodía, capaces de producir abundante precipitación en cortos periodos, granizo y violentas ráfagas de viento. Los fenómenos se encontrarán produciendo esta tarde. Comienzan después del mediodía y se desarrollan hasta entrada la noche. Se recomienda tomar todas las precauciones en la ciudad de Buenos Aires y estar atentos a los reportes oficiales en las próximas horas. La temperatura no superará los 18 grados. Para el resto de la semana, jueves, viernes, sábado y domingo, se espera tiempo inestable, cielo nublado, algunas lluvias, especialmente el jueves y el viernes, y temperaturas entre 14 y 19 grados. Recordamos, para estos casos de alerta naranja en la que pueden ocurrir fenómenos peligrosos, seguir únicamente indicaciones de Defensa Civil. Lucas Berengua, Meteorología, Radio La Red.
7: 7:08 en la ciudad de Buenos Aires, la temperatura 17 grados 2 décimas, humedad 85%, cielo ligeramente nublado.
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0: loca, está como loca.
1: ¿Despiertos?
0: Despiertos.
1: Se ve muy bien.
0: Victoria de Tucumán, que saludó así.
1: Hola, Vicky.
0: Miguel, Mike, Lourdes. Ahí, bueno, dice a Lourdes, a Silvia le gusta Mizaro.
1: ¿Sí? Se los afanó Antonella Rocucho.
2: Son muy lindos.
0: Sí. O sea, ellos son de Tiffany y estas son de Toffoli, ¿no?
1: Sí, ¿no?

0: Qué despabilada, sí, muy bien.
1: Soñar juntitos los dos.
2: La vida es de la cama.
1: Muy juntitos.
0: Un aplausote gigante. Feliz miércoles, viste, esta semana hay que acomodarla, porque entre la fiesta, la despedida, hoy miércoles, viste, sí, hay que ordenarlo un poquito, ¿no?
2: Tranquilamente podría haber sido viernes, ¿eh?
3: Sí, ay, qué lindo hubiera sido.
0: Pero piensa en algo bueno.
2: A ver.
0: Fin de largo.
2: Ah,
0: la gente tiene un lindo horizonte.
3: ¿A dónde nos vamos?
0: Nos
2: se tranquiliza.
0: No, ustedes se quedan
4: para
0: acá.
4: Para nosotros también. Ah.
0: Vos estás con tarjeta amarilla. Marcela también.
2: Te calmás.
3: No, no vamos a ningún lado.
0: Sí, viste como el árbitro le regaló las dos tarjetas a Messi, sí, ayer, ¿no?
3: Ay, qué lindo.
0: Pero estuvo muy emotivo, Leonel. Las agarró, se dijo, listo.
2: No, y no, pero a mí me mató que todos los jugadores, sí, este, querían sacarse
4: de venir,
2: fotos.
4: Y Messi, sí, correr.
2: Messi,
0: sí, no era momento de fotos, ¿no?
4: Qué denso.
0: No era momento. Y qué locura, porque el fútbol dejó de vivirse en la cancha como en otros tiempos, sí, que uno prestaba mucha atención. Javi, nosotros qué hacíamos, mirábamos mucho la cancha. Hoy todo el mundo está grabando.
2: Sí,
0: el
2: verdad.
0: Tiro libre de Lionel, no, el último, sí, cuando enfocaron la tribuna.
5: Y el penal también.
0: Ese, también el penal.
5: Tiro libre, el de córner.
0: Todo el mundo. ¿Para qué? Deben ir a la casa y lo ven después.
3: ¿Por qué no viven el momento y dejan de grabar todo?
2: ¿Para qué lo querés ver a través de una pantalla? Si estás ahí, ay, míralo, sí, con tus ojos, disfrutá del momento. Conectate, ¿no?, con el momento.
5: Es tu foto.
0: Es tu foto.
5: Hay que entenderlo. Es tu foto.
0: Claro.
5: Y es el momento.
2: Yo estuve ahí.
0: Yo estuve ahí. Es estar en el lugar del hecho, porque antes se vivía sin el teléfono.
5: Ayer,
0: el,
5: por
0: en
5: ejemplo,
0: la cancha.
5: Ayer, por ejemplo, yo estaba, tuve que ir a hacer un trámite a Vicente López y volvía para Capital y tomé General Paz a propósito porque todavía la selección no venía.
0: Claro.
5: Llegó un momento que llegamos a la zona de acceso norte y General Paz se paró el tránsito. Del otro lado estaba todo liberado.
0: Ah, claro, contaba venía yo el micro, ayer. Venía,
5: bueno,
0: el micro.
5: Se pararon los autos, toda la gente bajó de los autos.
0: ¿A grabarlo?
5: A grabar.
0: Ay,
5: yo, sí, yo también lo grabé.
0: Ah,
5: y
0: otro.
5: El paso del micro y la gente...
0: Viste que no son solo los jóvenes.
5: Pero pará,
0: es que los señores mayores también graban.
5: Gente llorando al costado de, sí, la General Paz ya en ese momento, sí, sí, y ver pasar el micro con todos los,
0: sí,
5: jugadores.
0: Sí.
5: La emoción.
0: Muy, bueno, empezamos una nueva hora. Gracias por estar con nosotros. Son las 7 y 12 de la mañana. Atención porque hay alerta de qué color.
2: Naranja.
0: Naranja.
2: Con lo cual, oh, habrá tormenta a la media mañana, la mediodía, dicen, ¿eh?
0: Uy,
2: 17
0: uy,
2: grados 4 la temperatura, la humedad 86% y el cielo está cubierto.
0: Índice lluvia al 100, ¿eh?, en el día
2: alto,
0: de hoy
2: alto,
0: y por varios días mínimo hasta el domingo. Es miércoles 7 de octubre, vamos a ordenar el día con la agenda de Gonzalo Prado para saber todo lo que está pasando más allá del día post-Messi y su despedida aquí en la Argentina.
6: Obviamente, Pablo, lo primero tiene que ver con esta vinculación entre Messi y la política, porque el gobierno, en la despedida del capitán de la selección argentina, decidió compararlo con el presidente Javier Milei, y además hubo una situación con tres funcionarios de Casa Rosada que terminaron yendo.
0: Pero perdón, ¿el gobierno o el delirante del,
6: es el
0: del vocero?
6: Es el vocero presidencial, es el gobierno. O sea,
0: porque es medio individual el tema, ¿viste?
6: Ahí yo te diría que más así, pero a ver, la conferencia de Adrián, pongámonos en autos, Adrián Rabier en su conferencia de prensa de todas las semanas se paró frente a los periodistas acreditados en Casa de Gobierno y con un papel escrito, porque acá vengo lo que te digo, por eso te digo el gobierno. Todo lo que dice Rabier pasa por varias manos antes de que él lo hace, antes que él lo diga. Básicamente, comparó a Messi con
0: Milei. A ver, a ver, a ver.
7: No solo fue un líder dentro de la cancha, también fue una persona muy humilde, que admiramos afuera de la cancha, y esto hay que insistir, realmente es un ejemplo para todos nosotros. Como lo es también Javier Milei, por el liderazgo que está mostrando a nivel global. Ya lo vimos en las últimas 7 elecciones, los candidatos que ha apoyado, que ha permitido darle más grados de libertad a gran parte de nuestra región y que realmente es un modelo a seguir. El liderazgo, la manera en que impacta en la gente, estar transformando la Argentina.
6: A ver, básicamente igualó al mejor futbolista de la historia con un jefe de Estado que todavía no terminó su mandato, dicho sea de paso.
0: Muy obsecuente, además mezcladas cosas, no tenía
6: como gritar los goles antes de tiempo, ¿no? Porque nadie dice que por ahí Milei termina siendo, sí, en los anales de la historia, un referente del liberalismo en el mundo. Ahora, ¿todavía no terminó?
0: No.
6: Messi ya terminó está terminando su carrera y te demuestra
0: pero
6: lo que ganó.
0: En fin. Un vocero opaco que mucha atención no genera. El anterior, bueno, terminó un escándalo, pero Adorni generaba una expectativa, lo escuchaban. Pobre Javier.
6: ¿Quiénes fueron?
0: Resta.
6: ¿Quiénes fueron a la despedida de Lionel Messi?
0: ¿Quiénes fueron?
6: Estuvo el secretario de Turismo y Deporte, Daniel, el Pichichi Scioli.
0: Él se dice así. Pero es feo.
6: Pero él se autodefine Daniel el Pichichi. Scioli. Daniel Scioli, el Pichichi.
0: Ex jugador de presidente, ex gobernador.
6: Campeón de motonáutica, sí. Jugador de futsal. Estuvo
0: casi
6: acompañado.
0: Es presidente. Casi
6: presidente. Presidente. Estuvo acompañado por Sebastián Dandy Neuspiller. Sí, ex futbolista del ascenso, te vengo contando que están las dos presencias aseguradas. Y también estuvo el secretario de Cultura, Leo Cifelli, pero en otra parte.
0: Ajá.
6: Después, si querés, podemos hablar un poquito
0: después
6: más.
0: Mostramos una foto, la gente no lo conoce, ¿no?
6: No, bueno, el secretario de Cultura, que no se sabía que iba a ir, y estaba ahí pocos. Bueno, hay que ver.
4: Quería conocerlo,
6: hay que ver, ojo, porque ahora va a empezar
0: no, pero, el. ¿De las figuras cuántos? Nadie.
6: Yo te digo, hay que ver, ¿por qué?
0: Tampoco
6: porque los lugares,
0: cancha,
6: donde van, sí. Por lo general, no los enfoca la transmisión.
0: Ajá.
6: Entonces, hay que ver. Yo te digo, estos tres están confirmados, o sea, que
0: igual,
6: sé que fueron.
0: Igual no es delito, ¿viste? Porque parece que en Argentina, ir a un mundial, si van con su guita, si compran la entrada, o si se la regalan, porque también hay un protocolo.
6: Por eso te digo,
5: un funcionario, si hay una empresa que le regala la entrada,
6: lo tiene que blanquear.
5: No, no lo puede aceptar.
0: Claro.
6: No.
5: En realidad.
6: No. Puede aceptarlo, tiene que ponerlo en un listado que tiene que ver con los regalos que se dan, que es público, y ahí de última, a posterior ex post, verá la Oficina Anticorrupción si hay incompatibilidades o no. Pero
0: la Oficina Anticorrupción acá es implacable. ¿Viste?
6: ¿Por qué te pongo, y como para dar un cierto al tema este, por qué te lo pongo en duda? Digo, porque por lo general este tipo de cosas, ¿quiénes van? No quiere que se sepa.
0: Mirá.
6: Y te terminás enterando después. Ahora, lo que sí se notó y quedó marcado fue esta decisión del gobierno de mostrarse cercano a Messi. Hubo un tuit del presidente agradeciéndole al capitán de la selección argentina. Hubo un video que se armó y se publicó también. Porque la Casa Rosada sigue teniendo una incomodidad con el seleccionado después de haber quedado offside con la situación de Malvinas. Además, pensá esto. Como lo habíamos contado en este programa, el trapo de la bandera de las Malvinas son argentinas. Estuvo presente cuando se cantó el himno nacional. Y un poco eso fue lo que generó que el presidente, te digo, no vaya. Porque estaba la posibilidad de que Javier Milei asista al evento.
0: Yo averigüé temprano y todo el mundo teme. Primero, que opacás algo que es una fiesta de otro. Y segundo, que te silban o te gritan
6: por
0: o te cantan
6: te digo,
0: en contra.
6: Oficialmente te iban a decir, nunca estuvo en agenda. La realidad, hasta último momento, estuvieron viendo si iba o no iba. Quiero volver con la gran polémica de la semana pasada que tiene que ver con Juan Grabois. Recordemos, fue un bochorno lo que pasó en la comisión que trató el proyecto para hacer más severas las sanciones a las empresas que exploten o exploren recursos naturales en las Islas Malvinas. Terminó con una amenaza de golpearse, básicamente, recordemos. Y Grabois ayer, cuando se reanuda este debate, un poco volvió a defenderse. Y acusó al gobierno de llorar buenos modales después de tener insultos como básicamente lo central en su léxico. Escúchalo.
0: A ver.
8: Ahora, estos sinvergüenzas que se llegaron a degradar todo el mundo y ahora andan llorando modales. Bueno, ahí está el efecto revelación. Escúchame, si vos no querés que te traten así, no trates así a los demás. Porque a cada acción hay una reacción. Entonces ponemos de manifiesto eso. Y cuando ponemos de manifiesto eso, también hay un sacudón. Que es desnaturalizar lo que hace este hombre.
0: Tiene razón.
6: Sí, y básicamente después dijo algo que me parece lógico. Es, mira, si a mí me van a echar por insultar en una comisión, no tiene que quedar nadie del oficialismo. Tiene un mundo, o sea, la ley debe ser pareja para todos.
0: Además partís de un presidente que está todo el día insultando. El tema es que tampoco lo tiene que poner y potenciar a Grabois como diciendo, como lo hace el otro, no pasa nada. No lo pueden sancionar bajo ningún punto de vista, pero sí todo tiene que bajar. Además hay un reglamento. Apliquen el reglamento.
6: Lo que te decía ayer, hay cuatro artículos en el reglamento de la Cámara de Diputados que habla de este tipo de cosas. Ahora, lejos de quedar exento de la polémica, porque la comisión ayer volvió a tener un momento de muchísima tensión, cuando un diputado del oficialismo, el señor Benedit, justificó básicamente su visita a una cárcel federal para ver al genocida Astiz. Escúchalo.
9: Ustedes saben que en este país, como les decía,
4: Es una buena costumbre para la gente de fe, para los cristianos, acompañar a los enfermos, señor Martínez, visitar a los presos y ayudar a los necesitados. Cualquiera sea la necesidad, cualquiera sea, déjame hablar.
9: Diputado, por favor, no dialogue. Bueno,
4: te duele.
9: Por favor, diputado Martínez, no dialogue. Diputado,
4: sea la necesidad. Y ahora, y bueno duele,
9: por favor, diputado
4: Martínez.
9: Diputado duele. Beltrán, concluya, por favor.
6: Bueno, Beltrán Benedict es diputado de la Libertad Avanza por la provincia de Entre Ríos. Fue parte de la comitiva que visitó Genocidas, ¿te acordás? Cuando fue el primer año de la gestión de
0: la
6: Javier
0: Milei. La separación de aquella diputada de...
6: Arrieta, claro, la del Arrieta, Patito, ¿te acordás?
0: Que dijo, fui y no sé ni a dónde iba, ¿no?
6: Bueno, este señor fue parte de esa comitiva, fue miembro activo de esa comitiva, y cuando se estaba discutiendo en la comisión el tema Malvinas, salió con esta defensa de, miren que, porque estaban vinculando lo que fue la guerra de Malvinas, la postura del gobierno, ¿viste? Como son esas discusiones que hacen, sí, básicamente revisionismo histórico de lo que hizo cada uno de los espacios políticos.
0: Con gente que intelectualmente no está en condiciones, claro, de estar ahí, porque no entiende nada.
6: Dice
0: hombre
6: esto, y Germán Martínez, el titular del bloque del peronismo, le sale con los tapones de punta diciendo... Para un poco, estás básicamente reivindicando a la dictadura al decir que no pasa nada si vos vas a visitar por ser un católico y tener solidaridad con el resto a un genocida que está preso por delitos de lesa humanidad.
0: Que vaya a visitar enfermos que están tratando de recuperarse, ¿no? Asesinos y esta gente de cuarta que la verdad que es un asco y todo. Pero siempre está todo mezclado. Esa comisión es un desastre, ¿eh? Entre Grabois, este cachivache ahora de Entre Ríos... Está todo mal, estamos perdiendo tiempo con gente que no está en condiciones de estar en el Congreso, ¿no? Que lo deshonran permanentemente, ¿no?
6: Y sobre todo, Pablo, con un tema diplomático en donde influye mucho cómo te ven desde afuera vos. Entonces, vos estás en una discusión muy seria, muy profunda, muy fuerte con el Reino Unido, reclamando la soberanía de Malvinas,
0: y
6: ven esta cosa del Reino Unido, y con el mayor de los respetos, claro, me lo imagino al primer ministro de ese país diciendo, viste, Andy Burnham, diciendo...
0: mirá el nivel que tiene, ¿no?
6: Tengo todas las de ganar.
0: Qué payasesco.
6: Ahora, hoy a partir de las 5 de la tarde vas a ver una amplia reunión de libertarios, peronistas, macristas y radicales en el marco del aniversario del atentado terrorista del grupo Hamas en Israel el 7 de octubre. Va a haber un evento grande en el Palacio Libertad. Todavía no está confirmada la presencia del presidente. Uno intuye, por lo que puedo averiguar, que si no está el jefe de Estado, va a haber un video o una mención, pero va a ser un ámbito en donde se va a dar de forma cordial institucional un encuentro, creo yo, del cual no estamos habituados, porque la realidad es que estos cuatro espacios que te mencioné distan de tener una buena sintonía en términos generales unos con el otro. Va a ser más que interesante ver el álbum de fotos, sobre todo, de lo que va a ser hoy ese evento. Y empezamos a cerrar la agenda con un momento, podemos decir, don't break the balls, que me encanta esa frase que vos usabas con tu madre.
0: Sí, te voy a cobrar en...
6: ¿Derecho de autor?
0: Sí.
6: ¿Derecho de autor?
0: Sí.
6: Bueno.
0: Sí, después te voy a preguntar ese efecto Bolsonaro, padre preso, hijo triunfante, si es verdad que acá lo quieren aplicar.
6: Espera, no te adelantes porque eso tiene que ver con el cortisol. Espera,
0: porque
6: no
0: te adelantes. Eso me entusiasmó, ¿viste?
6: No te adelantes.
0: Máximo Kirchner, presidente.
6: Pero quien abre este momento don't break the balls es básicamente Luis Barrio Nuevo, el sindicalista, que en un evento del peronismo, por así decirlo, básicamente dijo, muchachos, los viejos peronistas nos tenemos que poner de acuerdo, empezar a avanzar y dejar de rompernos las bolas con Cristina Kirchner. Escuchalo.
10: A ver. Vamos a hacer gobierno y va a gobernar de nuevo el peronismo, pero no el pasado. El pasado vamos a enterrarlo. Ya fue. Dejen de joder con que Cristina... Déjense de romper la pelota, que vuelvan los peronistas en serio. Vamos, apostemos por los pobres.
6: Hombre que vuelve con Cristina, y el peronismo va a ganar las elecciones.
0: Basta de kirchnerista, pero ojo, Luis, que te lleva la ola también a vos, que hace 4.938 años que está en el sindicato de... ¿Estos que son?
6: Sí, gastronómicos, ¿no? Exactamente, los gastronómicos.
0: Ojo, Luis, que te lleva la ola a vos también puesto, ¿eh?
6: Y para cerrar la agenda y momento cortisol, nos vamos a trasladar a la Facultad de Derecho de la Universidad de Buenos Aires.
0: ¿Qué pasó?
6: Porque ayer se entregaron los premios Quórum. Quórum es una revista especializada en materia judicial. Buena parte de la plana del Poder Judicial, valga la redundancia, estuvo presente. Como no podía ser de ninguna otra forma, hubo una interrupción de militantes del kirchnerismo, de la Campo, en las universidades, cuando estaba hablando Ricardo Lorenzetti. Quiero que lo escuchen de fondo porque se metieron, claro.
0: Sí, uno de la corte que condenó a la doctora Santa.
6: Se metieron y me dijeron que la patria no se vende, la patria no se vende. Pero mientras entonaban este cántico...
0: Hay que hablar con Lázaro Báez para comprar la patria.
6: Claro, en la Patagonia. Sí. Mientras entonaban este cántico, vos veías que había lluvia de papelitos, como si fuera en la cancha.
0: Ah.
6: Y... adivina qué decían los papelitos. Te doy tres opciones.
0: Déjame pensar. Qué buena que es la Corte Suprema.
6: Respetemos la Constitución.
0: Sí, por supuesto, eso seguro.
6: División de poderes.
0: Y la otra.
6: Cristina Libre.
0: Ay, creo que salvo la última, las otras me resuenan un poquito más. Cristina Libre o Cristina Proscripta.
6: Cristina Libre, obviamente, en la lluvia de papelitos que responde.
0: Como dice Barrio Nuevo, no dejen de romper la pelota con Cristina Libre, por favor.
6: Interrumpieron el evento justamente para...
0: Además, Lorenzetti, uno que ratificó lo que dijo Casación, que dijo el Tribunal Ordinario, todo, ¿no?
6: Pero no pensé que ibas a sacar que los papelitos decían eso, pensé que ibas
0: iba a
6: decir división de poderes.
0: Sí.
6: Pero bueno,
0: pero es
6: me sorprendiste.
0: Día, hoy es un día, viste, post-Messi, estoy con la defensa baja, ¿no? Así que tiraban, Cristina Libre, Cristina Libre.
6: Como si fuera la cancha, viste los papelitos en la cancha de River, bueno, pero acá en el auditorio de derecho.
0: ¿Esta historieta?
6: Sí, a ver.
0: Padre preso, hijo triunfante en Brasil, acá los genios dijeron, che, madre presa, hijo...
6: Sí, quiere...
0: De una imagen negativa
6: el
0: brutal.
6: El tema es ese.
0: Pero mira si Máximo se transforma en presidente.
6: El tema es ese.
0: Porque la madre transfiere.
6: Lo quieren intentar presentar como candidato.
0: Mira.
6: Viene hace tiempo esta idea. Lo que están viendo es que uno no repunta en las encuestas, pero no en las encuestas que se publican, las que ellos tienen y saben, ¿no?
0: Tampoco Flavio Bolsonaro es un genio y mira, le ganó a Lula.
6: Sí, pero Flavio Bolsonaro era más desconocido de lo que es Máximo Kirchner. Máximo Kirchner tiene un nivel de conocimiento muy alto
0: y muy negativo.
6: Que genera mucho rechazo a la hora de votar.
0: Bueno, ¿el papá Bolsonaro está domiciliaria o en penal? ¿Dónde
6: domiciliaria.
0: Está? Este está en domiciliaria.
6: Igual que Cristina.
0: Igual que Cristina. Mira, tal vez de un formato de allá, viene un formato para acá, ¿eh? El señor Gonzalo Prado con la agenda del día de hoy.
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0: 7:28 en minutos estamos con los datos del día con la señora Candelaria de la Sur, porque vuelve la vida hoy, ¿eh?
3: Claro, estamos volvemos a la normalidad, sí, volvemos.
0: País.
3: Vamos a hablar de todo lo del no crecimiento.
0: Muchos detalles de todos estos sanamientos y esta locura. Y el tema Piti, Piti Álvarez, también. Que estará muy trastornado, pero para la justicia, señor, tiene que cumplir. Y hay una agenda deportiva hiper emotiva. De todo lo que pasó. Yo creo que sabés qué le faltó ayer, porque hay datos organizativos que muchos discuten. El hecho que no funcionaba la pantalla de rayos, estos sanamientos y esta locura, y el tema Piti, Piti Álvarez, también. Que estará muy trastornado, pero para la justicia, señor, tiene que cumplir. Y hay una agenda deportiva hiper emotiva de todo lo que pasó. Yo creo que sabés qué le faltó ayer, porque hay datos organizativos.

0: y que por cuestiones que se desconocen nunca aparecieron esos
1: saludos. Es que faltó la pantalla.
0: Claro.
1: Y montar una era eliminar una tribuna. Y no podía, che, reconstruyamos la que River está bajando porque está techando el estadio. Lo charlamos en un ratito,
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1: Marcos, buen día, ¿cómo estás?
2: ¿Cómo estás, Paulo? Muy buenos días. A ver, avanza en diputados el proyecto para crear la figura de vandalismo rural e incorporarla al Código Penal. Ayer las comisiones de legislación penal y agricultura dieron dictamen a esta iniciativa de Martina Rodaín, del PRO, que la verdad que tuvo un amplio apoyo. 41 firmas, 41 diputados firmaron este dictamen sobre 66 que estaban presentes. Pero además también hay otro proyecto de minoría de Ramiro Gutiérrez, hombre del masismo, que por lo que uno habla con la gente que recorre los pasillos del Congreso, dicen la verdad que la gente del masismo también va a apoyar el proyecto de mayoría si en la negociación final no se puede acomodar algo más. Puntos centrales: establece penas de 2 a 8 años de prisión para quien destruya, dañe bienes vinculados a la producción agropecuaria. El ejemplo siempre que ponemos es, ¿te acordás la rotura de Sirabolsa? Mm-hmm. Que por suerte no está habiendo grandes casos, pero bueno, en algún momento era una preocupación muy importante. También se ponen multas y prisiones en suspensos para los que intrusen campos aunque no haya daño, y ahí hay una serie igual de condicionantes como para que no termine sancionándose gente que entra a un campo porque sí, pero que no destruye ninguna cuestión productiva. Así que ahora habrá que ver cuándo llega al recinto. Pero como te decía, hay mucha conformidad en el agro porque entienden que esto en diputados por lo menos va a ser aprobado. Bueno, habrá que ver los tiempos políticos justamente para que llegue a ese lugar.
1: Muchas gracias, señor.
2: A vos, hasta luego.
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1: Barreras bajas, sistema colapsado en el Sarmiento. ¿Qué está pasando, Rosario?
6: Bueno, ahora la barrera funciona. Vamos. A la vez que ya llegó la banderillera, llegó. Evidentemente empezó el horario, ya está funcionando. Lo que podemos decir es que también está colaborando Policía Federal, un patrullero vino, dos efectivos, mira. Trataron de ordenar un poco el tránsito. A ver, si vos pasás normalmente por Boyacá, no va a haber oyente que pase por esta zona que me desmienta. Vas acercándote a Yerbal, cruzando los dedos, que no me agarre la barrera.
1: Voy con los minutos contados, sí.
6: Exactamente. Bueno, ahora mismo que funciona la barrera, pasan y te agarra el semáforo rojo, que está a una cuadra paralelo, y ahí está, ya te quedaron dos autos arriba de la barrera.
1: Claro.
6: O sea que tenés que estar muy atento a cómo funciona. Ahí ya el banderillero no puso el tope para la cantidad de vehículos, o sea que ahora que no llega a venir un tren porque empieza a sonar la alarma, a bajar la barrera y quiebra un auto.
1: ¿La barrera funciona o no funciona?
6: Lo que te digo desde el inicio, la barrera ya funciona normalmente, el banderillero ya está, pero lo que no podemos evitar es lo que le va a pasar al vehículo cuando llegue a este lugar. Si te agarra la barrera, se arman unas filas tremendas. Imagínate cuando la barrera estaba baja,
1: claro,
6: que no funcionaba.
1: Bueno, pero resuelto.
6: Exactamente.
1: Tuvimos un inconveniente para lo que van llegando hasta ahora, con muchas barreras del Sarmiento. No había banderillero, no había policía de tránsito, no había nada.
6: Había

0: Problema, había problema
1: eléctrico.
0: Exacto, había un problema. El tema era así: había un problema con la señalización.
1: Ah.
0: Tampoco funcionaban las barreras. Entonces, ¿qué hacían los trenes? Pasaban muy despacito,
1: claro,
0: para
1: claro.
0: evitar accidentes en los cruces con las calles. Al final apareció un patrullero y trató de ordenar un poco el tránsito, porque si no eran las personas que se bajaban de los vehículos
1: peligro,
0: a ver si venían o no.
1: Un peligro.
0: Hasta que llegó la banderillera. Ahora todo normal. Incluso cuando se acumula el tránsito se hace el embudo porque baja la barrera. Todo
1: exactamente.
0: Normal.
1: Bueno, tema resuelto. Cariños a la banderillera. Banderillera se dice, ¿no? Banderillera. Muchas gracias, Rosario.
0: Hasta luego.
1: La señora Rosario Bigossi con uno de los temas de la mañana. Resuelto el conflicto, entonces, otra vez con las barreras. Increíble, ¿eh? Año 2026 con este sistema tan precario todavía, por lo menos ahí en el Sarmiento.
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1: está acá. Está acá, claro que sí. Che, qué lindo el poncho de la Sole, me encantó.
2: Viste
1: así.
2: Que se lo regaló un jugador de fútbol.
3: Agustín Giai.
1: ¿Quién?
3: Agustín. Agustín Giai.
1: Ese torrante.
3: Se lo pidió y la selección sacó y se lo regaló.
2: Sí, y él le regaló la campera.
1: Muy bien, jugó bien, ¿eh?
2: La grandota, ¿eh?
3: Hizo negocio la Sole.
1: Hizo negocio la Sole.
4: Y la Sole se llevó las tarjetas del árbitro.
1: ¿Sí?
4: Pues Messi se la regaló, ¿no?
1: Un regalo. Imposible, ¿no? Hablando de tarjeta amarilla, señora, ¿de qué me va a hablar dentro de un rato? ¿Usted qué anda con
5: las
1: amarillas?
5: Te voy a hablar de qué dice el consenso de las consultoras más importantes que participan del relevamiento de expectativas de mercado del Banco Central. ¿Entramos en recesión o no entramos en recesión?
1: Ay, Dios, ojalá
5: de
1: que
5: eso
1: no.
5: Vamos a hablar.
1: Dale.
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2: Dato económico del día, señora, por favor.
3: Dato económico del día tiene que ver con lo que pronostican las 50 consultoras que participan del relevamiento de expectativas de mercado que mes a mes hace el Banco Central. Dijeron que técnicamente, con los datos que ellas estiman del tercer trimestre del año, estamos entrando en recesión técnica. Esto es, que la economía no solo que no crece, sino que cae, está estancada. Ellos habían calculado que para el periodo entre julio y septiembre, lo que están calculando es cómo se comporta la economía en el tercer trimestre del año. Iba a haber un crecimiento de la economía del 1%, pero ahora corrigieron sus pronósticos y dijeron la economía va a caer un 1%, con lo cual técnicamente estamos en recesión. ¿Por qué hablamos de recesión técnica? Porque la recesión es cuando hay dos trimestres consecutivos de caída de la actividad económica. Esto es lo que dicen las consultoras. Habrá que esperar los datos oficiales del INDEC, por supuesto, porque esta es una proyección, que también dijeron que la inflación en septiembre va a estar en torno al 1,9%. Debajo del 2, pero un poquito más alta, que la de agosto. Con lo cual, el pronóstico para todo el año ronda los 30 puntos, es decir, 30% de inflación para todo el 2026, con un septiembre cercano al 2, pero sin llegar al 2, en el 1,9, y una economía que está estancada y que está en recesión técnica. Te agrego otro dato que les preocupa a las consultoras, y es que prevén que para el último trimestre del año, debido a esta caída de la actividad económica, haya un aumento del desempleo, que el desempleo se vaya de 7,5 a 7,7. Si bien son solo dos décimas, siempre implica mayor caída del empleo. Esto es lo que están previendo las 50 consultoras que participan del relevamiento de expectativas de mercado. Los datos oficiales los vamos a empezar a tener la semana que viene, Paula.
2: Claro, sale el boletín.
3: El martes que viene tenemos boletín, dato de inflación de septiembre. Lo vamos a conocer el martes 13 de octubre a la tarde, como siempre, cuando el INDEC nos informe. Y en base a eso veremos si han acertado o no. Incluso hay un ranking de consultoras. Vos sabés que hay un ranking de las que más acertaron en los últimos meses, que son siempre las que participan de esta especie de encuesta
2: gigantesca. Además, son 50
3: entre bancos, consultoras, economistas particulares que hacen sus propias proyecciones. Veremos si es así, si finalmente este tercer trimestre del año nos está mostrando una economía en recesión y una inflación que está ahí quietita, pero no termina de perforar esos niveles.
2: Qué país de contraste, ¿no? Porque hoy también nos enteramos, hay un récord histórico de dólares en los bancos, ¿no?
3: Sí, es verdad.
2: Casi las reservas argentinas las tenemos nosotros, ¿no?
3: Subieron los depósitos en dólares en los bancos. Esto, por un lado, es una buena noticia en materia de confianza en el sistema financiero. Tiene mucho que ver también con cuentas de empresas que empiezan a dejar sus dólares ahí porque empiezan a haber algunos márgenes de libertad para aquellos que tienen que girar dividendos al extranjero y demás. Pero también tiene que ver con cuentas personales. Hay un aumento de los depósitos en dólares que subieron fuertemente. Y después tenés una pequeña recuperación de cierta estabilidad en los mercados, que vos me preguntabas al principio, Pablo, porque durante dos días el riesgo país empezó a bajar y se estabilizó. Pero había habido mucho nerviosismo, efectivamente. El impacto de Brasil, que tuvo, que voló por los aires impresionante los mercados después de el triunfo en primera vuelta, si bien hay que definir en segunda vuelta de Bolsonaro, hizo que los mercados en Brasil volaran por los aires los precios de los activos brasileños, y eso empujó a la Argentina, que alcanzó a recuperar un poquito. Había llegado a niveles, no te digo preocupantes, pero parecidos a los de finales del año pasado.
2: Cuando asumió Milei era 1.500.
3: Ahora claramente, hemos tenido riesgo país en 3.700. Sí, claro. No nos vamos a horrorizar. Pero para lo que es este programa de estabilización que lleva adelante el gobierno, haber pasado de 400 puntos a 650 era una mala noticia para el gobierno, sobre todo porque hay un debate de si el gobierno desaprovechó aquel momento de los 400 puntos básicos para una alternativa que era salir a colocar deuda.
2: Brasil y tiene decidió 200, no hacerlo. Creo, ¿no? Más o menos
3: Brasil es investment grade, ahí, ¿no? Como Perú y como tantos otros países de la región que no están tan preocupados por su riesgo país.
2: Claves económicas del día de hoy.
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6: Penal para Argentina, que le gana 2-0 a Benín en el último tango de Leo. En la despedida de Lionel Andrés Messi de la selección argentina. Toma poca distancia. Va Messi. Se ponen de pie en la platea. Levanta el volumen de la radio. Iluminate, Leo. Iluminalo, Diego, en su último partido. Messi le pegó.

0: ¡Gol tuyo! ¡Gol nuestro! ¡Gol tuyo! ¡Gol de Argentina! ¡Lionel Andrés Messi! ¡26 minutos del segundo tiempo! ¡Lionel Andrés Messi! ¡Ya nunca te verán como te vieran! ¡Abrazado por todos sus compañeros! ¡Tapado por abrazos! ¡Cubierto por la gloria! ¡Argentina 3, Benin 0! ¡Levanta los brazos, Messi! ¡Para vos, Argentina! ¡Para vos, querido pueblo! ¡Lionel Andrés Messi! ¡Argentina! ¡Abraza a Messi! ¡Y le canta al oído! 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Salvo la
1: cancha. Histórica agenda después de la despedida de Messi con el señor Juan Fernández.
2: Como esta agenda deportiva, le faltó decir a Leo Gentili. Porque ayer, Paulo, se cerró una etapa de 21 años siendo Lionel Messi el futbolista con más partidos con esta camiseta, el máximo goleador, el máximo asistidor, el que más mundiales jugó, cerrando una etapa histórica con la 10 del seleccionado argentino. Y en una noche que tuvo muchos momentos emotivos, desde ese inicio, cuando aparece en el túnel de la cancha de River con sus hijos.
1: Sí, qué lindo eso.
2: Que ya se empezaba a vivir una noche de muchas emociones. Y en el día de ayer, en donde circularon muchos videos que hizo Leonel, saludos y demás, uno de ellos anticipaba lo que iba a venir. Y un Lionel Messi dando un mensaje que me parece muy sentido. Me voy dejando todo. Así en la previa hablaba Lionel Messi.
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4: 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Me voy en paz.
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1: Qué lindo.
2: Bueno, me voy en paz. Sí. Lo dejé todo, gracias por quererme tanto. Así empezaba Messi a vivir lo que ha sido un día histórico para él, con un partido que tuvo a Benín enfrente, una selección muy menor, pero que por momentos se defendió, lo hizo bien, lo cuidó a Messi. Fue victoria 3-0, un gol de Otamendi, un Otamendi que se había retirado, qué que lindo, ahora lo vamos a escuchar, sí, pero que volvió bien, para jugar este partido, con un Nico Paz que parece como quizás, no quiero decir el sucesor,
1: sí, pero
2: no la
1: que
2: nueva
1: sea.
2: Cara.
5: Queremos, muy bien allí.
1: Sí. Queremos que sea, buscarlo ya el sucesor.
2: Sí, y con un Scaloni que a partir de ahora empezará a tener un trabajo muy particular. Armar un equipo alrededor de 11 futbolistas, claro. No alrededor de uno.
1: Armar un equipo que no tiene ya un jugador tan consular como Lionel, ¿no?
2: Tal cual. Y siendo el técnico que más lo dirigió, 79 partidos, tuvo el privilegio de dirigir a Lionel Messi. Y el técnico argentino también le dedicó unas palabras.
6: Bueno, la única manera de compensarlo es con un equipo, con un gran equipo, donde todos aporten su granito de arena, donde ese futbolista que antes, si hacías un mal partido, te abría el partido él de una genialidad, ahora no lo tenés. Tenemos grandes jugadores, pero no tenemos ese futbolista que daba ese salto. Pero sí tenemos un equipo que puede hacer ver un montón de cosas, no geniales, pero entre todos creo que lo podemos suplantar. Aunque es un futbolista irrepetible, repito. Para mí, espero, y creo que no me voy a equivocar, no habrá nada igual en un terreno de juego. Y le estamos agradecidos eternamente por todo lo que nos ha dado, por todo lo que nos deja, que es lo que yo me quedo con eso, porque yo voy a estar sentado, si todo va bien, seguiré siendo entrenador y el legado que deja es terrible. Verlo a él todavía con 39 años, haber hecho ese mundial que hizo y con las ganas que le hizo, o sea, ese es el ejemplo más grande que podemos tomar.
1: Menos mal que se queda, porque era mucho, ¿eh?
2: Yo creo que es de los hombres más emocionados que tuvo la noche de ayer.
1: Sí.
2: Se lo vio en el himno emocionado.
1: Tremendo.
2: Durante el partido. Fue un hombre muy importante para la historia final de Lionel Messi.
1: Es un bendecido.
2: Sí.
1: Lo de Scaloni era impensado y logró cosas impresionantes.
2: Desde el minuto uno, cuando ya por 2018 tomó la selección, que Lionel Scaloni ha sido para Messi muy, pero muy importante. ¿Qué va a pasar en las próximas horas? Se va a confirmar que va a firmar un contrato por 4 años,
1: claro,
2: hasta la próxima Copa del Mundo, que tendrá una cláusula de salida después de la Copa América del 2028, paréntesis, que seguramente sea en Estados Unidos, esto no está confirmado, pero va camino a ser así. Cláusula de salida, una cuestión de él, una decisión de la AFA.
1: De ganas, de entusiasmo,
2: y yo te lo vengo marcando.
1: De ciclo eterno.
2: No está supeditado.
1: Nadie juega tanto tiempo como técnico.
2: No está supeditado. El contrato de Scaloni al resultado de la Copa América.
1: Claro, exacto.
2: Vaya como le vaya, Scaloni tiene un contrato hasta el 2030.
1: Un tipo que pisó 2 finales.
2: Totalmente.
1: Se van a preocupar por la Copa América.
2: Después, si en el 2028 hay cuestiones que hacen que Scaloni tenga la necesidad de rescindir, se puede, porque habrá una cláusula, seguramente habrá un encuentro con Chiqui Tapia en las próximas horas. Y por supuesto, porque es un oyente del programa, pero de esa sección que tanto éxito ha causado en este 2026, el Auri Laura de todos los lunes.
1: Un poquito el ego, porque acá hay mucha gente con el ego muy subido.
2: Sí,
1: no
2: es
1: verdad. Sube a ese club, por favor.
2: Pero es real que
1: por favor,
2: Lionel Scaloni habló de Laura.
1: Justo, exactamente.
2: Y vos fijate.
1: Yo me acordé de vos.
2: Sí, y no me nombró, no me dio crédito.
1: No.
2: Pero de esto hablaba el técnico argentino.
6: Es, ¿cómo que se dice ahora esa palabra? Aura es. Yo no se la vi a nadie en mi vida. He jugado con grandes jugadores, lo dije el otro día, pero lo que él genera no se lo he visto a nadie, y eso no va a estar más. Buscaremos nueva herramienta, buscaremos nuevas cosas seguramente, pero esa sensación no estará.
2: Paulo, la vida se trata de cerrar etapas, y ayer se cerró la etapa de Lionel Messi. ¿Qué viene ahora? Esta reunión, esta firma de contrato, y empezar a pensar en lo nuevo. Y lo importante es que Scaloni, en silencio, a su manera, empezó con esta renovación. Nicolás Paz, que yo creo que está llamado a ser, no digo el heredero de la 10,
1: tiene un nivel mucho superior a otros.
2: Pero me parece que
1: es un enorme jugador, muy chico, es un pibe.
2: Sí, y que ha arrancado el año.
1: Material.
2: Ha arrancado el año tomando una buena decisión.
1: Exacto.
2: De seguir en el cómodo de Italia.
1: Y no volver a Real Madrid.
2: Cuando tenía la posibilidad de volver a Real Madrid. Franco Mastantuono.
1: Sí, también.
2: Un futbolista que hay que recuperar.
1: Cuidado por Scaloni.
2: Que en el Real Madrid no le ha ido muy bien. Que hoy en la Fiorentina está teniendo un momento muy, pero muy bueno. Agustín Giai, que ayer se metió en un equipo que fue el único de los nuevos de esa generación campeona del mundo, apareció siendo la renovación.
1: Con el lío del lateral derecho del Mundial, porque Molina anduvo flojísimo
2: por
1: y Montiel
2: eso.
1: Con muchos problemas de lesión. Sí. Igual Montiel es un gigante, pateó el penal más pesado de la historia en un Mundial. No olvidemos, porque acá estamos con la memoria tan frágil los argentinos, ¿viste? Que, che, Montiel pateó el penal más importante de la historia de la Argentina, si no éramos campeones del mundo.
2: Ayer debió haber estado. Ayer Montiel debió haber estado.
5: Giai no fue el autor de los dos, de que le cometieron los dos penales en esta última jornada.
2: Sí, exactamente. Y el hombre que se ha llevado el poncho de la Sole en el día de ayer.
1: Qué negocio hizo.
5: Bien merecido.
2: Leonel Flores, el delantero de Boca.
1: De Boca es una maravilla.
2: Que la verdad.
1: Hay que llevarlo despacito, porque también es un periodismo deportivo muy ansioso, ¿viste?
2: Pero yo lo voy a juzgar por lo que ha hecho hasta momento, y es todo positivo. Gianluca Prestiani,
1: también,
2: que había aparecido, que después tuvo su momento de acomodarse en Europa, y que parece ser el llamado nuevamente de Scaloni.
1: El arquero de River.
2: Santiago Beltrán,
1: claro.
2: El arquero de River, acá lo tenía anotado. Y después, con más experiencia, Valentín Barco,
1: que
2: estuvo en el último Mundial.
1: Juega de muchas cosas.
2: Que es un polifuncional. Ezequiel Fernández, el
1: también, X. También, el X.
2: Que hoy aparece. Y Matías Soule, el hombre de la Roma.
1: Sí, y el Cholito, que tiene
2: acá
1: más experiencia, pero también.
2: Te he nombrado 9-10 futbolistas
1: hay mucho.
2: Aparecen de cara a lo nuevo. ¿A dónde hay que apuntar? A la Copa América 2028 y también a al Mundial 2030.
5: Te hago una pregunta, sí, que es importantísimo. A ver. Porque nos quedamos sin Messi, pero nos quedamos sin líder de grupo.
2: Sí.
5: Eso es importante para un plantel. Sí, ¿quién puede ser?
2: Mira, yo te voy a decir algo, Javi. Eso. Vos tenés Cuti, un líder que se va.
7: Un equipo divino.
2: Pero tenés un grupo de líderes que se formó.
1: Pero necesitas,
5: no, necesitas una cabeza, no, de equipo.
2: Líderes. Ah, sí, vos tenés Cuti Romero, que es el nuevo, sí, capitán. Que tranquilamente puede ser el líder. Apoyado por Lisandro Martínez, Enzo Fernández y Alexis Mackallister. Sí. Estos son de la vieja camada. Bien. ¿Querés sumar a Dibu? También lo tenés.
1: También lo tenés.
2: Me parece que hay material, sí, pensando en un futuro.
1: Un pequeño detalle,
2: diga,
1: dentro de las cosas que hoy ya con más frialdad uno ve, me pareció que le faltó un poquito más de calor a la salida de Paul, porque Rodrigo, sí, no va a seguir en la selección, sí, probablemente, y es un jugador que hizo muchísimo. Futbolísticamente hizo un trabajo brutal integrarlo a Messi, porque en un principio cuando llegaba a esta camada, lo veía a Messi como inalcanzable. ¿Y qué hizo, entre otras cosas, de Paul? Y Paredes, lo fueron metiendo al grupo, la confianza, o sea, todos los chicos lo abrazaban, lo besaban, pero viste que hay como una cuestión de, este es el Dios.
2: Sí.
1: Y me parece que De Paul, más allá de este momento que no es bueno, es un tipo que jugó siempre, que tuvo una asistencia perfecta, que jugó momentos pero estupendo, que puso pases quirúrgicos para Messi, que ayer merecía un...
2: Sí, por lo menos un reconocimiento,
1: una cosita
2: un poquito más,
1: linda,
2: más importante.
1: ¿No? Un aplausito, ahí, ti.
2: Es verdad. Y un detalle con lo que quiero marcar. Mucho se habló de la fiesta de los drones.
1: Sí.
2: Y del chivo que apareció y demás. Mm. Para mí lo más grave de los drones fue que ayer cuando apareció la silueta de Messi...
1: Lo pusieron como
2: pateando la pierna derecha.
1: Claro, exacto.
2: Bien. Y la verdad, si hay algo que identifica a Messi, sí, es la 10 y la zurda.
1: Sí, otra cosa importante que... Bueno, lo de Otamendi lo sacó bien justo después del gol.
2: Sí.
1: Muy merecido
2: también. Otamendi que se había retirado y volvió por el llamado de Messi.
1: Sí. Los gestos con Paredes y Di María también me encantaron.
2: Sí.
1: ¿Y qué otra cosa para destacar? Los que no pudieron venir, algunos porque no los autorizaron.
7: Pará, y el show sorpresa que decían que era Lali, ¿qué pasó? No,
1: y pero eso son cosas,
7: rarísimo,
1: son cosas,
7: ¿no?,
1: que inventa. La AFA nunca lo tuvo,
5: rarísimo,
1: en cuenta,
5: ¿no?
1: Eso, eso no,
5: fue un invento. Pero salió, no, el problema es
1: pero
5: que
1: las redes inventan, no, boludeces. Perdón, ¿viste? Que viene Tini, que viene Lali,
5: perdón,
1: que viene.
5: Bueno, a ver. Quien cantó el himno.
7: Claro.
5: Dijo públicamente que iba a ser. Bueno, pero si vos tenés.
7: Pero es como raro,
5: claro,
7: eso.
5: Porque vos algo que se difunde. Claro, si vos tenés a alguien que participa del evento en un lugar clave del mismo.
1: Lo dijo acá en una nota, pero no es el organizador, ¿viste?
5: Bueno.
1: Yo puedo decir, hoy viene a la radio, sí, el mago sin dientes.
5: Bueno.
1: Sí, no viene.
5: Está bien, pero no, a ver, si lo dice alguien que forma parte del...
1: Está bien.
5: Y lo dice públicamente, donde regro, dice, bueno, ¿por qué mentiría?
1: Bueno, un error.
5: Igual Messi en un momento determinado se lo veía que se quería ir.
2: Sí, bueno, de hecho,
5: de la cancha,
2: hubo un show final
5: de bolsa, como
2: sí, con los santafesinos.
1: Sí, no sé por qué la siguió,
2: Que nada. Es Messi fanático y
7: Ulises, cortó, y Ulises, bueno, no se lo vio nunca.
1: Además, hay que entender que él estaba bajo una situación muy particular,
5: mucha
1: con
5: presión,
1: su familia, muy emocional.
2: Recordemos, Paulo, que los futbolistas ya vuelven todos rápidamente a Europa.
1: Hoy Messi, se van.
2: Messi está volviendo a Miami.
1: Claro.
2: Ya se fueron todos. Porque el fin de semana hay fecha.
1: Juegan.
2: En Italia, en España y en Inglaterra.
5: Messi se fue hace 7 horas.
1: Exacto.
5: Salió el avión.
1: Así
5: de
1: que
5: él,
1: ya estará llegando a Miami.
5: Te digo una cosa, que ahí estábamos hablando con la producción, con Juan Martínez y compañía. A ver, como dijo Messi, hay que bancar esta selección. Sin,
1: sí,
5: él, por supuesto,
1: a muerte,
5: ¿no?
1: A muerte.
5: Y recordemos algo. Sin Messi, le ganamos 4-1 a Brasil,
1: sí,
5: acá. Así,
1: sí,
5: que...
1: Tenemos material,
5: y tenemos, exactamente.
1: Yo igual sé que hubo errores, hay cuestiones organizativas que no me gustan, el tema de la reventa me parece repugnante en estos tiempos, estar con este tipo de cosas, pero destaco más lo positivo que lo negativo. Sí. Creo que también otro, sí, problema fue la falta de una pantalla, porque la pantalla sirve para transmitir emociones y para seguir en primer plano lo que pasa en el campo de juego. Lo que vimos en tele, la gente muchas veces no lo sigue en la cancha porque pierde el momento que Lionel se está con sus hijos, que está
5: el
1: con
5: detalle,
1: su mujer, que se abraza con uno, que se abraza con otro, que el árbitro le da tarjeta. Sí. Esos detalles no lo tiene. Pero trato de salir de la Argentina nuestra, que es del error constante, y me paro en la emotividad brutal que tuvo el acontecimiento. Con un tipo que no quería despedida y que dos personas lo convencieron. El director técnico, Tapia y Leandro Paredes. Porque él estaba reacio a este tipo de situaciones y lo terminaron convenciendo. Así que fue una noche inolvidable para los que lo vieron. El partido tuvo, en las dos señales que lo transmitieron, 49 puntos de rating. Sí. ¿Saben lo que es esto? Una cosa donde un país se quedó pendiente hasta cualquier hora siguiendo lo que pasó en la cancha de River, y le ponemos punto final. Después quiero que hablemos un ratito más de parte de ese discurso donde le puso punto final al invento que se entregaron en la final de la Copa del Mundo, porque fue un mensaje muy fuerte el de Messi, ¿eh? ¿Lo charlamos un rato?
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1: El señor Juan Fernández con la agenda deportiva en el punto final. Messi no se va, Leo no se va, pero a partir de ahora comienza una nueva etapa en la selección.
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1: Bueno, son las 8 y 5. ¿Cómo está el cielo, Marce?
7: ¿Cómo decís?
1: ¿Vos trajiste un paraguas solo?
7: Traje. ¿Cuántos querés?
1: No, pero sos paragüera.
7: No, bueno, tenés, pero ¿viste? Traje para mí.
1: ¿No tenemos algún revendedor de paraguas?
9: Ah. No, no, seguro que no en cualquier momento aparece.
1: Entrada, ¿viste? No, digo, ahora aparece alguien revendiendo, ¿no? 8 y 5, a esta hora.
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11: Ocho de la mañana, 6 minutos. La temperatura en Buenos Aires, 17 grados, 4 décimas. Humedad, 90%. Cielo cubierto.
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11: Caos de tránsito en el oeste de la ciudad. En el arranque del día no funcionaron las barreras del tren Sarmiento, ni tampoco había banderilleros. Amplía Rosario Bigozzi.
12: Se normalizó la señalización del ferrocarril Sarmiento y volvieron a funcionar las barreras. En Boyacá y Yerbal se accionan automáticamente ante la llegada del tren y además está la banderillera reforzando la seguridad del cruce. Como es habitual, se concentra gran cantidad de vehículos, por lo que ante la barrera baja se frena la circulación, provocando una fila de entre 200 y 300 metros. Rosario Bigozzi, la red informativa.
11: En tanto, se cargan los accesos a la ciudad de Buenos Aires, la Panamericana, desde la Unión de los Ramales hasta el empalme con el Camino del Buen Aire. También muy cargada la Perito Moreno hacia la 25 de mayo. La General Paz ya está cargada en toda su traza, sentido a la Lugones, hacia el Río de la Plata, especialmente después del empalme con la Panamericana. A todo esto, atención, usuarios de rutas. Choque de camiones en la ruta 9, sentido a la ciudad de Buenos Aires. Son dos choques. El primero ocurre en el kilómetro 109, entre un camión y una combi, con heridos y con los vehículos todavía en la calzada y con restricción. Otro de los choques ocurre en el kilómetro 134 de la ruta 9, también sentido a la ciudad de Buenos Aires.
10: Casa Rosada.
11: El Ejecutivo redirigió las decisiones en tema de discapacidad. Mediante una resolución publicada hoy miércoles en el Boletín Oficial, se encomienda al titular de la Secretaría de Gestión Administrativa el despacho y la resolución interina de los asuntos concernientes a la Secretaría Nacional de Discapacidad. El texto del gobierno aclara que la orden tendrá validez mientras dure el impedimento temporal de su titular.
10: Internacionales.
11: El Nobel de Química fue para un francés y un japonés. Henry Kagan y Kenzo Soai demostraron que ciertas reacciones orgánicas pueden generar un predominio de una sola fórmula molecular entre dos variantes simétricas. La Academia Sueca reconoció hallazgos claves para el estudio del origen de la vida y avances en la industria farmacéutica.
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13: Varias provincias argentinas se encuentran en alerta meteorológica por tormentas severas. La provincia de Buenos Aires, Córdoba y el sur del litoral. Esto también incluye a la ciudad de Buenos Aires. Ya se producen en la zona sur de Córdoba, noroeste de La Pampa, tormentas que vienen de la provincia de Mendoza y de San Luis, donde se han producido importantes granizadas y violentas ráfagas de viento. Se espera que los fenómenos se generalicen en el centro del país en las próximas horas, con lluvias, tormentas, granizo y ráfagas. El fenómeno meteorológico se desplazará durante la tarde de hoy al centro del litoral y mañana al norte del litoral, a donde muchos modelos de pronóstico esperan más de 300 milímetros de lluvia. Se llama a la población a tomar precauciones y estar atentos únicamente a información oficial. Hoy la máxima en Buenos Aires, 18 grados, y habrá tormentas severas también pasado el mediodía. Hay alerta. Lucas Berengua, Meteorología, Radio La Red.
11: 8 de la mañana, 10 minutos. En la ciudad de Buenos Aires, la temperatura 17 grados 4 décimas, humedad 86%, cielo cubierto.
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0: acá estamos, abriendo la última hora de nuestro programa con este día gris que sintetiza un poquito el ánimo post Messi anoche, Marce. Gris, estamos contentos, con nostalgia, en realidad, no tristes, nostálgicos.
1: Eso es, porque triste no podemos estar, porque la verdad
0: así, ¿no? Nostálgico.
1: Sí, nostálgico. Cubierto, 17.6, la humedad 83%, viento del noreste a 10 kilómetros y, si no me equivoco, sigue actualizado el alerta naranja, sí, está actualizado todavía. Por lluvias fuertes de manera puntual, con ráfagas intensas, actividad eléctrica.
0: Va a estar bravo, ¿no?
1: Va a estar bravito, así que...
0: A partir del mediodía.
1: Exactamente.
0: Así que lo vamos a seguir con atención, con Lucas Berengua, nuestro meteorólogo, pero alerta naranja, mucha lluvia, y de acá al domingo, así, días grises en esta primavera. Me tomo un minuto, como todos los días, ayer hablamos largo y tendido, pero hoy cuesta salir, porque cuando empezamos el día, hoy que dormimos poco y que lloramos todos ayer y que estamos con la emoción en carne viva y a flor de piel, digo, bueno, pero el riesgo país bajó, hablamos del riesgo país, hablamos del récord de los depósitos en dólares, hablamos de el tironeo de las universidades con el gobierno, donde alguien miente porque uno dice una cosa, el otro dice otra, hablamos de, es increíble que en la Argentina tengamos un insultómetro, ¿no?, para ver quién es más vulgar. Entonces, Grabois se justifica porque los otros dicen cualquier cosa y el presidente insulta a colegas míos y después se arma toda esta cosa de vivir bajo el insulto y bajo una Argentina que nos tiene realmente cansado. Después hoy escuchamos también, cuando charlábamos con Gonzalo La Agenda, que un libertario, un diputado llamado Benedit, que no lo conoce nadie, gracias a Dios, porque la verdad es intrascendente en la Cámara, pero aparece un día defendiendo a un asesino como Astiz. Entonces digo, hoy otra vez volver a todo esto. Y yo sé que ustedes están como yo, con la emoción a flor de piel, están en carne viva por lo que vivieron anoche. Porque anoche, a las 12 de la noche, había altísimos números de rating en la televisión argentina, explotaba el streaming de nuestra radio, la gente no quería soltar, porque vivimos una semana muy distinta, una semana muy emocional. Y me parece que los argentinos ayer, en el discurso de Messi, encontramos una frase que yo le presté mucha atención. Él dijo, unidos, mirando a sus compañeros, somos invencibles. Y yo creo que los argentinos, si alguna vez probamos ese camino, nos vamos a dar cuenta que somos invencibles en un montón de cosas. Por supuesto que no es con todos. No es con todos. Mínimamente pongamos un carnet donde la única condición de aptitud tiene que ser la transparencia. Después el resto, podemos tener distintas ideas. No nos afanemos entre nosotros. No queremos el país de la corrupción ni tampoco queremos el país que revende entradas y arruina a la gente cobrándole cualquier cosa y que alegremente publican en las redes. Mira el fajo de entradas que tengo, te la vendo. No, eso no lo queremos en ningún lado, en ninguna índole. Ni para manejar el país, ni para manejar nuestras emociones o un partido de fútbol que se transforma en un suceso y un acontecimiento estelar en la República Argentina. Pero después en el resto podemos ir todos juntos. Como defendimos la causa de las Malvinas con una conducta intachable en el medio de la Copa del Mundo. No empezamos a preguntar, che, ¿vos qué sos? Radical, peronista, kirchnerista, libertario, macrista, albertista, Fernández. No preguntábamos eso. Somos argentinos y defendemos algo. Y ayer Messi hizo mención a cuando hay liderazgos, a cuando no hay tanto desgano, cuando hay unión, cuando hay un grupo uniforme, se logran cosas. Se logran cosas y el mundo habla de nosotros. Mirá si pusiéramos toda esta energía en las cosas positivas. Yo sé que ayer hubo un montón de errores, pero me paré en la otra parte, no porque sea celestial o porque estoy cambiado, porque siempre tengo una actitud crítica, pero creo que hay un cansancio también de todo lo crítico. Y yo ayer me quedo con la parte positiva de lo que viví y de lo que sentí, porque si no me voy a quedar en cosas que me parecen espantosas, horrorosas, en cánticos, en momentos, en secuencia, y no me quiero quedar con eso. Yo creo que ayer vivimos una noche gloriosa en cuanto a emociones, y ustedes me dirán, bueno, pero esto es fútbol, esto no es un país, pero hay un único formato hoy en la Argentina que funciona, y es el formato creado por esta gente, que no tuvo distancias políticas, que no se metió en ningún lío, que no planteó grietas, que no insultan, que no contestan, que no responden y que viven en su objetivo. ¿Ustedes escucharon alguna vez a Messi al cual criticamos muchísimo en los tiempos que no ganábamos nada, ustedes como hinchas, yo como periodista, y que tal vez alguno de ustedes haya dicho, qué suerte, que no viene más, que la selección, que esto, cuando fue a la Copa América en Santa Fe y que se armó un revuelo estelar, ¿alguna vez lo escucharon a Messi echándole la culpa a otro o responsabilizándolo a otro? No, se las bancó siempre él. Hasta dio un paso al costado en un momento porque no puso su situación personal en responsabilidad de otra, cosa que hacemos permanentemente nosotros los argentinos. Siempre la culpa es de otro. El gobierno actual responsabiliza al anterior, el anterior responsabiliza al anterior, el anterior responsabiliza y el actual responsabiliza al que puede venir por el riesgo no sé cuánto, y vivimos siempre bajo la culpa de otro y nunca asumiendo nuestra propia culpa o sabiendo que muchas veces tenemos responsabilidades. Termina una semana muy pero muy fuerte. El día no acompaña en esta parte de la Argentina. Estamos tristones, yo sé que hay una ilusión de algunos de ustedes que dirán, che, Leo no se va, Leo va a volver. ¿Cómo hacemos para contagiar esto? Yo ayer en mi barrio, porque vivo cerca de la cancha, decía, qué responsabilidad la de Scaloni, porque este fenómeno que rompe más allá de la frontera de Messi, tiene que seguir. La gente cuando iba a ver a la selección argentina, iba con la camiseta de River, de Boca, de Banfield, de Huracán, de San Lorenzo. Hoy, ayer yo veía, van uniformados a la cancha y es casi como una religión el tema de la selección argentina. Y eso no hay que romperlo. Porque cuando hay tantas generaciones que creen en algo, que confían en algo, que sienten en algo y que tienen resultados, en este caso deportivos, en otros tienen que ser institucionales, las cosas son diferentes. Y me parece que podemos hacer goles, no solamente en la selección, sino podemos hacer goles en nuestra vida como país, para defender las cosas que nos importan, para terminar con cosas que están mal y para elogiar y poner la energía en cosas que están bien. Messi fue una extraordinaria excusa en todos estos tiempos para unirnos y sirvió para mucho, porque este fenómeno extraordinario de Messi sirvió para abrazarnos, sirvió para emocionarnos, sirvió para sentirnos únicos y para sentirnos indestructibles. Ojalá que toda esta bajada nos sirva para no quedarnos siempre en el umbral de ser y no ser. Que los goles y la conducta de Messi en la cancha sean los goles y la conducta nuestra de los argentinos para convertir el gol más importante de nuestra vida como nación, que salir de todo esto que vivimos día a día, que no nos lleva a nada, que nos desune y que nos da por ahora un resultado que no es el de gloria que tuvo este formato excepcional encabezado por Lionel Messi. Ojalá que se dé. 8:20.

0: todo este tiempo que siempre fui donde fui, siempre la cancha llena, sea el partido que sea, mundiales, Copa América, estaban en todos lados haciendo un esfuerzo enorme porque sabemos lo difícil que es estar en la cancha, viajar a mundiales, viajar a Copa América, y ustedes lo hacen siempre, siempre somos locales en todos lados, y eso nosotros lo sentimos. En este lugar me tocó vivir uno de los días más felices de mi carrera, que fue cuando volvimos a jugar el primer partido después del Mundial. El haber vivido lo que viví ese día no se me va a olvidar nunca más. Fue lo más lindo que me pasó. Fue hermoso. Hasta el día de hoy veo videos y me emociono. La verdad que ese día va a quedar la historia mía, de todo eso, de todos nosotros, de mi familia. Fue algo espectacular, así que muchísimas gracias.
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2: Yo le planteaba en el minuto, ¿cómo se logra este fenómeno? De estar todos atrás de un tipo, de una ilusión, de ir todos uniformados a la cancha, de abrazarnos, de unirnos, no saber qué nos pasa, ¿no? De estar llorando frente al televisor, de ver los chicos en la cancha que le brotaban las lágrimas, parejas abrazadas, un sentimiento a flor de piel realmente muy fuerte. Y vamos a tratar de entenderlo con gente que piensa y que ve más allá de lo que podemos hacer nosotros que somos terrenales y no estudiamos esta materia, como es Ricardo Rubinstein, que es un amigo y es psicoanalista, para ver cómo entendemos este fenómeno, ¿no? De una Argentina que por un lado pelea todos los santos días, nos maltratamos, nos gritamos, y después una Argentina que se une y donde todos sentimos lo mismo, con ganas de estar emocionados y abrazados. Ricardo, un gusto saludarte. Paulo Vilouta y todo el equipo por acá, buen día.
3: ¿Qué tal, Pablo? Buen día.
2: Qué gusto saludarte. Qué difícil entender esto, ¿no? Este fenómeno, no sé cómo llamarlo, ¿no? Este andar, bueno, de la Argentina por tantos caminos y con esto de Messi tan colosal, ¿no?
3: Bueno, esto es lo que tiene de maravilloso el deporte, y lo que tiene el deporte a nivel de nación, a nivel de, llamémosle, de competiciones, donde se pone en juego lo que es la identidad nacional. El deporte permite asociarnos, congregarnos y además identificarnos absolutamente con quienes están allí como representantes nuestros. Mm. O sea, cada uno de nosotros es un jugador de la selección, cada uno de nosotros siente un espejo de uno mismo en Messi. Y esto, que además genera la posibilidad de expandirlo, de transmitirlo, de sentirlo en compañía, es lo maravilloso que tiene el espectáculo de la selección nacional, o de una selección nacional con estas características, ¿no?
2: Sí, sí. Me gustó eso del espejo, porque digo, cuando nos miramos en ese espejo, tal vez nos vemos exitosos, triunfantes, que podemos todo, y contrasta mucho con la vida del argentino, ¿no? Que le pone mucho huevo, le pone mucho vario, pero que tiene paredes y paredes casi todos los días que lo frenan, ¿no?
3: Lo que ocurre es que el deporte lo que ofrece es una moratoria psicológica a lo que ocurre en nuestra vida cotidiana. Nos olvidamos de todo el resto, de todo esto que vos decís que ocurre en la vida cotidiana, y nos metemos en ese momento en el mundo de lo que está ocurriendo ahí adentro de la cancha. Lo demás queda absolutamente borrado.
2: Claro.
3: Y ese pedacito que tomamos, bueno, nos permite justamente liberarnos de los pesares, de los malestares, y disfrutar a full con lo que está pasando allí.
2: Directamente ahí. ¿Qué cambio que hizo Messi, no? Porque a Messi lo queríamos comparar siempre con Diego, ¿viste? Y estábamos con esa historia, no, lo que pasa que Diego es de una forma, y yo en aquellos viejos tiempos decía, querido Ricardo, la personalidad uno no la compra en la farmacia, ¿viste? Yo ahora agarro y digo, soy así, soy asá. ¿Y cómo se soltó este chico? Porque ayer metió un discurso que hasta él se dio cuenta, y dijo, che, estoy hablando mucho, se transformó en líder con sus compañeros, aflojó situaciones, generó vínculos, él hizo un cambio muy fuerte. ¿Qué es la madurez, eso?
3: Y tiene que ver con toda una trayectoria, con un proceso donde todo esto se da, bueno, estamos hablando, 21 años en la selección,
2: sí,
3: más montón de años más jugando como, digamos, como futbolista en un nivel de élite. Todo esto ayuda a que la personalidad justamente madure, se forme a partir de los golpes y de los sinsabores y de las dificultades. Bueno, vaya aprendiendo, vaya incorporando cosas y se va dando ese liderazgo de la manera tan particular que ha tenido Messi, el que cambio, todo el resto, claro, se ha ido, claro, acomodando al modo de liderazgo de él.
2: Exacto.
3: Maradona tenía otro tipo, otra de liderazgo, forma, por otras condiciones personales, y otro jugador que pueda aparecer demás tendrá otro modo de liderazgo.
2: Sí,
3: cuestión es que esto permitió al resto congregarse, acomodarse, acoplarse, hacer idas y vueltas para que, podamos decir así, la dinámica del grupo y el funcionamiento operativo en los momentos en los que juegan los partidos, y acá también fuera de los partidos, se pueda acoplar y generar este efecto.
4: Ahora, Ricardo, perdón, pero
3: esto es producto de laburo y experiencia. Sí. No hay otra. Obvio. Justamente es uno de los valores que decimos, bueno, esto no es algo que apareció de repente.
2: No,
3: fue dando a lo largo de un proceso con idas y vueltas, ¿no?
4: Ah, Ricardo, ¿cómo le va? Javier Díaz. Ahora, yo le pido a ver un análisis del otro lado. El del hincha, que es muy pasional, que es que va a la cancha no solamente por los colores, sino también porque sabe que hay un ídolo que está allí. Hoy no va a estar más, o no va a estar más, a partir de noviembre hay nuevos partidos de la selección. ¿Cómo hacer para soltar?
3: Bueno, voy a usar un término muy muy de nuestra jerga. Hay que elaborar el duelo.
2: Hay que elaborar el duelo. Ahí está.
3: Hay que hacer un duelo. Messi es un, digamos, es un símbolo, y ese símbolo, el que Messi está encarnando, va a dejar un espacio vacío que en algún momento va a ir siendo ocupado por otros. Y hay que poder tolerar esto, decir, bueno, sí, después de Messi nunca más, ahora todo se fue al diablo, como
2: claro,
3: en su momento se pudo decir de Maradona.
2: Exacto.
3: Eso es lo que, digamos, permite elaborar la situación. Obviamente va a haber un momento de bajón, de tristeza, algunos se melancolizarán, dirán que nunca más se va a poder, pero bueno, si miramos lo que ha sido la trayectoria de la selección argentina en los últimos, no digo los últimos 20, sino desde mucho más atrás todavía, bueno, este es un proceso que se renueva.
2: Exacto.
3: Y lo que queda es un legado. Justamente, Messi deja un legado como lo han dejado otros jugadores, como lo ha dejado Maradona, como lo ha dejado Kempes, como lo ha dejado Sibori, y de ahí para atrás.
2: Exactamente. Ricardo, qué gusto tenerte.
3: Este es el mecanismo.
2: Ese es el mecanismo. Entramos en el duelo, como bien lo planteás. Gracias por ayudarnos a pensar. Un abrazo grande y me quedo

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1: Qué momento, ahí empezamos a aflojarnos cuando vimos la cara de Scaloni, cuando lo vimos a Fabio con el trapo de las Malvinas son argentinas, un hombre que estuvo en las islas y que fue el elegido para cantar el himno con ese estadio que explotaba. Me parece que ahí empezamos a darnos cuenta de todo lo que se venía. Vamos a hablar con él, precisamente, el quien cantó el himno en la cancha de River de anoche, el señor Fabio Santana. Fabio, querido, un abrazo grande. ¿Cómo estás? Buen día.
2: Hola, Pablo, ¿cómo estás? Buen día.
1: ¿Cómo madrugaste? Sí, o dormiste poco.
2: No. Dormí poco y bueno, viste cómo es, cuando estamos en temporada alta hay que aprovechar.
1: Claro.
2: Y bueno, me levanté muy temprano porque desde las 6:30 de la mañana que me están llamando tus colegas.
1: Todo el mundo bueno, llama.
2: Hay que estar. Sí, hay que estar.
1: Exacto. Qué lindo lo de anoche. Porque yo te había visto la noche anterior en Polémica en el Bar. Y sí. Yo pensaba, che, este tipo que responde. Se puede ir caminando tranquilito por la calle. Yo le dije, mañana tenés prueba de sonido. Sí, es difícil porque viste que hace eco cuando habló Messi, viste que retumba. Sí. Digo, cantar ante tanta gente, ¿cómo hacerlo? ¿Viste? Y además el himno, más y nada menos. ¿Cómo fue esto? Contame la previa y una vez que empezaste a cantar, chau, ¿no?
2: Bueno, te hablo primero de la parte técnica, que es aburrida, pero es así. Cuando probé sonido estaba todo bárbaro. Y cuando fui a cantar se cortó todo. Así que tuve y, pero eso también me sacó un poco de esa presión que quizás tenía, porque te imaginabas ir a darle la mano. Eso fue una impronta mía, ¿no?
1: Sí, eso fue tuyo.
2: Pues no estaba en el...
1: Eso fue tuyo.
2: En los planes, pero la verdad que sentí eso, ¿viste? Dije, ¿por qué no?
1: Yo sabés que pensé que ibas a capela, porque viste que había una locutora. Sí, sí. Ahora el himno de Benín. Ahora el himno...
2: Sí, sí.
1: Un silencio, yo dije, chao, se trabó la música,
2: sí,
1: ¿viste?
2: Sí, sí, sí, sí, sí, sí. No, lo que pasa es que yo había... Cuando me dieron el trapo... tenía que llegar hasta un lugar y dejarlo en el piso, porque esa era la idea un poco de lo que había pasado ayer en Estados Unidos.
1: Argentina, claro.
2: Exactamente. Entonces, pero bueno, la impronta me salió eso, ir y darle la mano, decirle gracias, capitán, sí. Y que me viniera el ojo y nada, ya está, listo, bueno, listo.
1: Qué lindo. No sé si hoy lo pudiste ver porque estabas ahí. Las lágrimas de Scaloni y la gente llorando como loca.
2: Tremendo,
1: Messi conteniendo. Con los nenes, ¿viste? Porque el himno, yo en mis tiempos que iba a la cancha con la selección, que relataba, tenía siempre la duda con el tema del himno, porque viste que lo tarareamos cuando vamos afuera.
3: La versión corta que se suele utilizar.
1: Y había una versión corta y era una cosa que me condicionaba porque te la emoción te baja la garganta, ¿viste?
2: Entonces la duda
1: uno después no esté bien, pero Fabio... Lo tuyo fue imponente ayer, con sentimiento, porque el himno lo sentimos, pero a veces quien lo interpreta, lo canta, no llega. Y vos ayer le llegaste a 46 millones de argentinos, Qué lindo,
2: Bueno, la verdad te agradezco mucho. Sí, la realidad es que, como siempre digo, no es romanticismo, es la cruda realidad. No lo canto solo, lo canto con los 15.000 que fuimos a Malvinas, ¿viste?
1: Claro.
2: Porque eso es lo que...
1: Sí.
2: Yo con estas cosas le devuelvo a Malvinas... O a la guerra de Malvinas, lo que la guerra de Malvinas me dio.
1: Claro.
2: Porque saco lo positivo, que aunque no haya cosas positivas en una guerra, me quedan mis compañeros, mis hermanos, me queda mi bandera, me queda la injusticia de que el Reino Unido de Inglaterra, o del Reino Unido, como lo quieras llamar, no nos dé la posibilidad de sentarnos en una negociación.
1: Sí.
2: Pero bueno, todo eso es... contexto dentro de esto, la bandera, la despedida del más grande, aunque viste, recién escuchaba al psicólogo y bueno, comparto lo que dice, viste, el Diego fue un líder que a mis 24 años, cuando ganamos en el 86, me llenó de emoción, me llenó de orgullo.
1: Sí, por favor.
2: Pero entiendo que este líder a mis 63 años, es el líder que yo necesito. Un tipo, es un ejemplo de vida, un tipo de una resiliencia maravillosa, que es malvinero, pero que tampoco lo va a andar diciendo porque es su perfil. Así que la verdad que estoy muy feliz.
1: Qué lindo. El trapo es el que estuvo en Estados Unidos el día que le ganamos a los ingleses, el original.
2: Claro.
1: Qué
2: el que bajaron de la tribuna.
1: El que bajó de la

0: Tribuna, qué bueno.
1: Sí,
0: qué
1: sí, dos perlitas ahí. Estuve con el chico que lo rescató el
0: Sí.
1: trapo porque se lo querían
0: Se lo
1: llevar.
0: querían
1: Lo
0: sacar.
1: rescató, lo guardó, lo sacó de la cancha, un chico que trabaja en AFA, y
0: Sí.
1: me vino a contar muy emocionado, porque la verdad que el trapo tiene una, claro, tiene una connotación diferente, ¿no? Para mí y para muchos. Esa textura parecía como que, nada, viste, yo digo, estoy con el manto sagrado.
0: Claro.
1: Una cosa tremenda. Y otra perlita es que antes de comenzar viene Scaloni, una cosa muy, no, risueña, pero él me dice, escúchame, ¿lo podrás cantar un poquito más rápido el himno? Y le digo, perdona, Leonel, ¿por qué? Dice, porque la gente, si no, te pasa por arriba. Él a mí diciendo eso, me moría. Y le digo,
0: Míralo.
1: no, lo que pasa es que lo canto con pista y tiene una cadencia y
0: Claro.
1: no puedo irme más que la pista. No, maravilloso,
0: Una cosa
1: maravilloso.
0: divina. Bueno, Fabio, te mandamos un abrazo.
1: Gracias.
0: Gracias por el sentimiento de ayer. Aguante Fabio Santana, aguante los excombatientes y las Malvinas son Argentinas siempre, ¿eh? Te queremos.
1: Gracias, gracias,
0: Chau,
1: Pablo.
0: viejo, que
1: Un
0: estés
1: abrazo
0: muy
1: para
0: bien, ¿eh?
1: todos.
0: El
1: Chao, chao.
0: señor Fabio Santana, excombatiente de Malvinas, una voz y a ser el responsable de calmar
2: Sí,
0: a todo un
2: señor.
0: país en el momento del himno, ¿eh? Y hacernos llorar absolutamente a todos.

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1: 17.6 la temperatura, la humedad 83%, viento del noreste a 10 kilómetros y cielo cubierto.
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7: Bueno, vamos a arrancar y vamos a darle el corolario de las flores, las lentejuelas que hubo allí en la cancha, donde no quería faltar nadie realmente, y hubo sorpresas. Y una de esas sorpresas fue la señora Nacha Guevara, que la verdad la sorprendió. Porque ustedes la vieron aplaudiendo en la cancha.
8: La tomó Telefe. Yo dije, Nacha.
7: ¿Qué pasa con
8: Nacha?
7: Como
8: no la nombraron, digo, no será, será otra señora, viste, parecida a Nacha.
7: No, era Nacha Guevara. Nacha. Y ella cuenta cómo consiguió las entradas.
8: A ver.
9: Les quería contar algo lindo. Yo soy amiga de la mamá de Messi. Entonces, ella me regaló 2 entradas para ver ese último partido de Lío, ese momento inolvidable. Así que es el mejor regalo de cumpleaños que pude haber tenido. Les quería comentar y compartir porque me dio una alegría muy grande. Gracias, Celia, sos un amor. Gracias.
7: Oh, ¡qué lindo! ¡Ay, me encantó!
8: ¡Qué lindo!
7: Estaba Nachita, estaba Leo Cicelli. También había gente de la cultura, chicos. La cuenta se mezcla todo con todo.
8: Muy bien.
7: Y me encanta que Nacha Guevara haya estado allí con su boina. Puro glamour. Puro glamour, realmente. Otras también que tuvieron mucho glamour fueron Pampita. Bueno,
8: la vi con los niños.
7: También con los niños. Pero muy contenta. Y quien habló acá por Radio La Red es mi amigo Nico Vázquez.
8: Nico, amigo de Messi.
7: Re amigo. Super estuvo en la casa, ¿no? Emocionado. Estuvo transmitiendo también para Telefe. Bueno, a ver cómo lo vivió Vázquez.
8: Nico.
10: Lo vi íntegro, lo vi feliz, lo vi plantado. Él lo dijo, nunca hablé tanto en mi vida. Sí, qué bien que habló. Uno quería escucharlo, no sé, mil veces más. Ver a Antonella, ver a los chicos ahí, ver a todos los compañeros rindiéndole homenaje. Como siempre estamos acostumbrados, los equipos contrarios también. Y lo contemplé, lo viví como si estuviese viendo una peli. 2 veces conecté con él. En un momento, bueno, antes de que empezara el partido, cuando estaba calentando, que me regaló, bueno, una foto increíble que me acaban de mandar recién. Mira, de ojo y todo. Tremendo. Y después recién cuando pasó también, le dije te amo, sé feliz. Yo me quise acercar mucho más que eso.
8: Qué lindo.
7: Me encantó lo de 2 veces conecté con él, porque es la mirada, simplemente.
8: Él estaba en el campo de juego.
7: Claro, estaba transmitiendo,
8: Maxi,
7: y Sofi Martín.
8: Y Sofi, claro.
7: Y la verdad que esta cosa de 2 veces conecté con él, sí. Y sí, pasa, ¿no? Que es la miradita,
8: la mirada,
7: más,
8: ¿no?
7: Y decís, que capte ese momento.
8: Vos sos muy amigo. ¿Te acuerdas el día que fue al teatro?
7: Quilombo. Sí, 2 veces fue al teatro, ¿no?
8: Fue con toda la familia.
7: Lo va a ver siempre.
8: Sí,
7: la verdad que lo va a ver siempre.
8: Son amigos.
7: Son muy amichos. Bueno, chicos, ¿qué pasó con Flavio? Flavio fue a la cancha, pero estuvo así como, bueno, obvio, los posteos son hermosos.
8: ¿Quién?
7: Con el hijo. Flavio Mendoza.
8: Ah, Flavio Mendoza. Ah, porque el nene dice que es loco de Messi. Ah,
7: loco. No, pero aparte,
8: está tan de moda Bolsonaro.
7: Pará, pero vos te acordás cuando, cómo lloró y se emocionó cuando lo vio.
8: Sí, el nene.
7: En el backstage.
8: Sí.
7: Yo te juro, fue muy, muy emocionante verlo. Dionisio.
8: ¿Lo llevó? ¿Sí?
7: Sí, lo llevó, dijo. Dionisio, quizás algún día olvide algún detalle de este momento. Yo nunca voy a olvidar tu mirada.
8: Ajá.
7: Ay, qué divino. Igual estaba medio caliente, Flavio.
8: Qué raro.
7: Sí, estaba un poquitito ahí como que se expresó, de alguna manera.
11: ¿Enojado o de
7: ¿por? Sí, estaba enojado. ¿Quieren que les cuente tal cual como dijo?
12: No, ¿por qué? ¿Qué pasó?
7: Yo les cuento, esperen que los tengo por acá. Y dice, sí, todo muy bien, todo muy lindo, pero los organizadores, el momento más clave de los drones, pusieron ahí las luces, el sponsor, las imágenes de los drones. Bueno, todo el mundo como que se ha quejado de ese momento, ¿no?
8: Y yo vuelvo a repetir, para mí faltó la pantalla que le da una emoción.
7: Sí, la pantalla le da como un momento.
8: Los
7: hubiera
8: videos,
7: sido lindo los,
8: ¿viste?,
7: goles de Elber.
8: Un video de la AFA divino.
7: Sí.
8: Un video de Teicé extraordinario.
7: Sí, y al final de Telefe
8: lindas,
7: también,
8: ¿viste?,
7: pusieron 5 minutos
8: el canal
7: de la película.
8: Hizo un video divino que pasamos
7: también,
8: en polémica.
7: También.
8: Entonces, es un momento de emoción.
7: Sí,
8: si no
7: cual.
8: Tenés pantalla, no.
7: Sí.
8: Y justo River estaba metiendo el techo, entonces
7: claro.
8: Hubo que desmontar. aguantar la pantalla, ¿viste?
7: Hablando de emociones, uno de los momentos emocionantes fue el llanto de Enzo Fernández.
11: Sí.
7: Pero chicos, sí, yo no puedo creer lo que lloraba.
11: Sí,
7: ese
11: como
7: muchacho.
11: loco, ¿no?
12: Enzo y Scaloni fueron los que más lloraron.
7: Sí. Sí. Bueno, sí. Scaloni ya estamos acostumbrados, ¿no?
11: Julián,
12: de hecho, le dicen la llorona a los jugadores.
7: Sí. Ay, la llorona.
8: Julián andaba con ojo mojado también,
7: sí,
8: ¿viste?
7: Sí, pero bueno, Enzo habló Belu. Ah. Belu Cervantes estaba ahí con el nene, también lo hizo cantar el himno divino. Y habló también de este llanto de
8: a
7: su
8: ver,
7: marido.
8: A ver, Belu.
13: Sí, ya lloró cuando Leo había hecho el posteo, así que me imaginé que iba a llorar.
14: Recordábamos hoy una carta que escribió Enzo en su cuenta de Facebook cuando Leo se retiró de la selección, y hoy poder estar en su partido de despedida es algo emocionalmente muy fuerte para él.
13: Sí, hablé antes del partido y le dije que es algo que no se iba a olvidar nunca y que lo disfrute.
11: Bueno.
7: Y sí, bueno, hay que acompañar en estos momentos. Y ella ahí estuvo con su bebé, sí, estuvo con el llanto de su marido. Y
8: ese bebé famoso.
7: Famosísimo, chicos.
12: No es tan bebé,
7: Bueno, tiene, pero... ¿Cuánto tiene? ¿Tres años? ¿Cuatro?
8: Un bravo. Che, ¿los de Messi qué edad tienen? Qué grandes que están también.
7: Creo que tiene.
12: El más 14, grande tiene 13.
8: Claro, el grande, cómo le pegó la emoción, ¿eh?
7: Sí. Y paren, el chiquito que estaba al lado, que nadie sabía quién era, que mientras caminaban ellos, era el sobrino de Messi, ¿no?
8: Sí, sí, claro.
12: Preguntaban, ¿quién es este?
8: Claro, porque están los tres de Lionel y había otro, y había ese otro, sobrino.
7: Es el de la hermana de Antonella, ¿no?
15: Exacto.
7: De la hermana
15: de Antonella. Bueno. Los hijos de Messi están con el equipo de la campera y el pantalón largo de la.
7: Claro,
15: la selección, digamos, el otro no.
8: Y qué prontitud, porque bajar del palco, de como fue Antonella al campo de juego, es todo un camino, ¿viste? Por más que te hablan.
7: Sí, pero tenía alfombra roja, mira, una alfombra flotadora tenía.
15: El batitubo,
7: Antonella,
15: tenía.
7: El batitubo.
8: Pero hay que bajar.
7: Tenía
8: hay
7: el batitubo.
8: Bajar.
7: Sí. Otro de los que estuvo ahí en la cancha fue Charly García.
8: Sí, lo vimos.
7: Y vino
8: sí,
7: Charlie
8: muy bien.
7: Ahí en la cancha
8: con
7: bueno,
8: la camiseta.
7: La la camiseta y lo vanagloriaban ahí Charlie, la verdad que sí, muy lindo, mucha emoción en esa cancha que no la vamos a olvidar nunca más.
8: Invitados, invitados.
7: Doy vuelta a la página y hablo de Graciela Alfano.
8: ¿Qué pasó con
7: Graciela? Como siempre, Graciela Alfano ahí sin filtros, sin caretas, opinó de política.
8: Ah, oh, justo, en un momento que nadie hablaba de política.
7: Esto
8: la Alfano,
7: que,
8: a ver.
16: No me dedico, no me gusta opinar en la política, básicamente en este momento, y es clarísimo por no ser la próxima Lali. No se puede hablar mucho, ¿viste? Es una realidad. Hay una persona que opinó de una manera y hubo una reacción, no sé si esperable o no, pero no está buena, no me parece buena.
8: Mira, bueno, eso no se meten, ¿viste?
7: No,
8: porque
7: ella
8: dividís
7: no se
8: al
7: mete.
8: Público, ¿no?
7: No se mete demasiado, ahí estuvo dando su toquecito.
8: Prudente.
7: En un streaming. Bueno.
8: Y la gran noticia.
7: ¿Qué te parece la reincidencia? ¿En
8: qué sentido?
7: No, volver con un ex.
8: Me encanta. Sí, ustedes no. Candelar ya me miró. No, no, un ex es muerto.
7: Bueno, igual vos has vuelto, Marcos.
8: Sí. A cierta edad podés.
12: Ya está.
8: A cierta edad pueden volver. Cuando
12: segunda
8: ya te das cuenta que no hay nada volver. Nuevo, decir que venga uno del pasado.
7: Bueno.
8: Sí, sí. Mercurio retrógrado te lo trae.
7: Tienes razón, no, Mercurio retrógrado te lo trae.
8: Te lo va a traer, estos días te trae, vas a ver.
7: Bueno, parece que la muchachita.
8: ¿A quién le trajeron?
7: A Jacob Van Pleasant.
8: Ah, mira. Ah.
7: Jacob Van Pleasant, ¿lo confirmó su mamá?
8: Sí.
7: Nora, lo confirmó exactamente. Se reconciliaron, dice que siempre hubo mucho amor, dijo claro. Norita.
17: Pero este no es el que había estado medio offside también.
8: No, no se habla
7: ¿perdón?
8: De offside, por favor.
7: No se
8: esto
7: se
8: es todo transparente.
17: Este no es que.
8: Lo
17: que
8: pasado,
17: estado,
8: olvidado.
17: Un momento complicado bueno. Con Mauro.
8: Y bueno.
7: Chicos, borrón y cuenta
15: sí, bueno, dicen que es distinto cuando vos volvés. Dicen que es distinto cuando vos volvés con tu ex.
7: Sí.
15: Al corto tiempo, a diferencia de cuando
7: ¿serio?
15: Te reencontrás sí. Muchos años después.
17: Es una buena
7: bueno,
8: el doctor Rubis
15: que hay gente que se,
8: el doctor Rubis es trucho.
15: No, dicen eso,
8: por
15: qué
8: favor,
15: sé yo.
17: ¿Sabes cuál es la diferencia? Una cuestión
12: doctor
17: con
12: amor, doctor
17: separarse
12: amor.
17: Después de cierta cantidad de años es caro. Punto.
8: Por favor.
17: Entonces es una cuestión comercial.
7: Marcela,
17: por favor.
12: Estaría bien, yo creo que los
8: Marcela,
12: oyentes
8: te están desbordando un tema tan importante.
7: No, pero te digo la
8: favor,
7: verdad, esto sabe
8: favor.
7: De amor como yo sé, no sé, de fútbol,
8: sí,
7: más o menos.
12: O yo de cocina.
8: ¿Quiénes volvieron cocina? Entonces?
7: Jacob Van Pleasant
8: ¿Eh?
7: Y Zaira Nara.
8: Mira Zairita,
7: Bravo, Zairita,
8: bravo,
7: que sea con amor. Él, ella tiene hijos en común.
8: Sí,
7: o sea,
8: por eso.
7: Bien,
8: Así que una buena noticia.
7: Y la buena noticia que vamos a terminar es que le dieron del alta a la señora Mirtha Legrand. El día de ayer hicieron el parte, lo pusieron
8: sí.
7: En su Instagram oficial, muy contentos todos, seguramente va a tener los cuidados
15: sí.
7: Necesarios
15: sí, por Dios.
8: Encerrada en casa
7: sí,
8: 18 días internada.
7: No, claro. No esperen que el sábado esté en el programa, les pido olvidate, por los clavos de Cristo.
8: Olvídate.
7: Sí, seguramente va a tener algunas ñañas, algunas estas cosas de decir, bueno, quiero ir al teatro.
8: No.
7: Chiquita, yo creo que la que le van a dejar hacer es los partidos de cartas.
8: Los que vayan los amigos.
7: Que vayan los amigos.
8: El té
7: con... Exactamente. Eso lo vamos a dejar. Capaz que con un barbijito.
15: Exacto. Recuerden lo que dijimos en los días de día: 139 para días faltan para el cumpleaños de Mirta.
7: Vamos, que queremos los años de
12: Mirta.
7: Tenemos
12: una fiesta. Javi, no metas tanta presión.
8: En la casa, señores. El show del chisme.
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6: ¿Qué va quedando, Gonza?
7: Bueno, Pablo, tuviste un expresidente, Mauricio Macri, que reapareció hablando de fútbol junto con Donofrio, el expresidente de River. No dejó muchas definiciones políticas, pero sí varias definiciones futbolísticas. Pero en términos, si vos querés político, me parece lo más fuerte, ya que hablamos del expresidente. Va a salir en breve un informe de la Fundación Pensar en donde va a tratar de mentiroso, lisa y llanamente, a Javier Milei con el tema de la morosidad. Recordemos, el presidente dijo que está bajando, que había tenido una caída abrupta. El PRO va a salir a decir todo lo contrario, está subiendo.
6: Cande, ¿qué nos queda?
8: Nos queda el dólar, que bajó un poquito ayer, Pablo. Apenitas en 1540 el blue bajó. Pero un dato que les quiero dar para todos aquellos que en algún momento estuvieron valientes y gastaron con la tarjeta de crédito sus pesos para convertirlos a dólares. Ya está en 2.000 pesos el dólar tarjeta. Así que, como les decimos siempre, tengan cuidado con los gastos que hacen.
6: Cuando viajan,
8: Porque, exactamente, recuerden que tiene un aditivo de tasas y de impuestos que hace que esté ese dólar en 2.002 pesos.
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6: ¿A quién le mandamos saludito?
5: A Claudio Pascuso,
6: claro,
5: como
6: que
5: siempre.
6: Sí, Claudio, abrazo grande. ¿El señor Álvarez?
9: Sí, Piti Álvarez, estamos hablando. Próximo viernes, 11:30 a.m, continúa el juicio oral y público por asesinato, que pesa, la carátula que pesa sobre Piti Álvarez. El tribunal, el cuerpo médico forense que lo analizó anteayer, dijo está con condiciones de interpretar lo que está pasando y saber también de las consecuencias. Los abogados defensores firmaron en disconformidad de ese informe, en la cual estuvieron peritos de partes, entre otros, bueno, uno de los que participó, Rafael Herrera Milano.
6: John Fernández.
10: Paulo, en el mundo el fútbol vuelve a la normalidad porque vuelven las ligas más importantes.
6: Claro.
10: Y en la Argentina también.
6: También vuelve el fútbol.
10: El viernes arranca la fecha número 12, Boca mañana viaja a Córdoba. Estaremos con todos los detalles de una nueva fecha del fútbol.
6: Qué lindo, Instituto Boca.
10: Partidazo, 7:30.
6: River juega con
10: Estudiantes de Río Cuarto de local.
6: Río Cuarto. River. Así que vuelve la fecha.
10: San Luis juega con Riestra.
6: Che, y los jugadores, la mayoría, partieron.
10: Sí, se volvieron todos.
6: Ya Messi ya estará llegando a Miami, ¿no?
10: Ya hay actividad en todas las ligas.
6: Exacto. Así que, bueno, no hagan siesta. Les pido, por favor. No,
8: es con lo lindo que está para la siesta.
6: Se levantaron hace un rato. Voy a estar llamando permanentemente para ver quién duerme.
8: Por favor. Javier, ¿no? Dios mío.
6: Juan, ni se te ocurra, ¿eh?
10: No, yo 2 horitas nada más.
6: Ni se te ocurra.
5: No, no, me tengo que ir a hacer las manos, chicos. Yo no.
6: Ah, y no te dormís ahí. Cabecearás como Martín Palermo ahí, ¿no?
8: Sí, cabeceas.
6: Esta debe roncar y todo, ¿eh?
8: Y si te hacen los pies, ni te cuento.
6: Dios mío. ¿Los pies también hoy?
5: Hoy manos y pies.
6: Manos y pies.
8: Ahí te dormís en el
7: sacrificio. Qué vida sacrificada.
6: Por Dios. Juan.
11: Madre mía.
6: Madre mía. Pobre la podóloga, ¿no? Volvemos.
7: Y a ese olor a queso.
6: Che, es limpita.
7: ¿Tiene juanete?
6: No. ¿No?
5: Se calma.
7: Tiene pinta de tener juanete.
6: No, talón seco.
7: Ah, talón.
6: Hasta mañana a las 6. Ya llega Toti.

0: Mi vecino de la 9.
1: Hola, Toti Paul, Pazman. Qué programón que metiste.
0: Hola,
1: felicitaciones.
0: Chicos, ¿cómo andan? Bien,
2: Paulito.
1: Bien, bien.
0: Hola, Martín.
3: Hola,
1: con pocas horas de sueño porque
0: poquito, ¿no?
1: Estuvimos casi hasta la medianoche en el Monumental.
0: ¿Y la salida rápida o...?
1: Sí, sí, yo te conté con ese anillo. A ver, si tenés estacionamiento,
0: sí,
1: en donde va a estar el edificio nuevo de Costantini,
0: sí,
1: y salís por esa calle que se llama... Richieri.
0: Viste que es todo un barrio nuevo.
1: Agarrás el anillo. Sí, ya tiene un shopping. Hay
2: estás en la Lugones en 30 segundos.
1: Sí. Salí 11 y 5 de River, 11 y media estaba en casa.
0: Muy bien.
2: Y lo que pasa es que a esa
1: ese
2: hora.
1: Anillo es una locura.
2: Salís a Lugones, agarras Lugones, Panamericana. Sí. Y
0: pero había, además, viste, 85 quedaron... mil personas en la cancha. No sé cuántos en
3: claro,
0: el fanfare.
3: La desconcentración.
1: Además, todos se quedaron a ver. Con Gustavo le dimos el pase a Bala. Todos se quedaron a ver al grupo Cali, que pobre no pudieron tocar.
2: No,
1: y,
2: sí. Están por tocar ahora.
1: Y nosotros salimos.
2: Está por, perdón, avisemos, está por empezar ahora el show del grupo Cali.
1: Hay un comunicado de prensa que está por tocar ahora.
2: Sí, la gente de River, están en River los chicos de Cali, están a punto de salir a tocar.
0: No se pudo, ¿qué pasó ahí?
1: Sí, ¿por
0: qué
1: no se pudo? Mirá, yo te voy a decir algo. Estuvo mejor el Messi Palusa que hizo Pilares Midas ya a las 11 que el del Monumental. No, pero pará, te lo digo en serio con un poco hasta de dolor, porque yo lo llevé
0: también
1: a Benchu tempranito y le digo, mirá, yo soy el programa de la tele de 3 a 4 y media, a partir de las 5 tenemos shows musicales. Primero de la cabina de la red nos costaba identificar dónde estaban tocando.
0: Claro, todo en un
1: estaban
0: costadito
1: a la derecha del banco de suplentes de Argentina.
0: Sí.
1: Y era muy malo el sonido. Salvo, yo te decía, para mí, los dos momentos que salvaron la noche. Yo creo que hubo dos momentos.
0: Mirá que hubo prueba de sonido. Hoy me decía Fabio Santana.
1: Sí.
0: Yo en casa a las 12 del mediodía dije, voy a descansar un poquito, el día es largo.
3: Olvídate.
0: Dije, me acosté, me levanté, porque era imposible, estaba toda la prueba de sonido. Entonces estaba muy, pero muy potente. Pero ¿sabes qué faltó, Toti?
1: Sí, sí, te escuché, la pantalla.
0: La pantalla
1: sí
0: es clave, porque vos te ponen,
3: no se ve,
0: te
3: claro
0: ponen damas gratis en la pantalla, la claro gente lo comparte. Si no, tenés que... ¿Dónde están?
3: La
0: no
3: está
0: se ve.
3: Sí, sí, ahí es donde que, el sonido... Ver,
0: faltó ese, hubo un problema con eso.
1: Más allá de la pantalla, creo que no fue el mejor partido de la selección.
0: No, no.
1: Vi un Messi muy humano, que se perdió goles que nunca cerra. Pero me quiero quedar con lo positivo.
0: Yo también,
1: vos.
0: Yo también.
1: Hubo dos momentos para mí que salvaron la noche, Leo. Bienvenido, Leo.
4: La verdad que buenos días para todos.
0: Ya llegó a Miami, estamos en línea directa. Miami.
4: Una noche que quiero que la que termine más.
1: Mira, el primero fue, hablaste con él un ratito, Fabio Santana.
0: Sí.
1: El himno, Scaloni y Messi llorando. Creo que fue un momento
0: tremendo.
1: Top de la noche. Y el otro, mirá, yo creo que la Sole hay que hacer un monumento.
0: Sí,
1: para mí la Sole salvó la fiesta.
0: Porque ahí hubo una desorientación. Yo comprendo que es difícil. Y yo vuelvo a repetir, para mí lo importante es la despedida de Messi, todo lo que pasó, y me hizo emocionar. Después, si no me gusta el drum y un montón de cosas, no me gusta, pero no me quiero quedar ahí porque si no me pierdo la otra parte. Pero me parece que al final hubo como un momento donde no sabíamos para dónde íbamos. Sí. Después apareció Sergio, que era el conductor para la cancha. Y la Sole logró encauzar la cuestión
1: la
0: emocional.
1: Sole, además, te digo...
0: Qué lindo canta, además vale dar el micrófono a Lionel.
1: Primero,
0: ¿viste?
1: Esa canción es una maravilla. Y con Messi tiene una conexión impresionante.
0: Sí, sí, sí, sí.
1: Messi de Paul, porque la Sole empieza cantando en el sector banco
0: claro,
1: de suplentes.
0: Y después va despacito.
1: Espera el momento para agarrar el caminito que le habían preparado.
0: Claro.
1: ¿Viste? Yo, esto es lo que yo noté en la cabina.
0: Lionel
1: se
0: adelanta, ¿viste?
1: Pero la complicidad
3: no se ve nada en la tribuna.
1: Entre De Paul y Messi.
0: Sí.
1: Que De Paul le dice, ¿cuándo viene? ¿Cuándo viene?
0: Claro.
1: ¿Cuándo encara? ¿Cuándo encara como en la Conmebol? Y finalmente encaró y para mí ese momento,
0: la Sole
1: cantando y las palabras de Messi valieron la noche.
0: El discurso, sí. el discurso que
1: nunca habló así.
0: Qué no, fuerte, ¿no?
4: La verdad que ya después me quería ir a la mierda.
2: Sí, ya tenía la pinta de irse, después
0: pero,
2: dijo, otra no, vez,
0: bueno, pero
2: le vamos yendo.
0: Toti, el discurso muy fuerte, muy contundente, poniendo punto final a toda esa banda de bandidos que inventaron el tema, que entregamos la final, la conspiración, que estos jugadores no respetaban a nadie. Eso lo tenía él atragantado.
1: Hablando de Inglaterra, que también se dio otro momento muy emotivo.
0: Eso también.
1: Cuando toda la gente empezó a cantar el que no salta es un inglés, los jugadores en el
0: sí
1: medio del campo cantando el que no salta un inglés.
0: Y contar inglés lo que pasó, el desgaste emocional y físico, sí, de ese partido, ¿no?
1: Empezó hablando del viejo. Y sí, bueno, acá me va a traicionar el pollerudo que hay en mí.
0: Ah, lo estás admitiendo.
1: Sí, sí,
0: no,
1: sí,
0: porque debes ser valiente.
2: No, pero ya lo admitimos.
3: Ya lo desenmascaramos.
1: Además, ya mis compañeras. Es como Caruso Lombardi que le pusieron el ¿Viste?
3: El mote.
1: Cartelito.
3: El mote de
1: defensivo, pues yo cartelito.
5: Olvidate, de vende humo.
0: Hace una semana llegaste acá y dijiste, el hombre testículo, fui, compré un terreno y dije, pero, acá nos vamos a mudar.
1: No, pero no importa.
2: Pablo, mirá
1: Pilar
2: que...
1: Pilar Smith y Vicky Bono me dicen pollerudo, no, soy pollerudo. No,
0: no. Ah.
1: La para mí me faltó... A mí.
0: Hola, Ángel.
1: Para mí, Leo...
2: El saludo a Antonella.
1: Faltaron las palabras para Antonella. Vos tenés... Oh.
3: Mi familia, vos tenés, hijo, mi familia en general, ¿no?
1: Bueno, Antonella, sí. Antonella. Vos tenés una morocha que raja la tierra ahí al lado tuyo.
2: Bueno, si no rajara la tierra,
3: mirá,
2: también.
3: Vos. También te lo mereces.
4: Sí. Que mirá vos.
1: Perdón, Leo.
2: Solo por linda, si fuese fea, no.
1: Pero el país miraba esos primeros planos, yo creo que metieron un pico de rating y 40 puntos. Sí. El primer plano de Antonella. Yo creo que ella, con lo que lo banca, lo postea, todo...
0: Pero eso es para la casa.
1: Merecía
2: un... Sí. Pero para, al único,
1: gracias, mi amor. Para mí,
2: pero para, al único que nombró fue a Jorge.
0: Sí,
2: a mi padre.
0: A Galoni tampoco.
2: A Celia tampoco.
1: A Galoni tampoco.
3: La madre, yo pensé, a la madre no la...
2: A Scaloni, no nombró a Antonella, no nombró a los hijos. Yo no. Solo nombró,
1: no, pero
2: a
1: su nombró de Paul. Salió, con los hijos salió...
2: Bueno, y con Antonella se fue.
1: A la cancha, está bien. Por eso digo, comentario pollerudo.
0: Igual un
1: para
0: gran...
1: mí faltó la dedicatoria, pero, a Antonella,
0: atención,
1: que fue su compañera de vida
0: para tener
1: todos
0: en cuenta,
1: estos 21 años.
0: Porque viene el Martín Fierro de radio.
3: Sí.
0: Entonces, bueno, si el señor
5: aplauso.
0: Messi, el jugador más grande del mundo, no nombra a la mamá, no nombra a la esposa,
3: la
0: no nombra a los perros, no nombra a los gatos, no nombra no sé qué
3: el
0: cosa.
3: Tema es que si empieza a nombrar, después le falta
0: el día
3: alguien.
0: Que ganemos y ganamos acá la radio, no empecemos, sí, a mi señora, a mi hijo, a mi segunda señora, al padre de mi abuela, al tío del suegro. No,
1: no, para
0: sé
1: mí
0: cuál.
1: Está bueno dedicar.
0: Por favor.
2: Vamos a revisar. Vamos a revisar tus dedicatorias a ver si nos saludaste.
0: Vamos a carpetear. Pero no estoy en la categoría pollerudo de ustedes.
2: Vamos a buscar a ver si nos saludó a la mamá, a la hermana.
0: Es capaz de decir
2: a
0: mi esposa que me cambió la vida.
1: No, para vos estuvo bien que nos saludó Antonella. No. Yo creo que merecía.
3: No, bien, no,
1: creo que la morocha merecía un reconocimiento.
0: Pero ellos tienen, un perfil tan bajo que por ahí a ella ni le gusta eso, ¿viste? Por ahí nombra a los chicos.
1: Pero mira que
0: el nene grande.
1: Bajó,
0: Pero obvio.
1: Jo,
0: Sí.
2: Che, y alguien que vaya a ver cómo está Enzo Fernández, por favor, porque estaba detenido.
0: Pero muy emocionado.
2: Estaba quebrado ese hombre.
0: Pero me gusta que esté así.
2: No, está bien, pero no lo podían agarrar,
0: Bueno,
4: y ojalá que
1: te... lloró tanto por mí.
4: Ojalá que esté bien el que se cayó, ¿viste? Que estaba cantando las soles.
0: Sí, se desmayó un señor ahí.
3: Se desmayó.
0: Che, Julián estaba también con ojitos ahí medio. Y los nuevos, ¿viste? Que tienen esa cercanía, pero como una cercanía no tan cerca,
1: bueno,
0: como Messi, ¿no?
1: Admiración.
0: Sí.
2: Bueno, lo vi a Flores que lo va a saludar a Messi.
0: Uh-huh. Sí.
2: Y era como un saludo que se entienda como de fan, ¿entendés?
0: Claro.
2: No como de compañero.
0: Matantono.
2: Porque bueno, no lo conoce tanto.
0: Lo va a saludar, ahí queda como
1: a mí lo único que no me gustó del discurso de Leo es el final, cuando dice que hay gente que quiere ver mal a la selección. Yo creo que ese... A ver, hoy no hay grieta con la selección.
0: No.
1: Entonces creo que volver a la grieta después a Lisandro Martínez diciendo sí, hay dos pelotudos que nos quieren ver mal, pero no le vamos a dar el gusto. Yo creo que hubo mucha grieta, hubo mucha crítica, y me hago cargo, yo fui uno
0: hoy no hay.
1: De los que levantó los... Hoy no hay grieta.
0: Debe haber algo medio
1: en
0: la
1: selección.
0: En las redes.
1: Entonces,
0: ¿viste?
1: Volver a armar la grieta de esto,
0: estos
1: que nos quieren ver mal, estos que quieren que perdamos, para mí estuvo de más. Para mí estuvo mal.
0: Sí, además no se entendió.
1: Como los que se quedan
0: mucho
1: con el chivo de San Cor Seguro, bueno.
0: Sí, yo también.
1: Esto es un negocio.
0: Obvio.
1: O sea, y la AFA vive de la recaudación.
2: Podría haber sido.
3: Igual
2: a mí me
3: pareció
2: un montón. Podría haber sido al final.
0: Bueno, podría haber.
1: Sí, está bien.
0: A mí, ¿sabés lo que? Mirá que yo no estoy ni con la AFA, ni yo tengo ningún tipo de compromiso. Hasta tuve una mediación con Claudio, el presidente de la AFA. Pero me parece que también estamos muy enloquecidos a las redes sociales, con todo lo malo. Yo ayer estaba en mi casa llorando como un loco, emocionado, y veía las tendencias y era el tema del auspicio del dron o de no sé qué cosa, y digo, o yo estoy...
2: Bueno, hubo errores.
0: Bueno, hay errores, pero,
2: eso,
0: pero también hay virtudes,
1: sí, faltó brillo, emoción.
0: Obvio.
1: Pero yo me quedo con Santana.
0: Yo lo hubiese organizado mejor.
3: Bueno, pero la emoción tampoco se le vio a Messi súper emocionado. Él estaba más contento, más disfrutando.
0: Bueno,
3: por eso digo, no había por qué estar en llanto.
0: No. Tal vez faltó el hecho, viste, bueno, se abrió muy temprano, hubo muchos grupos. Yo vuelvo a repetir, con pantalla distinto, porque vos le tirás tres videos y llora el país.
2: Sí, por supuesto, suma mucho.
0: Ponés dama gratis,
3: lo
0: subís ahí arriba. Hoy vas a un recital y lo ves por una pantalla, no estás mirando la cabecita del artista.
2: Es que no había posibilidad, yo pregunté.
0: No
2: había posibilidad de montar una pantalla, ni siquiera provisoria, no había posibilidad.
0: No, porque si ponían una suplente, yo pregunté,
2: sí, pero no
0: invalidabas mucho espacio en una tribuna baja o algo.
3: Un mini escenario en el medio para que se vea, porque no se ve.
0: Y después al final, viste, la gente... hubo un bache ahí que no sabíamos qué pasaba, aparecieron los drones, después apareció Sergio, que era como el conductor, pero como que no se entendía mucho. Yo creo que la Sole lo salvó, el discurso de él, y bueno.
1: Y ahí ya estaba, era para
0: chicos,
1: decir gracias,
0: 48 puntos de rating entre las dos señales.
1: Impresionante.
0: 48 puntos de rating. Cuando voy a hacer dos puntos en la televisión, es dar la vuelta olímpica. Impresionante, la radio explotó.
2: Yo hice,
0: eso fue un invento de alguien. Lo que pasa que
3: el final
1: no era el grupo Cali que no pudo tocar.
0: Claro,
1: disculpas. Los estaba buscando para charlar.
3: Ah, eso era.
1: Mirá, a las 11 de la noche termina el discurso de Messi. Sí. Con Gustavo y Leo le damos el pase a Bala. Y yo, cuando mientras estoy saliendo del Monumental, bajando por Udaondo para el estacionamiento, empiezo a escuchar al grupo Cali.
0: Ah.
1: Me subo al auto y Bala dice: che, pero pará, ya se terminó, ¿qué pasó? Y después veo que en las redes ellos piden disculpas, que hubo un problema técnico de fuerza mayor.
0: Claro.
1: Que se suspendió, que ellos seguían ahí en el vestuario, pero que se suspendió
2: pero
1: el
2: lo que pasa
1: recital.
2: Es que también esa parte de la organización estuvo raro, porque cuando termina Ulises Bueno fue el último, ¿no?
0: Sí.
2: Messi se va.
1: Claro,
2: y
1: claro.
2: Grupo Cali empieza con Messi afuera.
3: No, lo hacen esperar a Messi. Creo que Ulises anuncia que entra alguien más, sorpresa, que le gusta a Messi, ¿verdad? Se escucha música, pero no se ve nada.
0: Tampoco podían pretender que Messi esté una hora.
2: Ya tenía una gana. Leo,
0: además, chicos, ya que chicos, está en Miami.
1: Estaba con el Kili González, hoy entré a las 5 de la tarde, juega el sábado a las 9 de la noche.
0: Eso por un lado. Y,
4: sí,
0: y
4: ya después, está hinchado los huevos.
0: Alguien lo tiene que ordenar. Para la gente también, la mayoría se tenía que ir. Hoy la gente se levantó, qué sé yo, el estadio se iba...
1: Había que ir al colegio...
0: Se iba
2: ¿Y cómo en la previa se ha zanjado una discusión de tanto tiempo,
0: ¿cuál?
2: ¿No? De qué equipo es hincha Messi. Qué bárbaro, que lo hemos descubierto en el último partido.
0: Ustedes.
2: Sí. No sé, que, ¿es socio de otro equipo o es socio de River?
1: Acá me noté, yo creo que Di Carlo para mí es gran ganador de la noche.
0: Sí, la metió bien, ¿eh?
1: Gran ganador de la noche. Sí, Román también le dio la camiseta.
0: Sí.
1: Con Messi,
0: feliz,
1: de Boca
0: Messi,
1: también la aceptó.
2: ¿De qué equipo es socio?
1: Está bien,
4: pero,
1: socio.
4: Le estoy preguntando de qué equipo es socio. Se tardaron toda una carrera para ser los socios.
2: Yo le pregunto de qué equipo es socio.
1: Yo creo que es hincha News, pero.
2: Sí. Bueno, pero no sé, ¿será
4: es
2: socio de News?
4: No, como dice Tote. Soy hincha News, como hábil, rompe los huevos.
2: El socio de News.
0: No, estuvo hábil.
2: Qué discusión profunda.
0: Porque se ganó el centro de.
4: Es un fondo de la olla.
0: Sí, y otra cosa, por supuesto.
1: Después quiero perdón.
2: Les duele, ¿no? Les duele.
1: Si estuviese la Nata vivo, creo que Rabier se gana el boludo de la semana.
0: Sí, el boludo de la semana.
1: Porque ahora comparar a Milei con Messi.
0: Sí, estuvo muy mal.
1: Es un montón, ¿no? Es un montón.
0: Sí, me olvidé eso. El boludo de la semana es lindo. Hay que
2: yo a veces,
0: memoria,
2: a veces pienso, si lo dicen de manera impostada, o sea, sí, para atrás, o si realmente creen que
0: sí, por ahí lo
2: está
0: creen
2: a la altura.
0: Sí, bueno,
2: ¿lo creerán o será simplemente algo que quieren instalar?
0: Sí, o viste, alcahuetear todo el tiempo. Y otra cosa, che, que es dramática, que hay que poner, porque también ya pasó y no tiene que volver a pasar. Hay que cambiar el sistema de venta de entradas, basta de papelitos, estamos en el 2026, basta de ir a hacer fila, no señor, yo compré con la tarjeta, tengo que ir un día después, eso es de 1820, y el tema de la reventa. Si la Argentina no está permitido, y sabemos que hay gente que revendió, como le pasó a esa que ayer allanó el
2: Vicente López,
0: Calvense, bueno, a esa gente hay que castigarla, viejo. Porque no podemos afanar, cobrar un 600% más una entrada de fútbol.
2: Pero yo pregunto ahí, pero perdón.
4: Si no, piensen en la gente del interior que tiene que ir un día antes a un estadio.
0: A buscarla.
4: A pagar, después te tiene que quedar a dormir, pagar un hotel.
2: Eso, pagar... yo pregunto.
1: La hermana de Sanina en la Torre las vendió 1.600.000
0: pesos. Pero yo pregunto. La señora esa tendrá que cumplir con la justicia.
2: Pero yo pregunto, ¿dónde tiene que ir la justicia? ¿Tiene que ir
0: a todos
2: en la hermana de Yanina Latorre, en la que allanaron en Vicente López,
0: no,
2: o tiene que ir a buscar el que le dio 5.000 entradas para que venda?
0: Como la droga. Vos tenés que ir que vende la falopa y a la cabeza de la falopa.
2: Está bien. Pero siempre,
0: el que vende también.
2: Siempre nos quedamos en el que vende la droga. Así,
3: y bueno, porque ejemplo, es el que terminó poniendo la cara.
2: Pará, déjame explicarlo, Vicky. Siempre nos quedamos con el que vende, siempre nos quedamos con los frontman.
0: No.
2: Ahora, ¿cómo hizo? ¿Cómo hicieron los revendedores para conseguir 5.000 entradas?
0: Obvio.
2: ¿Quién se los dio?
0: Bueno,
2: porque nunca llegamos ahí.
0: Yo vi una pelotuda en las redes sociales con un fajo mostrando.
2: ¿Pero de dónde lo sacó Pablo?
0: Quiero saber quién se las dio también,
2: ¿de dónde,
0: Martín?
2: Porque es imposible que hayan adquirido 5.000 entradas.
1: No sé por qué tenés que ir a esa persona, a la hermana de Yanina,
0: a la de Vicente López esta. Para,
1: tenés que citarla a declarar.
0: Señora, ¿cómo la consiguió?
1: Fulanita, ¿quién le dio las entradas?
2: Está bien, pero siempre nos quedamos.
1: ¿Usted quiere presa? ¿Quién le dio las entradas?
2: Pero bueno, pero
1: entonces. Simple, ¿cómo es
2: eso? Pero está bien, pero ella te puede no responderte ahora. si nosotros nos quedamos...
1: Ah, no me responde, va presa.
2: No, no funciona así, bueno, porque vos podés mentir. Pero digo, si vos nos quedamos siempre con el último eslabón, bueno, nunca vamos a cortar esa cadena.
0: Nosotros queremos con Totti los dos eslabones, pero no hagamos que el último eslabón que vende es una pobre es una víctima, mujer claro, que vende...
2: Yo no dije que era una víctima. Yo no dije que era una víctima. Se merece una sanción, no, pero no nos quedemos en esa sanción.
1: Pero está bajando el precio.
4: Pero no nos quedemos que en esa sanción. 300 entradas, dale.
0: Sí. ¿Cómo vas a tener 300 entradas? Suponete que vos y yo compramos 5. No podemos ir por alguna razón, las revendemos.
2: Sí.
0: La mayoría de la gente en un país donde no hay reventa la vende al mismo precio para recuperar la guita. Si queremos hacer un negocio, no vamos a cagar gente. Pero en la Argentina no está permitido. Ahora, yo voy a Estados Unidos, no, que compro una entrada, la compro, no pasa nada.
2: A comprar de reventa. Pero yo le pregunto.
0: La mina que allanaron ayer tenía 56 lucas verdes.
2: De ese 800% sí, de más que le vendía. Uh-huh. ¿Cuánto creen ustedes que se le quedaba a la persona?
0: Claro. Bueno, no creo que se quede con 2 pesos, ¿viste?
2: ¿Sabés que sí?
0: Y bueno, entonces son unos pelotudos que sí, los que revenden.
2: Se queda con 2 pesos.
0: Y bueno.
2: Porque de ese 800% se queda con el 50%. Y el otro 750 se lo da el que le dio la entrada, porque el que tiene el poder es el que le dio la entrada.
0: Como dice Totti,
2: esto pasaba
0: en... irá preso por revender y por idiota. Porque si todavía te quedás con 2 pesos 20 y
2: está
0: te
2: bien, yo, no eso, nos quedemos solamente pregunto, en el que vende.
3: ¿Cómo haces eso que no pedís? ¿Cómo haces esa investigación entonces? ¿Vas, le preguntás? Pero, ¿cómo haces?
2: Chicos, si las investigaciones. Pregunta, ¿no? Chicos, claro. Si las investigaciones dependemos de que el acusado nos confiese, no habría pesos en la Argentina. Pero porque no hablaría.
0: Se investiga.
2: Se bueno, investiga. Analizando perdón, celulares.
1: Perdón, cuando detiene a alguien con droga, ¿no le preguntan dónde la sacan?
2: ¿Cómo le van a preguntar dónde no la sacan si, decir, si vos sabés que un imputado puede mentir?
1: Bueno, está bien.
2: No, puede negarse a declarar hasta el final.
1: La señora esta, ¿por dónde me parece medio ridículo lo que plantea. Acá anda. No indagar, no...
2: Yo no digo indagar, pero pará.
1: Que no declare la persona que la enganchás en flagrancia pero pará.
2: Suponete que
1: cometiendo
2: vos,
1: un delito.
2: Suponete que vos encontrás a alguien vendiendo droga a la esquina. Entonces vos le querés preguntar. Suponete que le preguntás, ¿me puede decir, por favor, dónde vendió droga? El tipo dice, no te digo. Cagamos, che, bueno, no podemos seguir investigando.
1: O primero lo detengo.
2: Sí, sí, deténelo. Pero si no te
1: lo que no se puede. Pará,
2: y si no te quiere hablar...
1: Seguramente hay un narco mayor que ese, pero ese lo tengo que detener.
2: Deténelo, pero si no te quiere hablar, ¿cómo llama al narco mayor?
0: Investiga.
2: Si no, no habría preso de la Argentina.
0: Yo lo que no quiero, también entiendo la situación incómoda de Yanina, porque la hermana es una mujer mayor y sabe lo que hace. Y es responsable. Si mi hermana que vive en Estados Unidos vendiera falopa y me afecta a mí, yo no soy mi hermana. Pero es mi hermana y me termina salpicando.
2: Tiene que tener
0: una
2: sanción.
0: Lo que no me gusta, que Yanina yo la adoro, es amiga mía, soy amigo de Diego, y la verdad que me molesta que les pase esto. Pero no puedo ponerme necio, porque hay gente que yo quiero creer que está todo extraordinario.
2: No, por supuesto.
0: Ayer la señora
2: merecen una sanción.
0: Vicente López, como dice Totti, la metes presa. Si no quiere declarar, la seguís investigando. ¿Cómo tiene
2: tantas entradas? Pero es lo que estoy diciendo.
0: 56 lucas verde.
2: Pero nunca se llega hasta allá arriba.
0: Para contar guita.
2: Nunca se llega hasta allá arriba. Bueno, ¿cómo consiguen 5.000 entradas?
0: Bueno.
2: De la plata que revenden, lo que ellos se quedan es una mínima parte,
0: pero
2: porque tienen que rendirlo.
0: Tampoco tenés que investigar a Escobar Gaviria. Tenés que investigar a alguien que la AFA le dio las entradas.
1: Paulo, ¿y una cosa más? Bueno. Y una cosa más, además de la reventa. Que, a ver, no pasa solo en River, ¿eh?
0: Sí.
1: Pero pasan todas las canchas, pero lo quiero contar. Ayer a mí me tocó hacer el programa de televisión a las 3 de la tarde.
0: Uh-huh.
1: Las puertas se abrían a las 4.
0: A las 4.
1: ¿Sabés quiénes estaban desde antes?
0: ¿Quiénes? ¿La Barra Brava?
1: Los borrachos del tablón.
0: Claro.
1: Acomodando los bombos, las banderas.
0: Sí, no me gustó, o sea, eso a mí tampoco.
1: Son los dueños del club. Uh-huh. Pero pará, pasa en River. Si el partido hubiese sido en Boca, hubiese estado la 12 de Rafa y Mauro. También entran más temprano, sí, acomodan todo. Sí, se mueven por los pasillos del club.
4: Pero Totti,
1: son los dueños del club.
4: En la pandemia estábamos todos encerrados y ponía la bandera en el
1: club. Sí, vas a la cancha de Central, los pillines, los pisitos.
4: La
1: bandera.
4: Sí, la
1: vas a la de Newell. Bueno, sí, pasó en la despedida de Maxi Rodríguez, estaba la barra,
0: sí,
1: la barra de Newell.
0: Bueno, y ahora
1: viaja. O sea, como hay que erradicar la reventa, que en realidad creo que nunca la vamos a erradicar.
0: No.
1: Porque laburamos en esto, yo por lo menos hace 30 años, vos hace más.
0: Y vemos siempre lo mismo.
4: Te dijo
1: y
4: viejo,
1: siempre está la reventa y siempre están los Barra Brava, que son los dueños del club.
0: Sí, y son los que viajan ahora cuando los equipos van al exterior.
2: Te sumo más, los dueños del club y de los alrededores del club.
0: Sí,
2: porque
0: obvio,
2: cuando vos tenés el que vende choripán, el que te estaciona el auto, el que te vende la gachera, todos... depende de la.
1: El River
2: de
1: lo
2: de
1: veo bastante hora ordenado.
2: Yo no.
1: Vos en el acceso, por lo menos por Udaondo, yo no veo muchos locales como ves en Irala, en Boca.
2: No habrá estado ayer, pero yo que voy todos los fines de semana en River, vos salís por Udaondo, está lleno de puestitos y cuando caminás por Libertador, por lo menos tenés 6-7 cuadras lleno de puestitos.
0: Sí, pero y con esto los dejo. Estaba la estación de servicio en Pedraza, hay como un, no sé cómo decir, una carpa, un gazebo, no sé cómo.
2: Gazebo.
0: Y está repleto en un corralito de tipos parados, sí, ahí. ¿Y estos quiénes son? Son los trapitos que el gobierno de la ciudad los retiene, los dejan ahí, no pueden moverse hasta que termine el partido. Sí. Lo que pasa es que hay que tener normativas. Como acá, viste, hay un montón que dicen, pobre gente, te cobran 50 lucas para dejar el auto. No, pobre gente. En la legislatura, algunos dicen, los retienen ahí hasta que termina. Como también, yo, porque conozco el barrio y me doy cuenta, mucha gente trata de hacer un pesito. Ayer veía un chico que tenía una bandera, que vos decís, este va a la cancha, y tenía una bolsita y vendía banderas o vendía gorritos.
4: Otro agarra de Messi.
0: Claro, le sacan la bolsa, pero yo comprendo que hay un cierto orden que hay que cumplir, ¿viste? Porque hay otro tipo que está vendiendo legalmente y, bueno, te da cosa, pero un poquito de orden hay que hacer. Bueno, chicos, ¿empiezan el programa?
1: Dale, gracias, Paul.
0: Y se nos viene la lluvia, parece.
1: Sí, tremendo. Ahora hablamos con Berewa.
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0: 9 de la mañana, 24 minutos. Bienvenida, Vicky. Buenos días de miércoles. Ay, se viene el agua, se viene la lluvia. ¿Cómo estás, Vicky? Bienvenida.
1: Hola, buen día, gracias. Tenemos 17 grados ahora de temperatura, humedad mucha, muy alta, 84%. El cielo está cubierto, la máxima para hoy 20 grados. Y sí, se esperan lluvias a partir de la tarde y noche. Van a empezar las tormentas. Mañana jueves va a bajar un poco la mínima con 14 grados. Vamos a levantarnos, máxima 18, y mañana jueves en la madrugada siguen las lluvias y el día nublado para mañana también.
0: ¿A qué hora llueve hoy o llueve todo el día?
1: Ya te la busco. Contame. Por hora exacta, te voy a buscar la hora exacta.
0: Dale. Hola, señor Pellenberg, ¿cómo estás?
2: Hola, Toti, ¿cómo estás? Buen miércoles.
0: Bien, quiero convocar a los soldados al 11, 23, 24, 22, 22. ¿Qué te pareció la fiesta de despedida de Messi? ¿Te gustó la fiesta? ¿Qué te gustó? ¿Qué no te gustó? ¿Te emocionaste? ¿No te emocionaste? ¿Qué te pareció lo más brillante? ¿Faltó brillo? ¿Qué te pareció el discurso de Leo? Dale, 11, 23, 24, 22, 22. Los escucho hasta las 12 del mediodía. ¿Sí?
1: 11 de la mañana.
0: ¿11 de la mañana llueve?
1: Sí, 90% de probabilidades. Vamos a ver.
0: Dale, esperamos. Tenés
3: una grabado esto, no me
0: una horita y media. El negro Pita me dice, ya llueve en Vicente López.
3: Ah, ya está, ya la cago. Entonces.
0: Atención, ya llueve en Vicente López. Bueno, ¿qué te pareció? Vamos a empezar a escuchar los momentos más emotivos de la noche. ¿Cómo lo viste? ¿Cómo lo viviste, Pellenberg?
2: Bueno, muy emocionante el discurso. Me voy a quedar con el discurso. Creo que debió haberse organizado una fiesta a la altura de la historia de Leo como futbolista y en la selección. No voy a hablar tanto de eso, sí, del discurso de Messi, que deja un gran legado, que tocó todos los temas, que se acordó de su padre, que habló del pasado, del presente y del futuro de esta selección, del ser uno más a partir de hoy, de apoyar y entender que esto es una excepción. Esto lo venimos hablando mucho tiempo, Toti. Lo que está pasando con la selección argentina es una excepción a la regla. Se pierde más de lo que se gana. Bueno, esta selección ha ganado más de lo que ha perdido, y sobre todas las cosas, lindo mensaje para los onzos que instalaron que una selección del mundo, campeona del mundo, había ido para atrás. Fantástico.
0: Totalmente. Ya lo escuchamos a Leo, ya lo saludo a Lucas Berengua, pero antes, que la gente quiere escuchar a Macallita Beldic. Dame la música de fútbol de primera. Macallita, ¿cómo vivió la fiesta de despedida de Messi?
4: Emotiva. Me gustó que lo pude compartir con mis nenes. No estuve allá, obviamente, no llegué, no tenía entrada, pero sí lo pude ver. Tuvieron una licencia para acostarse un ratito más tarde, me parecía que lo ameritaba la situación. Y me gustó mucho que él agarrara el micrófono y hablara de una manera descontracturada. Parecía bastante sincero en todo lo que decía y, bueno, eso me pareció que estuvo bueno.
0: Sí, sí, se explayó, no quería dejar de hablar, y ahora vamos a repasar los mejores momentos. Antes, Lucas Berengua. Día de tormenta, día de lluvias. ¿A qué hora se viene el agua, Luquitas? Bienvenido, buen día.
5: ¿Cómo están, chicos? Buen día. En algunas horitas más, ya a partir del mediodía, la probabilidad de tormentas en la ciudad va a aumentar casi al 100. Estamos esperando tormentas que pueden ser particularmente violentas. Hay alerta naranja en la ciudad de Buenos Aires, lo mismo que todo el territorio norte de la provincia y el sur del litoral. Tormentas que ya se ven a esta hora en los radares meteorológicos sobre el centro de la provincia de Buenos Aires y el sur de Córdoba. Son capaces de producir granizo de diversos tamaños, anegamientos por inundaciones de corto periodo, por mucha lluvia en poco tiempo, y también violentas ráfagas de viento. Es por eso que el Servicio Meteorológico emitió y mantiene en vigencia este alerta de nivel naranja. Recuerden que naranja significa que alguna de las tantas tormentas que vamos a tener dentro de un rato puede ser peligrosa, así que les recomiendo todo lo propio a lo que hacemos habitualmente con el tema de basura y desbloqueo de desagües, evitar que en los balcones y en las ventanas quede nada suelto para que se pueda volar, porque es lo primero vinculado a estos fenómenos.
0: ¿Va a llover todo el día, Lucas?
5: En el radar,
0: ¿O un rato?
5: No, a la noche vuelve. No, llueve fuerte, fuerte un rato, y luego a partir de mitad de la tarde vuelve a mejorar, pero muy lentamente. El tiempo se queda feo, por lo menos hasta el domingo, con cielos nublados, tiempo inestable, algún periodo de lluvia débil. Lo más violento de las tormentas es en el día de hoy, entre el mediodía y las 6 de la tarde.
0: Gracias, Lucas. Abrazo grande.
5: Venga, buen día.
0: Leo, te llevaste el sol a Miami, no dejé la tormenta, la lluvia.
6: Bueno, pero quiero agradecerle a todos. La verdad que fue una noche, como dije, espectacular, emotiva. Ya con el himno empezamos que y bueno, después ya me quería la mierda.
0: Mostaza, te vi en la plata. ¿Cómo la pasaste?
7: Maravilloso.
0: ¿Te gustó, Mostacita, la fiesta?
7: La verdad,
6: Una noche emocionante.
0: Llevaste a la sobrina, te vi
6: sí.
0: con...
6: Bien. Y bueno, después ya me quería la mierda.
0: Mostaza, te vi en la plata. ¿Cómo la pasaste?
6: Maravilloso.
0: ¿Te gustó, Mostacita, la fiesta?
6: La verdad, una noche emocionante.
0: Llevaste a la sobrina, te vi
6: sí.
0: con... Bien, con la familia.
6: En mi casa.

0: gustó que esté Sancor seguro, porque no le gustó la reventa. A corazón abierto, Canda.
1: Yo creo...
0: Vos sos un tipo sincero, pasional, hincha de River, con mucho sentido común. ¿Qué opinás?
1: No, yo, a mí sinceramente me llamó la atención que lo canten. Ahora, yo no creo que adentro de esa cancha de River la mayoría sean hinchas de River. Sí estaban los borrachos del tablón, no sé si fueron ellos quienes empezaron el canto, pero yo no sé si todos los que estaban ahí o la mayoría eran hinchas de River. Yo creo que...
0: Generalmente al Monumental van más de River, a la Bombonera van más de Boca. Sí. Generalmente, ¿no? Además, ¿sabes en qué me di cuenta?
1: Es llamativo que sea en la misma cancha de River.
0: En el aplausómetro, los más aplaudidos, además de Messi y Scaloni, fueron Enzo y Julián Álvarez.
1: Bueno, puede ser.
0: Entonces te das cuenta, y a McAllister casi ni lo aplaudieron. Te das cuenta que
1: era una cuota River Platense.
0: Era una cancha bien gallina. Y está bien.
1: Puede ser. Bueno, es lo lógico, porque la gente que está...
0: Pero no me contestaste entonces. Fue porque...
1: No lo sé.
0: No lo sabes. ¿A ustedes qué les pareció? A vos, Quique.
1: Aparte no estuve en la cancha.
0: No lo saben nada.
2: Y bueno, pero vos le tenés que preguntar a quién insulta. Yo no sé los motivos por los cuales
0: se insulta. A mí lo que me pareció... Yo no tengo problema que se insulte a Tapia. Yo no tengo problema que muchos periodistas hagan campaña contra Tapia, porque además tiene motivo para hacerlo y está todo bien, y cada medio defiende sus intereses. Yo digo que no era el momento. Para mí ayer no era el momento. Vos lo querés putear todos los domingos en la cancha de River, putealo. Lo querés putear todos los domingos en la cancha de Estudiantes, putealo. Ayer creo que la despedida de Messi no daba, pero es mi opinión, ¿eh? Y yo creo que estuvo un poco tenido por ser el Monumental. Si era en la cancha de Boca, creo que no hubiese pasado, y depende del estadio, creo que lo hubiesen puteado o no, más allá de las deficiencias que tuvo la fiesta, que no fue la noche perfecta, que para mí la salvó la Sole y la salvó Messi con su discurso. A propósito...
3: El himno también fue espectacular.
0: Y el himno también, Vamos al momento top de la noche, cuando la Sole le canta brindis a Messi, y después vamos a repasar la palabra de Leo, pero arranca con la Sole, dale.

0: Che, qué ovarios tiene esta piba, Porque la verdad tenés que copar el Monumental con tu presencia, robarte la escena, que todos estén pendientes de lo que vos hacés, lo que vos cantás, obvio. Cómo fue caminando de a poquito para acercarse a Messi. Logró una vibración. Logró manejar los climas.
1: Una de la hostia,
0: es una grosa, pero grosa.
1: Esa sí es grosa de verdad.
0: Top.
1: Esa es grosa de verdad.
2: Fíjate que cuando se abraza con Messi y pide que canten la última parte de la canción todos juntos, lo hace a capela.
0: ¿Sí?
2: Y hay que cantar a capela para 100.000 personas que estaban en la cancha. Digo, no es para cualquiera eso.
3: Y ella le pidió a la gente que cante también.
0: Sí, la Sole para mí cada día más grande. Como bien dice Pellemer, nosotros nos quedamos con Tini, con Lali, con María Becerra, con Emilia Marri, que son grosas también.
2: Son las más populares.
0: Pero la Sole...
1: No, la Sole... No,
0: la Sole... ¿Qué mujer,
1: el, Digo, y el no quebrarse, ¿qué mujer? Porque también el himno fue cantado de una manera extraordinaria. Y el no quebrarte con la emoción, porque uno lo estaba viendo por televisión y escuchándolo por radio, era imposible no quebrarte. Yo me ponía en la piel de un artista. Qué difícil es mantener la postura de artista sin mezclar esas sensaciones que te generaba la salida de Messi.
2: Y aparte la Sole es una cantante que todo lo que consiguió lo hizo a fuerza de talento. No se le conoce un escándalo, no está en los programas de la tarde, tiene el mismo marido desde que nació prácticamente.
4: No se olvidó del pueblo porque está allá.
2: Vive en el pueblo donde, o sea, la verdad que tiene una vida en Arequipa.
0: No, yo cada día la admiro más.
4: Bueno, aparte en la tele la rompió toda cuando estuvo, que hizo la suplencia cuando Gerardo estaba mal.
2: Claro.
4: Vino a la Peña un montón de semanas y la verdad que divina.
0: Se nota.
4: A las 9 de la mañana con todos, se daba con todos los compañeros.
1: Lástima que le robaron el poncho, ¿no?
0: No, se lo pidió ya. Otro gran ganador de la noche, como Di Carlo, Agustín Jesse, llevó ese poncho hermoso.

0: De Valer, ¿no?
1: Entregó una camperita de la selección. Ganó los dos. No, no, ella se quedó con la campera argentina.
0: Ganó él.
1: Y él se quedó con el poncho.
0: Él se va con la campera de la selección y con
1: pero
0: el poncho.
1: Pero yo ella la vi contenta con la campera, ¿eh?
2: No, bueno,
1: la camperita.
2: Sí. Aparte que le voy a decir, no te lo puedo.
1: Quiero escuchar a Leo. Quiero escuchar a Messi. Pega los cortes. Porque hicimos los cortecitos más lindos del discurso. ¿Cuánto habrá durado el discurso? ¿10 minutos? ¿15 minutos?
0: No, cerca de 20, me parece.
1: ¿Cerca de 20
0: sí,
1: minutos?
0: Cerca de 20.
1: Bueno, a ver, momentos tops del discurso de Messi. Vamos.
3: Es difícil decir algo hoy. Hay muchas emociones, se me cruzan muchas cosas. Obviamente lo primero que pienso es mi viejo. No me queda más que agradecer, como le dije en la carta de despedida. Fue un orgullo muy grande para mí defender esta camiseta durante todo esto, más de 20 años. Hasta en los peores momentos que lo hemos pasado y lo he tenido, nunca dejé de luchar, de pelear, de dar el máximo, de querer estar siempre. El no venir más va a ser un dolor muy grande. Te juro que me gustaría venir toda la vida, porque jugar en la selección argentina es lo más lindo que te puede pasar. Lo más lindo que te puede pasar.
1: Dale, pega los otros cortecitos.
3: Si bien quiero estar toda la vida acá, siento que es el momento. El último mundial ya fue demasiado todo lo que me tocó vivir. Tuvimos el sueño de cumplir el sueño mío y el de todo el país de volver a ser campeones del mundo. El último mundial estuvimos muy, muy cerquita. Y la realidad es que no pasó nada raro, como se dice. Le dimos todo. El partido con Inglaterra fue un desgaste muy grande para nosotros a nivel de pierna, a nivel emocional. Fue un desgaste muy grande y la realidad es que llegamos con lo justo. La peleamos como lo hicimos siempre, como lo hicimos con esta camiseta, con todos los compañeros que me tocó pasar y compartir, no solo con ellos y con los que estuvieron en la época que nos tocó ganar, sino que antes también lo hicimos, pero lamentablemente no pudimos ser campeones, también estuvimos muy cerquita, pero no tenga duda que todos los compañeros que estuve al lado siempre dejaron todo por esta camiseta, siempre. Agradezco todo este tiempo que siempre fui donde fui, siempre la cancha llena, sea el partido que sea, mundiales, Copa América, estaban en todos lados haciendo un esfuerzo enorme, porque sabemos lo difícil que es estar en la cancha, viajar a mundiales, viajar a Copa América, y ustedes lo hacen siempre somos locales en todos lados, y eso nosotros lo sentimos. En este lugar me tocó vivir uno de los días más felices de mi carrera, que fue cuando volvimos a jugar el primer partido después del mundial. El haber vivido lo que viví ese día no se me va a olvidar nunca más. Fue lo más lindo que me pasó.
1: Bueno, repasó todo Messi. Habló de Inglaterra, habló de la conspiración, la supuesta conspiración contra España, habló de sus ex compañeros, habló de la gente. La verdad que estuvo bárbaro. ¿Sabés quién te está escuchando, Leo, y quiere que le mandes un saludo?
4: ¿Quién?
1: Nacho Hernández, el hermano de Fachi, de Foxtrot, que está haciendo el campo en la ruta.
4: Espectacular.
1: ¿Le puede mandar un saludo?
4: Un saludo, un beso grande y gracias por siempre estar.
1: Por favor, abrazo grande para Nachito. Dame el corte. Sí, Messi, hay gente que nos quiere ver mal. Esto fue lo único que no me gustó, que para mí se equivocó en el discurso Messi. Dale.
3: Hoy nuevamente acá. Seguramente me toca venir el día más triste de mi carrera, que es donde le digo adiós a la selección, adiós a todos ustedes. Lo voy a extrañar defender los colores de la selección, pero ahora voy a estar de ese lado, con todos ustedes, bancando a todos estos chicos y a todos los que vengan. Siempre, siempre unidos. Quedó más demostrado que cuando nosotros nos juntamos y estamos unidos, somos más fuertes que cualquiera y superamos cualquier cosa. Van a venir momentos duros, seguro, porque no es normal lo que se hizo todo este tiempo. Y en esos momentos duros tenemos que estar nosotros acompañando más que nunca. Como le digo siempre a ellos, o le dije la última vez, o la última charla, para conseguir objetivos grandes hay que hacer grupo fuerte, hay que hacer grupo unido, porque hay gente que quiere ver mal a la selección. Entonces no hay que darle gusto. Los momentos duros, los momentos difíciles, cuando realmente...
1: Ay, yo creo que no era momento de reabrir la grieta. Para mí hoy esta selección no tiene contra, Scaloni no tiene contra, Messi no tiene contra... Los jugadores de la escaloneta no tienen contra. Yo creo que no era el momento de reabrir la grieta. Después se sumó Lisandro Martínez hablando de dos pelotudos, no sé a quién hará referencia. Yo entiendo que hoy hay un nuevo periodismo y que el futbolista se siente más cómodo con ese nuevo periodista que va y le dice, che, tomamos un mate, che, vení un fernet, che, qué lindo sos, che, qué linda camioneta, che, viste que te criticó este mala leche. Bueno, yo no siento ese periodismo, respeto al que lo hace, respeto al que lo hace, y además le da más cercanía, le da más llegada con el jugador, que está más cómodo. Si sabe que no le van a hacer un reportaje, sabe que le van a es una máquina de tirarle centro. Centro, centro, centro, qué lindo sos, qué bien está, qué bien jugaste. Che, te criticó ese mala leche. Y está bien que le guste. No sé, está bien, pero le gusta eso. Bárbaro. Yo me crié con otro periodismo. Yo nací admirando a los Niembro, a los Araujo, a los Víctor Hugo. Víctor Hugo, me acuerdo que en el Mundial 94 la selección no le hablaba por su crítica a la selección. Esos son los tipos que a mí me marcaron, que a mí me enseñaron, por los que yo elegí ser periodista. Tengo 53 años. Hoy hay otro, hay otra manera, otra forma de hacer periodismo que no es crítica, que obviamente la respeto, que vale, que además se ve, se elige y está todo bien. Hoy podés laburar en la radio, podés laburar en la tele, podés laburar en streaming, podés hacer lo que se te dé la gana y todo se consume y hay público para todo. No es el periodismo que yo siento. El periodismo que le gusta a Lisandro Martínez, che, Licha, qué lindo sos, che, te hago un matecito, che, qué lindo corte de pelo, eso no es lo que yo siento. Y si tengo que volver a criticar a la selección porque no me gusta cómo jugó, de hecho ayer jugó mal, no fue un lindo partido, no fue un buen partido de la selección, lo voy a hacer. Lo voy a hacer aunque le moleste a Messi, a Di María, a Lisandro Martínez, y eso no es ser contra la selección. El periodista está para opinar. El periodista está para opinar. Pero bueno, hay una nueva forma, hay una nueva camada que es amiga de los jugadores, que le tira acento a los jugadores, y obviamente el futbolista prefiere eso.
0: Pero
1: insisto, para mí no era el momento de abrir la grieta porque hoy la escaloneta no tiene grieta, no tiene contra.
0: Pero el mensaje es muy claro para mí, ¿eh?
1: ¿Cuál es?
0: Yo coincido, no estoy de acuerdo con vos.
1: ¿En qué no estás de acuerdo,
0: Messi,
1: perdón?
0: Y a la selección se la salpicó por no haber ido a la Casa Rosada post consagración en Qatar. Entonces, estos chicos que nunca se salpicaron políticamente, muchos lo involucraron con la política, y Messi, más allá de una foto con Trump, en la cual yo no estuve de acuerdo, pero cada uno es libre de hacer lo que quiere, y vos me podrás decir, bueno, pero es una exigencia, porque cada equipo de cada deporte en Estados Unidos que gana un título tiene que ir a la Casa Blanca. Dicho esto, esta selección nunca se salpicó políticamente, y cuando Leo, en un micro o en un avión, le dijo a Tapia, a la Casa Rosada no vamos, post consagración en Qatar, los liquidaron. Entonces, hay muchos que dicen ser periodistas, que se camuflan detrás de una ideología, que trataron de salpicar a esta selección. Me parece que el mensaje va referido ahí. Ahora, yo creo que esta selección...
1: Ahora, me abriste una diagonal.
0: No.
1: Una diagonal, como hace siempre, yo planteé el tema. Selección, prensa. Vos te fuiste a la Casa Rosada de Alberto, para mí no tiene nada que ver.
0: Vos te pensás que no hubo
1: corriente. Para mí no tiene nada que ver, pero bueno. Por ahí tenés razón vos.
0: Vos crees que no hubo una corriente.
1: Pero pará, vos crees que se lo dice... ¿Cómo llaman esta periodista acá que siempre lo critica a Messi? Perdón. Se me fue el nombre.
2: Esta que critica a Messi.
1: Sí, esta chica que es muy kirchnerista, que siempre le pega
2: a Mengolini.
1: ¿Vos pensás que lo decía por Mengolini? Creo que lo diga.
0: Bueno, no sé, Mengolini. Yo creo que sí. Yo creo que para ese grupo que instaló políticamente una corriente de una selección que nunca quiso involucrarse con la política. Si hay una
1: selección...
0: Para
1: mí no viene por ahí, Perdón, para mí no viene por ahí.
0: Para mí sí, porque yo creo que esta selección siempre, vos podés criticarla, yo coincido con vos. Vos podés criticarla. Messi nunca, no siempre jugó bien. Aquel que crea que Messi siempre jugó bien es mentira. Es mentira. Messi jugó mal porque es un ser humano. Es un monstruo, uno de los mejores de la historia junto a Diego, no hay duda. Ahora, me parece que el mensaje va dirigido a una corriente periodística que salpicó una selección involucrándola políticamente.
1: No, yo creo que no iba por ahí, pero bueno, puede ser que tenga razón vos.
0: Esa gente para mí...
1: Para mí
0: quiso que la selección le vaya mal.
1: Iba para los llamados periodistas anti-selección, entre los que forman parte...
0: Tengo una pregunta
1: rápida.
0: Se
1: hicieron durante el Mundial, yo estaba en Estados Unidos, pero tengo que en LAMB hizo un informe, periodistas anti-selección, donde yo aparecía.
2: Sí, es cierto.
1: Con Flavio Azaro, con Martín Lieberman. Yo creo que iba dirigido a esos periodistas.
0: Tengo una pregunta rápida.
1: No a los que lo criticaron por no ir a la Casa Rosada en 2002.
0: Esta selección...
1: Quizás, tenés razón vos...
0: Yo
1: creo que el palo venía por otro lado.
0: No pasa por tener razón, sino porque yo tengo otra visión distinta y por suerte vivimos en democracia y cada uno con respeto puede decir lo que quiera. Ahora, te lo pregunto. ¿Esta selección para vos siempre estuvo cercana o lejana al pueblo?
1: Hoy está muy cerca.
0: Muy cerca.
1: Hoy bueno, está muy cerca.
0: Esa corriente que muchos defienden.
1: Y creo que pará, que la escaloneta siempre estuvo cerca. Porque fíjate que empezó en 2018.
0: Totalmente.
1: Después de Rusia. 2019 pierde la Copa América en Brasil, pero jugando una buena semifinal contra sí. Brasil, con un VAR que la verdad nos perjudicó.
0: Nos robaron.
1: Y después siempre ganó.
0: Siempre.
1: Siempre
0: pero
1: ganó.
0: Cercana a la gente.
1: Escúchame, esta selección, así viste como los hinchas de Boca hablan de la movilización popular más grande de la historia de Río de Janeiro en la final del 2023.
4: En el Mundial de Clubes metimos también mucha gente.
1: También, pero no tanto como en Brasil. Esta selección logró la movilización popular más grande de la historia. Cuando llegó a Argentina, la final fue el 18 de diciembre. Creo que ha sido el 20 de diciembre que llegó.
0: 20, 21, sí.
1: Me parece que fue el martes 20
0: sí.
1: que llegó al país. Salieron 5 millones de tipos.
0: Sí.
1: A las calles, no lo vi nunca
0: ahí
1: eso.
0: Ahí nació, creo.
1: No lo vi nunca.
0: Ahí nació la crítica.
1: Entonces,
0: por
1: no,
0: una
1: sé de que, de... no sé de qué gente hablan, habla Messi que quiere
0: para
1: ver mal a la selección.
0: Mensaje.
1: O quiénes son los boludos que dice Lisandro Martínez que quieren ver mal a la selección.
0: Si vos
1: salieron 5 millones de personas solamente en el AMBA a festejar con ellos.
0: Si vos tildás a una selección antipueblo y lejana del pueblo, cuando todos vemos que es una selección cercana, yo no entiendo más nada. Es una corriente que para mí se le exige más a un deportista que a un político en la actualidad. Yo no lo comparto.
1: Bien, último disparador de la primera hora. Tenemos Messi hasta las 12. ¿Se apuró? Mirá, ¿se apuró en despedirse? Preséntame, por favor, con mis amigos de NSX, a Facu Medina y a Franco Mastantuono. Dale, preséntamelos.
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1: Sus compañeros dicen que podía seguir. Yo creo que podía seguir hasta la Copa América, pero él eligió. Dos finales, campeón, subcampeón, es el momento. Dame a Facu Medina y a Mastantuono. Sí, diciendo que Messi podía seguir un tiempo más.
6: Muy contento de ser parte de esto y también a la vez un poco triste porque se nos va el mejor y que yo creo que podía un poquito más, pero bueno, son decisiones de la vida.
7: ¿Viste lo que hizo, no? ¿Cómo corrió esa pelota? La que corrió del córner, que no se fue.
8: No, impresionante, impresionante. Yo le diría que siga, por cómo está, que siga, pero bueno.
1: Bueno, ¿qué opinan? ¿Qué opinas, Canda, como hincha de fútbol? ¿Se apuró un poquito?
2: No, para mí no. Para mí la mezcla de decir, ya fui campeón del mundo, estuve muy cerquita de hacerlo de vuelta, soy campeón de Copa América, finalísima, y falleció mi padre, claro, que es un golpe muy duro, porque no nos olvidemos que él anuncia la despedida de la selección diciendo o hablando de la muerte del padre. Me parece que ya está.
1: ¿Quique?
0: Yo creo que se retira a tiempo, en el mejor momento.
1: En la cresta de la ola.
0: Sí, sí, totalmente. Es mejor despedirse a tiempo. Porque si después hubiese tenido algunos malos partidos, ya hubiésemos empezado o hubiesen empezado a decir, era necesario, ¿por qué no se retiró a tiempo? Yo creo que él dio todo y lo manifestó. Aquella semifinal ante Inglaterra del 15 de julio los vació emocionalmente. Lo dieron todo y para mí se va en un momento óptimo y justo.
1: Sí, aunque podría jugar un tiempito más, pero él decide decir adiós hoy y por otro lado le permite a Scaloni armar un equipo con tiempo.
0: Totalmente.
1: 4 años para el próximo Mundial.
2: Digo, él también, como dice aquí, que él podría haberse quedado en la selección hasta llegar al punto en donde ya empiecen los rumores de che, ya no puede jugar. Lo emparento con Manu Ginóbili, que uno, cuando Manu Ginóbili se retira en San Antonio Spurs, podría haber dicho, che, podría haber venido a jugar a la Liga Nacional o podría haber seguido con su carrera. Y deciden retirarse.
0: Ojo que él no se retira del fútbol.
2: No,
0: acá
2: ya sé.
0: Digo,
2: la comparación con la
0: selección. ¿Por qué quiero marcar esto?
2: Pero se retiran estando arriba de todo.
0: Porque en Inter Miami no tiene, sí tiene responsabilidad, está más que claro, porque aparte él se autoexige, pero Inter Miami no te exige lo que te exige la selección argentina, y acá tenés más de 40 millones que la mirada está puesta en Messi, y allá, ¿quién es más importante que él? Ninguno. Yo creo que se va en el momento justo.
1: Bueno, abrazo grande a Gustavo Cherkis, el hijo del querido Ernesto, que nos está escuchando desde Estados Unidos. ¿Anda Pilar por acá? Porque antes de... quiero que me cuente un poquito todo el glamour de la fiesta, quiénes estuvieron. Y le quiero preguntar, lo vi a Charly García, ¿sí? Estuvo Nico Vázquez, buena nota de Germán García Grova, anoche cuando terminó, gran amigo de Leo Messi.
2: Buena transmisión oficial.
1: Nico Vázquez, claro, estuvo también en Telefe. ¿Cómo lo viviste, Pilu? Te digo, estuvo mejor tu Messi Palusa que hiciste ayer a las 11, sí, que el Messi Palusa del Monumental.
9: Sí.
1: No se escuchaba nada, salvo nada, la Sole y Fabio Santana, nada, el nada, sonido de un desastre.
9: La verdad, me emocionó todo lo que tenía que ver con Messi, con el partido, pero la verdad, desde el punto de vista del entretenimiento, muy mal organizado, mal armado. La Sole, la verdad que no me emocionó para nada.
1: ¿Ah, no?
9: No, a mí no me emocionó.
1: Me encanta la
9: Sole. No me emocionó. Aparte, me distrajo mucho el fondo. Yo también soy especial, no soy una persona fácil.
2: Sí, lo sabemos.
9: Ya lo saben. Para conmoverme, me viene de varios lados. Yo la veía a ella, la escuchaba, pero se descompuso una persona atrás, se cae, se desmayó. Después estaba como medio desordenado. Nada, cosas mías muy personales que me influyeron, si vos me preguntás a mí en lo personal, mi emoción. Y también no se escuchaba, problemas de sonido, pero bueno, más allá de eso, fue una gran noche.
5: Muy perdida ella en todo el...
9: Pero desde el punto de vista del Messi Palusa que habíamos compartido ayer, sí, me parece que no estuvo...
1: Del espectáculo, a ver, se robó todo Charlie, me parece, ¿no?
9: El más importante.
1: Los top fue Charlie García.
9: Sí, claramente, cuando lo vimos nos sorprendió a todos, porque bueno, es una persona que no la vemos muy habitualmente. El resto que estaba Pampita.
1: Bueno, Nacha Guevara también, que la escuchamos
9: Guevara,
1: ayer.
9: Luciana Salazar.
1: De la política.
10: Suele salir a recitales, por ejemplo, en River fue a ver a Paul McCartney.
9: Sí, me acuerdo.
2: Estaba Pampita.
9: Sí, pero no lo vemos muy seguido, ¿no?
10: Entonces, lo fue a ver también a Messi en un partido que se sacó una foto.
9: Sí, el político
1: más importante que estuvo, ¿quién fue? Beldic.
11: Yo lo único que identifiqué, pero yo no estaba ahí en el estadio, ¿no? Fue a Bartolomé Abdala, el senador, que es el presidente provisional del Senado, que pasa totalmente desapercibido, ¿no? En
2: cualquier
11: tribuna. Pero después de los top, yo no vi que estuvieran. O sea, el presidente tuiteó, Alberto Fernández tuiteó.
1: No lo vi.
9: Muy fanático de...
1: No lo enfocaron. Y la última que me tenía notada acá, Pilu, ¿no es un montón Evangelina Anderson en bikini con los colores de Argentina para pedir a Messi? Cuando debe estar en Miami. ¿No es un montón? ¿Hace falta?
2: No, estaba acá en Argentina.
1: ¿Estaba acá? Sí, sí. ¿Hace falta?
9: Bueno, ahora está, viste que...
5: ¿Pero en dónde estuvo? ¿Así en la cancha?
2: Fue a la cancha en bikini.
5: No, dale.
2: Sí, en serio. No, mentira, ¿cómo va a ir a cancha en bikini?
1: No, hizo la producción. Sí, está en su casa. En el cuarto.
5: Con el frío que hacía, dije, pobre.
9: Ella retomó.
1: me pasa un dato, mis amigos de Copa Argentina. ¿Cómo se le escapó Preci esta?
11: A ver.
1: ¿Cómo se le escapó el Kia?
11: A ver, ¿quién estaba?
1: Preci. Hola, Preci.
10: O sea, digamos, buen día.
2: No sé por dónde viene, Preci.
10: ¿Cuántas lágrimas por un zurdo, no? ¿Cómo es el único que vale la pena.
1: ¿Cómo se te escapó esta?
11: A ver.
1: ¿Sabés quién estuvo ayer?
11: ¿Quién estuvo?
1: Estuvo Axel. ¿Cómo se te escapó?
11: No lo había visto. Mirá,
1: ¿estuvo el gobernador?
11: No lo vi.
1: Estuvo Kicillof en la cancha.
11: No me tuiteó. No me mandó WhatsApp.
9: No lo avisó.
1: Se ve...
0: Bueno, hace poco estuvo...
1: Nos lo mostraron mucho, ¿no? La
10: transmisión. Esperemos que un grupo que es un monopolio me filme.
1: Che,
0: perdón,
1: Axel.
0: Perdón.
10: Un beso grande a la provincia de Buenos Aires.
1: No te dieron un plano, nada.
10: No se pudo filmar.
0: La semana pasada estuvieron recorriendo Axel Kicillof,
2: no sé qué,
0: los ministros, Tapia,
1: y claro,
0: gente de AFA,
1: de la Plata.
0: Exacto, porque va a albergar la final del torneo clausura el 12.
1: Hay una relación fuerte,
0: claro, la existía con Massa y existe con Axel.
1: Bueno, estuvo el gobernador, señores, 9:53 de la mañana. Gracias a todos, ya los escucho, ¿tenés un bar ya para empezar ante la tanda? Dale, 11-23-24-22-22. ¿Qué te pareció la fiesta de Leo anoche? Los escucho.
12: Buenos días a todo este equipo, Aros Belén de Zona Oeste. Me encantó anoche, me encantó la fiesta de anoche, la despedida de Leo, fue hermoso todo. Y el broche, como broche de oro, el discurso de Leo fue bien, bien acertado. Y sí, hay muchos que... Esperan vernos caer rendidos y de rodillas en el piso. Así es que le dio justo al clavo.
13: Hola Toti, ¿cómo estás? Soy Leo de Moreno. La verdad, creo que la cancha influyó mucho. La cancha de River, vamos, lo que es muy grande. Y la gente no estaba contagiada con la emoción de la estrella de Messi. Creo que si hubiese sido en la cancha de Boca, hubiese sido mucho mejor y hubiese sido otro ambiente. Muchísimas gracias.
14: Hola, mi nombre es Jorge de Casurro. ¿Cómo estás, Toti? Todo bien, empezando el programa como siempre. La verdad que la fiesta de Lionel Messi fue excelente, espectacular, un lujo, la verdad, se merece como jugador, como persona, como familia, excelente la fiesta. Me reencantó, me reemocionó, así que hermoso estaba viendo anoche con mi señora y mis tres hijas, Luana, Elena y Lucecita, así que hermoso, hermoso.
15: Hola, buen día, Toti, soy Eva de Becar y bueno, la me pareció algo muy emocionante, la verdad que inolvidable, y estoy feliz de haber pertenecido a esta época y haber visto parte de Maradona y toda la trayectoria de Messi. Es un ejemplo hermoso para nuestros hijos, para todos, la verdad que una gran persona.
1: Abrazo grande a mi amigo Pablito Espadavecchia, que la rompió anoche en Choripán Rodillo con la despedida de Leo. Román, te pregunto, hay un soldado decía que en la cancha de Boca hubiese sido distinto, más caliente.
16: Por lo menos si hubiese escuchado más las canciones de la gente.
1: ¿Qué opinás?
16: Y la verdad que los bosteros estamos felices y se escucha mucho. Me parece que la número 2 hubiese cantado un poquito más.
1: ¿Hubiese estado más caliente?
2: Pero si hubiese quedado afuera 50.000 personas.
1: Eso también es verdad.
16: Pero hubiese estado más caliente el estadio.
1: Eso también es verdad.
16: En un momento se escuchaba, no sé si lo escucharon ustedes, los platillos nada más. Nada más.
1: De los borrachos del tablón.
16: Y se escuchaba, dale, corre.
1: Bienvenido, Román. 9.56 de la mañana. Bienvenida, Pilar, también, ¿eh?
9: Sí, gracias.
1: 9.56. Vamos a vender un poquito y ya venimos con mucho más Messi, mucho más Totti 910. Hasta las 12. Qué datito te pasé, Beldic, ¿eh?
17: Vamos a ir.
1: Estuvo Axel, ¿eh? Estuvo Axel en la cancha. Anotale, ¿ah? Vamos.
17: No se pudió.
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19: 4 minutos faltan para llegar a las 10 de la mañana en todo el país. La temperatura actual en la ciudad de Buenos Aires, 17 grados, humedad 86%, cielo nublado. Continúa alerta naranja durante todo el día por tormentas. Máxima para hoy, 20 grados.
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1: Gracias a todos los soldados que también me escriben al Instagram. Hay uno, Quique, que me dice, mirá, quizá lo que quieren ver mal a Argentina venía por el lado de la campaña anti-Argentina, que uno el Mundial. Bueno, puede ser, puede ser. Y hay otros que me marcan que para ellos faltó una dedicatoria especial a Scaloni.
0: Yo esperaba también.
1: Es cierto que Messi habló de todo el grupo, y creo que ahí está incluido Scaloni, pero bueno, hay muchos que me dicen, che, no lo nombró especialmente Scaloni. Yo creo
0: que es lo que sentía en ese momento.
1: Yo creo que es lo que él sintió. A mí también me hubiese gustado que le haga una dedicatoria especial a Antonella.
3: Pero Toti, por eso te digo, tienen que nombrar a todo el mundo. Dice Volpi. Está bien.
1: Está bien. Pero Antonella y Scaloni no son todo el mundo.
3: Scaloni, los hijos, la madre, el padre.
1: Ahora me emocionó. Pero no son todo el mundo. Son dos personas muy importantes y que tuvieron mucho que ver en su éxito. Pero está bien.
0: Lo de Enzo Fernández fue emocionante.
1: Él generalizó. Y lo sintió así, está todo bien.
0: Lo de Enzo. Llorando, pero como un nene. Fue realmente emocionante.
2: Aparte no podía frenar eso. Era peor.
1: Y un golazo, Nico Pam metió un gol a lo Messi, ¿eh?
0: Total, le hizo un homenaje.
1: Se la dio Messi y clavó el gol de Leo contra Irán en el Mundial de Brasil 2014. 10 de la mañana, noticias y mucho más, Toti 910. Hasta las 12 está llegando Carlitos Burgueño, ¿eh? Atrapado en el tránsito de este miércoles lluvioso. Ya seguimos.
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4: 10 de la mañana, un minuto. En la ciudad de Buenos Aires, la temperatura 17 grados 8 décimas, humedad 86%, cielo nublado.
32: Policiales.
4: Persecución desde Belgrano a Palermo. Amplía Rosario Bigozzi.
5: Al menos un detenido tras la persecución de una camioneta Amarok que casi vuelca en Avenida Santo Fe y Bonplan en Palermo. La policía trasladó al conductor a la comisaría para evaluar antecedentes y ponerlo a disposición de la unidad fiscal. En el interior del vehículo encontraron una botella de champán y una bolsa. La persecución comenzó a la altura de Juramento, cuando la camioneta dio una vuelta en U. La policía dio orden de alto y el conductor aceleró para darse a la fuga, hasta que lo retuvieron pasando el viaducto en Santa Fe y Bonplan. Rosario Bigozzi, la red informativa.
32: Judiciales.
4: La desaparición de Loan. María Victoria Cayaba declara por primera vez ante el tribunal. La imputada y exfuncionaria municipal es una de las 7 acusadas por la sustracción y ocultamiento del niño. La audiencia se completará con los testimonios de 3 efectivos de la Policía Federal vinculados a la investigación.
32: Economía.
4: El Fondo Monetario advierte por más inflación y menor crecimiento mundial. Lo señaló Kristalina Georgieva y lo atribuyó al aumento de los costos de la energía. La titular del FMI sostuvo que impactará sobre los precios de los fertilizantes, los alimentos y los principales insumos industriales. Georgieva también marcó grandes inversiones en la IA, aunque indicó que puede ampliar las diferencias entre países y aumentará la demanda de energía. Además, la líder del fondo pronosticó un problema en la deuda pública mundial con aumento de las tasas de interés.
32: Básquet.
4: Hoy juega Boca y también Atenas. Amplía Walter Zafarian.
6: En un muy buen partido, con triunfo ajustado, la Unión de Formosa le ganó a Platense 90-86 en Vicente López. El Calamar ahora acumula una victoria y 2 derrotas, mientras que la Unión suma una victoria y una derrota. 21-05 se presentan oficialmente en la Liga Nacional de Básquetbol Boca y Oberá Tenis Club. Mientras que a las 22, Olímpico de la Banda, en lo que a priori es un muy buen partido, se enfrenta a Atenas de Córdoba. Los dos equipos perdieron en su presentación. Walter Zafarian para la red informativa.
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4: Atención automovilistas, choque en el enlace de la Panamericana con la General Paz. Esto genera enormes demoras en el último tramo de la Panamericana desde Vicente López, también desde la General Paz hacia Lugones, donde también se registra un choque en el acceso a la General Paz a la altura de Platense. Muchas demoras en la Perito Moreno hacia la 25 de mayo. También Pedro Goyena, entre Ortiguera y Puan, cortado en ambas manos por poda de árboles. Reiteramos, hubo dos choques de camiones en la ruta 9 hacia la ciudad de Buenos Aires. El primero en el kilómetro 134, el segundo en el kilómetro 109. La última salida previa a los choques es Varadero para conectar con la 41 y continuar por la ruta 8. Trenes y subtes con normalidad.
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8: Ya comienza a desmejorar el tiempo en la ciudad de Buenos Aires. El cielo está nublado y hay alerta naranja por tormentas para las próximas horas. Puede haber granizo, ráfagas e importante actividad eléctrica, además de mucha lluvia en poco tiempo. Recomendamos tomar todas las precauciones. Las tormentas comenzarían en Capital después del mediodía y se extenderán hasta el final de la tarde. Además, continúan en alerta meteorológico las provincias de Córdoba y el litoral. El sur de este sector para esta noche y el norte del litoral para mañana, donde se esperan más de 300 milímetros de lluvia en algunos sectores como el este de Paraguay, Misiones y el sur de Brasil. Lucas Berengua, Meteorología, Radio La Red.
4: 10 de la mañana, 6 minutos en la ciudad de Buenos Aires. La temperatura 17 grados 8 décimas, humedad 86%, cielo nublado.
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0: 10:07. ¿Cómo está la temperatura en la ciudad, Vicky Bono?
1: Tenemos ahora en la ciudad 17 grados, humedad alta 86%, continúa alerta naranja por tormenta, cielo nublado, recién acá lloviznaba, ahora vemos que no, máxima para este miércoles 20 grados.
0: Bien, sí, Canda, ¿qué me decís?
2: Bueno, quería pasarte algunos números de lo que dejó el partido de despedida de Messi en cuanto a la seguridad. Hubo dos prófugos capturados.
0: Mira.
2: Esto pasa mucho en este tipo de eventos. Están prófugos, pero los tipos quieren ir a la cancha igual. Tiene una persona fue detenida con un pedido de captura por robo, otro con un pedido de captura por comercialización de droga. Además, hubo 10 detenidos en total, o sea, 10 detenidos in situ por cosas que estaban pasando en el momento. Uno por reventa de entradas, que estaba vendiendo entradas a 980 mil pesos. Ahí en el lugar estaba aprovechándose de la gente que se acercaba sin entrada. Entonces,
0: y esperaba que haya alguno con un palito ahí en el bolsillo.
2: Sí, literalmente.
0: O
2: sí,
0: dólares.
2: O dólares, ¿no? Exactamente. 3 arrebatadores, el resto por resistencia y atentado a la autoridad, falsificación de documentos, robo y tentativa de robo. Además, se labraron 296 actas contravencionales, de las cuales 104, por ejemplo, fue por intentar ingresar sin entrada. O sea, hubo 104 personas, al menos que los que agarraron, que intentaron entrar sin entrada, y 14 que tenían derecho de admisión. Y además te cuento brevemente que en el allanamiento que se hizo en Vicente López, la mujer que estaba dentro de la casa, que no le permitió el ingreso a la policía, sino que lo que hizo fue evitar 4 veces que ingresen, finalmente rompieron la puerta e ingresaron igual, encontraron 9 entradas que tenían en el lugar, las terminaron secuestrando, 9 millones de pesos en efectivo, 56 mil dólares, una notebook, un celular y una máquina de contar billetes. ¿Que quién no tiene una máquina de contar billetes en su casa?
0: ¿Quién no tiene? ¿Quién no tiene?
3: Te traje una acá, toma.
0: Javo, ¿por qué no fuiste a la cancha?
4: Digamos, o sea, porque tengo muchas cosas que hacer, digamos, o sea.
0: Pero mira que Axel fue,
4: Y digamos, o sea, se ve que se siente identificado. Cuando vio que había un zurdo, una despedida de un zurdo, quería estar. Pero este zurdo es nuestro.
0: Gracias, gracias, Javo, por venir todas las mañanas. Dame los soldados que digan su mensaje al 11-23-24-22-22. ¿Qué te pareció la despedida de Leo? De Messi, vamos.
5: No, la verdad que hermoso, muy emotivo. El discurso estuvo perfecto. Siempre con las palabras adecuadas, el 10. Me pasaba lo mismo que a vos, Toti, que ayer justo estaba hablando con mi Germú, le digo, me parece que tiene que haber dedicado algunas palabras también a Anto. Y bueno, nada, después dejen de vender tanto, che, no es momento para vender.
6: Hola Toti, buen día, te habla Lea de Caseros. La verdad, la fiesta que se vivió ayer en las calles fue terrible, muy emocionante. La gente acostada en la General Paz, ver pasar el micro con los jugadores, qué lindo eso, la verdad, muy lindo. La única perlita fue las motos de la policía, cero compasión con los chicos, con los palos, la verdad, fue muy flojo eso. Pero después, qué lindo día que se vivió ayer, una fiesta.
7: Buen día, me encantó la fiesta. Lo único que me llamó la atención, no sé, quizás yo no lo vi, es que no nombró al cuerpo técnico, sino fue todo su compañero. Y gran parte de los éxitos también hay que darle también a los jugadores, pero también al cuerpo técnico, porque antes estaban los jugadores, pero no ganaban nada. Un beso.
8: Hola a todo tu equipo, buen día. Mira, lo único que me gustó fue lo que habló Leo y la canción de Soledad. El resto me pareció malísimo, no sé, el estadio frío, no sé si es por el público que va, pero muy, muy feo, muy frío todo. No se entendía nada, no se veía bien, malísimo. Bueno, les mando un abrazo.
9: Para comunicarnos por WhatsApp, déjanos tu mensaje de voz al 11-23-24-22-22.
0: Gracias a los que dejan su mensaje. Yo creo que este último oyente resumió bastante bien, ¿eh? No se entendió mucho la fiesta, el clima fue frío, pero la Sole y Messi salvaron la fiesta despedida de Leo. Leito, querido, ¿te llevaste los perfumes?
10: Me llevaste de cosas, me regalaron hasta brazalete.
0: Estoy caliente con un burgueño que entre toda tu fortuna no anotó la franquicia de los perfumes y los desodorantes.
10: Tranqui, te mando.
0: Mándale uno a Burgueño a ver si lo dice también.
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10: Burgueño está enojado porque soy más alto que él.
0: Claro, puede ser eso. Acá ¿seguro? Otro soldado por Instagram me dice, che, tampoco nombró a Chiquitapia.
1: Claro,
0: me parece que es el estilo Messi. No nombro a Scaloni, no nombro a Tapia, no nombro a Antonella.
10: Nombro porque nombro.
0: Todo
10: nombro
0: general.
10: Nombro,
0: hay mucho, todo general.
2: Hay mucho en general, mucho sí. enojo con el tema. Me parece que el tema de enojo principal sí. fue el de los drones.
0: El de los drones. Drones.
2: ¿Por qué? Me mando un saludo a Rodrigo Salemi, nuestro amigo, que me marcaba eso. Cuando aparecieron los drones, me dio la sensación de que la gente en el estadio estaba como expectante porque era lo que había a aparecer, lo que iba a aparecer, y lo primero que aparece es primero el logo que no se entendía bien.
0: O sea que para mí fue ingenioso, para mí fue ingenioso lo de los drones.
1: Buenísimo. En tele se veía re lindo.
0: El tema
2: aparezca la publicidad.
0: Vos dijiste que era la crítica a los drones.
1: Los drones.
2: La publicidad de los drones.
0: Para los drones o la publicidad.
3: Porque se había creado un clima espectacular. Estábamos todos al borde del llanto. Y cuando ponen el logo del Chivo, la verdad que fue horroroso.
11: Por ahí podía ser.
1: Al final.
3: Podrían haber propiciado.
0: Bueno, yo te digo desde acá felicito a Sancor Seguro, que fue, además de ser esposo de la radio, la metió en el ángulo, ¿no? Estaban todos llevando la pared de camiones y apareció Sancor Seguro. La verdad, un fenómeno, ¿no?
1: El orden.
0: Como el que le llevó el alfajor Guaymallén al Chino Maidana, ¿te acuerdas? También la pelea con Mayweather. Estaban todos esperando que hable y el tipo abrió un Guaymallén. Un fenómeno, el dueño de Guaymallén, que es este amigo de DMP, se me fue el nombre.
10: Basilota.
2: Basilota.
0: Hugo Basilota. Bien, 10 de la mañana, 14 minutos, ya lo sigo escuchando. Pero, ¿a vos te gustaron los drones?
1: A mí me gustaron, sí. Quizás el orden, vete el Chivo al final, pero me encantó.
0: Sí, novedoso. Me pareció ingenioso.
1: Novedoso.
2: La derecha pateaba Messi.
0: Claro, eso fue un...
2: En el dron.
0: Eso fue un pequeño error de cálculo.
2: Saben que Messi es zurdo, ¿no?
1: Oye, chicos, igual, para mí no.
0: Igual hizo goles con la derecha, ¿no? Vamos a decirle al que hizo dron para salvarlo.
11: Bueno, dio pase de con la derecha en el Mundial.
0: Señor, el segundo gol a Argelia se lo hizo con la derecha.
2: No, pisa con la derecha.
0: Por ahí ese gol. Che, Beldi, ¿qué pasa en la Argentina mientras despedimos a Messi?
11: Una información que llegó hoy por la mañana. Procesaron a un exfuncionario kirchnerista, un exfuncionario que forma parte de lo que es la causa de Cuadernos. En este caso, un expediente que sigue el juez Ercolini, que tiene que ver con enriquecimiento ilícito, con su patrimonio en particular. Estoy hablando de Roberto Barata, quizás el nombre no le suene tanto. Era la mano derecha de Julio De Vido en el Ministerio de Planificación. En ese marco es que está involucrado también en la causa de los Cuadernos. En este caso, decíamos, una decisión que llega de mano del juez Julián Ercolini, porque habla de un aumento patrimonial apreciable e injustificado entre 2003 y 2017. Dictó un embargo también por 1.500 millones de pesos. Y está bajo investigación no solamente Barata, sino también su esposa. Suena muy parecido a lo que
0: 1.500 millones de pesos es un millón de dólares, ¿no?
11: Sí, un millón de dólares. Suena muy parecido, digamos, en lo que es la mecánica a lo que se está investigando hoy por hoy con Adorni. Tiene que ver también el caso de Barata con la adquisición de inmuebles y, obviamente, también el efectivo que aumentó sustancialmente.
0: ¿Cuánto se incrementó el patrimonio de Barata?
11: No encontré todavía el dato. No, esto es un trascendido que llega de allá del juzgado. Ya te digo, o sea, lo que habla es de que carecería de sustento, en tanto la resultante obtenida a partir de la confrontación entre ingresos legítimos, debidamente registrados y comprobables, y cita los años estos que te menciono, que son los años de la actividad, digamos, ¿no? 2003 a 2017, ya dos años después.
2: Si le trabaron de 1.500, ¿es un embargo?
11: Es un embargo.
2: Bueno, si le trabaron un embargo de 1.500 millones, uh-huh, porque tiene más.
11: Sí, bueno, por supuesto. Realmente. Por supuesto. Lo que no encontré es el número todavía, que es lo que atribuyen de cuánto porcentualmente aumentó ese patrimonio.
0: Bárbaro. Ya presento a Pilar Smith. Quique, hablemos un poquito del partido. El partido, lo de menos, es una anécdota.
10: Sí.
0: A mí me encantó el gol de Nico Paz. Sí, un gol a lo Messi.
10: Sí.
0: Me parece que se ganó un lugar muy importante, además de haberse quedado con el poncho de la Sole. Yay.
10: Sí, me parece que
0: titular,
10: sí.
0: Titular los tres partidos.
10: Los tres partidos dejó buenas sensaciones.
0: Y el Pibito Flores. Chabón, fíjate.
10: Guapo.
0: Nico Paz, un gol por partido. Jay, titular de los tres partidos, figura de los últimos dos. Y Flores en todos los tres partidos. Y si bien para mí el mejor fue el primero, bueno, le dio pista a Scaloni en el segundo y el tercero también.
10: Sí, le dio pista, le dio la chance de poder jugar al lado del mejor. Y hay una chance donde él tranquilamente pudo haber tocado el medio y remata el arco.
0: Sí, lo vi un poquito llevado por meter un gol.
10: Bueno, no estaba mal. Eso
0: no,
10: también
0: pero esa
10: habla
0: jugada
10: del atrevimiento.
0: Se la tenía que volver a Messi.
10: Bueno, también habla del atrevimiento del futbolista. Es cierto que después Medina desborda y mete el centro atrás como Nico González, pero bueno, el chico tiene el arco entre ceja y ceja y le encanta el uno contra uno, pero creo que en un partido poco analizable, el primer, uh-huh, tiempo fue feo,
12: se lo notó...
0: Buen primer tiempo de Benín.
12: Excluido. Sí, una selección, ¿no?, que sorprendió.
0: Y esto es lo que tenemos los argentinos. Que cuando jugamos con Burkina Faso, decimos, che, traemos un rival en serio. Cuando tenemos un rival en serio, decimos, che, ¿por qué no vino Burkina Faso si metemos 20 goles?
12: Yo creo que esta clase de partidos depende de cómo está Argentina. A mí me da la sensación que si la Argentina se levanta con todas las luces encendidas, los pasa por arriba. De hecho, sacó una luz de tres y pudieron ser más, ¿no?
0: Y hay que levantar a Julián Álvarez, que está muy bajo, Canda, ¿eh? Está muy bajo.
12: Yo creo que va a depender de cómo
0: Julián Álvarez
12: recomponga la relación con el hincha del Atlético de Madrid. Bueno, es una cuestión psicológica.
0: Hay que recuperarlo porque es un jugador fundamental para Argentina y está en un nivel bajo. 10 de la mañana, 18 minutos. ¿Me presentás, por favor, a Pilar Smith? Dale.
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3: Y excelente para Telefe con el tema del partido, que ahora te voy a dar los números, que fueron excelentes también.
0: Felicitaciones.
3: Felicitaciones a toda la gente de Telefe, porque a lo largo del día varios programas también transmitieron desde River, empezando por Georgina Barbarossa a la mañana, que hizo 4-8 con picos de 5-4, 5-9. La verdad que le fue muy bien a la mañana a Georgina. El Noti de la Gente también 7-4. Bueno, la verdad que tuvo un muy, muy buen día y empezó 16:45 palpitando la previa con 8-3.
0: ¡Epa!
3: Y ahí empezó todo lo que tenía que ver con los preparativos.
1: Pero Lozano en la cancha, ¿no?
3: Exactamente. Sí, varios fueron. Bueno, varias figuras de Telefe. 18-2 hizo también la previa y después el partido... 35-1.
0: Una bestialidad, ¿eh?
1: Habíamos dicho más de 30, dicho.
3: Sí, habíamos también jugado que quizás llegaba a 40. ¿Te acordás que lo habíamos dicho?
0: Yo dije 30-40, 35.
3: Está perfecto.
12: La clave final con España, sí, rozó los 40 con España el 19 de julio.
3: Bueno, picos de 36-2. Muy bien, así que el rating fue excelente, 35-1. Después lo cortaron por la mitad a las 22:34. Hizo 28 también, muy bueno. Así que felicitar a Telefe. Que
0: sí,
3: la
0: felicitaciones
3: que fue...
0: a Pablo Giral y Juan Pablo Barsky. Meter 35 puntos.
3: Impresionante.
0: Una locura.
3: Y obviamente que ganó ampliamente la franja. Todos los demás programas, un punto. O sea, estábamos dos al aire en la.
1: ¿Sabés que vi?
3: Con un punto.
1: Ah, sí, no, pero en Canal 3 eligieron meter una película. No estuvo
3: sí.
1: Guido.
3: Sí, sí, sí.
1: Pero
3: Río
1: sí
3: Salvaje.
0: O sea, tiró la toalla.
3: Sí, pusieron El Mundo del Espectáculo.
1: Pero Pergolini estuvo.
3: Pergolini sí estuvo. Hizo 2-4. Y bueno, era una noche recontra difícil.
0: Claro. A las 11 con el final.
3: Sí, pero... que habló Pergolini, después lo vamos a escuchar.
0: Bueno, dame testimonios de la selección, de Messi. A ver, ¿qué tenés del espectáculo hablando de Messi?
3: Hablando de Messi, tenemos... primero vamos a hablar, vamos a poner a Maxi López, que habló de Messi. Justamente Maxi, otra de las figuras que estuvo en la cancha. Y esto decía, escuchá.
13: Tuvo su despedida, no queríamos que llegara, pero llegó. Y la verdad que él se fue feliz haciendo goles como debutó. Se fue y creo que lo vi con una sonrisa, más allá de toda la emoción y todo lo que pasó, se fue con esa sonrisa tan típica de él. Y algo que me movió bastante es ver a la familia de él ahí siempre apoyándolo, que es algo importante en todo el carrerón que metió. Tener a la familia cerca es fundamental para conseguir todo lo que consiga.
0: Se lo quiere mucho en River, Canda, ¿eh?
3: Sí.
0: Ayer muy ovacionado Maxi.
3: Sí.
0: ¿Y cómo caminaba por el campo y le gritaban de la platea de la Popular? Muy bien, Maxi. Gran momento de Maxi. ¿Qué más? ¿Qué más tenés?
3: Y algo que también se viralizó tiene que ver con el cantito de Susana. ¿Lo escucharon?
0: No,
3: estaba
0: a ver.
3: Ahí, mira, escuchá.
14: ¡Messi! ¡Messi! ¡Messi!
0: Pero esta no es Susana.
3: Es Susana, es Susana. Se viralizó este gritito.
0: Pero estaba, ¿dónde estaba?
14: Ayer.
0: ¿En la cancha?
14: ¿Fue
0: la cancha o
3: no? Se viralizó este video. Yo después le empecé a buscar a ver si estaba, porque se viralizó este video.
0: No había ambiente de cancha.
3: No, no, pero que... la imagen del video que tenemos está en la cancha con la camiseta de Argentina.
0: Bueno,
3: se viralizó este video también. Y la que estuvo fue Martita Ford, que ya, obviamente, a ella el Mundial...
0: Se prenden todas,
3: le cambió, no, le cambió
0: todas,
3: la vida.
0: Martita.
3: Pero a Martita le cambió la vida. La cobertura del Mundial es una Marta
0: es antes, un antes y un después.
3: Totalmente, porque la guatera de Messi, dijo, ¿eh? La guatera de Messi, sí, ella se considera la guatera de Messi. Lo dijo así, llegando a la cancha, y esto contaba, escuchen.
15: Estamos llegando a la despedida de Messi. Estamos en el Monumental. Yo soy de Boca, chicos, esto... Pero bueno, estamos yendo a la despedida de Messi. Yo en el Mundial, yo viste que yo me sentía toda guatera. A tal punto de que yo no sabía nada de fútbol y por vos me hice fan de fútbol. Así que ya vino toda guatera acá. Nada, la verdad me parece un bello día y un bello lugar para agradecerte por todo. Y nada más que eso.
0: Che, ¿no estaría mal sumar la Martita Ford al cuerpo técnico como guatera? ¿No?
2: Está pensando
0: o algún equipo de fútbol, a ponerse a Martita Ford a botear es un escándalo, ¿no?
3: Sí.
0: Es muy, muy bonita Martita. Ah, va a estar todo pendiente de Martita.
3: Me cae bien, Martita.
0: Sí, sí, me queda bien.
3: A mí me pasó lo mismo. Yo al principio la miraba con cierto, así como de costado, ¿no?
1: ¿Qué onda?
3: La observé. Va a mi gimnasio.
0: Estás rara hoy, te digo. Estás rara. Estás rara hoy. No te gustó la Sole.
3: No me gustó la Sole.
0: La estudié a Martita.
3: No, la estudié y ahora la estoy queriendo, te estoy diciendo.
0: Está como rara. Está como rara.
3: ¿Por qué?
0: No sé. Viniste la primera hora, en vez de escucharnos, venías escuchando música clásica. Estás rara hoy.
2: Música zen.
0: Vamos a ver si volvés a ser la Pilar de siempre.
3: Soy la Pilar de siempre.
1: No es que no le gustó, para defenderla, no es que no le gustó la Sole, no la emocionó.
3: No me emocioné. No.
0: Emocionó a 48 millones de argentinos menos a vos.
3: Pará, aparte, escuchame una cosa. ¿Sabes qué pasa? Yo repetí lo que dijiste vos y te gusta cuando lo decís vos, no, cuando lo digo yo no.
0: ¿Qué es lo que dije yo?
3: El Messi Palusa, cuando ayer lo dijimos, había mucha expectativa y parecía que iba a ser la gran noche.
0: La rompiste toda. Con el Messi Palusa la rompiste toda.
3: Bueno, y cuando lo vi, lo que yo anuncié, no me gustó, no estuvo a la altura del anuncio que hicimos acá. Porque
0: te decepcionaste.
3: Decepcioné. No estoy decepcionada.
0: Te noto rara.
3: Porque estoy decepcionada.
0: Te noto rara, bueno.
3: Estoy decepcionada.
0: Que se te pase la decepción, mi vida.
3: Bueno, pero lo que pasó
0: porque
3: pasó.
0: Hay un programa que te quiere, te necesita arriba, como sos vos. Te necesita...
3: Pero yo estoy arriba.
0: En tu tope, Tali, en tope de gama la quiero.
16: Tope de gama, Champions League.
3: Solamente que estoy desilusionada porque pensaba emocionarme. Con lo único que me emocioné es cuando lo vi a Messi con sus hijos y con Antonella.
1: Qué lindo.
3: Cuando van caminando, sí. Pero me pareció...
0: Qué diosa Antonella, ¿eh?
3: Qué diosa total. Los hijos llorando. Pero la falta de respeto a los artistas que estaban ahí no me copó para nada.
0: Gracias, Pilu. John Burguenio, buen día. Ya voy con la columna económica. Bienvenido.
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0: Pero muy bien, pasaron 50 minutos de las 10 de la mañana en la República Argentina. ¡Qué excelente selección de tangos! Como cada mañana, 2x4. Linda selección de tangos para los gustosos, justamente de este estilo musical. Siempre lo compartimos, nuestra linda y hermosa selección. Bueno, queridos amigos, amigas, señora, señor, ¿cómo andan? ¿Todo tranquilo? ¿Todo bien? ¿Cómo los trata la mañana? De este día miércoles, estamos a día 7 ya de octubre de este año 2026, transitando la jornada con cielo nublado, con probabilidad de lluvia para el resto de la jornada. Ayer prácticamente llovió, ¿no? Prácticamente durante todo el día. Bueno, el clima, ¿cómo va a continuar? Para hoy la máxima va a llegar a la barrera de los 10 grados con un 70% de probabilidad de lluvia. Para mañana jueves, la mínima de 5 grados, la máxima de 10 grados con cielo nublado. Y también está previsto para mañana lluvias en un 75% de probabilidades. Vamos a llegar al viernes con una mínima de 5 grados, una máxima de 10 grados con cielo parcialmente nublado, anulado, con un 60% de probabilidad de lluvia. Se viene el fin de semana largo, recuerden. El sábado, ¿cómo se viene? Mínima de 4 grados, la máxima de 15 grados con cielo parcialmente nublado. Para el sábado, no está previsto lluvias, ¿eh? Así que, bueno, que siga así, ¿no? Para el sábado no está previsto lluvia, que siga así de esa manera. Para el domingo, la temperatura mínima de 5 grados, la máxima de 15 grados con cielo parcialmente nublado, con un 45% de probabilidad de lluvia, ¿eh? Puede ser algunos chaparrones para el domingo. El lunes, ¿cómo viene el lunes? Mínima de 5 grados, la máxima de 16 grados con cielo parcialmente nublado, con un 45% de probabilidad de lluvia. ¿Sí? Bueno, así va a estar el fin de semana también, con cielo nublado. El sábado dice que no vamos a tener lluvia, único día. Bueno, vamos a ver cómo se comporta de aquí al fin de semana largo el pronóstico del tiempo. Pronóstico inestable en esta primavera 2026. Bueno, recuerden que el 2944-394461 es la línea de los oyentes, está totalmente habilitada. Mensaje de texto de WhatsApp 2944-394461. 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A esta hora se está proyectando imágenes del Parque Escultórico Vía Cristi, ¿eh? Hermoso, hermoso lugar. La toma se hizo en invierno, ¿no? Porque van a ver seguramente un manto blanco. Bueno, esta toma se hizo en invierno. Excelente toma de un gran amigo, ¿no? Que hace trabajos con dron, ¿eh? Fabián, que le mandamos un abrazo grande a Fabián. Excelente la toma que se está proyectando a esta hora de la mañana. Bueno, recuerden que hasta las 13:30 te acompañamos, hacemos juntos contacto directo. Después de un martes cargado de emociones, ¿cómo lo viste? ¿Cómo la viviste? La despedida de Lionel Messi, ¿no? Y da un poco de nostalgia, ¿no? Más de uno se debe haber emocionado. Se despidió el capitán, nuestro capitán de la selección mayor, con una tremenda fiesta en el Estadio Monumental. Obviamente que en el transcurso de la mañana lo vamos a escuchar, ¿no? Por si no pudiste en el día de ayer seguir la despedida, vamos a escuchar qué fue lo que dijo en un ratito nada más Lionel Andrés Messi en su despedida con la selección argentina. Para nosotros va a ser momento de comenzar la mañana musicalmente. En un ratito vengo a contarte algunas cositas comerciales de nuestros amigos comerciantes, que de paso aprovechamos a mandarles un abrazo enorme, desearles una muy buena jornada, buenas ventas. Y aprovecho la oportunidad para saludar a Laurita, siempre nos escucha Lau. Abrazo, cariño enorme, Lau, que tengas lindo día, Laurita Espinoz. Abrazo, Laurita, te queremos un montón. Por otro lado está Lidia. ¿Cómo estás, Lidia? Un abrazo para Lidia.
1: Hola, Nico.
0: ¿Cómo va?
1: Hola, Nico.
0: Toda
1: ¿cómo
0: vida?
1: Andas,
0: pero
1: Nico?
0: Muy bien.
1: ¿Qué clima, Nico? Acá el clima se encuentra en la cordillerana. ¿Qué
0: pero
1: estamos
0: olvidate.
1: Hablando?
0: Olvídate.
1: Suban a la terraza con la cordillerana y nos olvidamos de la lluvia, no pasa nada, con las notas y la música, la onda del equipazo ese que tenés. Y bueno, arriba, terraza. Yo ya arranqué, Nico, siempre con los, ay, con esos tangos maravillosos. Arriba la cordillerana.
0: Abrazo, besito, saludos besito. Para Lidia. Cariño, Lidia. Que tengas una excelente jornada. Esta es una canción clásica, una linda canción, de el gran Roque Narvaja. Esta canción, principio de la década 1980, es una linda interpretación esta, Menta y Limón. Es una de las canciones no más famosas del cantautor argentino, ¿no? Y está linda para comenzar, ¿no? A transitar juntos la mañana. Con Roque Narvaja. Amigos, sean bienvenidos.

Pero claro que sí, somos la radio oficial de la primavera 2026. Qué excelente canción esta, qué recuerdo, qué clásico. El gran Roque Narvaja. Esta canción lanzada originalmente a principios de la década del 80. Excelente recuerdo. Transitando juntos la mañana hasta la 1:30 de la tarde. Recuerden que hoy es miércoles. Te acompañamos hasta las 13:30. Bueno, un datito, por si alguien tiene información sobre las oficinas del IPBU. Hay un oyente que está tratando de averiguar si tiene algún número de contacto, porque, bueno, por lo que dice en el mensaje, está yendo constantemente a las oficinas del IPBU y justamente no encuentra que esté abierto, no logra que la oficina esté abierta, ¿no? Tiene horarios de atención, pero justamente dice que, bueno, en ninguno de los momentos está abierta la oficina. Si alguien ha hecho algún tipo de trámites en este tiempo, por ahí tenga algún número de contacto de la oficina aquí en Junín, bueno, agradecemos y mucho, desde ya muchas gracias. Buen día, Nico, buen miércoles, escuchándote en mi trabajo. Un abrazo, saludos para Ani, un abrazo enorme, Ani, cariño, buena jornada. ¿Qué más tengo por aquí? Mensaje de los oyentes, para nuestros amigos del área rural también, un fuerte abrazo, buena jornada, gracias por la sintonía. Bueno, hay algún tipo de situaciones que ahora vamos a ir contando en el paraje El Salitral, ¿sí? Un abrazo enorme para la gente del Salitral, que, bueno, hay algunos sectores que no la están pasando nada bien. Están aislados, ¿no?, por algún tipo de complicaciones en los caminos y demás. Así que después vamos a ir contando un poco más. Voy a leer detalladamente el mensaje que me han enviado para, obviamente, poder darle difusión, ¿no? Y a quien corresponda, que obviamente pueda dar una mano, ¿sí? Así que un abrazo grande a la gente del Salitral. Hola, Nicolás, buen día, que tengas linda mañana, Nico. Me lloré todo con Messi anoche. Tuvo sus cosas raras, ¿no? La despedida de Messi anoche estuvo lindo, pero digo, ¿no? Esas sorpresas del Chiqui Tapia. Estuvo bueno el show de los... del drum. Estuvo bueno, pero tuvo sus cosas raras ahí, ¿no? Algunos auspicios de por vez. Sí, está bueno que las grandes empresas puedan, ¿no?, acompañar este tipo de eventos, pero bueno, era una sorpresa para el 10. Bueno, fue muy viral esa situación, ¿no? Y lo sigue siendo. Pero bueno, cuestiones, ¿no?, que hacen también a lo comercial, que seguramente vamos a ir contando en el transcurso de la jornada, ¿no? Auspicia este momento Sancor Seguro. Le lloré todo, dice el mensaje, con Messi anoche. Bueno, lindo, estuvo agradable la despedida del 10, junto a su familia, junto a sus amigos, ¿no?, junto a la selección argentina, junto a los de la vieja camada y los chicos que se han sumado ahora en esta fecha, ¿no?, chicos nuevos, ¿no? Bueno, todos acompañando justamente la despedida de Lionel Messi. La Argentina ha cerrado de esta forma, de esta manera, los tres partidos amistosos justamente que tenía, y lo ha hecho obviamente con grandes victorias, ¿no? Los tres con victoria. 3-7 el segundo, y en el día de ayer 3 más, ¿no? Bueno, ha cerrado justamente de buena manera estos amistosos la selección argentina. 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
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Buen día, Nico. Hola, buen día, ¿cómo va? Saludos para Tami, un abrazo, Tami, cariños. El chiqui no pierde la oportunidad, Niquito, de hacer plata. ¿No viste? Ezequiel. ¿Estás con la de Dilolo? ¿Viste la de los videos virales de Dilolo? Acá te mando la casaca, Rabón, para que vaciles. Así dice, ¿no? En el saludo que se hizo viral. Hola, Nico, me emocionó el himno, pero Tapia siempre aprovechando la oportunidad para sacar provecho. Otro mensaje de los oyentes. Que de paso, le mando saludos a Gaby porque me envía algún contacto del IPBU. Que ahí le voy a retransmitir justamente a la vecina. Che, el gol de Nico Paz. Qué golazo que hizo. Entró el chico y convirtió. Bueno, tenemos mucho por hablar, ¿no? En el transcurso de la jornada de lo que fue la despedida de nuestro capitán. Eternamente agradecido con todo lo que ha hecho Lionel Messi, ¿no? Para los argentinos. Y algunas cosas que dijo, ¿no? Justamente en su agradecimiento, que, bueno, habló como un verdadero líder, ¿no? Que en un ratito lo vamos a escuchar. Suena mejor que ayer. A las 11 de la mañana con 7 minutos suena Diego Torres.

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0: Hora 11, 13 minutos. En la República Argentina, la temperatura 9 grados a esta hora en la ciudad de Junín de los Andes con cielo nublado.
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0: Momentos de máxima atención en la unidad 22 de Cutralcó. Golpes, gritos y celulares en plena protesta. Una situación de tensión se registró en la unidad de detención del interior de Neuquén durante un procedimiento de control habitual. El episodio quedó contenido dentro de uno de los pabellones y fue controlado luego de varias horas de diálogo entre los internos y las autoridades penitenciarias.
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0: No te quiero dejar acá sola, hijita mía. El desgarrador adiós de Abacari, ¿no? Por parte de su mamá, ¿no? La nena justamente asesinada en Villa Langostura. Como si el cielo también llorara su partida bajo la lluvia torrencial que no dio tregua este martes. Pomona despidió a Bakari Elunei, la nena de 3 años, que fue asesinada por su padre en un violento episodio que desató el pasado sábado en la ciudad de Villa Langostura. El dolor fue compartido en la sala velatoria municipal. La pequeña fue velada desde las 10 de la mañana hasta las 18 horas. Luego fue trasladada justamente a Necrópolis, donde convivieron con profundo respeto a la familia de Anaí, su mamá y el padre, Carlos Arias. Testigos de la ceremonia contaron que ese los vio abrazados de emoción y contención mutua. Del lado paterno estuvieron abuelos, tíos y una tía abuela. Del lado materno la contención fue total. En ningún momento se faltaron el respeto, se saludaron con un fuerte abrazo.
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0: Brasil va al balotaje. Justamente, Flavio Bolsonaro llegó al balotaje el 25 de octubre con una ventaja corta sobre Lula y con un mercado apostando fuerte por el triunfo. Para la Argentina, ¿qué tiene que ver la Argentina en esto, no? Bueno, el resultado cambia el tono político con un principal socio comercial, pero el futuro del gas de Vaca Muerta en Brasil depende menos de quién gane que de los contratos, caños y costos justamente del tránsito. Hay balotaje en Brasil.
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0: Cosas insólitas. Pagó 800.000 para estar en la despedida de Messi. Pero ¿sabes qué le pasó? Su ex lo dejó sin entrada porque le rompió la entrada. Entre los cientos de historias, ¿no? Entre los cientos de argentinos que han contado algún tipo de historia de cómo han llegado, ¿no?, a la despedida de Lionel Messi, todo lo que tuvieron que hacer para conseguir una entrada, y aquellos que la tenían contaron algunas situaciones justamente insólitas que les ocurrieron.
2: Una acaba de romper la entrada. ¿Qué? Y no puedo. No, la peor noche de mi vida.
3: ¿Qué pasó?
2: Mi ex me acaba de romper la central. ¿Qué? Y no puedo entrar. Ella está adentro y yo no puedo entrar.
3: No te crees.
2: Están las entradas, ¿no? Y no me las leen los...
4: No,
2: los
4: no.
3: No, boludo.
2: Sí, Bori.
3: Me dejás helado.
2: Acabo de pagar 800 lucas. Las entradas. Y no puedo entrar.
5: No, pero tiene que ir a alguna boletería,
6: no
5: sé, algo.
6: No tiene el mail.
3: Me no sé, no, no, me
6: mail.
3: Dejás helado.
6: No tiene,
3: no sé
6: el
3: qué
6: mail.
3: Decirte.
2: No, no.
3: Escúchame, fuiste, hablaste con...
2: Sí, hablé con el jefe de seguridad, que es uno de Campera Azul, me sacó cagando.
6: No tiene el mail, Nacho.
2: La otra entrada, hasta la de... Hasta la Centenario Bajo, me la leyeron, me decían no válida, no sé si porque son trucha o porque no son de esa entrada.
3: Ahora, qué locura pienso, ¿no?, a raíz de esto, que no te den un QR, nada.
2: No, no, las compré en reventa recién. Pagué 8 gambas,
3: 8, sí.
2: O sea, 4 gambas cada una. Dije, bueno, listo, eran las más económicas, habían conseguido todo. Confié. Y acá estamos.
0: Pero ¿por qué? La situación del muchacho, ¿no? Compró 2 entradas, reventa, ¿no? Una para él, una para su pareja. Su pareja se enojó y le rompió su entrada. Lo dejó sin poder ingresar al Monumental por un enojo, ¿no? Y obviamente que no pudo hacer nada para que se pueda validar, ¿no?, si la entrada era real. Bueno, situaciones insólitas también que se vivieron ayer en la despedida de Lionel Messi.
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0: En septiembre el gobierno de Neuquén avanzó con 1000 soluciones habitacionales. El gobierno provincial avanzó en el último mes con casi 1000 soluciones habitacionales en distintas localidades neuquinas. A través de nuevos loteos, construcciones de vivienda y entrega de escrituras, el objetivo apunta a desarrollar una política habitacional propia para dar soluciones concretas a familias que buscan justamente su primer hogar.
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0: Deportes. Argentina quiere ser sede del Mundial de Rugby 2035. La Unión Argentina de Rugby, junto con las federaciones de Uruguay, Chile y Brasil, presentaron ante el WAP Rugby la postulación como sede conjunta del Mundial 2035. La entidad completó en tiempo y forma los procesos exigidos por el organismo rector de justamente el deporte, ovalando a nivel global para avanzar justamente con la candidatura regional. Argentina, reiteramos, quiere ser sede del próximo Mundial de Rugby 2035.
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0: Fútbol. Despedida de Messi. Habló Scaloni, el director técnico de la selección mayor. Esto fue lo que dijo.
4: Bueno, un día muy emotivo y a su vez triste porque no va a jugar más con esta camiseta. Y agradecimiento eterno por todo lo que nos ha dado, por haber defendido esta camiseta como el que más, y bueno, para mí fue un sueño haberlo dirigido, es la realidad. Se lo dije hoy a él, adelante de todos, con la poca energía que tenía para decirlo. Yo creo que cualquier argentino hubiera dicho lo mismo, y ha sido un sueño que lo pude hacer realidad. Y En ningún momento de mi vida me puse a pensar que iba a ser entrenador de él, del mejor futbolista de la historia, y nada, merecido tiene todo. Ha sido el mejor en 20 años de carrera y todavía lo sigue siendo, y nada, le agradecemos infinitamente habernos dado la posibilidad de poder estar con él, y las lágrimas eran un poco por eso, porque se me venían a la cabeza un montón de cosas, y no verlo más va a ser triste, porque nos deja un legado increíble. Seguramente seguiremos, porque lo que digo, siempre hay que seguir, la selección argentina seguirá, pero es un futbolista irrepetible, seguramente.
0: La palabra del director técnico Lionel Scaloni, justamente en declaraciones en el día de ayer, en la despedida de Lionel Messi. Quien tomó la palabra, obviamente, en su despedida fue Messi, que esto fue lo que dijo.
7: Bueno, la verdad, es difícil decir algo hoy. Hay muchas emociones, se me cruzan muchas cosas. Obviamente lo primero que pienso es mi viejo,

No me queda más que agradecer, como lo dije en la carta de despedida. Fue un orgullo muy grande para mí defender esta camiseta durante todo esto, más de 20 años. Hasta en los peores momentos que lo hemos pasado y lo he tenido, nunca dejé de luchar, de pelear, de dar el máximo, de querer estar siempre. El no venir más va a ser un dolor muy grande. Le juro que me gustaría venir toda la vida, porque jugar en la selección argentina es lo más lindo que te puede pasar.

Como dije, si bien quiero estar toda la vida acá, siento que es el momento. El último mundial ya fue demasiado, todo lo que me tocó vivir. Tuvimos el sueño de cumplir el sueño mío y el de todo el país de volver a ser campeones del mundo.

el último mundial estuvimos muy, muy cerquita. Y la realidad es que no pasó nada raro, como se dice. Dimos todo. El partido con Inglaterra fue un desgaste muy grande para nosotros. A nivel de

a nivel de pierna, a nivel emocional, fue un desgaste muy grande y la realidad es que llegamos con lo justo. La peleamos como lo hicimos siempre, como lo hicimos con esta camiseta, con todos los compañeros que me tocó pasar y compartir, no solo con ellos y con los que estuvieron en la época que nos tocó ganar, sino que antes también lo hicimos, pero lamentablemente no pudimos ser campeones, también estuvimos muy cerquita, pero no tenga duda que todos los compañeros que estuve al lado siempre dejaron todo por esta camiseta, siempre.

Bueno, agradecer a mis compañeros, obviamente, por esto, este tiempo que me tocó compartir con este grupo, que fue mucho, que me hicieron cumplir el sueño de chiquito, que me hicieron ser campeones del mundo, campeones de América, finalísima, y todo lo que jugamos. Fue un orgullo enorme para mí compartir la cancha y fuera de la cancha con todo eso. Era salir a competir y competirle a cualquiera porque sabía que tenía Guerrero al lado que se dejaba en la vida. No sé, seguramente me olvido de muchas cosas que me gustaría decirle, pero es un momento muy difícil para mí. Voy a extrañar muchísimo jugar acá. Tuve la suerte de ir por todo el país porque me tocó jugar por todo lado y siempre recibí un cariño enorme de todo, de mi inicio hasta el final. Y nada, soy un agradecido por todo lo que me tocó vivir.

agradezco todo este tiempo que siempre fui donde fui, siempre la cancha llena, sea el partido que sea, mundiales, Copa América, estaban en todos lados haciendo un esfuerzo enorme porque sabemos lo difícil que es estar en la cancha, viajar a mundiales, viajar a Copa América, y ustedes lo hacen siempre, siempre somos locales en todos lados, y eso nosotros lo sentimos.

En este lugar me tocó vivir uno de los días más felices de mi carrera, que fue cuando volvimos a jugar el primer partido después del Mundial. El haber vivido lo que viví ese día no se me va a olvidar nunca más. Fue lo más lindo que me pasó. Fue hermoso. Hasta el día de hoy veo videos y me emociono. La verdad que ese día va a quedar la historia mía, de todo ello, de todos nosotros, de mi familia. Fue algo espectacular, así que muchísimas gracias. Hoy nuevamente acá, seguramente me toca venir el día más triste de mi carrera, que es donde le digo adiós a la selección, adiós a todos ustedes. Lo voy a extrañar defender los colores de la selección, pero ahora voy a estar de ese lado, con todos ustedes, bancando a todos estos chicos y a todos los que vengan. Siempre, siempre unido. Quedó más demostrado que cuando nosotros nos juntamos y estamos unidos, somos más fuertes que cualquiera y superamos cualquier cosa. Van a venir momentos duros, seguro, porque no es normal lo que se hizo todo este tiempo. Y en esos momentos duros tenemos que estar nosotros acompañando más que nunca. Como le digo siempre a ellos, o le dije la última vez, o la última charla, para conseguir objetivos grandes hay que hacer grupo fuerte, hay que hacer grupo unido, porque hay gente que quiere ver mal a la selección, entonces no hay que darle gusto.

0: los momentos duros, los momentos difíciles, cuando realmente se ve en el grupo y cuando se pueden salir de momentos o situaciones difíciles. Cuando no hay grupo fuerte es muy difícil conseguir, y ya le digo que nosotros éramos un grupo extraordinario, por eso conseguimos todo lo que conseguimos. Bueno, no sé, la verdad que estoy hablando más que nunca, la verdad que no me quiero ir de acá, no quiero dejar la cancha, solo decirle que los quiero, los voy a extrañar, y soy un agradecido a Dios, como dije, de ser argentino, orgulloso de ser argentino y de haber cumplido el sueño con todos ustedes. Muchas gracias, los quiero.
1: La palabra de Lionel Andrés Messi, que del día de ayer, en un monumental repleto, lleno de argentinos, de argentinas, Lionel Messi ayer se despidió de la selección argentina. Lo mismo lo hizo Nico Otamendi. Nicolás Otamendi, que también tuvo un cierre lindo, agradable, con un gol, ¿no? En el día de ayer. Y también Nicolás Otamendi le dijo chau a la selección argentina.
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1: Fútbol. Liga Profesional, este próximo viernes 9 arranca una nueva fecha de la Liga Profesional del Fútbol de Argentina, ¿no? El viernes 9, 14:30 horas, Aldo Civi Sarmiento. Viernes 9, 18 horas, Gimnasia Atlético de Tucumán. Viernes 9, 18.

0: Yo también, ya que estamos hablando de fútbol, de Copa Argentina, el 28 de octubre va a jugar Atlético de Tucumán Platense, el 14 de noviembre lo hará Banfield Boca Juniors. Esto es por Copa Argentina. Recuerden que hay partidos de Copa Sudamericana. Se viene Boca Vasco da Gama para el día 13 de octubre a las 21:30. El otro partido, Atlético Mineiro Torque, van a jugar el miércoles 14 a las 19:30 horas. Hay partidos de Copa Libertadores también. El jueves 15 de octubre, Independiente del Valle va a jugar su partido también. Después te vamos a contar con más detalles quiénes serán los rivales y horarios también de Copa Libertadores. Y todo lo que se viene, Copa Sudamericana. ¿Cuándo se van a jugar las finales, no? De estos dos torneos internacionales que se están preparando justamente para ya poder jugar los partidos de su recta final.
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0: 33 minutos de las 11 en la República Argentina. A esta hora estás en Cordillera, estás informado. Con cielo nublado en la ciudad de Junín de los Andes, con una máxima que va a rondar la barrera de los 12 grados para el resto de la jornada, y el cielo de nuestra ciudad va a continuar así, nublado con probabilidad justamente de lluvia para el resto de la jornada. Lo voy a sumar al señor Gustavo Cañicul también en la mañana para compartir información, algunos datos también de Junín de los Andes, algunas noticias que tenemos para ir desarrollando también en la mañana. Gustavo, ¿qué tal? Buen día, ¿cómo va? Bienvenido, buena mañana, Gustavo.
2: ¿Qué tal, Nico? Muy buena mañana, te iba a decir muy buenos días a toda la audiencia. Bueno, día gris, pero sin agua, hay que decirlo también. Hoy pudimos salir muy temprano, desde las 8 de la mañana que andamos haciendo actividad.
0: Tempranito, muy bien.
2: Y no había agua, bueno. Buena noticia, hay que decir, Nico, que fue realmente, no sé si la palabra es impresionante, pero desde antenoche, ayer, casi todo el día, lluvia constante.
0: Tal cual.
2: Bueno, en el aire rural se está haciendo sentir y mucho, sobre todo en los caminos de la ruralidad. De hecho, hay muchas escuelas que directamente los chicos no están yendo porque, en definitiva, los caminos están muy anegados, como se dice. Bueno, ayer también se hablaba de esto, ¿no? De justamente el trabajo que debería realizar, uno entiende, Vialidad Provincial. Porque bueno, ya lo venimos diciendo durante varias semanas, ¿no? Los pronósticos últimamente son más que acertados. Te hablan de precipitaciones y bueno, poder prever esto, ¿no? Decíamos, seguramente hay mucha gente que está compartiendo algunos videitos, pero bueno, una cosa es llegar por la ruta nacional, que vos tenés asfalto, pero la otra son los caminos hacia adentro de cada comunidad, ¿no?
0: Tal cual. En el Salitral nos han enviado algunos videos que ahora vamos a publicar de, bueno, algunas situaciones, ¿no? Muy preocupados porque, bueno, obviamente que han pedido ayuda, asistencia, y hasta el momento no han recibido ningún tipo de ayuda. Así que, bueno, también es una forma, entiendo, las redes sociales para visibilizar, ¿no? La situación que están viviendo, ¿no?
2: Sí, tal cual. Esa creo que es un poco la idea de los que comparten y, bueno, mandan estos videitos. Así que, bueno, estaremos atentos a ver qué definición se toma, ¿no? Porque, vuelvo a reiterar, bueno, algunas escuelas me aclaran acá, llegás con ruta asfaltada y otras que no. Sí, obviamente esto es así. Y sobre todo, bueno, acá somos vecinos de muchas comunidades. Exacto. Bueno, y seguramente cada uno tendrá su situación particular, ¿no?
0: Tal cual, no todos corren con la misma suerte, ¿no?
2: Tal cual, sí, es que es así.
0: Nico, buen día, una consulta. ¿Alguna información del EPAS? ¿Qué está pasando con el agua en el barrio Lanín? En algunos sectores prácticamente no tenemos agua, ¿eh? Bueno, consultaremos, Gustavo, qué sucede con el agua, en este caso barrio Lanín. Chicos, dejo mi reflexión sobre la despedida de Messi y la actuación de Argentina en el Mundial. Lo más importante no es ganar, sino competir. El ganar siempre nos pone en actitud de soberbia. El perder nos moviliza al verdadero aprendizaje. Bueno, mensaje de un oyente que deja su reflexión sobre lo que se vivió en el día de ayer, ¿no? Que fue obviamente muy emotivo, se habló de la final con España, lo dijo Messi, ¿no? Porque habían muchas teorías, che,
2: muchas conspiraciones.
0: Lo dijo él, ¿no?

0: No crean lo que se está diciendo, dejamos claro. Todo, se desgastó mucho en el partido frente a Inglaterra y bueno, la Argentina llegó, ¿no?, en pésimas condiciones a jugar la final, ¿no?
1: Igual, yo creo que sí, da, ¿no? Pero yo creo que hay una relación que se ve muy distante y que es la de Dibu Martínez y Messi.
0: Mirá.
1: Ahí yo veo algo, pero bueno, qué sé yo, está bueno que lo aclaró ante 86.000 personas y ante todo el mundo que estábamos pendiente de ese de esa despedida, ¿no? Y un rival que vino a jugar, Nico, ¿eh?
0: Sí, primer tiempo.
1: No vino a regalar nada.
0: No, el primer tiempo.
1: No vino por la foto. No. Bueno.
0: Bien. Estuvo bueno. Es que tiene que ser así, ¿no?
1: Sí, tal cual.
0: Tiene que ser así.
1: Tal cual.
0: Los arqueritos, bien.
1: Bien.
0: Segundo tiempo, bueno. Llegaron los goles de la Argentina, pero el primero costó.
1: Claro, sí. Bueno, y después también, ¿no? Hay muchos memes que tienen. Bueno, que dejó mucho, ¿no? Pero bueno, este Nico Paz que jugó, veía ayer un, viste, sí, en un TikTok decía, bueno, como que viene el heredero, no sé si será el heredero, pero el golazo que hizo Nico Paz estuvo muy bueno.
0: Hay tantos chicos que han ingresado en este último tiempo, que han sido convocados ahora en esta fecha, que la rompieron como el pibe Flores.
1: Flores, es increíble lo que está, aparte la cantidad de partidos que viene jugando en forma continua, ¿no? El jugó el viernes, el sábado, bueno. Sí.
0: Mastantuono también, necesita rodaje porque es un chico que juega bastante bien. Sí. Bueno, alguno de ellos va a ser el sucesor del 10, ¿no?
1: Tal cual.
0: Hay que darle confianza y sumarlo a los chicos, darle
1: bueno,
0: ritmo, ¿no?
1: Y después lo que dejó también los drones, ¿no? Esto de Sancor. Yo cuando lo estaba mirando con Agustín,
0: qué digo, cosa loca, ¿no?
1: ¿Y sabes cuánta plata ha pagado para que aparezca? Eso. Porque aparte, igual, ¿viste? Esos chiflidos creo que fueron espontáneos y todo el mundo de la casa ha dicho, che, déjense joder, o sea, él le despedía en Messi.
0: Yo también decía, en lo comercial entiendo que en Sancor debe haber puesto una
1: plata,
0: buena moneda. Estaba celebrando su 80 aniversario, ¿no? Sí. Pero bueno, creo que no era el momento.
1: No. Aparte fue como varios segundos que quedó, ¿viste? Todos quedamos así diciendo... Sí. Bueno, pero tiene que ver con el marketing.
0: Y sí, tiene que ver con lo comercial también, ¿no?
1: Claro, tal cual. Aparte,
0: todo hace todo.
1: Algo que se vio, creo yo, en todo el mundo. Sí. Mucha expectativa había.
0: Tremendo lo que fue,
1: Terrible.
0: Bueno, obviamente las redes sociales también de jugadores de la elite, también saludando a Lionel Messi, ¿no?
1: Claro.
0: Por ejemplo, Mbappé... se me viene, no sé, Zlatan Ibrahimovic también. Alguno de otros, Erling Haaland,
1: el croata que también tiene 41 años,
0: Lucas Modric.
1: Sí, también,
0: y Neymar,
1: bueno, su amigo.
0: Sí, grandes figuras obviamente del fútbol de élite, saludando también a Lionel Messi en su último partido con la selección argentina.
1: Tal cual, bueno, lo veíamos a Di María también ahí en el banco, acompañando.
0: Leandro Paredes también, suspendido, ¿no?, por la FIFA, tiene que cumplir alrededor de 15 fechas.
1: No.
0: La AFA creo que apeló, ¿no?, para que se pueda... Aunque sea la mitad que cumpla fechas.
1: Claro, tal cual. ¿No?
0: Bueno, un dato de Messi como para cerrar. Messi tiene que volverse a su casa, ¿no? Tiene que viajar nuevamente a los Estados Unidos porque tiene compromisos con el Inter Miami para el fin de semana. Así que obviamente ya tengo entendido que hoy temprano tomaba su vuelo, ¿no?
1: Claro.
0: Para Estados Unidos porque, bueno, tiene compromisos también con el Inter Miami, donde tiene contrato por 2 años.
1: Y lo que hay que decir, Nico, que... Messi se despide de la selección, porque hasta el 2028, ayer lo escuchaba en la transmisión de TIC Sport, hasta el 2028 tiene contrato para jugar en el Inter de Miami. Así que la despedida es de la selección.
0: Tal igual. No del fútbol,
1: por ahora. Un año más, 2 años más, ¿no? Porque dice hasta el 2028 tiene contrato firmado con este club.
0: Bien. Por último, buenas, Nico, Gustavo, para ponerle un poco de humor. ¿Vieron la barra de River?
1: ¿Vos la viste? Cuando entraba, sí, malísimo.
0: Muy poca onda le ponían, dice.
1: Nada, bueno, digo más allá de...
0: Yo no lo vi. ¿Qué?
1: No, en un momento, no sé dónde lo vi yo, que... Mira. Y esto es lo que tiene el fútbol, ¿no? Lamentablemente, todo lo bueno, lo lindo, lo familiar que contamos de la selección, también se ve con todo el negocio atrás del fútbol, ¿no? Porque también se hablaba de las reventas de entradas, ¿no? Es increíble, llegaron a pagar cifras que vos decís, che, estas reventas, bueno... Y en un momento mostraban cómo ingresaba la barra brava de River.
0: Mira.
1: Viste, cuando vos, uno que hincha River, pero más allá de eso, esto de las barras bravas me parece malísimo. Pero bueno, yo sé que el chiste va porque sí, es un poco frío, pero yo justo me da pie para hablar de esto también, ¿no?
0: Tenés diversas cuestiones, ¿no?
1: Tal cual.
0: La chicana futbolística y el otro lado que vos decís.
1: De esto nos reímos.
0: Pasan todas las barras de los clubes, ¿no?
1: Sí, bueno, y por eso te digo, muchas veces la crítica que se recibe de la a la AFA, bueno, tiene que ver con esto, ¿no? Tiene que ver con estas cuestiones, estos negociados, estos acuerdos.
0: Estas cosas antifutbolísticas.
1: Tal cual, ¿no? No están buenas.
0: Hola chicos, solo Leo y el equipo saben lo que pasó en la final, lo que para mí nunca lo vamos a saber, pero fue muy triste ver a nuestro capitán despedirse de la selección, dice otro mensaje de los oyentes.
1: Tal cual.
0: Bueno, vamos a tener obviamente mucho para seguir hablando de la despedida de Messi, qué es lo que se viene, porque también Scaloni tiene contrato hasta diciembre. Tengo entendido que va a renovar su contrato con la selección argentina, va a seguir, y bueno, y eso obviamente que nos alegra un montón, y yo creo que gran parte de los argentinos queríamos eso, ¿no? Que Scaloni siga.
1: ¿Eh? Y quiere convencer a Samuel.
0: Samuel
1: es el único que dijo, che, ¿viste lo que es las redes? No sé si lo viste, hicieron un como un video de los simuladores.
0: Tal cual.
1: ¿Lo viste, no?
0: Lo vi.
1: Está buenísimo. Hoy lo estuve mirando yo.
0: El ingenio, ¿no?
1: El ingenio, tal cual, ¿viste? Necesito ir a Europa.
0: Ojalá que siga, ¿no? El cuerpo técnico completo de Scaloni, porque han hecho un trabajo verdaderamente excelente, y como bien decía Messi, ¿no? Vienen cosas interesantes. Así que después seguimos hablando un poquito de la despedida de Messi.
1: Bien, Gustavo, podríamos decir también, si la audiencia nos quiere ir contando, cuál fue el partido o el torneo, lo que sea, o el momento que más disfrutó de Leo Messi, ¿no? 21 años, Nico.
0: 21 años.
1: Es un montón.
0: Tremendo.
1: Yo ayer estaba con Agustín y le decía, vos ni nacías y Messi ya estaba jugando.
0: Tremendo.
1: ¿No? ¿Alguien se imaginaba 21 años disfrutándolo, no? Porque, digo, más allá, hay mensajes recién, de hecho acá dice, Messi se entregó en la final, siempre va a quedar registrado, 3 mundiales le condicionaron a la selección, 90, 94, 2006, pero bueno, nos podemos quedar con eso, pero es como siempre decimos, ¿no? Ver el vaso medio vacío o el medio lleno, ¿no? Yo elijo con el medio lleno, con todo lo que pudimos disfrutar. Y después el negociado que hay, la mafia en el fútbol mundial, también no nos podemos hacer.
0: Aparte, no es poca cosa jugar en la final.
1: Nada, tal cual.
0: El llegar ya es algo verdaderamente glorioso. Después se puede dar o no, Gustavo.
1: Sí. Aparte, digo, el partido contra Inglaterra, Nico, creo que...
0: Ese fue el partido de la Argentina.
1: Yo creo que sí. Y es como todo, ¿no? Uno puede... Lo que pasa es que también entramos en este...
0: Porque se mezclaban un montón de cosas. Entraron Malvinas, que viste. Son cosas totalmente distintas.
1: Y pero vos fíjate que sin pensarlo, imagino yo, Messi, digo, lo que generó ese trapo, que de hecho anoche estaba, ¿no? Las Malvinas son argentinas. Generó una cuestión y atravesó políticamente, inclusive hasta cuestiones de índole mundial, porque se volvió a rediscutir, se volvió a poner por lo menos en debate el tema de Malvinas, las Malvinas argentinas, ¿no? Y en definitiva eso es lo que hace el fútbol, ¿no?
0: Exactamente, tal cual. ¿Te gustó los shows?
1: Sí, medio largo igual, me pareció, ¿no? Yo lo empecé a mirar desde las 20 horas, no sé vos.
0: Sí, también en ese horario. ¿Te gustó la Sole?
1: La Sole estuvo buena. Bien, la Sole. Bien. Bien. Y el cambio que le mandó el jugador, el defensor, no me acuerdo el nombre.
0: Jay.
1: Le mandó el ahí lateral, poncho.
0: Le pidió el poncho.
1: Por campera.
0: Estaba chocho el pibe.
1: Y Sole, la Sole también.
0: Aparte, alto poncho. Muy buen poncho, ¿viste? Sí.
1: Y la Sole se fue con las tarjetas de los árbitros.
0: También. Bueno.
1: Bien, ¿eh?
0: Estuvo bueno. Estuvo bueno.
1: Mucho...
0: Obviamente que hay gente que le gustó y gente que no, pero bueno, estuvo.
1: Claro, tal cual.
0: Estuvo genial. Gustavo, con datos, más información para la vuelta, ¿qué tenemos? Tenemos que ir a la pausa.
1: Para la vuelta tenemos información del asfalto, hay sesión del Consejo Deliberante y hay varias notas que ingresó el nuevo secretario planteando cuándo van a comenzar los trabajos, así que bueno, vamos a estar hablando de eso porque mañana hay sesión. Y y vamos a aclarar, Nico, lo de ayer.
0: Sí.
1: Lo de la información, de la suspensión.
0: ¿Qué pasó con...?
1: Pasó la fuente que nosotros teníamos.
0: Sí.
1: Para mí era segura. Pero bueno, en el fondo después estuvimos averiguando porque no fue el único. Obviamente no vamos a develar nuestra fuente.
0: Claro.
1: Pero bueno, pedimos las disculpas pertinentes y necesarias si alguien... Pero bueno, tiene que ver con esto, ¿no? Tiene que ver con los hackeos, tiene que ver con la inteligencia artificial. Y bueno, y nos pasó, por lo menos yo me hago cargo, si querés, Nico. Y bueno, uno a veces hizo todo lo que periodísticamente correspondía, del lugar donde recibimos la información era como muy... Pero bueno, finalmente no fue seguro.
2: Claro.
1: Hay que decirlo porque, bueno, mucha gente, y no solamente en esa, en ese lugar, en otros también.
0: Sí, así que por todos los grupos, ¿no?
1: Por muchos grupos.
0: Bueno, obviamente que genera confusión, Gustavo, ¿no?
1: Generó confusión, pero bueno, se hizo la aclaración, la salvedad. Y bueno, y pedimos las disculpas pertinentes si es necesario, si alguien las necesita. Bueno, acá estamos.
0: Y está bueno que el distrito también salga, ¿no?
1: Tal cual.
0: Rápidamente a decir, che, eso es falso.
1: Claro,
0: está bueno.
1: Está bueno, parte,
0: ¿no? Sí, hay que estar, ¿no? Atento, y aparte hay muchos canales para no poder aclarar
1: o
0: confirmar.
1: Bueno, y ahí nos pone nuevamente en debate, ¿no? Lo que tiene que ver con lo que es inteligencia artificial.
0: ¿No?
1: Porque de hecho nosotros, más allá que... siempre, ¿no? Hay fotos que uno aparece y de repente te la transforman y parecen tan reales.
0: Estoy igual,
1: que esto puede pasar. Bueno, nos servirá como aprendizaje para la próxima.
0: Exactamente. Aprende, Gustavo, por favor.
1: Sí, vamos a
0: pausa. 11:47, la pausa. A la vuelta venimos con más datos.
1: Dale, a la vuelta vamos a saludar a una gran amiga, pero lo vamos a dejar para la vuelta, porque tiene que ver con una fiel oyente, pero lo dejamos para la vuelta, Nikito.
0: Bien, buenísimo. La pausa, queridos amigos, ya venimos con más. 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

0: Pero claro que sí, somos la radio oficial de la primavera 2026. Qué buena versión en vivo. Jiji. Los Redonditos, qué clásico este. Para compartir a esta hora, 2 minutos de las 2 en el país. Si querés hacer un buen poco con este tema, ¿no? Qué buena canción. El recordado del querido Indio Solari. Estás en Cordillerán hasta la 1:30 de la tarde, nos quedamos con vos. Bueno, el fin de que pasó se realizó el desfile, ¿no? De emprendedores de la región sur, así lo han denominado. Convocó a 54 emprendedores y diseñadores de distintas localidades cordilleranas en nuestra ciudad, ¿no? Porque la actividad se realizó aquí. La propuesta de carácter gratuita combinó moda, artesanía, platería, gastronomía y vinos neuquinos. Justamente Junín de los Andes volvió a convertirse en el punto de encuentro para el talento y la producción regional con la realización de la segunda edición del desfile de emprendedores de la región sur. La jornada se desarrolló en el instituto, ¿no? En el gimnasio del Instituto María Auxiliadora. Reunió a emprendedores de la ciudad, San Martín, Pilolil, Villa Langostura y Villa Traful. La actividad comenzó al mediodía con la apertura de la feria y tuvo su momento central por la tarde, cuando la pasarela presentó las creaciones de quienes integran el corredor productivo de la región sur. Con entrada libre y gratuita, el público pudo recorrer los distintos stands y conocer de cerca las propuestas vinculadas al diseño, los textiles, el cuero, la platería, los accesorios, las artesanías y otros productos elaborados en la cordillera neuquina. Organizado por la Comisión de Mujeres de la Cámara de Comercio, Industria, Turismo y Afines de Junín de los Andes, el encuentro tuvo como objetivo visibilizar el trabajo de emprendedores que transforman materia prima, conocimiento y creatividad en productos con identidad propia. Una pasarela que justamente mostró la identidad de la cordillera. Uno de los momentos destacados de la jornada fue el desfile, que permitió, ¿no?, poner en escena la diversidad de producciones que nacen en distintos puntos de la región sur. Entre las instituciones participaron y se destacaron, ¿no?, la Escuela Técnica María Auxiliadora, que presentó sus creaciones textiles y accesorios. También formó parte de la propuesta el Centro Cultural Mapuche de Junín de los Andes, lo decíamos, ¿no? El Centro Cultural Mapuche también iba a tener su representante en el desfile, con piezas textiles y trabajo de platería tradicional realizados por sus asociados. A través de esta convocatoria, el corredor productivo de la región sur reunió en un mismo espacio propuestas provenientes de localidades ubicadas entre Pilolil y Villa Langostura, reflejando la riqueza y la diversidad de la producción regional. También estuvo presente artesanías neuquinas, con un espacio institucional y piezas que forman parte de la pasarela. Su participación permitió poner en valor el trabajo artesanal y los saberes vinculados a la identidad cultural de la provincia. A todo esto, vinos y gastronomía, protagonistas también de la jornada. La producción neuquina también tuvo su lugar a través de una propuesta dedicada a los vinos de la provincia. El Ministerio de Turismo, Ambiente y Recursos Naturales de Neuquén acompañó el encuentro con una degustación que permitió conocer más de 20 etiquetas de distintas bodegas neuquinas. La iniciativa sumó una mirada sobre la diversidad de las zonas productoras de la provincia y aportó el componente gastronómico a una jornada centrada en la producción y el talento regional, ¿eh? Bueno, esto es lo que se vivió puntualmente el fin de pasado en el gimnasio del Colegio María Auxiliadora, donde justamente se realizó la segunda edición, ¿no?, de este desfile de emprendedores de la región sur, que fue justamente todo un éxito, ¿no? Bueno, y entendemos que el próximo año se va a volver a realizar, ¿no? Porque ya creo que ha quedado en la agenda cultural de nuestra ciudad, Gustavo, ¿no?
1: Claro, ¿no? Tal cual, Nico, como bien lo decías, a eso sumar los conductores del evento, que el lunes también lo decíamos, ¿no? La primera edición la hizo Fabián Mancilla y Alicia Ruiz. En esta segunda la hizo Mariela Quesada, uh-huh, y se me fue el nombre, Guido Bot.
0: Guido Bot.
1: Le mandamos saludos a Guido, que siempre nos
0: saluda.
1: Sí,
0: siempre nos escucha Guido.
1: Atentamente. Y bueno, y esto, ¿no?, que genera todo un mercado, uh-huh, digo, una vidriera para que la gente pueda exponer sus trabajos, También fue declarado de interés municipal en la vecina ciudad San Martín de los Andes. Uh-huh. La otra vez veía también ahí desde el Consejo Liberante de San Martín. Muy linda la actividad, espero que se repita. Sí, sería bueno. La tercera edición. Uh-huh. Y cada vez creo que se va sumando más gente, ¿no?
2: Sí,
1: y más productos. Y eso es sumamente interesante.
0: Y localidades que se copan también, ¿no?, con la propuesta. Y claro, eso está genial. También.
1: Ahora era San Martín, Pilolil, uh-huh, y Junín.
2: Tal cual.
1: Podremos ir hasta Villa.
0: Sí, se pueden sumar las demás, ¿no?, ciudades de la región, ¿no?, de este corredor hermoso que tenemos aquí en la Patagonia.
1: Bien.
0: Bueno, otro datito: Neuquén fortalece la educación con la entrega de 1950 netbooks. Mira, no sabía que se siguen entregando netbooks.
1: Sí, recordemos que ese era un programa nacional, uh-huh, en otra gestión que no era la actual gestión de Milei. Y bueno, y
0: comenzó en la gestión de Cristina Fernández.
1: Luego, bueno, con todos estos recortes que hubieron, directamente se bajó. Uh-huh. Y el gobernador de la provincia, los neuquinos, han tomado esta decisión y se está realizando, uh-huh, que tiene un nombre, creo que es Pehuen, como...
0: Plan Pehuen.
1: Plan Pehuen, ahí está. Bien. Se están repartiendo en los diferentes niveles.
0: Sí, está bueno. A vos como docente, ¿qué te parece, esto de las notebooks, de la tecnología en los chicos?
1: Y no, y está buena porque en definitiva es lo que se viene, Nico. Uh-huh. La digitalización es algo que ya no se puede...
0: Más si es para estudio, mucho
1: claro,
0: mejor.
1: Claro, tal cual. Después obviamente también tiene que ver cómo se trabaja en el aula con las compus, ¿no?
2: Tal cual.
1: En algún momento, yo te digo, cuando se entregaban a nivel nacional, es como que vos podías planificar en función a las netbooks. Sí. Después obviamente se perdió y no todos tienen acceso y se complica, entonces como que se vuelve. Pero bueno, Neuquén ha tomado esta decisión y en buena hora, que creo que anduvieron por Zapala
0: la última.
1: Y no sé cuándo vendrán para Junín.
0: Seguramente que próximamente.
1: Próximamente.
0: Queremos, ¿no? Bueno, con una inversión de 17 millones de pesos.
1: Uh-huh. Dice Gustavo, eso es porque están en campaña. Bueno, hay muchas cosas que están haciendo porque... Hay que decir, Nico, que hablando de lo político, el rumor cada vez más fuerte y es muy probable, uh-huh, casi seguro, que las elecciones, cuando estemos en el aniversario de Junín de los Andes, tendremos que votar.
0: Claro,
1: se habla del 14 de febrero y cada vez se va planteando más fuerte esto.
0: ¿Por qué ha elegido esa fecha el gobernador?
1: Algunos dicen que es para no dar tiempo a que otros, uh-huh, se organicen. En algún momento se había hablado de agosto del año que viene.
0: Sí.
1: Entonces como que estaba todo muy tranqui. Pero bueno, hubo como fueron pateando el tablero, como se dice, uh-huh, en la política.
0: Sí.
1: Y el gobernador rápidamente está planteando que es muy probable, uh-huh, que en febrero. Y un colega me decía, fíjate que cambiaron la fecha de lo que se hace en Neuquén, el evento grande que se hace en febrero.
0: Claro, la fiesta de la Confluencia.
1: Cambió de fecha.
0: O sea que va todo encaminado a que sea febrero.
1: Todo el mundo dice que sea febrero.
0: ¿Vos?
1: De hecho, hay
0: muchos. ¿Tuvo algo que ver Jorge Sovich en todo esto?
1: Sí. Para mí sí.
0: Veremos, porque Sovich hace poquito lanzó su candidatura, pero obviamente todo da como que él va a ir, ¿no? Como una opción bastante fuerte dentro del movimiento popular neuquino, ¿no?
1: Yo creo que hacia adentro de lo que es la neuquinidad, creo que fue un detonante, ¿no? Unos dicen, che, bueno, la idea es no darle tiempo a que se organicen, porque también hay que decir que hay otros sectores que también, ¿no?
0: Sí, obvio.
1: Hay que ver qué va a hacer La Libertad Avanza, se hablaba ahí.
0: ¿Cuáles son los partidos más fuertes?
1: Y en las últimas elecciones, la Neuquinidad y la Libertad Avanza, recordemos que fueron los que, por lo menos elecciones para, uh-huh, el Senado y la Cámara de Diputados, fueron los que obtuvieron representación. Fue lo más votado. Sí. ¿No?
0: La competencia, por decirlo de alguna manera, Gustavo, estaría ahí.
1: Y ahí entre ellos dos son, por lo menos en la última elección, fueron los que más votos sacaron. Sí. Si nos guiamos por una cuestión objetiva, es esa, ¿no?
0: ¿Qué crees que pueden acompañar a Sovich?
1: Y alguien ahí, por eso te digo, ahora es como que... Porque hay que decir también que Jorge Sovich, recordemos
0: está
1: que...
0: Está bien, hay gente simpatizante del MPN que...
1: Que lo banca.
0: Que lo banca y otros que no.
1: Sí, tal cual.
0: No todo lo banca.
1: Recordemos que fue 3 veces gobernador y obviamente en la historia política reciente hay que, uh-huh, decir que siempre se pone lo que realmente sucedió, lo que fue el asesinato de un docente, estamos hablando de Carlos Fuentealba, sí. Que creo que esa es como la mancha, ¿no? Y sí. Que algo que no se terminó nunca de aclarar, sobre uh-huh. todo de los actores intelectuales, ¿no? Porque los materiales fueron juzgados. Y bueno, y más allá de eso, creo que entra a dividir bastante, uh-huh. porque recordemos que venimos planteando siempre que Figueroa como que ha captado a la mayoría, o por lo menos ha neutralizado al partido, al tal MPN. Igual. Que también, la verdad es que hace un mes atrás decíamos que era muy raro que no, por lo menos, y salieron a decir que no van a estar en las elecciones uh-huh. para gobernador. Bueno, esto hizo que un sector, sobre todo el sector blanco, sovichista, como se denomina, haciendo pie en Centenario, sí, bueno. Comenzaron a salir como al ruedo, ¿no? Uh-huh. Hizo algunas recorridas por Zapala, bueno, sí. lugares estratégicos o bastiones sí. del MPN, que hay sí, que bueno. decirlo, ¿no? Porque sí, bueno. el MPN siempre en Zapala fue muy fuerte.
2: Sí, de mayor caudal.
1: También.
2: Exactamente.
1: Porque recordemos
2: no
1: que...
2: No sale la palabra, pero...
1: Caudal de votos, sí, caudal sí, sí. Estamos hablando que los que definen elecciones, uh-huh. por lo general, es Neuquén Capital, Zapala, Cutralcó, y ahí paramos de contar, porque sí. después el resto, uh-huh. Si bien todo suma, todos los votos son importantes, sí. pero la gran masa está ahí. O sí. sea, no es casualidad que todos uh-huh. estén en Neuquén. De hecho, todo el armado, el entramado político entre Gaido, Figueroa, también lo vemos a Quintriqueo, que está muy activo.
2: También, sí,
1: ¿no?
2: sí,
1: él
2: sí,
1: también sí. convoca a las a los afiliados, simpatizantes del MPN, que estén enojados. Uh-huh. Bueno, todo es como que quieren ir detrás de esa gente, de que hay mucho enojo, hay que decirlo. Sí.
2: El Partido Justicialista, Gustavo, en este tiempo ha revolucionado bastante, ¿no? La situación de Assad, creo que está complicado. El Partido Justicialista expulsó también a afiliados, ¿no?
1: Afiliados que fueron con otro partido, uh-huh. puntualmente.
2: ¿Error de 40 y monedas hablaba?
1: Sí. Son varios.
2: Que y personas son, importantes en el Partido Justicialista.
1: Y que en algún momento fueron conducción uh-huh. Y que cerraron con Figueroa. Sí. Hay que decir que, digamos, Figueroa como que fue por todos los partidos como rompiendo, ¿no?
2: Tal cual.
1: Y ahí viene la frase que siempre escuchamos, que divides y reinarás.
2: Exactamente.
1: Porque esto es un poco lo que hizo. Bueno, el Partido Justicialista en esta semana, creo que fue el lunes, uh-huh. salió esta noticia. Así que bueno, veremos, está todo muy candente, sí. está todo muy ahí viendo, porque es como que, viste, vos estés jugando uh-huh. un partido de fútbol, che, vamos a jugar en agosto, no, mirá, es dentro de un mes.
2: Está igual, sí.
1: Y lo que hay que decir, Nico, que toda la estructura partidaria hay uh-huh. que movilizarla.
2: Sí, obvio.
1: Y aparte hay que encontrar candidatos.
2: Sí, tal cual.
1: Esa es la gran, por sí. lo menos... A nivel provincial, digamos, se habla que la neuquinidad va a llevar a Figueroa y a Gaido. Sí. Sería la fórmula, por lo menos, de lo que ya está ahí como va. Decantado.
2: Y aparte, los requisitos que hay que sumarle a eso también, ¿no? Que,
1: claro.
2: que hay tiempos para justamente hacer uh-huh. algún tipo de presentación y demás, ¿no?
1: Tal cual. Bueno. Y ahí hay que ver que La Libertad Avanza, si la lleva a Nadia Márquez, finalmente, sí. de candidata a gobernadora o no. ¿Qué va a hacer el PJ? ¿Cuáles uh-huh. son los cuadros que van a presentar? ¿Qué va a hacer Río Seco?
2: También.
1: Que son, digamos, actores políticos que, bueno, a veces se habla, ¿no? Que no uh-huh. hay renovación, pero bueno, imagínate, hablamos de renovación, muchos hablan de renovación y que del partido provincial Sovich sea el candidato, creo sí. que no es renovación, creo.
2: Tal cual, sigue siendo más de lo
1: más
2: mismo.
1: Más de lo mismo, ¿no? Sí. Entonces, bueno, todo esto se viene bueno. bastante complejo.
2: Bastante heavy.
1: Hay muchas llamadas. Sí. Che, ayer me mandaron ahí una...
2: ¿A ese celular llamó alguien?
1: Sí, llamaron.
2: Ah, mirá.
1: Pero bueno.
2: Porque eso es a nivel provincial de lo que estamos hablando, pero también cada localidad tiene
1: sus tiempos,
2: ¿no? Sus tiempos y también tiene su lado político, ¿no?
1: Y por lo general hay que decir, Nico, que Junín de los Andes siempre adhiere uh-huh. cuando llama la provincia en hacerlo en las mismas fechas.
2: Tal cual.
1: Creo que es Villa La Angostura la única localidad uh-huh. que hace sus elecciones municipales aparte,
2: sí, sí.
1: pero el resto adhiere, ¿no?
2: Adhiere.
1: Entonces... Uh-huh. Es casi un hecho también que si la provincia pone febrero, sí. Junín de los Andes también.
2: Está igual. Y ¿hoy lo fuerte en Junín qué es?
1: ¿Eh?
2: Hoy lo fuerte en Junín, políticamente hablando, ¿qué es?
1: Y lo fuerte no sé porque van divididos.
2: Por eso.
1: O sea, uno diría el gobierno actual que sacó casi el 54% de los votos hace 3 años atrás, hoy se encuentra dividido, partido habría que decir.
2: Uh-huh.
1: Ayer hablé con Fabián, me decía Fabián, yo sigo, no me voy con Sovich, sigo donde estoy.
2: Está bien. ¿Con bueno, Figueroa?
1: No, claro, él va con Gaido.
2: Claro, en el partido, pero él va con Figueroa, digo, a nivel provincia.
1: Claro, sí, pues lo más... lo que sí va a pasar es que Gaido va a ser el vice de Figueroa, por lo menos va a ser candidato.
2: Claro, del buen.
1: Y ahí están como acomodando ¿no?
2: fichas.
1: La ficha, la carga. Claro. Diciendo, che, este acá. Después, viste. Yo no sé, a mí lo que me da, la impresión, Nico, que me da siempre es que muchas veces los que andamos en la política nos quejamos, pero siempre terminan, ¿no? Marcando la cancha a los de arriba.
2: Sí. ¿Sí?
1: Porque en definitiva. Vos decís, che, bueno, si hay tanta movida y hay tanta cuestión de la Neuquinidad, bueno, ¿por qué no hay una interna de la Neuquinidad acá en Junín?
2: Claro, tal cual.
1: Pero cada uno ya se encasilló, ¿no?
2: Sí. Primero Neuquén, Fabián González, ¿no?
1: Claro, un gallo.
2: Va a ser candidato de primero Neuquén.
1: Y de ahí no me voy a mover, me dijo ayer.
2: Es más, ya firmó todo, ¿no?
1: Sí.
2: Candidato oficial de primero Neuquén. Más por Neuquén es el partido de Quintriqueo, Gustavo.
1: Claro, más
2: ¿va por a tener candidato en Junín?
1: Dicen que sí.
2: Mirá.
1: Buscarían a una histórica referente.
2: Mirá.
1: Ahí que le diga que sí, sí. Sería otro cantar.
2: Bien, Movimiento Popular Neuquino, bueno, todo apunta que iría Corazzini nuevamente, ¿no?
1: Por lo menos, pero...
2: Por ahora.
1: ¿Pero qué Corazzini?
2: Carlos.
1: ¿Usted ya lo...?
2: Por lo que me dijeron, sí.
1: Bien.
2: Pero bueno, viste que...
1: Es complejo. Dice Cutralcó, Plotiri y Villa lo hacen aparte. Son tres municipios que por carta orgánica... hacen las elecciones para intendente. Le agradecemos al amigo Chule que está, nos está escuchando.
2: Bien.
1: Que lo hacen en forma, en una fecha diferente tal a cual, la provincial. Junín por lo general adhiere.
2: Bien. ¿Y el Partido Justicialista?
1: ¿Y el Partido Justicialista?
2: ¿Qué pasa con el Partido Justicialista?
1: Muy buena pregunta, Mario, diría. De CQC. Se viene el 17 de octubre.
2: Claro.
1: Ahí pueden haber novedades, Nico.
2: Ah, mirá, bien.
1: Tranquilo.
2: Qué bueno, bien.
1: No se apuren, Nico.
2: Por eso preguntaba.
1: Tranquilito y por... Che, bueno,
2: algo sabía, pero...
1: Libertad Avanza, me dice. ¿Va Roque Uribe de candidato a intendente?
2: Se lo nombró mucho, ¿no?
1: ¿Es renovación?
2: Pero Roque no era del Movimiento Popular.
1: Claro, era afiliado al MPN. Por eso te digo, ¿viste? Como que se van de un lado para el otro. Bien. Bueno, otra vecina me dice. Hola, Gustavo. Los distritos Chosmalal, Centenario, Plotier, Zapala, Neuquén... Son los principales. Igual, Chosmalal no sé si tanto, ¿eh? Mónica, vos que me mandaste.
2: Sí,
1: esto.
2: Chosmalal no sé si tanto. No, hay diciendo.
1: Sí, bueno, y San Martín y Villa, los demás suman, ¿eh? Bueno, sí, todo. Aparte, bueno, igual, cuando vos al voto, y suman sí, todo.
2: Todo te suma.
1: Recordemos que acá en la historia de Junín hubo un intendente que ganó por 2 votos, 3, no sé si vos recordás, era el Flaco González y el recordadísimo histórico dirigente del PJ, Luis Morales, ¿no? Que fueron ahí, palo a palo. Y viste, ahí te ponen así, che, y Nico nos fue a votar, y aquel, y empecé, ¿qué? No.
2: Y sí.
1: Todo suma, uno lo entiende.
2: Y sí.
1: Pero bueno, ahí estaremos, ¿eh? Dice, hacemos un gran acto en Centenario en el Día de la Libertad. No, de la Lealtad. También puede ser de la Lealtad.
2: Dice, el 17 de octubre.
1: 17 de octubre.
2: En Centenario.
1: En Centenario, pero acá también va a haber algo.
2: Bien.
1: Es re pesado.
2: ¿Y novedades hay? ¿Usted me asegura que va a haber novedades?
1: Van a ver así. Che, le mando saludo a Laurita que ayer me etiquetó mi nombre. ¿Se dice así? ¿O puso mi nombre?
2: Claro, sí, te nombró.
1: Me nombró, me dice que soy candidato a viceintendente. ¿Que me diga de quién? Estaría bueno saber.
2: Ah, no sabés vos.
1: No, ni yo sé. Ayer cuando estaba en Salitral me
2: no cerraste nada vos.
1: Me mandaban por dos cosas. Por lo de la suspensión y por lo de eso. Che, dice candidato. Y yo, no sé, Laurita le... Laurita será mi CM, ¿cómo se dice?
2: Claro.
1: La que me manejará todo, no sé, Laurita. Bueno. Porque no sé si está en Junín tampoco, Laura.
2: Tendrías que preguntarle.
1: Claro, che, Laura, ¿dónde tengo que ir de vice?
2: ¿Dónde
1: tendrías
2: que ir de vice? Claro. ¿Con quién? ¿Con avísame quién? Con tiempo.
1: Claro, tal cual, para saber y no meter la pata.
2: Que te dicen, avísame con tiempo.
1: Claro.
2: Che, bueno, así está la movida política y probablemente en febrero tendremos que votar.
1: Es muy probable, es lo que dicen, ¿eh? Pero bueno, estaremos...
2: Sí, ¿la fiesta del puestero cuándo se hace?
1: El 3, 4
2: ah,
1: y 5
2: la primera semana.
1: La primera semana.
2: Tenés razón que cambió.
1: Bastía ya sabía de que en febrero iba a haber elecciones, ¿viste?
2: Te iba a preguntar eso, ¿Bastía sabía algo?
1: Y para mí sí, porque cambió se la
2: cambió
1: fecha.
2: Cambió la fecha.
1: Claro.
2: Sí. Dijo la...
1: ¿Bastía será candidato? Me preguntan acá. Bastía dice que no, dice que sí ya, no sé. Está medio...
2: Bueno, si se cambiaron las fechas de fiestas importantes es por algo.
1: También, hay que decir. Sí, coincide justo. El puestero es el primer fin de semana de febrero.
2: Por lo general era la segunda semana el puestero.
1: Era, ¿no?, histórico esa fecha. Sí. Pero bueno. Se ha modificado.
0: Dijo algo. Che, chicos, yo creo que la 10 ayer se la puso el cable de la frontera. Estoy muy enojado con el servicio que brindaron. Mirá. Ahora, había mucho enojo por...
1: ¿Qué será por sectores?
0: Los abonados del cable. Yo te preguntaba, porque vos tenés cable.
1: Yo lo vi por Teis Sport.
0: Y se veía bien.
1: Se veía bien, por lo menos lo vi bien. Después al final empezó como el chisporroteo un poco.
0: Sí, bueno, redes sociales de anoche explotó porque había mucha gente... Bueno, claro. Y eso, en vez de redes sociales, hay que plasmarlo en la oficina del servicio, Gustavo, ¿no?
1: Claro, tal cual.
0: Porque vos pagás un servicio. Ahí volvemos nuevamente a... Vos abonás el servicio.
1: Claro.
0: Si el servicio anda mal, tenés que hacer el reclamo.
1: Bien, acá me dicen, hablando de servicio, Gustavo, ¿el EPEM va a devolver los días, casi las 12 horas que se cortó la luz?
0: No lo sé. No lo sé. Y también tienen que...
1: ¿Vos crees que lo debería... Debería decir, hay un descuento por...
0: Un pequeño ítems.
1: Claro.
0: Y sí, porque vos pagás el servicio.
1: Claro, tal cual.
0: Che, Gustavito se parece a Diego Brancatelli.
1: Diego
0: Brancatelli. ¿Cuál es Brancatelli?
1: Abrazo,
0: muchacho, aguante Messi, Dibu y toda la escaloneta.
1: Ya sé cuál es Brancatelli. El que está con Jorge, vos serías Jorge Real, entonces.
0: Yo sería Real, bueno. Claro. Plan Pehuen se llama y además se han creado cargos de MED. En las escuelas primarias.
1: Claro, sí.
0: Bueno, en referencia a la noticia de la provincia, ¿no?
1: Claro, tal cual.
0: Netboots.
1: ¿Netboots?
0: Hizo Netboots. Una inversión de 17 millones...
1: De pesos.
0: De pesos. Hola, buenas, ¿quién anda por acá? Mensaje de los oyentes al 2944-394461. Buenas.
3: Hola, Nico, ahí te envío la gran rifa actualizada.
0: Bien.
3: Que muchas gracias también a la gente que están comprando numeritos, colaborando. Bien. Y recordarles que una vez todo vendido,
0: sí,
3: se sortea en vivo por la radio.
0: Bien, perfecto.
3: Mil gracias a la gente.
0: Bien, ayer estuvo Rocío y Sandra aquí en la radio haciendo promoción de esta gran rifa, así que bueno, mucha gente ha colaborado en el día de ayer, así que muchas gracias. 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Gustavo, ¿podrías averiguar qué fecha entregan las 5 viviendas? Seguro están de campaña, por eso quieren estirar para diciembre. Hay una adjudicataria que hace 5 años que está en silla de ruedas esperando su casita.
1: Estamos hablando
0: de qué plan de vivienda, pues un montón.
1: Creo que debe ser el Nehuenche.
0: ¿De las 50 viviendas será?
1: Puede ser esa también, Bueno, no sé. Pero que nos diga
0: porque
1: bien.
0: Del así. Plan de 100, las primeras 50 ya se entregaron.
1: ¿No? Las del MTD,
0: ya está.
1: Y después estuvo el amigo Flavio Chañapi por
0: de las 50 viviendas, dice.
1: Ah, bueno.
0: Le podemos preguntar a Pereira.
1: Flavio. Flavio que está haciendo ruta. Vi un video de Flavio.
0: Mirá.
1: Dijo. Me da risa, pero le mando saludos porque. Me da risa porque está a modo ingeniero él.
0: Ah, mirá.
1: ¿Lo viste, ¿no viste el video?
0: No lo vi.
1: Porque están haciendo el asfalto allá donde está su camping, el camping de la comunidad.
0: Ah, en Tromen.
1: Entonces él decía a Flavio, bueno, por acá tendrían que poner un canal, por acá pasaría la ruta.
0: Ah, el ingeniero Pereira.
1: Qué bien,
0: muy bien,
1: Gente que sabe.
0: Le vamos a preguntar. Nico, buen día, ¿me ayudarías a difundir el lunes feriado? Va a haber bingo familiar en el Centro Cultural Mapuche. 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Excelente. 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Así que pueden ir a pasarla bien. Estoy mirando que hay muchísimos premios. 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Para mayor información, 2944-16-6550 es el número de contacto.
1: Bien, 12 de octubre, Nico. ¿Día de la diversidad cultural o día de la raza? ¿Qué piensa la gente? Milei sacó ya el decreto donde él cambia el nombre, ¿no? Día de la raza, habla de Colón, de algo, creo que un debate que ya creíamos que en la Argentina lo habíamos superado, ¿no? Hablar de raza todavía en estos tiempos. Pero bueno, para mí, ¿no? Mi opinión, lamentablemente Milei lo vuelve a cambiar, un decreto que era del 2010, que hablaba del Día de la Diversidad Cultural. Se volvió para algunos un retroceso, para otros no sé. Así que bueno, que estaría bueno saber cómo lo siente cada uno, ¿no? Para si está bien cambiar el nombre, qué entendemos por diversidad cultural, qué entendemos por Día de la Raza. Pero bueno, esto también se hizo.
0: Un mensajito más, pero no lo hizo el MPN, sino fíjate de dónde salió Rolo Madueño González. Hoy son parte de la conducción de la seccional del MPN, familiares del vice, cuando ella hizo campaña para Neuquinizate. Una verdadera vergüenza. Bueno, bien. Simpatizantes del movimiento popular neuquino, ¿no?
1: Sí. Bueno, decíamos que mañana hay sesión ordinaria del Consejo Deliberante. En el punto número 5, iniciado por el Secretario de Obras y Servicios Públicos, remite resolución 156, con fecha 28 de septiembre, referente a la emisión, escuchá esto, declaración ambiental del proyecto instalación temporal de planta de producción de asfalto en caliente, promovido por la Autovía Construcciones y Servicios Sociedad Anónima, Arco SRL, Ruta Nacional 60, UTE, dice, emplazado sobre la porción del lote 13 del ejido de Junín de los Andes. Bueno, vamos a ver si conseguimos qué dice esta declaración ambiental del proyecto, porque seguramente la producción de asfalto caliente genera, emana algunas cuestiones que quizás a veces son contaminantes. Hay que ver cómo se va a mitigar eso. Uh-huh. Por eso hacen la presentación, en este caso, de la declaración ambiental.
0: Bien. Un mensaje más. Día de la raza es de los Cuca. Le cambiaron el nombre. Viva Milei.
1: Bueno.
0: ¿A quién le dicen Cuca?
1: A los kirchneristas. Pero Día de la Raza, no, eso se había modificado. Se planteó Día de la Diversidad Cultural.
0: Claro.
1: Eso fue en el 2010. Uh-huh. Ahora, hace dos semanas cambiaron. Sí.
0: ¿A qué cambió?
1: A Día de la Raza.
0: Día de la Raza, bien. Viva Milei, vamos Corazini, dice.
1: ¿Milei?
0: ¿Mensaje? ¿Va a acompañar Corazini a Milei?
1: No sé, por lo que dice el mensaje ese, ¿vos crees?
0: Por eso, vamos Milei, vamos Corazini, viejo nomás, dice.
1: Ah, mirá.
0: Bueno, opiniones,
1: viejo,
0: Gustavo.
1: Viejo peludo. Sí, tal cual.
0: Está buena la opinión, la diversidad ideológica de cada uno, ¿no?
1: Sí,
0: siempre,
1: ¿no?
0: Con el respeto que nos merecemos todos. Le damos lectura, Gustavo,
1: ¿no? Sí, no, tal cual.
0: Siempre lo decís.
1: Tal cual, tal cual.
0: ¿Qué más te va quedando antes de la pausa?
1: Bueno, hay algunas declaraciones que están solicitando. Y acá hay un vecino, mirá, uh-huh, hace conocer una situación de inseguridad y malestar de los vecinos que viven en el barrio Lanín, específicamente en la calle GAM 6 y Formosa. Asimismo, solicita la colocación de una cámara de seguridad en el lugar mencionado y otros puntos estratégicos que se crea conveniente. Estamos hablando del punto número 9 del expediente 13.220 del 2026.
0: Esto es del Consejo.
1: Del Consejo Deliberante, orden del día, que uh-huh, fue publicado el día de ayer. Cuestiones de seguridad en el barrio Lanín. ¿Qué pasa con las cámaras de seguridad, Nico? ¿Funcionan?
0: Qué pregunta. Ya que estás con tema seguridad en el Nehuenche, por lo que vi en redes sociales, hay un petitorio
1: sí,
0: que están haciendo firmar para poder colocar un destacamento policial en el barrio.
1: Sí, la nota la puedes pasar a firmar en el comercio Tiki Tac, que es de un amigo.
0: Uh-huh.
1: Está cerca de la escuela 153, bien, a pasitos de la escuela, al frente de la escuela. Podés pasar a firmar esta nota que tiene que ver con solicitar más seguridad en el barrio Nehuenche.
0: Bien, perfecto. Un destacamento policial pide.
1: Le mandamos saludos a Ale Olmedo, que nos escucha siempre.
0: Bien.
1: Dice el punto número 10, y con este cerramos el orden del día, Nico. Iniciado por la señora Sandra Ferrero y la Asamblea Socioambiental, solicitan la declaración de interés municipal, ambiental y educativa de las jornadas de memoria y celebración, panel ambiente, extractivismo y participación ciudadana, 11 años la promulgación de la ordenanza 2523 por megaminería y fractura hidráulica en el ejido de la localidad de Junín de los Andes en el marco de los 50 años del golpe cívico-militar. Esto se va a tratar mañana en el orden del día, en el punto número 10. Después, mirá este, me pareció también interesante el del presidente del bloque del MPN, Jorge Contreras, y la señora Carla Sandoval, solicitan al cuerpo deliberativo que acompañe el pedido hacia el Ejecutivo Municipal para que informen por escrito los aportes reintegrables y no reintegrables que el municipio ha recibido durante el año 2026. O sea, lo que está pidiendo Contreras y Sandoval, uh-huh, dicen, che, ¿cuánta plata entró al municipio? ¿Cuáles fueron reintegrables y cuáles fueron no reintegrables?
0: Rendime.
1: Reintegrable, ¿qué significa? Que la tenés que devolver. Y no reintegrable, que, bueno, es un aporte que se... Igual, lo que a mí me llama la atención, con el mayor de los respetos, como dice Nico, Cuando Contreras y Sandoval dicen, che, ¿cuánta plata entró al municipio? ¿Cuáles fueron reintegrables y cuáles fueron no reintegrables?
2: Rendime.
1: Reintegrable, ¿qué significa? Que la tenés que devolver. Y no reintegrable, que, bueno, es un aporte que se... Igual, lo que a mí me llama la atención, con el mayor de los...

0: Esa también es la otra, porque capaz que los concejales de MPN dijeron, che, mirá, llegó el aporte que hizo Nicolina, sí. El aporte que hicieron tal de provincia, y no sé que no pasó por acá. Debería pasar. Está bien. Entonces le está pidiendo a los compañeros, concejales, ¿no? De ellos, a los otros cinco, chicos, acompáñenme, chicos, acompáñenme para ver si cuáles son reiterales, cuáles son no reiterales. Bien. Así que bueno, ojalá que esa información llegue rápidamente. Porque los que son reintegrables, Nico, lo paga ¿quién? El pueblo.
1: Juan Pueblo.
0: Y Juan dicen, Pueblo, como se dice. O sea, porque muchos firman, pero después el contribuyente es el que tiene que...
1: Después la sorpresa por el contribuyente.
0: Sorpresa, claro.
1: Bueno, esto mañana en el Consejo, Gustavo.
0: Sí. ¿Y te parece el último?
1: Ya está, sí, dale.
0: Dice, expediente iniciado por el presidente de la Comisión Vecinal del Barrio Lanín, señor Oscar Horacio Peralta. Presenta proyecto de ordenanza que tiene como objetivo declarar monumento al sentido de pertenencia del barrio Lanín al nomenclador de letras corpóreas implantado a orillas de la costanera del río Chimehue. El proyecto de ordenanza quiere que se declare monumento a las letras corpóreas que están en la avenida, casi avenida Neuquén, un poco más acá está.
1: Bien.
0: Donde dice Barrio Lanín.
1: Por la costanera.
0: Sí, bien. Así que bueno, eso se va a tratar mañana.
1: Casi en la Chubut, si no me equivoco.
0: Casi en la Chubut.
1: Es bueno. La que baja.
0: Algunos de los puntos más, todos son importantes, pero bueno, siempre elegimos algunos para...
1: destacar.
0: Para destacar.
1: Bien. El gobierno neuquino abrió, Gustavo, la licitación para un centro deportivo comunitario en el barrio Nehuenche, ¿no?
0: Sí.
1: La obra tiene un presupuesto millonario y un plazo de 365 días.
0: Eso ya se aprobó. Recordemos que el Consejo Liberante hizo la... Viste que hay que ceder las tierras, pasarla al nombre de provincia.
1: En base a eso se abre, ¿no?, la licitación.
0: Claro, ya se tiene que abrir la licitación. Bien. Y también lo que hay que decir que ahí comenzó, supuestamente, no sé si estarán trabajando, pero ya estaba para hacer todas las veredas del barrio. Todo el contorno del barrio.
1: Sí, están así trabajando.
0: Ya están trabajando.
1: Están laburando.
0: Bien.
1: ¿Cómo va la obra en la 187?
0: En la 187 han avanzado.
1: Sí. Ya vi luminarias puestas en la cancha, ¿no?
0: Sí,
1: hicieron, eso va a ser sintético, ¿no?
0: Claro, va a ser sintético. Hicieron una entrada, partieron así en el medio. Podés pasar por la calle que bajás al EPET.
1: Sí.
0: Podés enganchar para ir al gimnasio.
1: Muy bueno, la verdad que
0: eso excelente. Quedó bueno.
1: Sí, iluminado, completo. Sí. Bien.
0: Se fue igual una histórica cancha, ¿no?
1: Sí.
0: De la 187.
1: Sí.
0: Porque ahora no va a ser más cancha como antes.
1: Canchita de potrero quedó en el recuerdo.
0: Quedó en el recuerdo. Sí. Pero bueno, viene algo mejor, imaginamos.
1: Tal cual. Y que se sepa utilizar de buena manera y se cuide, ¿no?
0: Tal cual.
1: Bueno, la pausa.
0: Antes, dice: hola Peñi, para saludar a mi hija, Kalel, que está de cumples, sus compañeros de la escuela así la esperaban en el EPET. Hay una fotito que nos manda de Kalel, de parte de Dante, y toda su familia. Saluda a su hija, Kalel, que hoy está cumpliendo años.
1: Bien, le mandamos un abrazo grande a Kalel.
0: Feliz cumpleaños. Y a toda su familia.
1: Tal cual. Bueno, lo último, Gustavo, y la pausa. Va a haber bingo del CEPEN 65. ¿Cuándo va a ser esto? El lunes 12 de octubre, que es feriado, a las 3 de la tarde.
0: Día
1: de
0: repesar.
1: Se van a ver muchos bingos.
0: Muchísimos bingos.
1: Y va a haber, este fin de semana hay mucha actividad en Junín.
0: Muchísima.
1: Mucha. El Rally Neuquino, que mañana vamos a tener visita al mediodía.
0: Ah, confirmado.
1: Confirmado. Bien, la dupla marinero-marinero.
0: El binomio se dice.
1: Binomio, marinero.
0: Marinero-marinero. Mañana develamos quién maneja.
1: Bien, hay una disputa ahí.
0: ¿Vos decís?
1: ¿Vos hablaste de grieta?
0: No hay grieta. Hay discusiones, pero no son grietas. Le mando saludo al Dani y al Toti, que mañana van a estar con...
1: Qué buena onda. ¿Vienen los dos?
0: Vienen los dos, dice.
1: Tienen que venir con el traje, le dijiste.
0: Ah, le decimos.
1: No es traje.
0: No, ¿cómo se llama? El
1: mameluco.
0: Tampoco
1: es mameluco. No es mameluco tampoco.
0: Bueno, pero van a estar, yo le dije, che, van a estar con Nico, no, le digo, van a estar con un especialista.
1: Y tienen que venir con los cascos, con los intercomunicadores completos.
0: Sí.
1: Le dijiste, ¿no?
0: Sí, todo.
1: Y tienen que llegar con el agua.
0: No tanto porque está en boxes.
1: Sí, lo vi. Ayer lo vi a...
0: Ah, bien. Bueno, van a estar con Manuel, que es el que más sabe.
1: Exactamente.
0: Nosotros no vamos a ir, Manuel, manejate
1: vos. Olvídate, nosotros vamos a estar atentos escuchando.
0: Claro.
1: Porque este fin de semana llega una nueva fecha del Rally Neuquino y se corre aquí en Junín de los Andes. Otra de las actividades, Gustavo, que obviamente convoca mucha gente en toda la provincia, en todo el país, es la coordenación del Melón. Que el viernes lo vamos a tener a Huguito haciendo la promoción de la actividad del fin de semana.
0: ¿Va a estar con su acordeón él?

0: Viene Hugo y su acordeón.
1: Bien.
0: Viene, acá tiene su guitarrista.
1: ¿Qué nombre le pondría al grupo de Hugo?
0: No sé qué nombre le pondría.
1: Presentamos a Hugo Melón.
0: Melón. Melón y sus chamameceros. No sé.
1: Melón y su soleado.
0: Le vamos a buscar nombre, pero bueno, el viernes lo vamos a tener Huguito haciendo la promoción también de su gran evento que se va a realizar este fin de semana. Un dato.
1: Sí.
0: No hay más anticipadas.
1: Volaron, ¿eh?
0: Volaron.
1: De las 200 a 170 se fueron así en horas.
0: Mañana, jueves, mañana, ¿no? Van a San Martín de los Andes.
1: Ah, tiene
0: con su asistente.
1: A Gonzalo.
0: Sí, va con su asistente, así que mañana la gente de San Martín que nos escucha estén atentos porque van a vender entradas anticipadas.
1: ¿Dónde?
0: Del acordeonazo en el... En la terminal de San Martín. Porque le maneja todo el productor.
1: Claro, el productor.
0: Así que gente de San Martín, atentos mañana, que van entradas del acordeonazo para justamente comprar y el fin de semana ya tener tu entradita.
1: Y firman autógrafos.
0: Los y dos. Firman autógrafos también.
1: Así ese que, binomio.
0: No binomio vaya. Melos y Fuentes.
1: Melos y Fuentes.
0: Qué grande, vaya. Che, lo último. Buen día, chicos. El 12 de octubre es Día de la Raza. Creo que las cosas deben ser como son. El 12 de octubre es cuando Cristóbal Colón llegó a América en el siglo XX. De que los políticos funcionarios le hayan querido cambiar el nombre y lo enfoquen en otro tema. Pero la realidad y verdadera es como aconteció. Muchas gracias.
1: Igual nos llegó en el 1493, ¿no? No es siglo XX.
0: Bien. Sí. Nico, ¿cómo estás? Consultita. Si llueve, ¿se hace igual el acordeonazo? Ayer lo aclararon en las redes sociales. Porque se estaba difundiendo de que, bueno, el mal clima no... ¿Viste las...?
1: Claro.
0: Volvemos a lo falso, ¿no? La información es falsa, se está difundiendo que... Como el fin de semana, justo el sábado estaban mirando el pronóstico. No va a llover.
1: No va a llover.
0: No va a llover, pero bueno, va a ser toda una semana fea. Va a estar nublado, pero no va a llover. Y justamente salieron a hacer una aclaración en redes sociales de que la actividad se hace, Gustavo.
1: Se hace.
0: No se suspende.
1: Mejor con lluvia.
0: Sí, y si llueve, igual.
1: Claro.
0: Un condimento especial.
1: Aparte vos fíjate que tenemos un clima raro, sí. Como diría Barassi. Raro porque claro. A veces cuando llueve ahora no hace frío. Viste que es más tropical, parece que fue.
0: Sí.
1: Me da risa decir.
0: Lo que no sé si se solucionó, le voy a preguntar a Hugo, el ingreso a el Cordillera.
1: Ah, bien.
0: Por el parque industrial.
1: Porque
0: estaba inundado, hay un sector que está inundado.
1: Claro.
0: No sé si se ha podido hacer algún tipo de trabajo, ¿no? Para que la gente bien. Obviamente no pueda pasar por ese sector, si no va a ser complicado, ¿no? Pero bueno, le voy a preguntar a Hugo si se pudo solucionar esa situación. ¿Sí?
1: Bien.
0: Bueno. La pausa.
1: Dale, me dice, ¿pintaste los anteojos? No, cambié de anteojos.
0: Sí, qué buena facha los anteojos.
1: Están buenos,
0: chicos. Te hacen juego con el bulo.
1: Le agradezco a la gente de la óptica Limay.
0: Bien.
1: Paso el chivito, igual me cobro igual, así que, pero. Nada, muy amable. Para
0: que la próxima te hace juego.
1: No, no, yo sabes que para elegir el marco estuve, Nico, como tres veces. Fui. Destaco la paciencia.
0: No era.
1: La paciencia ahí de los chicos que trabajan ahí.
0: Sí, está buena, está buena.
1: Está bueno porque empezó.
0: Tuviste fucsia, blanco y verde ahora.
1: Verde.
0: Está bueno.
1: Y el blanco me lo puedo combinar ahora porque tengo los blancos acá, mira. Recién fui.
0: Bien, bien, bien.
1: Quedaron estos.
0: Están nuevos, te quedan bien, ¿eh?
1: Gracias, Nico.
0: Aparte te hace juego con el pullover.
1: Claro, hoy, viste, dije yo. Sí. Che, bueno, ¿y vos tenés que traer tu anteojo?
0: Sí, me estoy olvidando yo acá.
1: Bien.
0: Se me voy a la
1: bueno,
0: pausa,
1: tenemos una llamada acá internacional.
0: Me voy a la pausa.
1: Otro operador político, mirá, ¿te muestro?
0: Bien. Ajá, mirá, bien.
1: Ah, pues.
0: Bien, cap.
1: Ese que tiene la...
0: Ah, ahí hay novedad del 17, entonces.
1: Ahí dice, tiene la posta el chule.
0: Che, me voy a la pausa, Gustavo. Canicula, audiencia, queridos amigos. 40 minutos de las 12 en el país, ya venimos con más. Estás en Cordillerana, la radio más escuchada de Junín. Te acompañamos en este día, miércoles 7 de octubre, hasta la 1:30 de la tarde.

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0: Hola Nico, ¿cómo estás? Muy bien. Te quiero mandar un saludo a mi papá que hoy está de cumpleaños, segundo cisterna, con decirle que lo amo mucho, de parte de su hijo Gael, y mi mamá Lupe, con un buen chamamé.
1: Bueno, muy bien, ahí está, ¿eh? Un abrazo enorme, muchas gracias por estar escuchando la radio, fuerte abrazo. 1:00 p.m, un minuto en el país. Buen día chicos, ¿cómo están? Pero muy bien. No es día de la raza, el término raza se utiliza en animales, sino para ser pensantes. Es hora que se termine lo de cuca y tales definiciones para quienes pensamos diferente. Es hora de mirar proyectos y no banderas. Es hora de votar con el corazón y apoyar a la industria nacional. Basta de despidos, basta de pisoteos. Aguante Miriam Breckman. Mensaje de los oyentes a esta hora de la tarde, ¿no? 1:01 p.m. en la República Argentina. Estás en Cordillerana, hasta las 13:30 nos quedamos con vos, señor Gustavo Cañicul.
2: Sí, tal cual, Niquito, bueno, un poco eso, ¿no? Lo hablábamos, obviamente, uno entiende que es Día de la Diversidad Cultural, pero bueno, es un debate que, ¿no? Haciendo un poco de historia, también todos sabemos lo que pasó, ¿no? La llegada de Cristóbal Colón, con la espada y la cruz, como que pasó, y todas las riquezas que yo creo que se sigue, ¿no? Como repitiendo la historia, porque digo, hoy si bien estamos en otro siglo, pero allá por 1492 fue un poco esto, ¿no? De decir que se descubrió América cuando ya está recontra comprobado que ya había gente, que eran los pueblos originarios. Pero bueno, es un debate que en definitiva creo que retrasa lo del Día de la Raza decirlo, pero bueno, obviamente como decimos siempre, Nico, hay gente que opina diferente y bueno, está bien, será también parte de la diversidad de pensamiento en este caso. Pero obviamente, en lo particular, obviamente no adhiere a esta modificación que se denomine Día de la Raza, creo que está malísimo. Pero bueno, después seguiremos el debate, porque ahora tenemos
1: invitados. Llegó en el Fiat Cronos, cuando yo ya te digo eso, ya sabes de quién estamos hablando, ¿no?
2: ¿Qué color es hoy?
1: Fue lo que me había dicho la otra vez. Es el gris...
2: Perla.
1: No, gris Silverstone.
2: Silverstone.
1: Ahí me acordé.
2: No está saliendo.
1: Está porque yo lo tenía muteado. Ah. Pero estoy hablando de nuestro querido amigo Vladimir Tapia, asesor de ventas de Piret Rayén, nuevamente esta semanita, ante el fin de largo, trabajando aquí en Junín de los Andes. Querido amigo, ¿cómo va? Bienvenido, buenas tardes.
3: Nico, querido, ¿cómo estamos? Gustavo, ¿cómo estás?
2: Bien, Vladimir, ¿cómo te trata el agua? ¿Cómo está Neuquén?
3: Y la verdad que allá está igual que acá, ¿viste? Está con el fenómeno este que está pasando ahora del clima, estamos todos iguales.
1: El
3: la
1: niño,
3: ruta igual,
1: ¿no?
3: El así niño, claro, sí.
2: Súper niño.
3: La verdad que rompe un poco porque estamos en plena primavera, ¿viste? Y no podemos disfrutar los días.
2: Exacto.
3: Así. Así que nada, buen día para toda la gente que está en la casa, mucho gusto. 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
3: 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Por mes. Fíjate que con el descuento la primer cuota es muchísimo más uh-huh. bajo que la cuota normal.
2: Bien.
3: 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Y te voy a comentar el del C3, que es el más económico de todos. 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
2: Bien, algunos mensajitos. Dice: hola, buen día. Quería preguntarle al señor que vende autos. Solo dice el monto de la adjudicación, pero no dice el monto para retirarlo. Dice que es mucho
3: claro,
2: más.
3: Tenemos el gasto de retiro para después.
2: Bien.
3: Y porque no podemos decir todo en la radio. Un día vamos a pagar una media hora y vamos a explicar un plan completo.
2: Claro, eso
3: bien. Claro. Porque la gente piensa que escondemos información, para nada. No es que no decimos el gasto de retiro. El gasto de retiro siempre es esa parte, bien. Y esto es para todas las marcas, bien. No uh-huh. es que Vladimir es el que no dice el gasto de retiro. Es más, yo toda la información que he pasado acá en la radio, incluso en entrevistas de otras marcas, uh-huh. no te dicen que la cuota no es fija, no te dicen que tenés un gasto de retiro, ni de cuánto es. Bien. Yo les paso hasta el valor de la cuota, ¿bien? Así que por ahí los mensajes o que vienen medios malintencionados, bien, vamos a aclararle que no hay ningún problema con darle la información a la
2: claro,
3: gente.
2: Claro, porque es pública, en definitiva es lo que vos como asesor también es parte de lo que tenés que decir. Digamos, y
3: claro, en este caso cuando yo voy a la casa del cliente, para eso es la entrevista que es en la casa del cliente.
2: Bien.
3: Cuando nosotros nos sentamos con el cliente, yo cuando desde que llego hasta que me voy, el cliente cuando me voy dejándole absolutamente uh-huh. toda la información. Incluso después Pire Rayen hace un llamado al cliente donde corrobora que yo le haya pasado toda la información bien. En limpio, uh-huh. que le haya dicho que al momento de la adjudicación necesita un garante, que incluso eso lo he dicho las otras veces que estoy acá en la radio.
2: Sí, en la radio lo dijiste lo del garante. Sí.
3: Claro, entonces lo aclaramos para que la gente por ahí no tenga esos mensajes medios malintencionados que le salen mal, porque la información, yo soy creo el único vendedor, y esto estoy 100% seguro, que dice tanta información de los planes acá uh-huh. en la radio. Porque estoy seguro que la mayoría viene y te dice que es cuota fija y solamente necesita el DNI.
2: Claro.
3: Porque conozco la venta, hace 10 años trabajo en ventas, bien. En ventas de planes. Y si no fuera tan claro con la información, no habrían tantos vehículos 0 kilómetros entregados. Uh-huh. Yo no trabajo para que la gente haga un plan, yo trabajo para que la gente tenga el auto por medio del plan.
2: Bien.
3: Bien, por eso soy tan claro. No hay ningún problema con especificarle todo tipo de información a la gente.
2: O sea que el que llame y se comunique, obviamente que lleva un poco más de tiempo, lo que decías también, en la casa puede explicar todo y puede hablar de aproximaciones, de cuánto podría salir, porque esa información está, no hay nada que ocultar.
3: Nada, absolutamente nada, porque todo lo que es la letra chica de los planes se lo explicamos en lo que se llama pacto claro. Uh-huh. Nosotros en Pire Rayen somos la única empresa que trabajamos con lo que es un pacto claro, donde ya está impresa la letra chica del plan y nosotros estamos obligados a explicársela al cliente. Bien. Para que el cliente haga un retiro rápido. Uh-huh. Nosotros tenemos una entrega rápida en la segunda cuota, asegurada y garantizada por contrato. No vas a licitación, no depende de esperar un sorteo. Uh-huh. Bueno, acá hay mucha gente que le gusta comprar sorteos.
2: Claro.
3: Acá hay mucha gente que prefiere comprar un sorteo y estar pagando 50 meses y no tener nada. Pero en este caso nosotros lo que le ofrecemos es la garantía que en la segunda cuota pone el dinero, adjudica la unidad. Después tenés el gasto de retiro que lo puedes pagar con tarjeta de crédito si querés.
2: Está bien.
3: ¿Bien?
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3: 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No tenés que viajar bien 200 kilómetros, 300 kilómetros para ir a asesorarte. 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
2: ¿Qué tal? Que viene muy bien para el verano, sobre todo para disfrutar y salir tranquilo, como siempre decís, ¿no?
3: Por supuesto, y para la zona. Un saludo a Sergio Rivas, que me está mandando mensaje ahí por otro cliente que me está mandando mensaje por acá por el WhatsApp, que ya son clientes y ya son clientes y amigos, porque uh-huh. muchos ya tienen mi contacto, siempre están viendo mis publicaciones, me están saludando claro. cuando estoy acá en la radio, cuando vengo para Junín. 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Te explico absolutamente todo. Quédate tranquilo que vas a iniciar una financiación una vez que estés 100% enterado de cada detalle del plan.
1: Bien, buenísimo. La agenda, recuerden que hasta el viernes te quedás por Junín, ¿cierto?
3: Por supuesto, hasta el viernes. Recuerden que no tengo problema de horario.
1: Bien, eso está bueno.
3: Yo no trabajo con un horario, trabajo fuera de horario uh-huh. para aquel que piensa que después de las 6, 7... Sí. No hay problema. Sí, bien. Me podés ver a las 9 de la noche, a las 9, a las 10, a las 11, ningún problema. Me decía a la 1 de la mañana. Uh-huh. Yo no tengo problema. Generalmente bien. Es el cliente el que tiene problema.
1: Tal cual. Tal
3: dice,
1: cual.
3: No, a las 12, muy tarde.
1: Claro, vos no tenés inconveniente.
3: A mí no bien. Me importa el horario.
1: Está bueno eso. Un mensaje de los oyentes es muy claro. En mi casa estuvo, podés consultar de todo y tiene paciencia de sobra, dice un cliente que ya se anotó en Pilar Rosario.
3: Muchísimas gracias. Ahí tenemos del otro lado, la otra cara de lo que es la asesoría, ¿no? De alguien que ya se asesoró. Uh-huh. Le agradecemos por su mensaje y que, por supuesto, la idea de que yo esté acá y que vaya a la casa es poder explicarle al 100% la información. Acá en la radio, por más que...
1: Siempre hacemos una síntesis.
3: Claro, por más que queramos tirar todo lo que... Uh-huh. Siempre hay algo que nos falta.
1: Tal cual, tal cual. ¿Se puede financiar al contado y retirar en el momento? Otra consulta de un oyente.
3: ¿Cómo es la consulta?
1: ¿Se puede financiar al contado y retirar en el momento?
3: ¿Cómo financiar al contado?
2: Claro, si financiar no es al contado.
1: Claro, lo sé.
2: Claro, si es al contado.
1: Claro, ¿no? Igual no entraría en la promo que vos tenés.
2: Claro, porque por ejemplo, lo que él decía que vale 55 millones, ¿puede venir alguien a comprarte al contado? Sí, seguramente se puede.
1: Claro, pero no entra en la promo que él tiene.
3: Claro,
1: sí. Eso sí. Es lo que entiendo, ¿no?
3: Poder comprar de contado se puede tranquilamente, pero para eso el negocio es en el concesionario.
1: Claro, no con vos.
3: No conmigo, claro. Sí, ahí lo ponemos en contacto. No hay problema con el supervisor de... o con el gerente de Zapala, que se arregle con él. Uh-huh. No hay ningún problema, le conseguimos bien. Un descuento, incluso si tiene la plata claro. de contado. Claro. Yo no es que le voy a vender un plan a alguien que tiene la plata de contado. Uh-huh. No, claro. Directamente lo paso con gerencia de allá.
1: Claro, que arreglen directamente allá.
3: Sí, no bien. Hay problema.
1: ¿Podés reiterar el número, Vladimir? Gracias.
3: 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Aproveches que te voy acá al 443. Ahora, cuando salgo de la de la radio, le devuelvo la comunicación para que podamos coordinar la entrevista y lo voy a visitar, ningún problema.
1: Bien, querido amigo, gracias por el tiempo y mañana nos volvemos a escuchar.
3: Gracias a ustedes, gracias a la gente que está del otro lado, bien, gracias a todos los que ya son clientes y han confiado en mi trabajo, en Pierre Rayen, bien, gracias por estar ahí del otro lado. Muchísimas, muchísimas gracias para todos.
2: Más llamados.
1: Qué grande,
3: muy bien. Al 6:10, ahora cuando salgo de acá, le devuelvo la comunicación.
2: Bien. Yo me voy porque Vladimir me va a hacer... No, me voy, me tengo que ir, Nico.
1: Gracias.
2: Nos vemos mañana. Mañana yo vengo un ratito, Nico, también.
1: Gracias.
2: Así que gracias a vos.
1: Gracias, Vladimir.
3: Muchísimas gracias.
1: Hay gente que te está mirando en el streaming. Tiene más brazos que el finadito Ricardo Ford. Saludos, dice.
3: Gracias.
1: Te están mirando por el streaming.
3: Muchísimas gracias. Sí, vamos a ver si el año que viene compito.
1: Bien, qué grande, muy bien.
3: Culturismo.
1: Bien, y tenés... facho, tenés pinta, así que, gracias amigo.
3: Muchas gracias.
1: Que estés bien, ¿eh? 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Momento de la pausa, queridos amigos, la pausa musical, comercial, y a la vuelta ya venimos con la despedida de esta edición. Un poco de cuarteto, ¿te parece? ¡Qué locura! Qué buenas versiones que viene realizando, ¡qué locura! Y antes voy a reiterar este saludo. Hola, buenas.
0: Hola Nico, ¿cómo estás? Muy bien. Te quiero mandar un saludo a mi papá, que hoy está de cumpleaños, segundo cisterna, con decirle que lo amo mucho, de parte de su hijo Gael, y mi mamá Lupe, con un buen chamamé.

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9: Bueno, queridos amigos, el fin de semana largo se viene cargadísimo de actividades. Salvo anunciamos en la mañana, ¿no? Bueno, uno de los super eventos que va a haber este fin de semana es el acordeonazo El Melón. Bueno, recién...
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9: Bueno, queridos amigos, el fin de semana largo se viene cargadísimo de actividades. Salvo anunciamos en la mañana, ¿no? Bueno, uno de los super eventos que va a haber este fin de semana es el acordeonazo.

no está previsto lluvia. En base a eso, vale aclarar que el evento no se suspende. El evento sigue en pie, más firme que nunca. Ya se han vendido todas las entradas anticipadas aquí en Junín. Ya no hay más anticipadas en Junín. Atención, San Martín de los Andes, porque mañana en la terminal van a estar los chicos vendiendo entradas también para el acordeonazo. Así que atención, la gente de San Martín, atentos mañana. Y el viernes vamos a tener la visita de Hugo aquí durante la mañana, durante el mediodía, obviamente contando los últimos detalles del acordeonazo que se viene con todo. Un super mega evento, como siempre, con grandes artistas. Estará Sonido 2, estará Pedrito Vázquez, todo su equipo. Obviamente buen sonido, buena iluminación para que todo salga excelente. Así que este fin de semana los caminos conducen al acordeonazo del Melonda. Queridos amigos, 34 minutos de la una de la tarde, el último saludo que ha llegado por aquí. Buen día, chicos, queremos saludar a la bella Eve Rojas. Queremos desearle un muy feliz cumpleaños de parte de su familia. Para Eve, feliz cumpleaños, Eve Rojas, que lo pases hermoso de parte de toda tu familia y que justamente disfrutes de tu día. Bueno, ahora sí nos vamos. Nos escuchamos mañana a partir de las 10:30 de la mañana en otra edición de Contacto Directo. Se viene ABC Hits por la tarde, 18:30. El señor Hugo Melo hace la tarde del Melonda con todo el ritmo para que la vuelta a casa sea mucho más alegre, acompañado de la buena compañía de Huguito. Por la tarde del Melonda. Queridos amigos, que la pasen bien. Chau.

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3: 13 horas, 42 minutos.
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1: 13 horas, 46 minutos.
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1: De la mano de Casu, arrancamos un nuevo programa de ABC Hits. Tus éxitos de la A a la Z. Amigos y amigas, bienvenidos al miércoles 7 de octubre del 2026, en plena primavera. Qué lindo tema con el que arrancábamos, ¿eh? Casu con otra. Y nosotros que estamos listos y preparados para arrancar una nueva programación junto a ustedes que están del otro lado. Te presento el equipo que te acompaña como cada día. Nacho en los controles, Pablo en la coordinación y Martín Monserrat en la voz. Listísimo para arrancar con este miércoles, listísimo para arrancar con esta mitad de semana. Y vamos a cortar la semana como corresponde con las mejores canciones, con tus éxitos de la A a la Z. Seguimos con Emanero, Todo por un Beso. Bienvenidos.

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1: Chino Mela y Matt Hunter, mi señora, lo que estábamos escuchando, lo que sonaba recién, para arrancar bien, bien firmes con este miércoles 7 de octubre y disfrutando de las canciones de ABC Hits. Conociendo Rusia, abre 2026 con una canción de amor atravesada por la nostalgia y el acto de extrañar. Producida por Nico Cotton, prioriza guitarras, melodías y una letra íntima de vocabulario. Películas de acción, así se llama esta canción de Conociendo Rusia. Súbile el volumen y disfruta.

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1: ¡Qué locura! La Cuarteto Sessions número 5, lo que estábamos escuchando. Un poquito de cuarteto no viene mal, ¿eh? Para cortar la semana, para ir palpitando el finde, que si bien todavía falta, no está mal disfrutar cositas del finde un miércoles. No está para nada mal, cosa de ir cortando semana, ir sintiéndonos más cerquita de los días que más se disfrutan por lo general, porque la mayoría, viste, no labura, puede descansar y demás, así que... Bien por eso, nos vamos acercando, ¿eh? ABC Hits, tus éxitos de la A a la Z, Abel Pintos y Elo Albino.

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1: BTS convierte Normal en una reflexión sobre el precio de la fama, la presión pública y la dificultad de llevar una vida cotidiana. Su videoclip profundiza esa idea, mostrando cómo incluso los momentos privados pueden convertirse en espectáculo. Normal de BTS era lo que estábamos escuchando. Ahora, con algo un poquito más local, un poquito más argento, Ángela Torres, Favorita.

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1: Otra vez. FMK, Maxi Espíndola, La Rumbita, lo que sonaba, amigos y amigas de ABC Hits. Seguimos disfrutando este miércoles 7 de octubre, ya sabes. Acá no venimos a pasar música, venimos a tirar temazos uno tras otro y así sucesivamente en un miércoles, en un jueves, un viernes, un lunes, cualquier día que nos encontremos. La idea es activar y cambiar el ánimo, con las mejores canciones, como esta que llega de Bad Bunny, de Vi Tirar Más Fotos.

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Obian the Drums, Quevedo y Vele, Yo y Tú, lo que estamos escuchando, lo que suena, ¿eh? Seguimos disfrutando de este día con las mejores canciones, amigos. ¿Ustedes siguen del otro lado? Nos cuentan, ¿eh? Agus Bernasconi abre una nueva etapa solista con un tema producido y filmado en Miami. La canción incorpora influencias recogidas durante su estadía en Estados Unidos y busca combinar identidad latina contemporánea con sonidos frescos y emocionales. Estamos hablando de Quién Dice, la canción a la que le tenés que subir el volumen y escuchar.

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1: Demi Lovato junto a Cobra, Fantasy, lo que estamos escuchando, amigos y amigas. Seguimos, seguimos con las canciones que te ayudan a levantar un poquito el día, que te cambien el ánimo y que te cambien la cara, por sobre todo, Si todavía no estabas teniendo un miércoles del todo bueno, nosotros te acompañamos para que sí, para que llegue a los 10 puntos en cuanto a disfrute. Y lo hacemos con la música, con las canciones de ABC Hits. La T y la M junto a Luke Rayegan con Bebé.

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1: Miranda y Santiago Motorizado reversionan el clásico Extraño con una sensibilidad renovada. La producción se orienta más al baile, mientras la melancolía de Santiago aporta otro clima y el riff original de sintetizador es reemplazado por voces recortadas. Este era el tema que veníamos escuchando, Extraño, de Miranda y Santiago Motorizado. Y ahora con el que seguimos, amigo de artistas, Valentino Holguín, Me Niego a Soltar.

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1: Callejero Fino y Martín Vegas, Tiki Tiki, lo que sonaba en ABC Hits. Tus éxitos de la A a la Z, ¿eh? Seguimos disfrutando de esta mitad de semana. Vamos cortando la semana como corresponde, ¿les parece? ¿Hay plancitos hoy o no? Yo soy de los que

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1: Greg Lane, Catelles, Mateo, On The Beats, todo que ver lo que sonaba en ABC Hits, ¿eh? Seguimos con

capo ahora, quien continúa su línea de canciones dedicadas a la mujer con un afrobeat que incorpora trompetas de aire jazzístico y una percusión de dancehall. El lanzamiento prolonga el estilo romántico que marcó varios de sus sencillos anteriores. Subí el volumen y disfrutá de Reina Criminal.

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2: Lira, cuando te sientas sola, lo que sonaba, temas que sabes que cantás, que bailás, esos temas que te hacen decir, che, qué temazo el que veníamos escuchando, Y bueno, y si es ABC Hits, para eso estamos, con tus éxitos de la A a la Z. Tincho y Javi llegan junto a Amigo de Artistas, la historia varieté número 8.

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1: BLR trata de una conexión intensa entre dos personas que se rompe cuando una de ellas se distancia sin explicación. Incluida en Borondo, la canción llegó al número uno de los 40, apenas 5 semanas después de ingresar al ranking. Gran temita el que veníamos escuchando, No Tiene Sentido, de Bele. Y lo que no tiene sentido es lo bueno que está este tema que llega de Tan Biónica, Mil Días.

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1: Amigos y amigas, llegamos al cierre de este miércoles 7 de octubre. Llegamos al cierre de esta mitad de semana y qué bien que cortamos la semanita con las lindas canciones de ABC Hits. En este caso cerramos con Ryan Castro, Capo y Gangsta haciendo La Villa, su mini hipnotizo. Bueno, yo quedé hipnotizadísimo con esta canción, Y con todas las que suenan en ABC Hits, toca despedirnos lamentablemente, pero mañana jueves 8 de octubre nos reencontramos. ¿Les parece? Nos quedamos con Benja Duarte quemándonos la piel. Chau, hasta mañana.

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6: 16 horas, 32 minutos.

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0: pasó? Nosotros lo hacemos a capela.
1: ¿Lo hacemos a capela?
0: Y ustedes tienen que superar eso.
1: Escuchen cómo cantamos. A ver.

0: aplauso también para ustedes. Gracias, público querido. Uno de los temas.
1: Muchas gracias.
0: Para que le vea un poquito de agua.
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0: Este es uno de los temas que venimos haciendo hace varios años y que nunca, lo habíamos plasmado en un CD. Antes nos habían pedido varios, hemos escuchado ya, que han dicho La Malagueña.

0: 17 horas, 41 minutos.
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Bueno, ahí estamos 57 minutos de la hora 18 en todo el país, 57 minutos de la hora 18 en nuestra querida ciudad. Hola, ¿qué tal? Buenas tardes. Bienvenidos y bienvenidas, ¿cómo están? ¿Cómo andan? ¿Todo bien, todo bonito? Bueno, nosotros arrancando, comenzando, claro que sí, a través de la radio, a través de la 99.5 FM Cordillerana. Estamos en vivo, mi viejo, en vivo y en directo, en este miércoles 7 de octubre del 2026. ¿Cómo estamos? ¿Cómo andamos? ¿Qué cuentan de lindo? ¿Qué cuentan de bonito? ¿Todo bien? ¿Todo en orden? Nosotros arrancando, comenzando, claro que sí. Un programa más.

0: un programa más arrancando, claro que sí, a través de la 99.5 FM Cordillera.
1: ¿Cómo?
0: Buena música, buenas canciones y buenos elegidos. Buena música, buenas canciones y buenos elegidos. Suenan como siempre en la 99.5. Miércoles 7, miércoles 7. Miércoles 7 de octubre del 2026. Miércoles 7 de octubre del 2026. El saludo especial para toda la gente que hoy está de cumple, para los distintos barrios, para las distintas instituciones. ¿Cómo andamos?
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0: ¡Uy!
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0: Para los distintos barrios, para las distintas instituciones, para la gente que hoy está de cumple, un cariño enorme. Con buena música, con buenas canciones y con buenos elegidos, arrancamos la tarde del melón. Tropicales cuartetos, la música chamamecera. Eso, eso, eso. Datos actuales en la ciudad de Junín de los Andes, 10 grados. No hace tanto frío, está agradable, no hace tanto frío, 10 grados la temperatura actual. Bueno, no se esperan lluvias por lo menos hasta la hora 23, que es muy baja la probabilidad, no creo que llueva. Es muy bajita la probabilidad que tenemos. Es muy bajita la probabilidad que tenemos de lluvia, no creo, no creo, no creo. Mañana, mañana sería lo último fuerte que vamos, fuerte, una forma de decir... Lo último fuerte que tenemos será mañana. Pero por momentos también mañana, sí. Aguánteme, aguánteme que se me está actualizando el pronóstico. Saldría un poquitito el sol mañana. Pero es baja la probabilidad que tenemos. Aguánteme, aguánteme, aguánteme que se está actualizando el

Bueno, ¿qué le pasa al pronóstico? Bueno, 10 grados la temperatura actual. 10 grados la temperatura actual. Como le decía, no se esperan lluvias por lo menos hasta las 11 de la noche, que serán algunas gotitas, lluvia débil. Aguánteme, mañana sí vamos a tener un poquito de lluvia. Es baja la probabilidad, es muy bajita como la de hoy. Casi que nada, señora, casi que nada. Es más, puede ser que ni llueva mañana. Van a caer alguna que otra gotita. El viernes. Viernes 9. Me marca un poquitito al mediodía. A las 12. 12 del mediodía, un 40% que es bajo. Y a las 13, un 40% también que es bajo.

0: sábado también. 30% de probabilidad, nada, a las 11 de la mañana, no va a pasar nada el sábado. Vamos todavía. El día domingo 11. Probables lluvias a la mañana, que también es bajita la probabilidad, con un 30%. Y durante el día del domingo va a estar parcialmente nublado, señora. El lunes también vamos a tener un día con probables lluvias. Durante la tarde 60% de probabilidad. Bueno, veremos. Próxima semana, el martes 13, probables tormentas, probables tormentas para el martes 13. ¿Y qué más? A ver. Martes 13, probables tormentas. Miércoles 14, lluvia. Jueves 15, lluvia. Viernes 16, lluvia. Sábado 17, despejado. Domingo 16, despejado. Bueno, próxima semana nuevamente se viene con lluvias a la City, ¿Cómo? El guirista del amor. El guirista del amor. Bueno, se viene así el clima, señora. Por lo menos los expertos dicen que hasta fin de año va a estar un día lindo, un día con lluvia, un día con sol, al otro día con viento. Se viene así hasta fin de año, inclusive hasta el verano, dicen los que saben, Bueno, el fenómeno del niño, el fenómeno del niño chelo. El fenómeno del niño chelo.
1: Para Latinoamérica.
0: 2944-394461 Estamos a través del Facebook Gomelo La Tarde. Buscarnos, agregarnos, estamos en línea. ¡Uy! Vamos a arrancar con la buena música. A la vuelta le damos la bienvenida a nuestros amigos comerciantes. Estamos en Cadena 95.9 Calden Las Lajas. En Cadena 95.9 FM Calden Las Lajas.
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0: La música con la onda sabanera por acá. Arrancamos con los clásicos, mi viejo. Bienvenidos. Bueno, es mi nombre. El próximo sábado, la noche de acordeonazo. En un día se vendieron 200 entradas. Mañana vamos a San Martín de los Andes. Mañana vamos a Salma con 100 entraditas más. Mucha gente de distintos lugares que nos están preguntando por anticipadas. Se viene gente de Bariloche. Nos escribieron gente de Neuquén, Bariloche, Aluminé, Las Coloradas. Amigos de Zapala que se vienen. ¿De dónde más? A ver, estoy haciendo memoria. De Piedra del Águila se vienen en caravana. Va a estar terrible la noche del acordeonazo, Hola Hugo, me pasas algo de Amar Azul y la Nueva Luna, dice. Bueno, dale, buscamos, arrancamos con algo de Amar Azul o la Nueva Luna. Amar Azul o la Nueva Luna, a ver. Amar Azul o la Nueva Luna, a ver. Amar Azul o la Nueva Luna. Arrancamos entonces, bienvenidos, Hugo Melo es mi nombre. Esto es Amar Azul.
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0: Bienvenidos.
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1: La gente 944394461. Pasaba algo de Amar Azul.
0: Ya hace calor acá adentro, está pesadito.
1: Próximo sábado todos en el Acordeonazo.
0: Recién venimos del Club Cordillera. La pista, la cancha está espectacular, nada que decir. Espectacular, que llueva 3 días más si quiere. Por ahí tenemos que acomodar un poquito el ingreso. Ahí vamos a inventar algo el día sábado, pero está todo encaminado para vivir una noche inolvidable. Gente de Villa Traful también, que ya compró sus anticipadas. Mañana vamos a Sanma, seguramente nos van a estar esperando a pleno en San Martín de los Andes. Claro, nos van a estar esperando a pleno en Sanma. 100 entradas llevamos para San Martín mañana, ¿Cómo va a estar el clima en San Martín mañana, Hasta con lluvia vamos,

¿Cómo está el clima en San Martín, Lorena? Lluvia débil me marca ahora. Mañana, a ver, Ana, cuando vayamos, ¿qué onda? También un poquito de lluvia débil. Bueno, mañana va a estar tranquila la lluvia, ¿eh? Ya el viernes empieza a mejorar el clima, señora, la tarde-noche. El sábado no vamos a tener lluvia. Y durante la madrugada, durante la noche, la cordonazo tampoco vamos a tener lluvia. Así que tranqui, tranqui panqui, dijo la Petroca.

Se viene el acordeonazo este próximo día sábado. Club Cordillera. Todo preparado, todo listo para vivir una noche inolvidable, sensacional, una noche única, una noche llena de chamamé. Estaremos con Pedrito Vázquez en el sonido. Siete grupos en vivo. El primero arranca 23:30 aproximadamente, sí. Mosor. Eso. Buenas canciones, buena música y buenos elegidos a través de la radio.

ya en sintonía, vamos la tarde del melón, dice. ¿Cómo andás, Gusti, querido? Hablo sobre el amigo Gustavo. ¿Cómo anda el panadero Gustavo? ¿Todo bien, maestro? Me cuenta de lindo, todo bonito. Un abrazo, Gusti.

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1: Todo preparado, todo listo. Se viene la noche de la Cordillonazo este próximo sábado. 7 grupos en vivo. Recordá que si llegás antes de la hora cero, participás por
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1: 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Que no te lo cuenten, vivilo, disfrútalo. La noche del acordeonazo del melón, todo preparado, todo listo. ¿Cómo que?

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Arrancamos o seguimos con la música clásica, claro que sí. ¡Eso! Esto es Media Lunas. A la hora 21:30, a la vuelta le damos la bienvenida a nuestros amigos comerciantes.

Nueva Luna. La música con la Nueva Luna por acá, claro que sí, 29 minutos de la hora 19 en todo el país. Te acompañamos hasta la hora 21:30, como la música, como las canciones.

0: 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Gracias a todos por estar acompañándonos. Gracias a los amigos auspiciantes, claro. Próximo fin de semana, sábado, llega el acordeonazo del melón. Está todo preparado, está todo listo para vivir una noche inolvidable. Hola, Evita. Mirá qué lindo mensaje. Hola, Huguito, yo ando en la Cope de las Lajas. Te están escuchando, manda saludos. ¡Qué grande! Bueno, estamos saliendo en cadena para 95.9 FM Caldén Las Lajas. Saludos para Levita, para Levita y para... pero me olvidé el nombre. ¡No! Pero mirá qué despistado que soy, me olvidé el nombre del Santi. Un abrazo, ¿cómo está el clima por Las Lajas? Cariño enorme para mis amigos de la COPE. ¿Cómo anda la gente de la COPE? Un cariño. Gracias por estar en sintonía. Cuando fuimos a hacerte el acordeonazo, pasamos a comprar a la COPE. Espectacular. Un abrazo, Santi querido. Un abrazo, Evita. Nos vemos a la vuelta. Háganle precio a la Evita, que es de Junín de los Andes, ¿eh? A ver si le hacen una rebaja a los chicos de la COPE. Cariño enorme. Si eres buena música, buenas canciones y buenos elegidos a través de la radio. 33 minutos de la hora 19 en todo el país, 33 de la hora 19 en nuestra querida ciudad. La tarde del melón. Acompaña con buena música, con buenas canciones y con buenos elegidos. ¡Uy! Está frío, Huguito, dice. Bueno, acá no hace tanto frío. No. No hace nada de frío. Temperatura actual en la City, 9 grados. Todo el día me marcó lluvia, pero no cayó casi nada. ¿Vio? Cuando es el 30, el 40%, 50% no llueve. Cuando es el 30, el 40, el 50, no llueve. Bueno, a la noche me está marcando lluvia.
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0: A la noche me está marcando lluvia con un 50%. Bueno, a la hora 23 y a la hora 24, un 50%. Veremos. A la madrugada.
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0: un 30%. No creo que llueva tampoco mañana. Es baja la probabilidad de... Basta de lluvia. Turututui. 34 de la hora 19 en todo el país, 34 de la hora 19 en nuestra querida ciudad. Buenas canciones y buenos elegidos. Hasta la hora 21:30 venimos en vivo. Escuchamos el avance, escuchamos la publi de lo que se viene este sábado y luego seguimos con más Tarde del Melón por 99.5 y en cadena 95.9 Las Lajas. A la vuelta detallamos uno por uno a nuestros amigos comerciantes. La publi de lo que se viene este sábado, 200 entradas vendidas en solamente 5 horas. 200 entradas vendidas en solamente 5 horas. Mañana vamos a San Martín con 100 entraditas que se van a vender también en media hora, El acordeonazo El Melón está llegando. Sábado, Club Cordillera.
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0: Sí, que buena música, buenas canciones y buenos elegidos a través de la radio, claro que sí. Pará. A ver, ¿qué dice?
1: Tarde, presidente de las Lajas, Melón.
0: Hola.
1: Algo de ternura, Melón. ¿Va a nevar, Melón,
0: no? No, maestro.
1: ¿Cómo está, Julín?
0: No va a nevar nada, nada va a nevar. ¿Cómo anda usted, maestro? ¿Todo joya, todo lindo? ¿Qué cuenta? ¿Qué más? A ver. A ver, ¿qué tenemos por acá, Ciola?
2: Hola, che, Melón. ¿Cómo andás, weón?
0: Hola, maestro.
2: ¿Todo bien?
0: Bien,
2: ¿todo
0: nomás?
2: ¿Joya? ¿Todo pipa? ¿Qué se cuenta? Carnero.
0: Recién estaba charlando de la vida con el Chelo Fuentes. Ahí lo tenés. Todo lindo. ¿Cómo andás, tal, querido?

Saludamos a la gente de Las Lajas para Tienda La Carpita, un cariño enorme. ¿Cómo andan? Ahí buscamos algo de Agrupación Ternura, maestro, claro que sí. ¿Qué más? A ver. ¿Quién te mandó a casarte? Tenía un mega de ternura que estaba bueno, che.

0: El Chelo salió como perro con dos colas de acá de la radio, ¿eh? Preguntale por qué después. Preguntale la sorpresita que le dimos.
1: ¡Qué bueno! ¡Che, melón, weón! Yo traje y me alegro, viejo. Nosotros también por acá, por tomar unos buenos mates.
0: ¡Tome!
1: Tranqui nomás, como día miércoles nomás. Llorita en los ranchos.
0: No va a andar tragando mucha agua, talero, No seas huevón, Se viene la cordonazo, maestro, todo preparado, todo listo para vivir una noche inolvidable, sensacional, única. Próximo sábado el cordonazo. La cancha está impecable, señora, La cancha está impecable. Más de uno pregunta, ¿qué onda se hace? Sí, se hace, estamos firmes. Tenemos que acomodar un poquito el ingreso nomás. Está con un poquito de agua, pero ya está todo planeado, Todo calculado.

En ningún momento se dudó el tema de no hacerle el acordeonazo, porque venimos mirando el pronóstico a, y usted sabe que mi pronóstico de confianza no le erra, doña. Así que quédese tranquila, quédese tranquilo, porque el sábado va a estar agradable, sin lluvia a la noche, sin lluvia a la madrugada. Vaya a pasar una noche inolvidable, se viene gente de todos los lugares, de Traful, de Bariloche, de Villa Langostura, se viene gente de Neuquén, Loquito Peña, se viene como con 10 personas, ahí me dijeron que viene gente de Chile también, andan todos locos preguntando por las anticipadas, así que se vivirá una noche inolvidable. Estaremos con el amigo Nico Arriagada en la conducción.

0: 54 de la hora 19 en todo el país, 54 minutos o 2 de la hora 19 en nuestra querida ciudad.
1: Tengo que asimilar que por
0: la tarde del melón. ¿Cómo estamos, Nico querido? 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Dice el amigo Walter, pásate algo de Luz Mala, dice. Bueno, maestro, pasamos algo de Luz Mala, sí. ¿Cómo anda la gente del Huechu? ¿Cómo anda la familia Caniculo? Un cariño enorme para el Walter. Para el amigo Dante, para el Fabi, que ayer estaban... a pleno con la despedida de Messi. Un cariño enorme para los muchachos, Buena música, buenas canciones y buenos elegidos. 2944-3944-61. Todos al acordeonazo este sábado. Todo preparado, todo listo. Que no te lo cuente mi Vilo. Anticipadas agotadas, mañana vamos a San Martín con 100. El día viernes vamos a estar acá con Nico comentando todo lo que tenemos preparado para la gran noche del acordeonazo. También le vamos a regalar algunas entradas. Próximo día viernes. Y en una de esas dijo que por ahí transmitía. ¿Qué tal, eh?

0: Seguimos compartiendo buena música, buenas canciones, buenos elegidos. A ver, hola.
1: Che, pero que le hiciste que a Chelo, a mi cuñado, no sea huevón, boludo.
0: No, salió contento como perro con dos colas el Chelo. Un abrazo para el amigo Chelito, Hola Hugo, buenas tardes, quiero que le pases un tema de la Junta a mi niño Loan Soto, que mañana va a estar de cumple sus dos anitos, dice. Bueno, un abrazo para el amigo Loan. Ahí después de la hora 20:30 se viene toda la música chamamecera. 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
2: ¿Cómo dice?
0: 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Para usted, señora. 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
3: Hola, Hugo. Le quiero mandar un saludo para mi papá, Tuco Fuente. Soy Nachito.
0: ¡Hola, Nachito!
3: Que hoy está en el cumpleaños.
0: ¿Cómo anda, mi amigo Nachito? Hoy está de cumple el Turco. Cariño, Turco, querido. Venga el viernes, Turco, que le vamos a regalar la entrada por el cumpleaños, ¿Cómo andas, Nachito, querido? Tanto tiempo, maestro. Saludamos a la familia Fuentes. Saludamos a nuestros amigos de La Voz del Pueblo también. Para Mari, para David, un cariño enorme. Para el amigo Pitufo, para Guajardo, para toda la familia, un abrazo enorme, enorme, enorme, sí.
3: Yo estoy tomando mate con mi papá.
0: ¡Qué grande, Nachito, querido! Me alegro un montón de escucharte, Nacho, Señora, señor, nosotros salimos media hora con el amigo Orlando. Tenemos que ir a hacer unas cuestiones. Salimos media horita, pero van a quedar con ternura. Van a quedar con luz mala. Van a quedar con sonido master, granizo rojo. Y ahí se viene un poquito de la Junta. En media hora volvemos. No se vayan de ahí, No te vayas de ahí, talero huevón,
1: Y sí, lo
0: ¿vas a ser un stripper, Queco, para el bingo?
1: Y sí.
0: Podría sortear un lavado de auto, Queco, ¿no? Que dice. No se vaya de ahí, señora. En media horita estamos con ustedes. En media horita volvemos. Sí. Ternura y toda la música de la radio. Dale.

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